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1: Fue un accidente, un choque. Moreno primero cabecea la pelota y después cabecea la cabeza de Perruzzi, y el ciclón va a aprovechar esto para hacer todo el tiempo que pueda. Está clarísimo.
2: Un minuto y medio, primer tiempo suplementario. Montiel, la cruzó Montiel para Drius y aguanta la embestida de Romaña, la tocó para Páez. Gambetió, entra al área, Páez, le pone el cuerpo a Romaña, nada, pedían nada penal. Pedían penal, no la pueden sacar del área, y retención de Páez. Eso cobra el árbitro, retención de Páez, pedían falta de Romaña. Tiro libre para San Lorenzo.
1: Perfecto Zunino para mí, yo no veo penal de Romaña sobre Kendry Páez. Kendry se mete en el área y le mete el cuerpo lícitamente para mí. Romaña, para mí de ninguna manera es penal. A ver, otra vez. No. Apenas le cruza el hombro, se tira la pileta. Kendry Páez, bien Zunino, que estaba siguiendo la jugada muy de cerca.
2: Después de tantos años de compañerismo y amistad, por primera vez estamos de acuerdo con Totti. Salida y es para San Lorenzo.
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2: Con golpe de cabeza Montiel se levanta la pelota, intenta Montiel, recupera Insaurralde, descendió al piso, arriba Rivero, pone bien el cuerpo Erazo que la juega, había falta en contra de Erazo. Y a Marisa, mirá, pero cobró la posterior. Amarilla al bulto la sacó. ¿Para quién? ¿Para Moreno?
4: Al Moreno por la infracción al otro futbolista de San Lorenzo, Leo.
2: A Gulli. Mirá qué tiro libre le queda a San Lorenzo a 30 metros del arco.
1: Sí, yo creo que es para buscar la cabeza de Romaña más que para darle al arco. Pero gana tiempo, sobre todo. San Lorenzo juega un partido de ajedrez, ¿eh? En honor a Faustino Oro, gran maestro internacional, el pibe de 12 años, orgullo argentino. Y lo que tiene que hacer San Lorenzo ahora es eso, es ser un gran maestro de ajedrez, como el crack de Faustino, manejar los tiempos, jugar el mover las piezas en el tablero y tratar de llegar a los 120, como sea. Si hace un gol, bueno, ni te cuento.
2: ¿Sabe quién acaba de entrar al Movistar para ver a
1: Arjona?
2: ¿Arjona?
1: ¿Quién?
2: Marcos Rojo. Me lo cuenta mi hija que trabaja ahí. Está bien, ganó Racing, está bien.
1: Puede festejar, ¿no?
2: Claro, vendrá el tiro libre para San Lorenzo. La pelota a 30 metros del arco, descuidado el palo izquierdo de Beltrán. Toma carrera Insaurralde, pero va Gulli, el centro al área. Arriba cabezazo de López. ¡Gol! De San Lorenzo. ¡Gol!

0: de San Lorenzo de Almagro, Fabricio López de cabeza, San Lorenzo Hazaña, San Lorenzo memorable, San Lorenzo inolvidable, San Lorenzo histórico, con 10 jugadores, 4 minutos y medio del primer tiempo suplementario en el Monumental, con 10 jugadores, le está ganando a River el tiro libre ejecutado por la zurda prodigiosa de Gulli a la cabeza de Fabricio López, cabeceó de pique al suelo, la pelota entró contra el palo de Beltrán, San Lorenzo arriba de nuevo en el partido, contra el palo derecho, metió el manotazo Beltrán, no pudo hacer mucho más que eso, gana San Lorenzo, San Lorenzo con 10, San Lorenzo 2, River 1, una noche, si esto continúa así, que quedará para siempre en la cabeza y el corazón de cada hincha de San Lorenzo.
1: Y mirá si, si le mete jaque mate, hablamos de ajedrez. Todos fueron con Romania, todos fueron con Erazo. Y el pibe Fabricio López, que es un chiquitito. Faba habló de la altura de los jugadores de San Lorenzo hoy. Sí que entró a reemplazar a Tripiquio, lo anticipa Acuña. Mirá lo que es el fútbol. Acuña, uno de los mejores, junto a Quintero de River, uno de los mejores del partido. Yo creo que ya corrió tanto Acuña que no tuvo fuerza para saltar. Ya cuesta despegarse, lo anticipó Fabricio López. Un cabezazo cruzado al segundo palo, perfecto. Sorpresa en el Monumental. Gana San Lorenzo 2-1 con 10 hombres.
0: Va River desesperado con Kendry Páez. Kendry Páez levantó el centro al área. Entra Salas, cabeceó de pica al suelo y afuera. Solo cabeceó Salas. Se salva San Lorenzo, Dani Fava.
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1: Pero claro, y el pibe Fabricio López para mí se vistió de Vergesio, ¿eh? Se vistió de Vergesio en el mismo arco de los goles de Vergesio aquella noche de Libertadores, esta noche de playoff, para meter un cabezazo a contrapalo para Beltrán, que es un arquerazo, pero que no la pudo sacar.
0: Perdón, Toti. 7 minutos del primer tiempo suplementario. Gana San Lorenzo con 10. 2-1. Ausmendi y Fabricio López. Empataba transitoriamente para River Acuña. Acuña que la toca para Moreno. Moreno abre casi de primera para Zubiabre. 3 metros en campo rival. Se cierra Zubiabre. Abierto. Espera Moreno. El toque al otro lado para Martínez. Cuarta. Agacha la cabeza y encara desesperado. La apertura para Quintero. Buen anticipo de Derriti. Recupera volviendo sobre sus pasos. Kendry Páez. Páez para Quintero. Quintero escapó, 10 metros en terreno de San Lorenzo, coloca por alto a la izquierda, corre Acuña, corre Acuña, no llega, lateral para el Ciclón.
3: Hola, Susana, te estamos llamando.
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0: Y con Juan Fernández, rapidito la formación de Vélez. Juan, bienvenido.
5: Confirmado Vélez, Montero, García, Mamara, Magallanes, Elías Gómez, Baez, Andrada, Liendo, Robertone, Lanzini, Florian Monzón.
0: Lucha Erazo, pegan su viable lateral para San Lorenzo en la mitad. Y el tripero Nico Bosa, ¿cómo va?
6: Hola Leo, con Steinbach va a jugar obviamente Infran, Enzo Martínez, Conti y Pedro Silva, Torrejón, Nacho Fernández, Nacho Miramón, Giovanni, Max y arriba Chelo Torres, Chumbendi.
0: Se viene River con Drew, se adelanta mucho, rompe juego Romania, la corre Montiel, corre Montiel, la deja correr nomás, lateral para River en defensa.
3: Al mal tiempo.
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0: Quintero tiene que mandar el centro a Maca, el cuerpo levemente como esbozando una gambeta, la cruzó para Acuña, Acuña acompañado por Zubiabre, no puede Acuña, traba López, mete con todo, se va por un costado, lateral para River, terminó pegando en Fabricio López, el lateral de Acuña, Acuña para Quintero, aparece circunstancialmente por la izquierda, retrasa el juego ligeramente entregándola para Rivero, todo River al ataque, todos menos uno, Beltrán, el centro de Quintero, Salas en el área, la para Salas, Salas se escapó de zurda al centro, el golpe de cabeza, la sacó Montenegro, le queda Quintero. De primera Quintero la toca por abajo a la derecha para Kendry Páez. De zurda tiró. Gil, el rebote y se la llevó por delante. Se la llevó por delante Montiel. No la esperaba Montiel. Se lo pierde Montiel. Se salva el ciclón.
1: Sí, y otra figura gigante es Orlando Gil, que muchas veces con atajadas poco ortodoxas, sin un estilo brillante, pero sacando todo lo que le tiran, La sacó, se la sirvió la cabeza a Montiel. Montiel se la encontró, no tuvo tiempo de darle movimiento a la cabeza para darle dirección. Solamente puso la cabeza y estaba en offside. Además, cuando salió el remate, si era gol, lo hubiesen invalidado por offside de Montiel. Pero buena tajada de Gil. Fíjate que lo vio muerto el Chacho a Acuña. Se le notó la última jugada en el 2-1 de San Lorenzo, que no pudo saltar. No pudo saltar y por eso aparece el héroe inesperado, Fabricio López. Freitas, Germán, entra por Acuña.
7: 35, Freitas adentro, afuera el 21, huevo Acuña, fundió el huevo en la última.
1: Fíjate que va subiable de 3, ¿sí? O hacer todo el carril. Y mete un delantero más.
0: Se fue ovacionado Acuña, de los pocos en River. Corre Subiabre, pelea con Perruzzi. La adelanta Subiabre, de frente lo espera Perruzzi. Subiabre para Salas. Falta, lo agarraba López de la camiseta. Tiro libre para River. 10 minutos y medio del primer tiempo suplementario. San Lorenzo con 10. Está ganando 2-1. 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Avanza para River Quintero. Quintero para Páez. Por afuera se le ofrece como descarga Montiel. El centro de Páez. Todavía no. Amagó un centro. No lo concretó. No encontró el hueco para meterla en el área, la vuelve a tirar atrás para Quintero. Quintero entre dos, la filtra para Moreno, la rebota para Martínez Cuarta. Al ataque se viene River, traído por Martínez Cuarta, abriéndola para Rivero. El centro de Rivero, la saca Montenegro, le queda para la contra a Gulli. Le tira un sombrerito a Quintero, corre, se viene a toda velocidad Gulli, la adelanta Gulli, la pierde Gulli, se le va por un costado lateral, se la tocaron afuera, para mí para San Lorenzo, lo dan para River y se viene Quintero. Quintero mira al área de reojo, va por adentro Quintero, la juega por abajo, a la izquierda para Subiabre. Subiabre acompañado por Salas, la tocó al fondo para Salas, cierra Herrera, rápido como un raso Herrera, toca la pelota por un costado, se desespera River, 11 minutos y medio, Salas toma carrera como para mandar la pelota con sus manos al área, no, lo hace cortito el lateral para Freitas, escapó Freitas, vértice de área, el centro pasado de Ritis con el pecho para Gil.

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0: La hora en Newell.
1: 0-4 minutos.
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0: La hora en Newell.
1: 0:31 minutos.
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1: La hora en Newell. 1:02. 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

0: La hora en Newell.
1: 1:32.
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0: La hora en Newell.
1: 2 minutos.
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0: La hora en Newell.
1: 2. 30 minutos.
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La hora en Niwil. 3. 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

0: La hora en Newell.
1: 3:31.
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0: La hora en Newell.
1: 4.
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0: La hora en Newell.
1: 4:30 minutos.
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0: El Paz Martínez, gracias.
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La hora en Niwil. La hora en Niwil. 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
La hora en Newell. 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La hora en Newell. 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

Newell. 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
La hora en

0: 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La hora en Newell. La hora en Newell. La hora en Newell. La hora en Newell. 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La hora en Newell.
1: 5:29 minutos.
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1: 5:30.
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0: Muchas gracias. 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

La hora en Newell. 6. 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

0: Muchas gracias. Y Esteban, no sé si lo nombré.
1: Hasta la próxima. Arrancamos esta semana este informe New Will a las 6:02 con el himno nacional, porque hoy es el día del himno nacional argentino, este 11 de mayo. Buen día, Fede, ¿cómo estás?
2: ¿Cómo va, Sole? ¿Cómo estás? Bien. Bienvenidos todos. La verdad, nuestro himno es precioso. Es precioso. Es de lo más lindo que tenemos los argentinos. Un signo de identidad que viene desde el 1813. Canción patriótica nacional. Le llamaban en ese momento, o le pusieron en ese momento, y hoy se lo conoce como el himno nacional argentino. Y en el 1900 un decreto estableció que en los actos oficiales y las escuelas solo se va a cantar la primera y la cuarteta junto al tono, porque era mucho más largo el himno. Era larguísimo, larguísimo. Así que, bueno, es la versión que está vigente y más corta. Si algunos
1: creen
2: que es largo...
1: Ahí está, ahí me escucho, vamos.
2: es la más corta. Ahí tenemos el día del himno. Vicente López y Planes y Blas Parera, los encargados.
1: Los que crearon, claro, la escribió Vicente López y Planes y la música fue compuesta por Blas Parera. Y también creen que la primera vez que se interpretó de manera oficial fue el 14 de mayo de 1813 en la casa de Mariquita Sánchez de Thompson. Así que es muy lindo, la verdad que muy lindo. Me sorprendió el negro, no pensé que lo iba a poner de entrada. Muy lindo, por poco no me paro y tendríamos que haberlo hecho.
2: Un signo de identidad. La canción completa, negro, la canción completa.
1: Así que muy lindo este comenzar entonces de lunes 11 de mayo. Estamos entrando ya en la primera mitad de este mes, con una mañana despejada. ¿Qué pasó?
2: No, es 11. El 15 sería.
1: Estamos entrando.
2: Ah, estamos entrando.
1: Entrando, vamos de poquito.
2: Sí, pues le quedan 3 semanas, ¿no?
1: Entrando en la primera parte, la primera quincena. 3 semanas. Bueno, y sí, ¿qué crees que vaya más rápido? ¿Cuántos días falta para el Mundial?
2: 3 semanas le quedan.
1: ¿Cuántos días faltan para el Mundial? Muy poquito. ¿Cuándo empieza? ¿El 8?
2: El 11. El 11 de junio.
1: ¿Viste? Tenemos un mes. Bueno,
2: Para el Mundial. Ahí los fans del fútbol van a estar esperando.
1: Esperando para ver todos los partidos.
2: Fanáticos de la selección también.
1: Sí, para ver. Con una mañana despejada, 5 grados 7 décimas la temperatura en este momento, muy, muy fresquito, pero parece que vamos a tener una semana muy agradable, a pesar de el frío del viernes, del sábado, viste que era el aire helado, pero pero el solcito sigue calentando, ese es el tema.
2: Seguro.
1: Entonces está muy lindo, lo va a ir anticipando Maxi Viale después, alrededor de las 7:30. Así que, bueno, así arrancamos esta semana. Del otro lado lo tenemos al negrito Miguel Contreras, al Mati Vázquez, ahí a full, 6:05. Arrancamos así.

0: 6:06, y qué lindo comenzar de este lunes. Bueno, les recordamos que la temperatura en este momento es de 5 grados 7 décimas, la humedad del 59%, no hay viento en superficie y vamos a ir a una máxima que va a estar rondando los 16-17 grados aproximadamente. Una tarde muy, muy agradable para lo que es ya este mitad de otoño, un sí. Poquito más, ya acercándonos hacia el invierno. La verdad que los días están bastante, bastante tranquilos. 6:07, y los vuelos, Fede, en el aeropuerto, ¿cómo están hoy?
1: Todo tenemos? Ok, Sole, todo ok, no hay demoras, para nada. Bueno. Desde el primero que arranca 7:30 hasta las 22:20, que es el último, todo bien. ¿Y sabes qué? Hoy no hay vuelos de Flybondi.
0: Che, ¿no está operando?
1: No, en los próximos días no veo operaciones. Recién el miércoles opera el primero a las 18:15.
0: Bueno.
1: Che, los tenemos alquilados los de Flybondi. Los otros también a veces faltan.
0: Sí, bueno.
1: Pero que dos faltan todos los días otro tema.
0: Sí, tal cual. Bueno, el Paso Cristo Redentor está habilitado las 24 horas para todo tipo de vehículos. Ya nos vamos acercando al final de esta apertura de 24 horas, ¿no? Del paso, porque a partir del primero de junio, como todos los años ocurre, empezaría a funcionar de 8 a 20, ese es el horario.
1: 12 horas son.
0: Son sí. 12 horas, salvo que algo cambie, pero no está en vista, por lo menos hasta el momento, porque hay muchos que reclaman que durante el invierno también debería estar abierto las 24 horas, los días que está permitido, pero las temperaturas son tan, tan bajas en la alta montaña que esto complica un poco la seguridad en el tránsito de los vehículos. El Paso Pehuenche en Malargüe, que está habilitado, va a habilitar en su horario habitual, sería de 9 a 19, pero de nuevo se me...
1: De 9 a 19, esto sería el paso Pehuenche, paso Agua Negra en San Juan, de 8 a 18 para ir a Chile, de 7 a 21 para ingresar a la Argentina. Y atención los jubilados y pensionados, que este lunes 18 cobran aquellos que no superen un haber mínimo con documentos terminados en el número 0. Y también cobran los beneficiarios de pensiones no contributivas con DNI finalizado en 0 y 1. Estos son los servicios. 2616-177-997, el WhatsApp de la radio. Y les reiteramos la temperatura actual en Las Heras, donde estamos nosotros, 5 grados 7 décimas, muy fresco. Abríguense, la sensación térmica 3 grados.
0: ¡Ah!
1: La humedad 67% y el pronóstico para las próximas horas indica poca nubosidad, heladas, ascenso de la temperatura, una jornada un poquito mejor que la de ayer, 21 de máxima, y así va a seguir con 20 durante todo.
0: 20, ¿viste?
1: 20, todos 20 las máximas, además que las mínimas son muy, muy bajitas, entre 5 grados promediarían las mínimas.
0: Bueno, sí, y las máximas pueden llegar a superar incluso los 20, así que tardes muy, muy, muy lindas para aprovechar. 6:10 y arrancamos con la información.

0: primeros temas que vamos a tratar tiene que ver con Marcelo Colombo, el arzobispo de Mendoza, que advirtió que la clase media ya también está pidiendo ayuda a Cáritas. Lo que indicó es que estas personas, en medio de la situación económica complicada, también están pidiendo ayuda a un sector en los que antes esta clase ayudaba. Claro. Ahora pide ayuda. Lo que dijo Marcelo Colombo es que la organización ve un crecimiento en las necesidades de muchas familias y explicó que la demanda de asistencia ya no proviene, como decíamos, de los sectores más vulnerables, sino también de personas que hasta hace poco lograban o ayudaban a sostener este sector. El arzobispo planteó su preocupación por el impacto social de la crisis económica y estas declaraciones las hizo en el marco de la colecta anual de Cáritas, que busca reunir fondos para las distintas acciones solidarias y programas de contención social que se hacen todos los años. Bueno, Cáritas es hace muchísimos años que viene trabajando para siempre dar un apoyo y una ayuda a quienes más lo necesitan, y ahora advierten sobre este cambio, ¿no? Gente que era de clase media que ya también está necesitando de este tipo de asistencia.
1: Hablamos sobre el Consejo del Arbolado Público, alertó por el riesgo de árboles dañados e indicó que deben ser sacados de inmediato. Esto viene a colación del fallecimiento de un joven en Las Heras que el día del sonde iba transitando, de la semana pasada iba transitando junto a un compañero de trabajo, cada uno en una moto, cae un árbol y fallece él, este joven, y su compañero terminó gravemente herido también. Bueno, ahora el presidente del Consejo del Arbolado Público, Gustavo Gómez, aseguró que los árboles dañados deben ser retirados de forma inmediata y también hizo referencia a ejemplares que presentan deterioro y podrían caer. Explicó que muchos árboles ya cumplieron su ciclo o tienen problemas estructurales que los hacen peligrosos, como este que tenía la base quemada, el que cayó.
0: Claro.
1: Y muchos otros que cayeron durante el fin de semana, también la noche del viernes, con el viento sur.
0: Impresionante la cantidad de ramas y árboles que cayeron con ese viento. Sí, sí. Más, incluso creo que con el sonda del
1: mar. 77 novedades hubo en toda la provincia. Zona Este, Valle de Uco y el Gran Mendoza afectados. Guaymallén fue el departamento más afectado. 23 novedades hubo. La mayoría de todas las novedades eran árboles y ramas caídas. Volviendo al tema del Consejo del Arbolado Público, remarcaron la importancia de realizar los controles técnicos, tareas de mantenimiento también, y el censo del arbolado detectó 187 especies. Y en el fresno europeo es uno de los más afectados debido a que predomina en Mendoza. Así que, bueno, seguramente las autoridades y con la nueva ley de arbolado público, que también le da más potestad a los municipios para poder retirar los ejemplares que están en mal estado, bueno, seguramente van a poder mejorar esta situación. Ya se viene realizando un censo también hace tiempo, y bueno, con el objetivo de poder detectar cuáles son esos árboles que están muy mal y poder retirarlos para evitar tragedias. El año pasado también tuvimos una tragedia relacionada a la caída de un árbol con el viento sonda. Bueno, ponen alerta a muchos cuando hay esta situación, estos fenómenos de viento.
0: Es así. 6:14 minutos.

0: Y las ventas minoristas cayeron 3,2% en abril, según la Confederación Argentina de la Mediana Empresa, la CAME. Lo que indicaron es que las ventas minoristas registraron en abril esta caída interanual a valores constantes. Además, el informe marcó también una baja del 1,3% en relación a marzo. Según la CAME, el primer cuatrimestre del 2026 acumuló una contracción del 3,5% en todos los rubros analizados. Solo febrero mostró un crecimiento interanual en comparación al 2025. Los sectores más afectados fueron bazar y decoración, con una baja del 12,3%, perfumería, con un retroceso del 7,2%, y las ferreterías también, con lo que tiene que ver con materiales eléctricos y para la construcción, que cayeron 4,2%. El rubro farmacia fue el único que cerró con resultados positivos, con una suba del 6,1%. Y este informe de la CAME también indicó que las ventas online crecieron 8% interanual, que es lo que se viene diciendo, ¿no? Que la gente compra más de manera online, pero ese repunte no logró compensar la caída general del consumo minorista. Así que eso es lo que advierten en este momento desde la Confederación Argentina de la Mediana Empresa, desde la CAME. También indicaron que la mitad de los comerciantes consultados aseguró que la situación económica se mantiene igual que el año pasado. Eso es lo que indica la mitad de los comerciantes consultados. Sí, 16, si te recordamos, la temperatura en este momento es de 5 grados 7 décimas, pero la sensación térmica es de 4 grados 1 décima, así que a salir bien, bien abrigaditos. Después, a la tarde, 18 grados de máxima, es lo que indica el Servicio Meteorológico Nacional.
1: Este fin de semana fue la fiesta de la ganadería en General Alvear. El gobernador estuvo allí presente, ratificó su respaldo al plan económico del gobierno de Javier Milei durante su discurso en esta fiesta. Sostuvo que el país atraviesa un cambio de modelo y destacó la importancia del sector privado en la economía. También habló sobre el orden macroeconómico, dice que es clave para generar inversiones, recuperar la actividad económica y fortalecer al sector privado. También Cornejo habló sobre un punto muy importante en el que el gobierno está insistiendo con el tema ganadero. Dice el gobierno provincial que muchos productores se tendrían que reconvertir, o sería una mejor inversión, sobre todo en el sur provincial, que se vayan a la ganadería directamente, que dejen de hacer las actividades que tenían frecuentemente y apuesten por la ganadería, porque es un buen momento para Argentina para apostar a la ganadería y también para hacer un cambio de modelo que logre la autosustentabilidad para la provincia, o sea, que la provincia logre el autoabastecimiento, mejor dicho, carne con ganado propio y no tener que traerlo desde otras provincias. En la zona sur ya es una zona ganadera, una parte de la zona este también tiene ganado, pero lo que se quiere fortalecer es esta actividad en el sur provincial. Escuchamos lo que decía el gobernador en su discurso, que hace referencia a este punto y este cambio de, podríamos decir, de productividad o de producción en el sur de la provincia. Escuchamos lo que decía Cornejo.
2: Hoy se presenta una oportunidad histórica para el crecimiento exponencial de la ganadería. A nivel global, la demanda de proteínas de origen animal crece sostenidamente y la calidad de la carne argentina tiene su marca y está plenamente reconocida en el mundo. En este contexto, la estabilidad macroeconómica y la apertura de nuevos mercados proyectan años de crecimiento sostenido. El desafío es recomponer stock y abastecer destinos exigentes como Estados Unidos, Japón y la Unión Europea.
1: Bueno, hasta ahí Alfredo Cornejo, reponer el stock interno y comenzar con las exportaciones, una actividad que genera muchas divisas también, dice el gobernador, y bueno, hablan de esta reconversión que debería tener el sector ganadero, o que muchos productores deberían reconvertirse hacia este sector y apostar por el sector ganadero.
0: Y también hubo fuertes reclamos en la fiesta de la ganadería por parte de empresarios. El reclamo es especialmente por mayor infraestructura, entre otras cuestiones. Entre los principales pedidos plantearon la necesidad de mejorar el estado de las rutas, como por ejemplo, uno de los ejemplos, porque nombraron muchas, la 188 entre Alvear y Malargüe, y avanzar también con obras hídricas para garantizar el desarrollo productivo del sur

0: Fondo para la Transformación. Este fue otro de los descargos que hizo allí en su discurso en la fiesta de la ganadería frente al gobernador Alfredo Cornejo. También lo que indicaron es el reclamo, o sea, reclamaron por la baja de los impuestos y también la eliminación, como les decíamos recién, del Fondo de la Transformación. Germán Herrera insistió en la necesidad de generar condiciones que favorezcan la inversión privada y también la competitividad. Esto era lo que decía Germán Herrera.
1: Simplificar de una vez por todas el sistema tributario argentino. Hay que terminar con los impuestos totalmente distorsivos. Las empresas, en particular las pymes, necesitan concentrarse en producir y no estar mirando todos los días el calendario para ver qué tributo vence. Y no está de más recordar que muchos impuestos nacieron como temporario, aunque parece que en Argentina lo temporario dura bastante más de lo previsto. El Fondo para la Transformación fue durante años una herramienta importante para los sectores. Quizás necesitábamos mejoras, pero nunca pensamos que la solución fuera eliminarlo. También necesitamos simplificar el acceso al crédito para quienes producen y generan trabajos. Nos pidieron esfuerzo para salir adelante y lo estamos haciendo, pero necesitamos herramientas reales para continuar.
0: Bien, esa era la palabra de Germán Herrada, el presidente de la Cámara de Comercio de General Alvear, en su discurso en la fiesta de la ganadería, que fue este fin de semana allí en Alvear, y bueno, pidiéndole también estas cosas directamente a todos los funcionarios, especialmente al gobernador Alfredo Cornejo. 6:22.

0: Tenemos muchos mensajitos al 2616-177997. Nos habíamos olvidado de decirle a los oyentes, pero ellos ya saben y nos mandan mensajitos como los de siempre, ¿no? Los amigos de siempre que también nos acompañan a nosotros, la Canito de Ciudad, Gustavo el Placero que nos está escuchando, y otros, como por ejemplo Liliana de Rodeo del Medio, que nos dice: buen día, chicos, buen comienzo de semana, saliendo para el trabajo, bastante frío, y nos manda allí una foto de su pantalla del auto.
1: Sí.
0: 3 grados, dice, en Rodeo del Medio. Pero hay otro peor, porque en la zona de la destilería nos dice Lucas, aunque no hace tanto frío, dice por ahora que no haya ninguna brisa. 0 grados.
1: Está despejado el cielo, así que eso hace que...
0: 0 grados. Y sí, se esperan heladas también para distintos sectores. Y acá hay uno que yo lo comparto plenamente. Dice: no quiero dejar mi acolchado de plumas. Ángel de las Heras. Sí, yo tampoco. Yo pensé lo mismo esta mañana. No es de plumas mi acolchado, pero no importa. Yo dije...
1: ¿Te tapas hasta el cuello o hasta arriba?
0: No, no, hasta el cuello, hasta el cuello.
1: Viste que hay gente como que se mete.
0: Sí,
1: como
0: una sí.
1: De tumba.
0: Sí, se hace así como un pastelito.
1: Sí, sí, sí.
0: Se envuelve como un pastelito.
1: Lindo igual, lindo.
0: Mira, el Mati me parece que está pensando también en que quiere traerse el acolchado de plumas directamente, porque está hasta con la capucha puesta del frío que tiene.
1: Viste que hay gente que tiene frío y anda con una manta, una...
0: ¡La pashmina!
1: No, no es la pashmina.
0: No es el acolchado, es la pashmina. Esa era la palabra del otro día que no nos salía. Muy bien, 6:24.

0: Qué temores que nos pone el negro tempranito. Mi mamá, por favor, el dramático pedido de un niño en medio de una pelea de fútbol femenino mendocino. Esto ocurrió durante el fin de semana y generó gran repercusión tras la difusión de un video en el que se escucha el pedido desesperado de este nene en medio de una batalla campal que se desató en el partido entre San Antonio y San José en la cancha Club Cordón del Plata en Tupungato. Estas imágenes se viralizaron este fin de semana en redes sociales. Sí. Y se lo escucha al menor decir o pedir por su mamá. Exactamente.
1: Qué tremendo.
0: Había golpes, corridas entre las personas que estaban en el lugar y esta situación provocó un fuerte impacto en quienes estaban en el lugar, en el fútbol local y también en las redes sociales. Hasta el momento no hubo detalles, pero...

detalles oficiales, pero podría haber posibles sanciones o personas que ya tendrían que ser identificadas durante este incidente. El caso, vuelvo a poner el foco en los hechos de violencia que se ven o que se viven en las canchas del fútbol mendocino. Esto ocurrió este fin de semana en la cancha del Club Cordón del Plata en Tupungato, luego de un partido en el fútbol femenino mendocino.

0: 6 y 26 y recibimos a Luis Jofre.
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0: Buen día, Luisito. Y como siempre te preguntamos y queremos saber, además de cómo estás, ¿qué tan abrigado estás a esta hora?
2: Buen día, Luis. Buen día, Sol. Buen día, me gusto de saludarte.
3: Hola, Luisito.
2: Bueno, hoy repasamos un poquito el abrigo, ¿eh? Un poquito nada más. O sea que además corre, aparte de que está fresca la mañana, corre una pequeña brisa también. Ajá. Así que bueno, campera buzo con la infaltable capuchita, por supuesto.
0: Bueno, hay una brisita del oeste, según el Servicio Meteorológico Nacional, a 8 kilómetros por hora, así que ahí lo tenés.
2: Ahí está, exactamente. Bueno, pero iniciamos bien la jornada laboral,
0: digo. Bueno, muy bien. Contanos cómo está la capital.
2: Bueno, hay un dato en el Parque Central, Sole, porque hay un despeje de estacionamiento en este momento en la zona de calle Chile, entre los toneles y Pellegrini. Atención a los conductores que este despeje se mantiene hasta la hora 14, así que en ese tramo, durante la mañana, no se podrá estacionar en ese tramo justamente de calle Chile. Advertimos también Monte Caseros y Jujuy, en cuarta sección, se muestra que está fuera de servicio. Pedimos en ese cruce transitar hasta ahora con mucha precaución, sobre todo a la gente que sube por calle Jujuy hacia la zona de Avenida San Martín. Quedó reparado ya el semáforo en el cruce de calle San Juan y Morón, que estuvo varios días allí sin funcionar,
0: tiempo.
2: Así que ya está ahora en pleno funcionamiento. Esto seguramente va a favorecer el tránsito que ingresa por San Juan al microcentro. Y en cuanto a ingresos, ahora a esta hora de la mañana, muy tranquila la marcha, todo lo que es viaducto de Vecino Zapata. También sin inconvenientes la zona de Casa de Gobierno para la gente que de a poco está retomando por la zona de San Martín a la altura de calle Pedro Molina y también la zona de ingreso de calle Sobremonte a la altura de allí la rotonda que vincula directamente a la zona de Parque Cívico. Recordamos también a la gente que viene ingresando por calle 9 de Julio, cruce con Gutiérrez, se mantiene allí reducido a un carril. Atención al dato porque solamente hay un solo carril allí en ese cruce para seguir por calle 9 de Julio pasando Plaza San Martín. Y también destacamos a quienes transitan zona de Avenida Bolonsumer, permanece el tramo cerrado parcialmente al tránsito entre Sargento Cabral y Aristides Villanueva. Lo que es el Parque San Martín, también con buena circulación, el ingreso principal de Emilio Civil y Juan B. Justo, y con marcha normal a esta hora, zona de Brasil San Martín, allí en Plazoleta Barraquero. La recomendación, iniciando este día lunes, Sole, a los conductores, sobre todo a aquellos que llegan a las escuelas, más o menos 7:30 de la mañana, la prohibición de estacionamiento en doble fila, solamente el ascenso y descenso rápido de las escolares es lo que se permite justamente frente a los establecimientos educativos.
0: Mucha complicación con el tema de los colegios, ¿cómo se va
2: acostumbrado? Los padres han sido en cierta medida colaborativos, en cierta medida se ha dado mucha educación vial, los agentes de tránsito siguen también haciendo la recomendación, bueno, obviamente aquellos vehículos que quedan solos, sin el conductor, ocupando un carril en doble fila, bueno, se corresponde a la sanción de tránsito. Pero la idea justamente es hacer educación vial y prevención y pedir justamente la colaboración de los padres en ese sentido.
0: Tendrías que irte para Guaymallén, Luisito. Hay un par de colegios que colapsan la cuadra directamente. Te hacen cuatro filas, no puedes pasar directamente. Así que,
2: es complicado en algunos casos.
0: Es complicado. Muchísimas gracias, Luisito. Que tengas un excelente lunes.
2: Igualmente, buen arranque de semana. Sale, gran abrazo, que anden muy bien. Hasta luego.
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0: 34, casi 35, 58, 59, 35, ahí está.
1: 35, 6
0: y 35,
1: arriba,
0: hay que levantarse, hay que salir. Tenemos 5 grados 7 décimas, sensación térmica 4 grados 1 décima. En algunos lugares está mucho más bajita la temperatura, así que abrigarse, los chicos al colegio que lleven... Que se lleven todo lo que puedan para estar bien abrigaditos y que después no digan, ay, estoy resfriado, no puedo ir mañana y justo tenían una prueba. La prueba de matemáticas. Qué casualidad. Así que así no tienen excusas directamente. 6 y 35 y vamos a los títulos.
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0: Cornejo ratificó su respaldo al plan económico de Javier Milei.
3: Durante la fiesta nacional de la ganadería en Alvear, el gobernador destacó la importancia del orden macroeconómico para atraer inversiones y fortalecer al sector privado.
0: Señaló que existe una gran oportunidad global para desarrollar la ganadería en el sur provincial.
3: Por su parte, los empresarios del sur le reclamaron por obras de infraestructura y baja de impuestos.
0: La Iglesia advirtió que la clase media baja ya pide ayuda a Cáritas.
3: El arzobispo de Mendoza alertó sobre el crecimiento de la demanda de asistencia social, remarcando que ya no proviene solo de sectores vulnerables.
0: Los nuevos afectados son personas que hasta hace poco lograban sostenerse solas frente a las crisis económicas y hasta ayudaban con aportes solidarios a esta entidad.
3: Las ventas minoristas cayeron 3,2% durante abril.
0: Según CAM, el sector acumuló una contracción del 3,5% en el primer cuatrimestre y los rubros más afectados fueron bazar, decoración y perfumería.
3: YPF define esta semana si mantiene congelados los precios de los combustibles.
0: El directorio de la petrolera estatal se reunirá para analizar si extiende el plazo de 45 días sin aumento, medida que fue implementada para mitigar el impacto del conflicto en Medio Oriente y vence este viernes.
3: Caputo dijo que a partir de junio se vienen los mejores meses.
0: El ministro de Economía aseguró que varios sectores comenzarán a mejorar y anticipó que la inflación de abril rondará entre el 2,5 y el 2,8%.
3: Además, pronosticó una inminente recuperación del poder adquisitivo tras las pérdidas de los últimos meses.
0: Desembarcaron en España los pasajeros del crucero afectado por antivirus.
3: Las autoridades establecieron estrictos controles sanitarios para que los tripulantes del MV Ondius desciendan tras la muerte de 3 personas.
0: Por su parte, un argentino relató la tensión que vivieron en la embarcación y describió la experiencia como inolvidable.
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38, les recordamos 5 grados 7 décimas, la sensación térmica 4 grados 1 décima, muy muy fresquita esta mañana y vamos a una máxima de 18 grados en un ratito nada más, lo va a estar ampliando Maxi Viale. Pero ahora tenemos nuestro dato musical.

0: una reversión de Eres. Bueno, hoy es su cumpleaños de esta persona que estamos escuchando, a ver si lo identificaron. Federico es su segundo nombre.
1: Mira, Federico. Y bueno, es un grande.
0: Abel Federico Pintos, quien volvió a demostrar el enorme momento que atraviesa en su carrera internacional con una nueva gira por España, que arrancó con localidades agotadas, una convocatoria masiva y una fuerte ovación del público. El tour europeo comenzó en Málaga, donde el artista argentino brindó un show de más de 2 horas en la reconocida Sala París 15 y emocionó a miles de fanáticos. Hoy es el cumpleaños de Abel Pintos. ¿Cuántos años cumple Abel Pintos?
1: 42.
0: 42 años, ¿viste? Exactamente.
1: Es del 84.
0: Compositor, cantante, productor argentino, nació en Ingeniero White en Buenos Aires y comenzó su carrera a los 7 años. Toda una vida dedicada a la música.

0: 11:40 y bueno, tenemos algunos mensajitos aquí, como por ejemplo el de Marcelo Casaza, que dice: buen día, Sole, Fede, acá escuchándolos por Neuquén.
1: Hola, hoy Marcelo.
0: Hoy marcamos poda para empezar por estos lados, nos dice.
1: El viernes estuvimos hablando de la poda.
0: Claro, exactamente, y ya veremos de qué tema hablamos el viernes que viene. Andrea nos dice: buen comienzo de semana, si pueden visibilizar la cantidad de carteles a punto de desprenderse y otros ya rotos en el acceso este, que peligra, hacen peligrar la vida de los conductores, pudiendo ocasionar graves accidentes. Debería haber una ley que prohíba este tipo de cartelería en los accesos. Atenta contra la seguridad de los que transitan por allí. Además, también si ocasiona un accidente, ¿quién se hace cargo? ¿El municipio? Dice aquí Andrea. Así que bueno, ahí está el reclamo entonces por los distintos carteles que, claro, por ahí después de los vientos también se dañaron y quedan ahí a punto de caerse y pueden complicar alguna situación para quienes transiten por allí. Y otro mensajito que dice Bárbara Morales desde Ibiza, dice: ¡apa! Siempre
1: caloroso.
0: Y Will, a mis padres que los extraño un mundo entero, un beso gigante, dice. Así que bueno, ahí están los saludos de Bárbara para sus padres. 6:42 y seguimos con información. Se nos

0: Bueno, habló anoche Luis Caputo, ministro de Economía. Dijo que a partir de junio, lo decíamos en los títulos, se vienen los mejores meses. Aseguró que muchos sectores van a mejorar en los próximos, o en las próximas semanas, en los próximos meses, dice, desde junio. Y ahí para adelante parece que todo bien, dice Luis Caputo, o es lo que promete. Remarcó que todavía quedan rezagos de lo que pasó el año pasado y que después del número de 3,4% de marzo ya volvería a bajar la inflación, entre 2,5 y 2,8% la inflación para el mes de abril, que se va a conocer esta semana. También reconoció que en los últimos meses hubo pérdida del poder adquisitivo y ahora se van a recuperar los salarios, sumado a que también la gente puede elegir sobre más variedad de productos, mejores precios en todos los sectores, y esto hace también que los productos esenciales, por ejemplo, del día a día, sean más accesibles. Esto dice Luis Caputo, decía anoche en La Nación Más, una entrevista con Luis Majul.
1: La mayoría de los sectores venían fuertemente arriba. Cuando uno mira el EMAE, de los 16 sectores, 12 estaban arriba. Construcción e industria venían rezagados. Bueno, ahora se están recuperando, lo que de alguna manera confirma lo que veníamos diciendo con el presidente, que entramos en un proceso ahora más virtuoso, donde ya estamos terminando de absorber el shock interno del año pasado, que fue muy fuerte, y entramos en un proceso de desinflación nuevamente. La inflación de abril probablemente va a dar sustancialmente más baja que la de marzo. Todas las estimaciones están entre 2,5 y 2,7, 2,8. Entonces va a estar más o menos en ese entorno, que es sustancialmente más bajo que el 3,4 de marzo. Y como estamos viendo ya en los datos, empieza un proceso de recuperación que se va a acentuar más a partir de junio. Yo creo que a partir de junio se vienen los mejores meses. Eso es lo que digo. Yo digo, ahora estamos en un proceso de recuperación.
0: Bueno, está ahí la palabra de Luis Caputo, el ministro de Economía.
2: 6:44 y lo tenemos al Mati Pascualetti en línea por un accidente ocurrido aquí en Las Heras. Mati, buen día, ¿cómo estás?
3: Buen día, Soli, ¿cómo estás? Aquí estamos en la calle de La Cuaga y Neuquén de Las Heras, donde se dio un accidente importante durante la madrugada, alrededor de las 5:15 de la mañana más o menos. Fue este accidente en solitario, el conductor de una Duster, que se estrelló contra un contenedor. Un contenedor de esos de hierro que se ponen enfrente de las casas que están en obra. Allí terminó corrido el contenedor, girado, para que se den una idea del impacto que sufrió esta camioneta, esta Duster, cuyo conductor tuvo que ser rescatado por bomberos y fue llevado al hospital. Por lo que nos cuentan aquí en los primeros datos, en solitario, y parece que venía solo también. Estamos tratando de averiguar más datos porque aquí hay un familiar, pero está pasando en estos momentos por teléfono algunos datos ahí a personas cercanas. El tránsito está cortado por Cayo Las Cuagas. A esta hora se ve una importante circulación de colectivos de la línea 600 que se tienen que desviar para después hacer como una especie de C para volver a tomar Las Cuagas en ambos sentidos, porque el corte es total. Cayo Las Cuagas, aquí en Neuquén, esto es muy cerquita de la rotonda de Coronel Díaz, del límite con la ciudad. El auto que ahora está siendo removido por la grúa del GUM, ha sido 5:15 más o menos de la mañana el incidente, y estamos también tratando de averiguar cuál es el estado de salud del chico, lo que la familiar que salió de otro de los autos dijo que estaba bien. Pero bueno, el choque ha sido muy fuerte, se ve el parabrisas que también tiene un impacto, como si hubiese pegado con su cabeza allí en el parabrisas, y en estos momentos están tratando de remover el auto para liberar el tránsito. Sole, aquí en Olascuaga y Neuquén de Las Heras, muy cerquita del límite con ciudad.
2: ¿Sabemos aproximadamente la edad de este conductor?
3: No. Ahora vamos a preguntar, ni bien ahí corte la chica.
2: Tampoco sabemos si es una persona mayor,
3: todavía no tenemos esos datos, y no sabemos tampoco si iba a trabajar o si venía de bailar. Por aquí cerca también hay un boliche, pero bueno, no sabemos esos datos. Ahora lo vamos a averiguar con los familiares que están aquí en lo que tiene que ver con el traslado del vehículo. Pero nos decían que estaba bien, más allá de que lo tuvo que sacar bomberos de la camioneta porque la puerta había quedado totalmente trabada, y como te digo, se ve el impacto de la cabeza contra el parabrisas. Y hay que ver también si venía con cinturón o no.
2: Sí. Bueno, entonces mucha atención para quienes circulan por La Escuaga y Neuquén, la calle de La Escuaga, ahí cortada la circulación y los colectivos del Grupo 600 que se tienen que desviar para después retomar nuevamente o La Escuaga, ¿no?
3: Exactamente. O a esta hora lo más complicado tiene que ver con los micros.
2: Claro.
3: En esta calle, con los micros que van hacia la ciudad, pero bueno, el desvío es libre, teniendo en cuenta que no hay tanto tránsito por las arterias lindantes. Pero ha sido muy fuerte el impacto de la camioneta contra el contenedor en solitario.
2: Bien, perfecto. Mati, bueno, muchísimas gracias y cualquier otra precisión o algo más que quieras agregar, acá tenés micrófono más que abierto. Muchas gracias,
3: Mati. Hasta luego.

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2: ¿Qué tal? Bienvenidos. Del 12 al 14 de mayo, el complejo Las Naves de Ciudad será la sede de Citevinitech 2026, el evento tecnológico más importante para la industria vitivinícola de Latinoamérica. 150 espacios de exposición agotados, es la feria que se centrará en la aplicación de la innovación para que las bodegas mejoren su eficiencia, reduzcan costos y operen de manera sustentable ante un mercado cada vez más exigente. Entre los principales atractivos de este año destacarán las herramientas de agricultura inteligente, como robots pulverizadores autónomos, cosechadoras autopropulsadas y drones. Arturo Yaciófano, director general de Citevinitech 2026, dio más detalles del evento a Conexión Agro.
3: La feria tiene novedades muy interesantes, como una app que va a formar un espacio de networking donde te puedes ubicar perfectamente dónde está el proveedor que estás buscando, te conecta con el expositor que vos quieras saber cosas, vamos a hacer sorteos, así que es una novedad muy linda. Y por sobre todas las cosas, hemos hecho un acuerdo con el Banco Nación que vamos a tener tasas muy, muy preferenciales para los acuerdos que se hagan durante la feria. Estamos hablando de tasas del 25% con la tarjeta Agro y la tarjeta Pyme y una línea especial de Citevinitech para financiaciones más grandes y largo plazo.
2: Además, se presentan tecnologías disruptivas para la desalcoholización de bebidas, avances en biotecnología para el suelo, sistemas de limpieza con ozono y envases de menor huella de carbono. Por último, el encuentro se completará con espacios de networking, gastronomía de autor y la participación especial de las Dionisias Wine Fair, donde más de 15 enólogas presentarán sus propias etiquetas. Nos encontramos en la próxima.
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0: 9:56 y seguimos con la información porque mañana esperan una multitudinaria marcha federal universitaria. Será mañana 12 de mayo, es convocada por el Consejo Federal Universitario y piden que el gobierno cumpla con el financiamiento para las casas de estudios. Desde el sector destacaron que está en riesgo el salario del personal docente y no docente. Y Emiliano Jacobiti, vicerrector de la Universidad de Buenos Aires, lo que expresó es que van a reclamar al gobierno para que destine los fondos aprobados por el Congreso el año pasado y también destacó la falta de pagos a los hospitales universitarios. Escuchémoslo.
1: Que el gobierno reconoce que todavía no cumplió absolutamente nada, no giró ni un peso a ninguna de las universidades que tienen hospitales universitarios de la partida específica que hay para los hospitales, porque está viendo cómo lo distribuye, lo dice el Ministerio de Capital Humano. Lo que está haciendo es pretender confundir a la gente para deslegitimar un reclamo y confundir las partidas presupuestarias. Esta es una partida especial de gastos de para los hospitales universitarios que tienen la Universidad de Córdoba, de la Ciudad de Buenos Aires, de la UBA, la de La Rioja y la de Cuyo, que el gobierno a hoy no giró ningún peso.
0: Bien, ahí estaba la palabra de Emiliano Jacobiti, vicerrector de la UBA. 6:58 minutos. Me estoy enojando. Opa. Me estoy empezando a enojar.
2: ¿Por qué? Opa.
0: Porque
2: me haces callar como nadie, me haces así. Y tengo que hacer silencio.
0: Y estás hablando en un horario que no te corresponde estar hablando. Bueno. ¿Qué pasó, Fede?
3: Tengo una más cortita, sí, Sole, dale, antes de contanos. Irnos. Bueno, YPF va a definir esta semana si extiende el congelamiento de los precios o aplica nuevos aumentos. Entre hoy y mañana se va a reunir el directorio para definir el futuro de los valores, porque el viernes vence el plazo de 45 días sin modificaciones, aunque han ido subiendo levemente. La medida fue implementada para mitigar el impacto de los precios por la guerra de Medio Oriente, un fuerte salto del 25% en marzo, y ahora enfrenta la presión de un atraso estimado, dicen desde YPF, del 10 y 15% respecto a los precios internacionales. Y bueno, también tienen que definir si aplican la suba que tuvo el impuesto a los combustibles.
0: Muy bien, y recordemos que hoy hay asueto administrativo en el municipio de Luján de Cuyo por su aniversario número 171 y también en Godecruz, que no abrirá sus dependencias administrativas también por el aniversario de su fundación. Así que hasta ahí llegamos con este informe Niwil 6:59. Muchas gracias, Fede.
3: Chau, Sole.
0: Que estén muy bien. Gracias, Negro. Gracias,
3: día.
0: Mati. Nos reencontramos mañana.
2: A mí no me saludes, total.
0: No. Chau.

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0: Es muy lunes y les quiero contar algo distinto. Hace exactamente 44 años, a esta hora, un par de aeronaves Learjet 35 de uso civil, las que se usaban por aquel entonces para traslados especiales, algún avión sanitario o los que compraban los millonarios, salían de una base en la Patagonia en plena guerra de Malvinas a una misión rara. Como en los juegos de mesa, como en el azar, en los naipes, como en el amor y en el odio, el engaño, los trucos y el bluff forman parte de la guerra. Esos Learjet 35 los usó la Fuerza Aérea Argentina para simular la trayectoria de vuelo, de radar, de comportamiento y de misión de los aviones Superintendent, aquellos aviones argentinos capaces de cargar misiles Exocet, los 5 misiles Exocet que tenía la Argentina en aquel entonces, luego de hacerles una adaptación balística y de funcionamiento que diseñaron unos ingenieros argentinos muy, pero muy compleja, y que un ingeniero francés, enojado con la fábrica de los misiles que lo había despedido, trajese los códigos de comunicación entre el avión y el misil. Los entregó en un bar en Francia, en un sobre. El asunto es que esos pequeños Learjet despegaron el 11 de mayo de 1982, hoy hace 44 años, y simularon la trayectoria de vuelo de los Superintendent repostando un avión Hércules. De ese modo, ¿qué pasaba? Funcionaba aquella famosa zona de exclusión que había determinado unilateralmente el gobierno británico. Habían hundido el crucero General Belgrano hacía 10 días y faltaban 10 días más para que finalmente la Fuerza de Tareas Británica desembarcara en San Carlos. Así que esos aviones que despegaron el 11 de mayo de 1982 se usaban para confundir a las fuerzas británicas. Entonces, ¿qué pasaba? Disparaban falsas alarmas, gastaban combustible, nervios, tensión, sacaban a los antibombarderos, pasaba todo eso, gastaban tiempo en un ataque que no existía, mientras los verdaderos vuelos con los misiles y las bombas iban en otra trayectoria. Así, con un escarbadientes, una gomera y mucha inteligencia, un día después de aquella simulación de Argentina, la Fuerza Aérea atacó las fragatas Glasgow y Brilliant, así se llamaban, y se perdieron 3 aviones y las vidas de sus pilotos. Pero se demoró unos días la llegada británica a San Carlos, que ocurriría luego el 21 de mayo. Esto fue una anécdota olvidada de la Guerra de Malvinas que quise recordar hoy, 44 años después de ocurrida. Respeto, recuerdo y gloria a los excombatientes de Malvinas. Mi nombre es Ricardo Montacuto. Aquí estamos con el equipo completo de No Tenés Cara hasta las 10 de la mañana por Radio Newell. Dale.
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0: Hoy es el día del himno, festejen, che, festejen, que hoy es el día del himno nacional argentino.
1: Qué linda esa
0: temón. Temón. Es un temón. Finalmente es un temón, el sí, himno hermoso. Nacional argentino. Hay muchas historias sobre cómo se escribió, sobre cómo se compuso, sobre a qué se parece la música del himno, que está un poquito choreada. Reconozcamos que está un poquito choreada la se música inspiró. Del himno. ¿Cómo?
1: Se inspiró.
0: Está inspirada.
2: Además, Richard, te motiva mucho más sabiendo que exactamente a partir de hoy queda un mes para el Mundial de Fútbol.
0: ¡Un mes para el Mundial! ¡Ya sí, estamos! ¡Ya estamos! ¡Ya estamos todos con...!
2: Hoy se entrega la lista de 55.
0: ¿Vieron los supermercados? Hay jabones de la selección.
2: Sí.
0: Hay galletitas de la selección, papas fritas de la selección, gaseosas de la selección,
2: sí,
0: toronjas de la selección,
3: ¡epa!,
0: todo de la selección.
3: Es mucho.
0: Están dando mal ese micrófono.
3: Y la semana pasada...
0: No, todo el retorno está mal, ¿eh?
2: No,
0: ¿cómo?
3: Que la semana pasada, la Paulita, que estuvo con varios informes, te tiran los televisores por la cabeza.
0: Sí,
3: la gente está comprando camisetas de la selección, originales o no. Pero
0: absolutamente
3: sí,
0: todo.
3: De a poquito empieza el clima mundialista, que de todas maneras le costó arrancar.
2: Fue a un lugar donde ponen a los empleados en tarimas y hay un sector repleto. Solo
0: ¿hay los chinos de 9 de julio y las eras?
2: Hay un sector para decorar tu casa y para maquillarte. Todo albiceleste.
0: Yendo. Yo voy a ir a los chinos. Primero los voy a putear y los voy a denunciar.
2: Pero pará, ahora tienen tarimas premium. Las de step, las de gimnasio.
0: Las tarimas de step. Pero no son para estar paradas todo el día ahí. Pobres pibas, Dios mío. ¿No puede ir a alguien a inspeccionar y hacerles un multón así?
2: Qué bárbaro.
0: Qué bárbaro. Hola, Patito querida, ¿cómo te va?
4: Muy bien, buenos días para todo el equipo. Y ustedes se pueden comunicar, los oyentes, a través del streaming.
0: Qué prolija.
4: Uh-huh. Ingresás en YouTube, pones Radio Newell y allí nos seguís. También por WhatsApp, el WhatsApp de Newell al 261-617-7997 y línea pública al 462-3604. Muchísimas gracias a todos los oyentes que te enviaron saludos, les dejaron saludos a todo el equipo.
2: Muchas
4: gracias. Ayer también me encontré con varios oyentes en un evento en el Parc, así que muchos seguidores, chicos.
0: Sí.
4: A vos, Montacuto, te dice una oyente, Sonia...
0: Sí.
4: Lo amo.
0: Miramos. Qué lindo recibir el amor de la gente.
2: Bien, Sonia.
4: Sí, muy buena onda.
0: La verdad que el viernes que tuvimos, yo no sabía que la economía podía llenar teatros. Uh-huh. Explotó el Teatro Plaza de Godoy Cruz con la charla del Bebo Granados, con esa puesta en escena teatral que hicimos con No Tenés Cara, una charla 1:15, 1:20 aproximadamente, hablando de economía.
3: 600 personas.
0: Sí, tremendo. Gracias a toda la gente que fue. Gracias a ustedes, a todo el equipo.
2: Por favor, Ricardo.
0: Por estar ahí, bancando la parada.
3: Fue muy lindo. Estuvo bueno.
0: A mí me divirtió mucho ver la cara de la gente cuando empecé a hablar antes de saludar. ¿Ustedes escucharon lo que dije?
3: Lo escuchamos raro porque nosotros...
1: No había retorno hasta ese
3: momento. No tenían retorno.
0: Voy a contarles lo que dije. Estaba, toda la gente sentada mirando al Bebo y a mí, que estábamos en el borde del escenario. Entonces agarro el micrófono y digo, un radical, un peronista, un libertario y un ministro de Economía se fueron al cielo. Y todo el mundo puso la cara así como diciendo, ¿qué va a ser este? ¿Viste? Bueno, al final no terminé de contar el chiste. Bueno, lo presentamos al Bebo y qué sé yo. Pero la verdad que el Bebo estuvo magnífico. Estuvo todo muy lindo.
3: Muy bueno.
0: Realmente. Bueno,
3: el Bebo siendo un rockstar.
0: El Bebo es un rockstar. La pasó bárbaro. Lo llevamos a varios lugares.
2: Sí,
0: bueno, poneme la cortina habitual. Quiero contar una cosa del himno. La vez que, porque a todos alguna vez se nos puso la piel de gallina cantando el himno. Y a mí me pasó tocando el himno. Me acuerdo que el 25 de mayo de la pandemia, del primer año de pandemia.
1: 2020.
0: No fue el primer año de pandemia, porque fue en el 2022. Año 2022, ya estaba terminando la pandemia. Me acuerdo que, en el 2021 fue, no me acuerdo, porque dos veces creo que lo hice. En 2021 fue, o 2020, el primer año de la pandemia, me asomé a mi casa ahí a la terraza y toqué con las armónicas el himno para los vecinos.
2: Qué bonito.
0: Nada más. Y fue, pero tan fuerte, porque escuchaban la gente, a dos, tres casas a aplaudir o gritar algo, qué sé yo. Y después lo volví a hacer en el año 2022, que yo estaba en una especie de tregua familiar viviendo en Godoy Cruz, Y bueno, lo volví a hacer ahí, me acuerdo, desde un edificio, tenía mucho más alcance. Bueno, y qué sé, la gente aplaudía. Y creo que no lo volví a tocar el himno con la armónica. No sé si alguna vez lo toqué acá.
1: Acá tocaste una vez.
0: Una vez lo toqué acá con la armónica. Para el 25 de mayo, que es lunes y es feriado, lo vamos a hacer. Bueno. Lo voy a practicar y lo vamos a hacer. Bueno, gente, antes de empezar el resumen, porque nos lo vamos a olvidar o les va a importar cero a todos, les quiero contar que lo que consiguió el chiquito argentino Faustino Oro, ajedrecista, de 12 años y unos meses y unos días el fin de semana, convertirse en gran maestro internacional a los 12 años, un logro prodigioso, propio de un niño genio, un logro que ha estado reservado a un puñado de personas en 1500 años de ajedrez. Es un logro enorme.
2: El segundo más joven de la historia.
0: Y el primero con las nuevas reglas, porque lo que pasó mientras Faustino conseguía las normas, la Federación Internacional de Ajedrez endureció las reglas. Y el primero con las nuevas reglas ha sido Faustino. Antes te alcanzaba con las normas en torneo cerrado y ahora te agregaron una norma en torneos abiertos que es mucho más difícil, porque te puede tocar cualquiera y no juntás el ranking suficiente. Bueno, el asunto es que, Samuel Rejewski, norteamericano, Bobby Fischer tuvo un récord de precocidad, él lo consiguió a los 15 años y ese récord duró 30 años. Claro. ¿Viste? Es prodigioso lo que consiguió. Bueno, ahora el récord de precocidad lo tiene un chico indio nacionalizado norteamericano y el segundo es Fausti, el argentino, que está destinado a ser campeón del mundo. Los que están disputando ahora el campeonato del mundo fueron grandes maestros también a los 12 años. Ahora tienen 20 años, ¿no? El campeón del mundo y Gukesh Dumaraju, que es indio, y el retador, que se llama Sindarov, que estudia con papel y lápiz.
1: Mira vos.
0: Tiene un equipo, por supuesto, que estudia con todas las herramientas de hoy, pero él estudia con papel y lápiz, una cosa rara del ajedrez de hoy. Bueno, nada, lo quería poner en valor por
2: muy
0: si
2: bien,
0: después
2: Ricardo.
0: Todos se olvidan.
2: Muy bien.
0: Patito, ¿a qué hora amanece?
4: 8:16 amanece.
0: Bien.
4: A las 8:16 minutos.
0: Vamos a arrancar el resumen de una manera distinta. Va a empezar Matías Pascualetti, enseguida lo presentamos, porque hay una noticia muy compleja que presentar. Dale.
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0: Hola Mati, buen día, ¿cómo te va?
6: ¿Cómo va Ricardo? Buen día para todos. ¿Cómo andan?
2: Hola Mati.
0: Todo muy bien.
6: Bueno Ricardo, bien lo decías vos, es una noticia complicada que tiene que ver con la situación de un adolescente. Esto ha derivado en la suspensión de clases el viernes en un colegio de los subvencionados de la provincia, uh-huh. El colegio Nadino, una situación muy particular, dura, con un trasfondo también que parece complicado. Y bueno, también como estamos en un horario donde nos escuchan muchos chicos y muchos adolescentes, es por eso que queríamos presentar o instalar un poco el tema, pero dar precisiones después de las 8, ¿no? Porque es un caso muy, muy sensible.
0: Es un caso muy sensible, un adolescente falleció. Hace muy pocas semanas tuvimos otro caso de un fallecimiento de un chico en otro colegio. Bueno, y en estos casos hay que tratar de abordarlo desde la prevención. Interviene la dirección de acompañamiento escolar, hay protocolos, hay charlas que se tienen con la comunidad escolar, con los alumnos, con los padres, con los docentes también.
6: De hecho, hoy es toda una jornada de posvención, que es como le llaman al proceso con el que van a acompañar, con psicólogos que irán desde la edad del colegio y que tienen que ver justamente con el acompañamiento, pero también con la prevención a raíz de las situaciones que se pueden presentar y que ya se presentaron con, por ejemplo, uno de los mejores amigos del chico, el que tuvieron que asistir y abordar ante esta noticia.
0: Bien, enseguida, después de las 8, cuando los chicos estén adentro de la escuela y nos sentamos más libres para hablar de esto, lo vamos a comentar. Nos hemos reblandecido con el tiempo, entonces hay cosas que antes de las 8 por ahí no nos gusta decirlo, lo vamos a decir después. Gracias, Matías. Bien, ¿quién sigue? Ahí se va Matías Pascoletti. ¿Combustibles?
1: Sí, combustibles. Hoy una jornada clave. A fin de esta semana se cumplen los 45 días de tregua de congelamiento en los combustibles líquidos que comprometió YPF, en ese famoso buffer que planteó Horacio Marín, que decía, bueno, miren, yo les hago el aguante, la guerra va a continuar, esto parece que viene para algunas semanas, les congelo el combustible en estos precios. Estaba cerca de 2.020 pesos el litro de súper en ese momento. Después se movió un poquito, hoy está con novedades en el día de hoy a 2.047. Pero se vence ese plazo. Eso, el viernes vencen esos 45 días y por lo tanto no se sabe qué va a pasar.
3: Claro, sobre todo cuando, sobre todo porque nos esperábamos 45 días de congelamiento, claro, y aún así hubo variaciones.
1: Hubo variación. Cuando comprometieron este congelamiento estábamos entre el 19 y el 20% de incremento. Al día de hoy estamos cumpliendo ya 23%, o sea, siguió subiendo un poquito más. Bien, la reunión va a ser de YPF con las otras petroleras, porque después de este compromiso que tomó explícitamente YPF, se sumaron otras petroleras que tomaron la misma política, pero bueno, no fue tan formal, tan oficial. De todas maneras, se estabilizó bastante el precio, a pesar de que la guerra en este sainete, este ida y venida de amenazas y respuestas, y que hoy tuvo algunas novedades, bueno, no dejó de subir, pero por goteo. Lo cierto es que se espera posiblemente una continuación de este compromiso, son trascendidos, no hay nada oficial, se van a reunir en el día de hoy. Y les doy un par de datitos más contextuales a ver qué pasó con esto. La nafta aumentó 23%, pero el crudo subió más, un 38%, hoy está en 101 dólares el Brent. ¿Qué pasaba, qué justifica esta comparación? Bueno, el crudo es apenas una parte, un 30% del valor final de las naftas. Entonces, si se subió el 40, capaz que no han perdido a las petroleras. Han trasladado casi todo, solo que es uno de los tres componentes del precio final de las naftas. Y el consumo cayó. El consumo cayó el 1,8% en promedio y el precio el consumo de la nafta superó un 4%. Eso marca que muchos no pudieron o buscaron formas alternativas porque se sufrió este incremento de los precios entre marzo y abril, 2 meses completos, porque la guerra ya lleva 70 días.
0: Bien, de acuerdo. Tubos de gas están en auge.
3: Bueno, claro, justamente por eso que decía Pablo Gerardi. Imaginamos que por el aumento de la nafta hay mucha gente que decide volcarse a los tubos de gas. Ayer cuando consultábamos, en función del dato que me llegaba, que es que algunos que quieren instalar un tubo de gas tienen que esperar más o menos un mes y medio que le den turno para la colocación. La respuesta que le habían dado a este conocido es: tenemos mucha demanda. Entonces, por lo tanto, si vos querés instalar tu tubo de gas, lo podés pagar, lo podés financiar, toda la cuestión, pero vas a tener que esperar un cacho para que te lo coloquen. ¿De qué te reís, Montacuto?
0: No, de nada. Yo paso, gracias, qué sé yo.
3: Bueno, pero hay mucha gente
0: que no se enojen los anunciantes.
3: Pará, nada hay más. Mucha gente que no pasa porque, sí, además, lo que ellos dicen...
0: Lo necesitan para el traslado.
3: No, lo necesitan para el traslado, lo necesitan para abaratar costos, lo necesitan...
0: Laburo. Sí, claro.
3: Absolutamente. Además, me estuvieron dando algunos números de cuánto te podés ahorrar y, por supuesto, siempre está en relación a lo que vos uses con tu auto. Uh-huh. Obviamente que si una persona hoy se compra un auto para meterlo a trabajar en un Uber... que funciona un montón de esa forma, y tenés que colocarle un tubo de gas. Ayer, por ejemplo, me decían, un auto que trabaja las 24 horas, un Uber, o algún taxi, o lo que fuere, ahorra 36 mil pesos por día, uh-huh, casi un poco más de un millón de pesos por mes. Y colocar hoy un tubo de gas te está saliendo, uno de quinta generación, uno grandecito, 1.650.000 pesos.
0: En 2 meses lo amortizaste.
3: Es que ni te conviene pensarlo. O sea, vas y le colocas el tubo de gas automáticamente. Hay un 120% de aumento en cuanto a la cantidad de colocaciones de tubos respecto al mismo mes del año pasado. Es decir, en los últimos meses, si vos lo comparás interanual respecto a los primeros meses del año pasado, sobre todo los primeros del año, el aumento es del 120%. Es un montón.
1: Sí.
3: Bueno, obviamente están, o lo que me dicen es, están por debajo de momentos en los que hemos hecho muchas conversiones. En algún momento en este país llegaron a hacerse 15.000 conversiones diarias.
0: A fines de los 90, ¿no?
3: Exacto. 15.000 conversiones diarias. Ahora estamos en 9.000 conversiones diarias, pero es mucho más alto que lo que tuvimos hace un año o 2 años. Por lo tanto, enhorabuena para el sector. Y es una elección que están haciendo aquellos que... qué sé yo, están pensando en abaratar costos en este contexto de aumento del combustible.
0: Y de su propia logística, ya sea familiar o de su negocio. El que no está en GNC y está en Nafta Premium es el arzobispo Colombo. Dio una entrevista el fin de semana en Futura Rock. Dijo que gente de clase

0: pide ayuda. Colombo se está parando como una especie de referente social bastante opositor al gobierno de Javier Milei. De hecho, hubo mucha molestia y críticas, lo maltrataron un poco los tuiteros libertarios, que están bastante callados. Desde el caso Adorni, las fuerzas del cielo están bastante replegadas, porque se sacó una foto con intendentes peronistas, después se sacó con otros, anda de recorrida a Colombo. Pero
1: también
0: muy...
1: tuvo una foto con Jorge Macri.
0: Sí, por eso. Fue muy duro en su... Bueno, pero Jorge Macri también es opositor al gobierno nacional.
1: Sí, es verdad, pero bueno, no, nadie puede decir que es peronista o que solamente el encuentro de Colombo es con peronistas.
0: El PRO son peronistas bien educados, digamos todo. Bueno,
2: pero también la Iglesia se defiende diciendo tenemos reuniones con todos, que eso incluyó a la diputada Juliana Santillán, la semana pasada, junto con Jorge Macri, diciendo estamos con todos.
0: Bueno, el asunto es que fue muy, muy duro en el diagnóstico social. Estuvo bien complicado. Hubo mucho fútbol el fin de semana. Yo no pude ver fútbol.
3: ¿Lo vio, Ricardo?
0: No, ¿qué pasó?
3: El sábado quedó fuera Boca, 3-2 ante Huracán de Parque de los Patricios, eliminado.
0: No estoy siguiendo mucho la liga. Estoy con la cabeza en el mundial.
1: Que quedó fuera Boca, dijo.
3: Quedó fuera Boca, eliminado en la Bombonera, Richard. Se termina el mito de los locales, por lo menos lo ha demostrado en esta tanda los cruces de octavos de final, porque casi todos los triunfos visitantes. Belgrano sacó a Talleres, Huracán a Boca, Unión, bueno, Independiente Rivadavia en el Gargantini, Racing a Estudiantes y Gimnasia a Vélez, todos visitantes.
0: El único que zafó fue Rosario.
3: Zafó Rosario, zafó River y Argentinos Juniors.
0: Zafó River, llorando, pidiendo la escupidera. Y porque los burros de San Lorenzo ahorraron los últimos tres penales.
3: Tranquilo,
0: tenían,
3: Ricardo,
0: dos penales de ventaja.
3: Doble match
0: tenían
3: point.
0: Tenían dos penales de ventaja, doble match point en la
3: ese
0: tanda
3: sí lo
0: de
3: viste,
0: penales.
3: ¿No? Ese lo
0: en
3: viste
0: la
3: bien.
0: Tanda de penales. Y van y pierden. Qué pecho frío que son.
3: Qué bárbaro. Papá Cuervo no pudo salvar la...
0: Cuervo, pecho frío. Yo estaba ahí hinchando por San Lorenzo.
3: Qué bárbaro.
0: Haciendo fuerza.
1: ¿Y con Boca qué pasó, Tommy?
3: Quedó afuera. Eliminado el Xeneize.
0: ¿Por qué te haces la más hincha de Boca? Si no tenías ni calecita en tu pueblo, vos. La más hincha de River, no sé de qué equipo sos.
3: Bueno,
2: sabe ella.
3: Bueno, y afuera Independiente Rivadavia, perdieron los primeros tres de la tabla anual. Bueno, es lo que permite este formato de que el mejor por ahí no es el campeón. Puede pasar.
4: Bueno, llega un mensaje, mirá, sí. Agustina, para que no te sientas tan mal. Nicolás Flores en The Streaming. Buen día, querida Niguir, un verdadero vidente Montacuto con el fixture del fin de semana. No le pegó ni a uno.
0: Es verdad, erré todo.
4: Ni a uno.
3: Pero es que sí.
0: Erré los...
3: Yo también erré
0: los ocho.
3: Erré la mayoría.
0: Los ocho partidos erré.
4: Nicolás Flores, un abrazo.
0: Bueno, muchas gracias. Después vamos a decir, ¿hoy tenés algún equipo del Mundial de estos falopas que vos presentás para traer?
3: Se terminaron los random. Los debutantes ya está.
0: ¿Ya está?
3: Vamos a ir por otra mano y sobre todo con un equipo que tiene conflicto internacional con el anfitrión.
0: Bueno, de acuerdo, muchas gracias. Son las 7:24. Cerramos el resumen de noticias.
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0: Fui a comprar a la Herboteca el fin de semana,
4: sí,
0: y me llevé mi taza.
4: Ah, muy bien. O sea, hiciste una compra mayor. por 30 mil pesos.
3: Muy bien.
0: Sí, no me acuerdo. Puede

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8: 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Y ahora veamos cómo nos pinta el tiempo el doctor Maximiliano Viale.
9: Hace frío y estoy lejos de casa.
10: Bueno, chicos, es otoño ya. Ya está, ¿no? Estamos a 11 de junio. De mayo, perdón. ¿Cómo quieren que no haga frío? Un poquito fresco tiene que estar. Le decimos buen día a Maxi Viale, nuestro doctor en meteorología, para ver el pronóstico del tiempo. Hola, Maxi, buen día. ¿Cómo te va?
11: Hola, Ricardo. Buen día. ¿Cómo andan?
10: Bien, todo muy bien. Llegó el frío. El tema es ver cuánto se queda.
11: No, bueno, se va a quedar en las mañanas, en todas las semanas. Tenemos una semana muy estable, con amaneceres fríos como los de hoy. Para hoy tenemos 3 grados de mínima, en este momento hace 5 grados, 3.8 en el parque, y bueno, el descenso de la mínima ocurre en el ahí con el amanecer, que es a las 8:15, recién Pato lo estaba repasando, y la máxima de hoy rondando los 20. Recordemos que el fin de semana ingresó aire frío, el sábado, y entonces hoy estamos recuperando levemente las temperaturas. Para el día martes hay un ascenso moderado de las temperaturas, con 23 de máxima y una mínima cercana a los 5 en el Gran Mendoza. Y para el día miércoles continúan con poco cambio las condiciones, leve descenso de la máxima alrededor de los 20 grados y una mínima cercana, parecida también a 5 grados, aparecen un poco de nubes altas y un poco de rotación del viento del sur, pero prevalece la estabilidad toda la semana y recién hacia el fin de semana se ve alguna posibilidad de alguna llovizna y con el ingreso de otro frente frío que ya iremos detallando con el transcurso de la semana. Pero bueno, abrigarse mucho en las mañanas y disfrutar las tardes agradables otoñales de esta semana.
10: Bien, de acuerdo, Maxi, muchas gracias. Que tengas excelente semana.
11: Igualmente, de nada, hasta mañana.
10: Ahí se va Maxi Viale, con nuestro pronóstico del tiempo para hoy y para esta semana.
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10: Decimos buen día, Luisito Jofré. ¿Qué tal, Luis? Buen día. ¿Cómo está el ingreso a la capital hoy?
12: ¿Qué tal, Ricardo? Muy buenos días. Gusto de saludarte. Bueno, atención, Ricardo. Día lunes, sobre todo el acceso este y el viaducto, mucho movimiento vehicular con marcha lenta en ese último sector conectando la costanera. Así que tener en cuenta este dato porque realmente hay mucho tránsito cruzando a esta hora al sector División de Zapata. Hacerlo siempre en ese sector con mucha precaución. Atención también, zona sur de San Martín, Brasil, incremento del transporte público que ingresa por la avenida San Martín a la altura de Plazoleta Barraquero a calle Morón, y en cuanto al microcentro mantiene a esta hora buena marcha conductores que ingresan por España desde Casa de Gobierno al sector bancario de la capital. Atención también porque a la hora 8 está previsto un corte en el tramo de calle Chile entre los Toneles y Pellegrini, es un parque central. Tener en cuenta que hasta la hora 14 va a estar interrumpido el tránsito en ese sector. Y también recordamos a quienes están transitando microcentro que a esta hora mantiene la reducción por obras el tramo de calle 9 de Julio a la altura de Gutiérrez. Recordemos que en ese tramo hay solamente un carril en ese cruce, mano al sur, y se ha dejado allí un despeje de estacionamiento para que puedan seguir transitando las líneas de colectivos que van justamente por ese sector. En cuanto al sector oeste, Parque San Martín, hay buena marcha, ingresando por Emilio Civit, y una importante carga vehicular que tiene ya a esta hora el ingreso de Paso a los Andes con avenida Mariano Moreno. Por último, destacamos también recordando que el tramo de Bolón Sumer, entre calle Sargento Cabral y Aristides, se mantiene reducido por obras. Atención al dato allí, porque también tenemos mucho movimiento, sobre todo por Bolón Sumer, mano al norte. No hay otros incidentes viales, siempre hasta ahora, Ricardo, con máxima precaución, conductores que ingresan a la capital de Mendoza.
10: Muchísimas gracias, Luis. Buen día, buena semana para vos.
12: Igualmente, Ricardo, gran abrazo, buen arranque de semana.
10: Ahí se va Luisito Jofre, dale.
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0: 33 minutos, 3 grados, 8 décimas la temperatura, la humedad 67%. Cornejo ratificó su respaldo al plan económico de Milei y dijo que existe una gran oportunidad global para desarrollar la ganadería en el sur. Durante la Fiesta Nacional de la Ganadería en Alvear, el gobernador destacó la importancia del orden macroeconómico para atraer inversiones y fortalecer al sector privado. Por su parte, los empresarios del sur le reclamaron por obras de infraestructura y baja de impuestos.
1: Una oportunidad histórica para el crecimiento exponencial de la ganadería. A nivel global, la demanda de proteínas de origen animal crece sostenidamente y la calidad de la carne argentina tiene su marca y está plenamente reconocida en el mundo. La estabilidad macroeconómica y la apertura de nuevos mercados proyectan años de crecimiento sostenido. El desafío es recomponer stock y abastecer destinos exigentes como Estados Unidos, Japón y la Unión Europea.
0: Godoy Cruz y Luján de Cuyo tendrán asueto administrativo. Los municipios no abrirán sus dependencias por el aniversario de su fundación. YPF define esta semana si mantiene congelados los precios de los combustibles. El directorio de la petrolera estatal se reunirá esta semana para analizar si extiende el plazo de 45 días sin aumentos. La medida fue implementada para mitigar el impacto del conflicto en Medio Oriente y vence este viernes. Caputo dijo que a partir de junio se vienen los mejores meses. El ministro de Economía aseguró que varios sectores comenzarán a mejorar y anticipó que la inflación de abril rondará entre el 2,5 y el 2,8%. Además, pronosticó una inminente recuperación del poder adquisitivo tras las pérdidas de los últimos meses.
2: Entramos en un proceso ahora más virtuoso, donde ya estamos terminando de absorber el shock interno del año pasado, que fue muy fuerte, y entramos en un proceso de desinflación nuevamente. La inflación de abril probablemente va a dar sustancialmente más baja que la de marzo. Todas las estimaciones están entre 2,5 y 2,7. 2,8 es sustancialmente más bajo que el 3,4 de marzo. Y como estamos viendo ya en los datos, empieza un proceso de recuperación que se va a acentuar más a partir de junio. Yo creo que a partir de junio se vienen los mejores meses, eso es lo que digo. Yo digo, ahora estamos en un proceso de recuperación.
0: El paso Cristo Redentor está habilitado las 24 horas para todo tipo de vehículos. El paso Pehuenche en el sur abriría a las 9 hasta las 19. Atención jubilados y pensionados, hoy retoma el calendario de pagos. Es el turno de los beneficiarios con documentos terminados en cero y titulares de pensiones no contributivas con DNI finalizado en los números 0 y 1. Tenemos información del tránsito con Matías Pascualetti. Adelante, Mati.
3: Bien, Fede, para informar sobre el tránsito, está fluido los accesos a la ciudad de Mendoza. No hay reporte de accidentes a esta hora. Cargado el acceso este, cargado el acceso sur, pero sin reporte de accidentes. El único accidente de la madrugada fue sucedido en Olascoa y Neuquén. Y ahora estamos en una casa de comidas, aquí en el nudo vial, porque hay una gran presencia policial. Uh-huh. Hay, te cuento, 6-7 patrulleros y se están llevando detenida a una joven. Está la policía en todo el perímetro de este local de comida. Aparentemente una situación allí con unas jóvenes en el interior del local. Hay un gran despliegue policial que vamos a ampliar en un momento nada más. Esto sucede en el nudo vial, aquí en la Casa de Comidas.
0: Gracias, Mati. 3 grados, 8 décimas la temperatura, la humedad 67%, el pronóstico indica poca nubosidad, heladas, ascenso de la temperatura, poco nuboso en cordillera y una máxima estimada de 20 grados. Soy Federico Salazar, esto fue Informe Newell.
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10: Bueno, 7:38 de la mañana. Enseguida vamos con Bebo, pero hay una información de último momento.
11: Que tiene que ver con la salud del intendente de Guaymallén, Marcos Calvente. Nos había llegado el dato bien temprano de que el intendente estaba internado. Oficialmente nos dicen lo siguiente, que ayer fue a la guardia del italiano porque tenía fiebre y malestar general, que le realizaron estudios de sangre cuyos resultados han dado bien y el diagnóstico es un cuadro gripal por ahora. Pero por precaución, los médicos han decidido dejarlo unas horas en observación, le van a hacer un hisopado para descartar influenza, que ustedes saben es una gripe muy fuerte o más fuerte de lo habitual y que está circulando mucho. Lo hablábamos más temprano con Pablo Gerardi, sí, la cantidad de bichos que están circulando y los niños enfermos que hay, impresionante. De todas maneras, está descartado que tenga neumonía o cualquier cuadro de gravedad. Uh-huh. Es la información en torno al intendente de Guaymallén, Marcos Calvente, que permanece internado en el Hospital Italiano, pero en observación.
10: Bueno, de acuerdo. Muchísimas gracias. Ya lo tenemos a Bebo, preséntalo.
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10: Bebo, querido, llegaste bien a Buenos Aires. Buen día, ¿cómo te va? ¿Todo bien?
13: ¿Qué tal? Buen día, ¿cómo te va? Muy bien, mucho frío, pero la verdad que es raro, estábamos tan cerca hasta hace poco y ahora otra vez tan lejos, ¿no?
10: ¿Cómo te quiere la gente, Bebo? Un amor, sí, la verdad, permanente. Sí,
13: me quedó pendiente una materia, ¿vos sabés?
10: ¿Cuál?
13: Porque en el teatro, cuando estaba celebrando tanto, había un chico de unos 12 años, más o menos 13 años, que estaba, los padres me dijeron que sí, que escuchaba siempre. Me abrazó, estábamos juntos mientras nos sacamos la foto y yo no le pude escribir todo lo que yo quería. Primero porque el lápiz no funcionaba, después porque había cierta urgencia por la cantidad de gente alrededor, el papel, y yo la verdad que me quedé con bronca porque dije, ¿por qué no le pude anotar algo más? ¿Por qué no le pude decir algo más? Si alguna vez alguien después me pasa allí en de Mendoza el dato, yo le escribiría un WhatsApp o algún mensaje le mandaría, porque me pareció que tenía que ser un poquito más generoso con él y no pude. La verdad me quedó la materia pendiente. Por eso
14: tengo el dato comentar del niño, así que después se lo pasamos a Osvaldo. Tengo el dato del niño.
10: ¿Ah, sí?
14: Bruno.
10: Bueno, sí. Después le vamos a pasar a Bebo por si le querés escribir, gracias. Bebo. Bueno.
13: Bueno.
10: ¿Cómo
13: vayamos a
10: lo nuestro, a lo de ahora.
13: Ahora, ayer Caputo tuvo que empezar a decir, ¿no? La reunión que siempre tiene cotidianamente con ahí en la Somac con Majul. Bueno, no, a lo de Adorno y no toca la economía. Sí, bueno, no toca, pero molesta, y te explico por qué. Sí, no toca porque el dólar está quieto y va a seguir quieto. No toca porque la inflación bajó un poco. No toca porque nadie salió a comprar dólares ni está preocupado, ni va a dejar de invertir si tiene que invertir. Pero ¿sabes en qué demora? Demora que en el Congreso ya no podés tratar otros temas ni aprobar otras leyes porque siempre sale el tema Adorni, porque siempre le van a estar preguntando sobre eso y él va a tener que responder. Y entonces vos decís, ¿vos estás a favor o en contra? Y entonces buscan gente que esté descontenta, que esté molesta. Y es como una... A ver, mirá cómo te lo voy a definir en forma simple. Es una piedra en el zapato. ¿Te das cuenta de lo que te digo?
10: Claro.
13: Cuando te digo Milei es una piedra de zapato, es que molesta, que algunos le dicen, bueno, pero está, no está, que dé explicaciones, que no dé, es raro, pero está así. Y después, cada vez que miras los números te das cuenta que la economía está partida en dos hace mucho tiempo. Está partida en dos, por un lado, las inversiones que van para un sector que ya sabemos, y por el otro, el conurbano bonaerense que trata de sobrevivir. Te voy a dar un dato, a ver si vos lo sabés. Vos sabés que compramos 10% de alimentos importados en la compra. Es el 10% del total. Acá o a través de otra forma. ¿Qué productos importados se venden más? Te voy diciendo. Uno, café, es lógico. Sí, dos, claro. Yerba, también puede ser lógico.
10: Bueno, más o menos, ¿no? La Argentina es país productor de yerba.
13: Por eso, no sé, no entiendo, pero parece que hay una yerba de Brasil de que por lo menos dice,
15: claro, la del mundial, ¿no? Es la que toman los jugadores,
13: no, una que se llama Baldo, la yerba, sí, de Brasil. Esa se vende mucho.
15: Porque
13: aceite de oliva,
15: claro,
13: cervezas importadas, las pastas italianas y latas de atún que vienen de otro lado. Eso es lo que más se vende. Sí, yo no sabía ni siquiera que Brasil no tenía mejor yerba o más barata, pero Baldo es la que más se vende de las importadas. Eso es todo. Después, cuando ves el resto de los números, te asombras. Y después te recomiendo algo. Página 2 de un diario importante. Encuesta a los jóvenes. ¿Qué piensan de la política, de la economía en toda América Latina? Y se hizo una acá. Córdoba hizo una acá. Estoy hablando de los jóvenes nada más. Encuestas entre los 12 y 30 años. Qué bueno para saber lo que viene. 12 a 30 años. Por supuesto, la política no interesa tanto, 22% le interesa mucho, el 77% considera que es negativa, pero te vas a asombrar de... Ya, para mí es muy, muy, muy, muy viejo calificar a alguien de centro, derecha o izquierda. ¿Qué querés que te diga? Para mí ya es medio obsoleto. Pero sí hicieron la encuesta en toda América Latina entre los 12 y 30 años. Siempre cuando vos haces entre 12 y 30 años, ¿qué me vas a decir, Ricardo? Y no, evidentemente a esa edad éramos, claro, más izquierdistas.
10: Sos más progres.
13: No, somos más izquierdistas, estamos más con la... No, mirá vos lo que te digo, ¿sabés izquierdistas cuánto? 4,1.
10: Mirá vos.
13: Bueno, son los votos que sacan, pero de los jóvenes no veo nada. Centro en general sí hay como 14%, pero después los centros 21,4, que es mucho. Pero después, mira, extrema derecha 6,5, de derecha 21,1 y de centro derecha 10,1. En total 38% de centro derecha. ¿Derecha o extrema derecha?
10: Claro.
13: Es raro para esa edad. Te digo, es raro para esa edad. Porque en esa edad, vos decías, hace 30, 40 años, te lo digo yo, 30, 40 años, hacía una encuesta, daba al revés. Éramos, claro, todo medio izquierdista.
10: Hasta que tenías un mango en el bolsillo, Bebo. Después te ponías conservador. Winston, sí, Churchill decía eso.
13: Evidentemente no tienen plata estos chicos, no sé qué les pasa. Pero bueno, cambió todo. Lo que pasa es que esta encuesta me hace rebobinar todo, ¿viste? Yo pensaba una cosa y resulta que es otra. ¿Qué vamos a hacer?
10: Bueno, mira, por eso, la verdad, mira, hace poco mirábamos una encuesta de cómo le está yendo a Milei, y el sector más fuerte que tiene, donde más imagen tiene, por arriba del 60%, casi el doble que de lo que promedia, es entre los jóvenes, varones de 16 a 29 años.
13: Sí, totalmente, y eso fue lo que le permitió ganar.
10: Claro.
13: Eso fue lo que permitió ganar. Acordate vos que Macri, cuando hizo campaña del balotaje, dijo, háganle caso a sus hijos por una vez, vamos a ver si va a cambiar. Porque se da cuenta que los chicos estaban más convencidos que los padres. Es así. Bueno, la verdad, un abrazo a todos los mendocinos porque me recibieron demasiado bien. Son espectaculares, la verdad que no hay nada más que cariño. Así que de acá les mando un abrazo a todos.
10: Gracias, Bebo. Abrazo fuerte, buena semana. Ahí se va Bebo Granado, nuestro columnista de economía.
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0: Perdón, que estábamos hablando de otro tema. Estaba Matías Pascualetti al aire. Mati, querido.
1: Ricardo, ¿cómo están? Buen día para todos.
2: Hola, andan? Mati.
0: Todo muy bien.
1: Acá estamos, esperando el amanecer en el nudo vial, porque está en una situación otra vez de pelea entre un grupo de mujeres y un grupo de chicas trans. Esta pelea empieza en el boliche de bar, un boliche que ha tenido múltiples inconvenientes y es noticia asiduamente por distintas cuestiones.
0: Ahí en la calle 25 de Mayo, ¿no?
1: De Dorrego, exactamente. Sí. Ahí se inicia la pelea y termina, pobre, siempre terminan parando acá en la casa de comida del nudo vial. ¿Por qué? ¿Qué pasa? Se terminan metiendo acá, algunos tratando de refugiarse de la pelea, y la gente de seguridad llama a la policía para, obviamente, proteger a sus clientes. Y la playa de estacionamiento del lugar termina siendo la escena de la detención de dos chicas. Dos de las chicas se las llevaron detenidas, otras están aquí, que han sido o que la ligaron de arriba, según lo que dicen ellas, en esta pelea. Y las chicas trans están adentro, y es la queja de las otras chicas, de que él no les hace nada, de que le tomaron la declaración a él, y en base a eso detuvieron a las otras chicas que se llevaron. Dos chicas fueron detenidas y todavía quedan aquí, quedan cuatro móviles, en un momento habían siete, han llegado vicepolicías, un despliegue policial bastante importante, tratando de preservar obviamente de disuadir la pelea, pero también de proteger a la gente que está aquí tranquila, no desayunando o comiendo algo. Ahí se va viendo una de las chicas de la vida. Disculpame, ¿a vos te agredieron?
3: Sí. ¿Cómo fue la pelea? No sé, se armó la pelea fuera de bar y la siguieron, se encontraron acá y los dos grupos se encontraron y se empezaron a pegar y yo quise separar la pelea y bueno, lamentablemente me comí dos piñados de los trabucos de mierda.
1: Mantengamos el respeto. Las chicas trans están adentro, sí. ¿A ustedes esa?
3: Sí.
1: ¿No les han hecho nada a ella? ¿A tu amiga se la llevaron detenida?
3: Sí, se la llevaron detenida y cuando nosotros nos vayamos a ellos le van a tomar le van a tomar los datos y después no sé cómo seguirá. Yo por ahora me voy a hacer la denuncia a la comisaría por los golpes que
1: ¿dónde te pegaron?
3: Que recibí en la cara y en las piernas.
1: ¿Y cuántas de tus amigas, dos detenidas?
3: Son dos.
1: Gracias. Bueno, ahí está el testimonio de una de las sí. Agredidas. Ella dice que la agredieron. Bueno, tiene los golpes, se le ve el golpe en la cara y se le ve el golpe también, nos mostró en la pierna que ha sido agredida. Y estaban con otros chicos que también intervinieron. Los chicos dicen, nosotros no quisimos intervenir, golpear, solamente separar. Y también recibieron algunos golpes. Así que bueno, sigue el despliegue policial aquí y va a seguir Ricardo durante un rato largo porque tienen que terminar de despejar la zona y tomar la declaración después a las chicas trans que están adentro.
0: Bien.
1: Y a ver cómo sigue después la cuestión.
0: Bueno, de acuerdo, Matías, muchas gracias.
1: En cuanto al tránsito, todo tranquilo, solamente tenemos el accidente esta mañana ahí en la calle de las Cuevas en Neuquén, del auto de la camioneta de la Duster que se llevó puesto un contenedor en Soledad y estamos averiguando a ver porque decían que iba a trabajar, nos dijeron los familiares, el chico, pero bueno, sufrió heridas de consideración.
0: Bien, de acuerdo, muchas gracias.
1: Hasta luego.
0: Ahí se va Matías Pascualetti. Son las 7:51 de la mañana.
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1: cuenta.
2: Lunes. Encima está agrandada porque la gente estuvo preguntando por ella el otro día en el teatro.
0: Sí, sí, sí. Mucha gente preguntó. Por la seño Marita. Saludémosla, chicos.
2: Buenos días, señorita Marita.
0: Arangachuli. La hermosísima seño que siempre tiene que estar presente.
3: Bueno.
4: Que llueva, la vieja está en la cueva.
3: Los pajaritos cantan,
4: la vieja se levanta.
3: Que sí, que no, que caiga un chaparrón.
4: Buenos días, claro,
2: no había calecita.
5: No había calecita y cantan eso cuando no llueve.
3: Marita, nos están haciendo bullying, Marita.
2: Ah, no seas quejosa.
3: Ay, sí, ¿y vos qué cómo salió, Tommy?
5: Quedó eliminado ante Huracán.
2: Por favor, vos te vas al rincón. Y vos trae el desayuno, querida. Tarde ya. ¿Cómo le va, Marita? Qué lindo escucharlo
4: bien,
2: esta mañana.
4: Feliz con nuestro héroe Beltrán.
5: Muy bien. Sí, sí, sí.
2: ¿Qué es hincha de River, Marita?
5: Parece,
4: no,
5: gallina.
4: No, sí, voy a hacer de Boca.
2: Ay, oh, Dios mío, lo que falta.
5: La seño pintó
4: de final.
5: Feliz,
4: yo estoy feliz, viva la vida, viva el amor, viva River de mi corazón.
2: No le puede hacer bullying a los alumnos, señor.
5: Ojo al piojo con Beltrán, que quizás se mete en la lista de 55 convocados para el Mundial.
2: Ahora todos para el Mundial. Pero ¿quién es Beltrán, hermano? Yo conozco a Beltrán porque hay buenas sangucherías en la calle Beltrán.
5: Lo borró Armani.
2: Déjense de joder, ¿cómo?
5: Lo borró Armani, arquero histórico de campeón del mundo.
2: Y Armani ya está grande.
5: Bueno, pero 21 años.
2: Bueno, está bien.
5: Ya seguimos, tuvo su primera serie.
4: Las nuevas generaciones vienen aplastando.
2: Qué héroe, de los goles que se comió antes nadie dice nada. Por favor, no sean payasos. Inventan a cada uno. ¿Cómo le va, señor?
4: Bien, ¿ustedes?
2: Estamos contentos, estamos felices arrancando la semana, dispuestos a aprender algo nuevo.
3: Qué aprender.
4: Bueno, muy bien, me alegro por ello, haber escuchado ello. Bueno. ¡Sabían!
3: Sí, Marita.
4: ¡Sabían! No sabían, sabían.
3: ¿Sabían?
4: Que al despertarnos somos 3 centímetros más altos.
3: Mentí.
4: Ah, bueno. ¿Acostamos?
3: No.
5: Sí. O un poco más.
3: No, no.
0: Mentira, por favor.
2: Yo tenía otra información, señor. Pero bueno, si usted lo dice.
0: Bueno, no,
3: chicos.
0: No. Pues, que no sepan que.
4: Porque cuando nos acostamos se extiende todo, ¿no es cierto?
1: Ah, claro.
5: Sí.
1: Los discos de la columna.
5: Claro.
4: Es. Ay, no. Pablito, pero no sé qué haces acá. Vos tenés que estar en otro grado superior.
1: Ah, gracias. Me va a promover en mayo.
3: ¿Viste, Pablo Gerardi, que era el típico que los maestros decían, hablaban con sus padres para, ¿no querés subirlo de grado?
2: Sí.
3: ¿O no?
1: Porque me molesta en la clase.
3: No porque molesta. Pasar. Sino porque está muy por encima del resto, Marita.
4: Claro. Ay, uno está poniendo todas las fichas en la pato y no es la pato,
5: es al lado. No, bueno. Hay que saber apostar, Marita.
1: Suele
4: no
1: pasar.
4: Es el 33, es el 32.
0: Señor Marita,
4: sí.
0: le enviaron muchos saludos. Una chica que se llama Marita, en especial, sí. Le envió muchos saludos. Bueno. Bruno, Lucas, le enviaron muchos saludos el viernes pasado.
3: ¿Qué? En el sueño de la patito.
0: Que no, en el sueño.
3: Soñó que la gente la quería, Marita.
5: Manda saludos a la tía, Marita.
4: Fiadigno, cállese, sí, cállese la boquita, no seas celosa. Porque a vos no te deben haber ni dicho nada, ni de quién es, ni saben quién sos. Peleadora, che, la niñita de Dios.
3: Bueno, y entonces el dato.
5: Quedamos en que se estira.
3: Exacto. ¿Y ahora?
4: Claro, se estira todo. ¿Por qué? Porque los discos intervertebrales, sacala como la dije, de la columna se descomprimen y rehidratan.
1: Claro.
4: ¿Sí? Al no soportar el peso corporal. Cuando es como si fueran esponjas, esos disquillos, ¿no es cierto? Cuando nos levantamos, por la gravedad, todo vuelve a su normalidad.
2: Bueno,
1: qué bueno.
2: Qué lindo.
3: ¿Y eso cómo se come? ¿Para qué sirve, Marita?
5: ¿Puedo pagar el monotributo con ese dato?
1: Nah.
2: Uy, qué jodido.
4: No,
2: que
4: pero
2: son.
4: Preguntale a tu hermana.
3: No, Marita.
1: Señor.
4: Es más grande cuando se levanta.
0: ¿Y la tarea, Marita?
5: Dice que sí.
4: Bueno, qué bueno, me alegró mucho.
0: La tarea, Marita, la tarea, señor.
4: Bueno, Pablito, ¡niñita de Dios, qué pesada! ¡Hagá la tarea!
2: No nos dé tarea, señor. Ya estamos cerca del 25 de mayo. Ay. Queremos
4: tener. ¿Quieren tarea? ¡Les voy a dar tarea! ¡Compré la patito! ¡Les voy a dar tarea! ¡No, pensaba darle tarea, pero ahora voy a dar tarea.
2: Queremos tener feriado.
4: Pero ¿por qué? ¡Cállese, pues, mijito!
0: ¿Por qué se enoja?
4: Una goma bigámica mañana. Una bigome pochoclera. ¿Ves? Y un opio abombado.
1: La pucha.
2: ¿Ves, te
1: la
2: mandaste, Pato? ¿Lo que pasa ahora?
5: Te la mandaste, Patricia.
0: No, no se enoje, señor.
1: Encima adentro.
0: Traigo un té de tilo, le voy a
5: decir. Sí, de tilo.
1: Anda a aguantar a toda la mañana.
5: Gota de cannabis.
4: Y ahora me voy porque tengo un taller de memoria de la recuperación de gustos antiguos. Hoy, ¿qué gusto tenía el asado?
2: No es para tanto.
4: Hasta mañana,
0: chao. Hasta mañana,
1: salado. Hasta mañana, señor.
4: Chao, Patito, chao.
1: ¿Cómo se puso?
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7: Un minuto, 3 grados, 8 décimas la temperatura, la humedad 67%. Internaron al intendente de Guaymallén por un cuadro gripal. Marcos Calventi ingresó ayer a la guardia del hospital italiano con fiebre y malestar general. Las profesionales realizaron análisis de sangre con resultados positivos y mantienen al paciente bajo cuidado para completar otros exámenes. De todas maneras, y según fuentes municipales, descartaron un cuadro de neumonía u otro cuadro de mayor gravedad. La iglesia advirtió que la clase media baja ya pide ayuda a Cáritas. El arzobispo de Mendoza alertó sobre el crecimiento de la demanda de asistencia social, remarcando que ya no proviene solo de sectores vulnerables. Los nuevos afectados son personas que hasta hace poco lograban sostenerse solas frente a la crisis económica y hasta ayudaban con aportes solidarios a esta entidad. Nuevo recorte millonario en el presupuesto del INB. El presidente de la entidad, Carlos Ticio, oficializó un ajuste de más de 386 millones de pesos que impactará en servicios, combustible y equipamiento de laboratorio. Los sectores operativos gremiales advirtieron que afecta además a la capacidad de control y perjudica a la industria vitivinícola. El Consejo Federal Universitario espera una gran adhesión para la nueva Marcha Federal Universitaria. Será mañana, martes 12, para exigir el gobierno que cumpla con el financiamiento del sector. Las casas de estudio advierten sobre el grave riesgo salarial para el personal y la falta de fondos para el funcionamiento de los hospitales universitarios.

0: Desembarcan en España los pasajeros del crucero afectado por hantavirus. Las autoridades establecieron estrictos controles sanitarios en Tenerife para los tripulantes del MV Ondius tras la muerte de 3 personas. Mónica García, ministra de Sanidad de España, contó cómo se está llevando a cabo el operativo que termina hoy. Respecto al ciudadano argentino que está en la embarcación, hará su cuarentena en Países Bajos y descenderá en el puerto de Rotterdam, en Países Bajos. Carlos Ferrelo contó ayer en primer su testimonio y dijo que todo fue una desgracia.
1: Esta mañana se han hecho las labores de repostaje del buque y que a lo largo de la mañana se van a hacer las labores de habituallamiento. Ahora mismo hay 54 personas en el buque, de las cuales van a desembarcar 22 y se quedarán 32 en el buque que partirán hacia Países Bajos. Y finalmente, para terminar el operativo, cuando el buque zarpe y el avión despegue, pues iniciaremos las labores de desinfección del puerto, tal y como los protocolos nos mandatan y que serán llevadas a cabo por los expertos en esta materia.
0: 3 grados, 8 décimas la temperatura, la humedad 67%, el pronóstico indica poca nubosidad, heladas, ascenso de la temperatura, poco nuboso en la cordillera y una máxima estimada de 21 grados.
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19: Perdón, no, no, no, la verdad que es grave, bueno, o no sé, no, pero nos estamos muriendo de risa con la pelea que hubo ayer en McDonald's, porque hay unos textuales increíbles, en un rato los vamos a compartir. Para eso, nada, Agustina, por favor, que queda feo. Está el niño Matías Pascualetti. Mati, vos también te reís, ¿eh? ¿Cómo están las cosas ahí?
20: Chicos, ni una novela de Estebanés se animó a
21: tanto. A ver, digno de un relato.
19: A ver, tratá de ordenar la información.
20: Vamos a dar información, a ver. Hay una pelea que se inicia ahí en la puerta de Bart, en la calle 25 de Mayo de Dorrego.
19: Sí.
20: ¿Qué pasa? Es entre un grupo de chicas con sus novios y un grupo de chicas trans.
19: Ajá.
20: Que estaban. Logramos obtener, ustedes escucharon recién, el testimonio de una de las chicas, a mí, las mujeres que se llevaron presas. Y quedó el testimonio ese también de muy mala manera, la típica de meterse con las chicas trans diciéndole trabuco o son hombre, toda esa cuestión despectiva. Y eso es lo que declararon ellas, ¿no? Denunciando las agresiones. Lo cierto es que la pelea se inicia en la puerta de Debar, se traslada aquí, se encuentran aquí otra vez, y lo que dicen las chicas trans es que, claro, como ellas habían copado la noche en el boliche, ajá, y los novios de las otras chicas las miraban a ellas, ahí empezó la bronca con las chicas, que le decían, che, paren de hacerse ver. No, bueno, decir a tu novio que no nos mire, nosotros acá vinimos a mostrarnos, somos libres, le decía a las chicas trans, y como que ese fue el picudo del boliche.
19: Escúchame, hay un audio de Olivia, una de las chicas trans, Olivia, cuando vos quieras, trans, claro, bueno, lo anunciás.
20: Nos faltaba la versión de ella, que dice ella que se encuentran acá en la puerta de la casa de comida, con las chicas del boliche, y ella estaba acá con un chico, la chica también estaba acá con un chico que ella había conocido, y que ahí empezó la agresión. Las chicas vinieron y directamente las agredieron. Pero vamos a escuchar a Olivia, esa chica trans, que también fue parte de la pelea. Nos faltaba escuchar esta versión de los hechos, Ricardo.
19: A ver.
20: Escuchen.
22: Estábamos de la nada ahí con el chico, y yo me lo estaba comiendo a él. Y vino de la nada y no le gustó que yo me lo comiera al chico y me dijo que si yo yo tenía un problema con la chica. Y de la nada me quiso agredir porque yo le respondí que no. Y de la nada, y bueno, empezaron piña y patada y yo le digo, yo no me gusta que me peguen. Y menos en la cara con lo que yo trabajo. Porque
23: ¿cuántas chicas eran?
22: Eran varias. Y el chico me defendió porque por más que eran chicas, él me defendió. Así sea hombre, él me defendió y le pegó.
23: Te golpearon, ¿no? Tener las uniones.
22: O sea,
23: ¿tu novio lo conociste hoy?
22: A él lo conocí esta noche, pero fue random. Él a mí me gustó en el boliche y me lo traje a McDonald's porque me iba a pagar un McDonald's y nada más. Pero el chico.
23: ¿Te sentiste discriminada?
22: La verdad, o sea, más que discriminada, pobre las chicas de ellas que se sienten como ella misma. No sé, no, perdón.
23: Sí, pero él no fue el punto de conflicto, el lío viene por otro lado.
22: Por mí y mis amigas, porque fuimos el centro de atención en el boliche y ya no lo fueron y vinieron y nos dijeron un montón de cosas. Y yo les dije, o sea, no hace falta que yo lo diga, si yo estoy adentro del McDonald's y están afuera, ¿por qué es? No hace falta que yo lo diga. Si me vinieron y me sacaron una uña por querer como yo soy en la sociedad, todo, no hace falta solamente acá, es en otras ciudades.
19: Bueno, ahí estaba el testimonio. Qué flor de pelea, che. Bueno, esto te quedó con gente detenida. ¿Qué está pasando exactamente, Mati, ahora?
20: Dos mujeres detenidas, ya se calmó la situación. Ya las chicas trans se fueron, se llevaron a estas dos mujeres detenidas.
19: Ajá.
20: Las chicas trans, ninguna fue detenida. Uh-huh. Se fue Olivia con el chico que había conocido acá, que le iba a pagar el Mac, que no se le pagó nada, el McDonald's acá.
19: Sí.
20: Y viste que el conflicto fue que ellas habían sido el centro de atención de la noche y parece que las otras que estaban con los novios pirones, no les gustó.
0: Igual con los novios tenían que enojarse, no con las chicas.
21: Claro.
20: Claro,
19: yo lo que quiero saber es quién se comió la Mac Fernández finalmente, o la Mac Allister.
1: Si
19: ¿qué pasó?
1: Si salió Messi en el álbum de figuritas.
20: Si pagó el novio,
19: el galán.
20: Este chico, la hamburguesa. Estuvieron un rato acá adentro porque estaban refugiados ahí de la situación. Yo lo que quiero aclarar es sacar siempre, pobre, la ligan de arriba los chicos de la casa de comida. Ellos lo que hacen es llamar a la policía y preservar la seguridad de la gente que está acá comiendo en el local, ¿no? Porque siempre terminan los conflictos. Empiezan en el boliche y terminan acá.
19: Qué bárbaro.
21: Entre el centro de comidas y la parada de micro, de ahí siempre hay lío.
19: Muchas gracias, Matías.
20: Abrazo, Ricardo.
19: Hasta luego. Bueno, ahí se va Matías Pascoletti con el culebrón de la mañana. Pelea entre señoritas que termina... Al final, ¿quién pagó la hamburguesa?
0: Ese es el problema.
19: Termina gente presa y la hamburguesa no se la comió nadie.
0: Claro, chicos, traigan una hamburguesa para acá, de paso.
19: No estaría nada mal, dale.
21: Qué temprano.
19: Bien, 15 minutos pasaron de las 8 de mañana. Mientras llega la nota que vamos a pedir ahora, hubo una de esas noticias raras el fin de semana, una noticia random, podríamos decir. Vos imaginate, venís de Panamá en un vuelo de Copa Airlines, ¿no? En un vuelo que iba hasta Rosario. Un comerciante, una mujer comerciante y un hombre, un profesional, 55 años él, 57 ella, vienen intentando hacer el amor en el avión. ¿Cómo puede ser?
0: Como las películas, chicos.
1: Claro, en altura.
19: Claro.
0: Han mirado demasiadas películas,
19: pero
0: me parece.
19: Pero en clase ejecutiva, no daba, ¿viste? En la clase pobre del avión, venían intentando darse. ¿Qué pasa? Los ve la azafata. Lo ve la azafata, le dice a la comisaria de bordo le dice al capitán, bueno, basta, se acabó, señores, a vestirse, le sacaron fotos, los identificaron, los llamaron al orden y los metieron en cana cuando se bajaron.
0: Es un montón.
19: Es mucho.
0: Por el amor, meterte en cana por el amor.
19: Eso no era amor, eso era una fiebre total.
0: Y bueno,
21: ¿estarán los protocolos explícitos?
19: No, ¿sabes que no? No hay un protocolo explícito para intentar tener sexo en el avión, pero sí para desacatos, mal comportamiento, alguna de estas cosas. Yo lo que quiero saber es si estos dos tienen familia. Cuando lleguen, qué lindo se les va a quedar, ¿no?
0: Puede ser otra que el recital de Coldplay, ¿te acordás?
21: ¿Te acordás? Claro, que
0: imagínate, lo primero que pensé fue algo así, una cosa medio prohibida, ¿viste?
19: Claro. Bueno, se deben haber conocido en el viaje o en el vuelo. Es tan largo el vuelo también.
0: Claro, claro. Chicos, tienen que entender, no por sean mala onda.
19: Por ahí te entran. Por ahí te entran ganitas, ¿viste? No me hagan hablar, chicos. No,
1: ¿qué pasó, Ricardo?
19: Un montón. Llegó el momento de Tomás Winterstetter, dale.
1: Salí nomás, rápido.
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1: Muy bien, nos había quedado pendiente hablar de los mendocinos de la Primera Nacional, pero antes, Richard, déjame decirte que el arquero de River, el héroe de la noche, Beltrán, va a ser incluido en la prelista de 55 jugadores que va a dar en instantes Scaloni. Se anuncia en el día de hoy una prelista de 55, después se recorta a los 26 que van a ir al Mundial unos días antes del viaje a los Estados Unidos para la Copa del Mundo, que queda exactamente un mes. Y otra cortita, Nahuel Molina, lesionado con el Atlético de Madrid, se queda fuera de lo que resta de la temporada, porque quedan tres fechas nada más de la Liga de España, y llegaría en condiciones para la primera fecha con la selección argentina.
19: Después en algún momento hay que pasar el limpio la enfermería de la selección.
1: Estamos a la espera del Cuti, que llegaría con lo justo también, Nahuel Molina en este caso, y bueno, ya recuperado, por ejemplo, Lautaro Martínez, que el fin de volvió con el Inter y además metió uno de los goles de la victoria del Inter de Milán. Pero bueno, volvemos a los mendocinos, a la Primera Nacional, porque tuvimos un fin de semana redondo para los que nos representan a nivel provincial en la segunda categoría, con la victoria de Maipú, que parecía el Barcelona, Ricardo. 5-0 ganó el Cruzado en condición de visitante ante Temperley. 5-0 ganó Maipú. No ocurría desde la década del 80 que Maipú ganara por 5 goles en un torneo oficial de AFA. Mirá lo que tuvo que pasar, más de 35 años para que pueda meter 5 goles el Cruzado, en este caso en la Primera Nacional, y quedó a una unidad del reducido. ¿Te acordás que hace un par de fines de semana decíamos, che, Maipú en zona de descenso? Llegó Echeverría, sacó 11 de 15 y lo puso en las puertas del reducido al Cruzado. Así que maravillosa campaña la que está haciendo el nuevo entrenador de Maipú. Y el que ganó ayer fue el Tomba, 2-1 ante Racing de Córdoba, con el estreno de Pablo de Müller. Otra actitud, otro clima, aplaudido en la previa de Müller. Son bravos los hinchas, me acuerdo cuando llegó Toedli, el primer partido al banco, y ya lo estaban puteando.
19: Ya lo putearon, sí.
1: Pero bueno, es otro clima, es otro ambiente. Godoy Cruz jugó bien, primer tiempo, se pinchó en el segundo, pero lo bueno es que ganó y quedó a 3 puntos nada más de la cima, a 3 puntos de Morón. Se recuperó bien Godoy Cruz. A mí me gustó sobre todo el primer tiempo, el inodoro en el baño, Ricardo. Nada de inventar, sacó la línea de 3 centrales, 4 defensores y buenas noches los pastores, los 2-9 bien arriba, doblete de Pino, y Godoy Cruz obtuvo una justa victoria ante Racing de Córdoba. Próximo fin de afuera ante Estudiantes de Buenos Aires. Veremos cómo le va a Pablo de Müller en condición de visitante.
19: Está promediando la tabla, ¿no? El Tomba pero está en el reducido, digamos.
1: Sí, está cuarto. Está cuarto con 19 puntos, a 3 puntos nada más de los líderes, que es Morón y Colón. Los dos tienen 22 puntos y el Tomba tiene 19. Así que muy cerquita allí, el que está tercero es Madryn. Felicitaciones, Ricardo.
19: Sí, estaban afuera hasta hace poco también, ¿eh?
1: Sí, pero tuvo una buena racha de 2 empates y 1 victoria, y con eso le alcanza para estar tercero.
19: Sí, sí, vamos a ver si este año no nos comen y el Laurinegro puede hacer.
1: Hay que ponerla, Ricardo.
19: No, sí, hace años la vienen poniendo. Ah, bueno. Pasa que no llega, no sé qué pasa.
1: Qué
19: ¿no?
1: bárbaro, Ricardo.
19: El alias estaba mal. Muchas gracias,
1: A disposición.
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19: Los argentinos, por alguna razón que no entiendo, no conozco o andas a saber de quién la heredamos, nos anestesiamos rápido con los temas. Muy rápidos. Al principio nos escandalizábamos con los insultos de Milei, después nos acostumbramos. Durante el gobierno de Menem nos fuimos acostumbrando de a poco a la desocupación.

0: Viste, hay algo que te va anestesiando hasta que aparece alguien, te da una cachetada y te sacude. Este fin de semana fue Marcelo Colombo, el arzobispo de Mendoza, además presidente de la Conferencia Episcopal Argentina, que dijo que ya había gente de clase media, media baja, que antes ayudaba en Cáritas y ahora iba a pedir ayuda. Está en línea Marcelo Colombo. ¿Qué tal, monseñor? Buen día, Montacuto y equipo de este lado. ¿Cómo le va?
1: Buen día, Ricardo. Un gusto escucharlo.
0: Fue como una cachetada eso que dijo monseñor, porque uno no se imagina gente de clase media que de repente o pasa situación de calle o tiene que ir a pedir ayuda porque con los ingresos familiares no llega. ¿Cómo advirtieron este fenómeno y en qué centros urbanos se está pasando de manera más asidua?
1: Sí, mire, es un dato general de las grandes ciudades, sobre todo, donde se percibe el incremento de algunos costos habituales de la vida de las personas, ¿no? Y que no llegan a lo mejor a terminar de pagar una cuota o de pagar un servicio, o incluso a veces por el tema del pasaje, ¿no? El incremento del monto de los pasajes, ¿no?
0: Uh-huh. Y se encuentran con esa situación, gente que antes claro, ayudaba y ahora va y pide ayuda.
1: Claro, inclusive tenemos una realidad que hace que si se disminuye el aporte del Estado en algunos sectores, merenderos, etcétera, encima nos falta todo eso, ¿no?
2: Claro. Y, monseñor, ¿cómo está la capacidad de respuesta de ustedes ahora?
1: Bueno, nosotros estamos esperando, queriendo llegar lo más rápido posible a la colecta nacional de Cáritas, que es en junio, porque la verdad es que este año lo sentimos muy fuerte. Claro. Y entonces esto nos repercute mucho en la posibilidad de asistencia. Los bolsitos son más pequeños, lo que se le puede dar a la gente, ¿no? Uh-huh. Precisamente por esa detracción en la oferta que antes era la ayuda de cierto sector de clase media que venía a las parroquias y comunidades.
0: A ver, pero Marcelo, yo le quiero hacer de abogado del diablo un ratito, porque los números fríos, absolutamente fríos de la economía, uno ve que crecen. Hay cuando uno promedia el crecimiento nacional, dice, che, la economía creció, está bien que anclada en sectores que están solamente en algunas provincias y que no dan mano de obra intensiva, que es lo que hace falta, más laburo. Eso no estaría ocurriendo, sino por el contrario. Pero la verdad es que algún signo de recuperación parece que hay. Ustedes no lo estarían detectando.
1: Claro, son las famosas tensiones de los datos macro que tienen que ver con variables que no son las que se tienen en cuenta en el día a día de la gente que viene a pedirnos una mano, ¿no? Uh-huh. Y es, por ejemplo, el informe de Salvia que nos hizo en la conferencia.
0: Agustín Salvia, de la Universidad Católica Argentina.
1: Exacto. Fue un informe muy interesante. No sé si alguna vez lo entrevistaron, sí, pero puede serles de mucha claridad. Y él habla de tres Argentinas, ¿no? Es justo la del sector medio es la que más está atravesando esta turbulencia, ¿no?
3: Uh-huh. Monseñor, ¿y qué piden? ¿Comida, abrigo, asistencia, plata?
1: No, esto que les decía, la ayuda para mejor para completar una cuota de algo que sacaron, ajá, o la ayuda para pagar un servicio. A veces son jubilados, que son clase media en algún sentido, pero que pasan a engrosar la lista de los pobres también. Y entonces antes tenían el pesito, el ahorrito, que ya no tienen, y tienen que o comprar un medicamento o comprar alimento.
3: Claro, ¿no? Pero puede ser, por ejemplo, la cuota de un préstamo, porque también hemos visto...
1: Puede ser, claro. No, puede ser sobre todo a veces esas cuotas que se incrementan, que compraron algo que era necesario y lo compraron con tarjeta y a veces no llegaron a cubrir. Entonces han pedido, pero no siempre se les puede... En dinero es difícil darles, ¿no?
3: Sí, claro.
2: Monseñor, ¿y cómo toman cuando son criticados o ustedes criticados la Iglesia como que tiene algún tipo de parcialidad o vinculación política o sesgo político en las críticas?
1: El tema siempre es el mensajero y el mensaje, ¿no? A veces uno tiene que pagar el costo de ser el mensajero, pero no se identifica con un mensaje pesimista, sino con trasladar la inquietud y señalar una dificultad, ¿no? No tenemos un enojo con alguien o con una persona en particular, sino que lo que queremos mostrar es un síntoma y tratar de juntos buscar una sinergia positiva para afrontarlo, ¿no?
3: Claro. ¿Y tienen cuantificado este pedido que se ha incrementado en relación, qué sé yo, al año pasado o a otros meses, como para dimensionarlo?
1: No, en este momento no lo tengo como dato. Son muchas veces los relatos que nos suman los que nos informan de los voluntarios de Cáritas de

0: todo el país, o los obispos cuando nos reunimos en la conferencia. Lo mismo se habla del tema del incremento de personas en situación de calle, ¿no? Que es un número consistente ahora en el país y se nota, se percibe como un dato de la realidad que se quedó, no es que es pasajero, ¿no?
1: Claro. Sí, acá en Mendoza lo vemos, hay cada vez más lugares ocupados por gente en situación de calle. Ahora, monseñor, hay un fenómeno en el debate público, yo le llamo el debate público a la discusión en las redes, en los medios. Yo no sé si es falta de empatía o qué, pero muchas veces cuando ocurren estas discusiones sobre la pobreza o sobre Cáritas o sobre si hay hambre o no, o sobre si hay trabajo o no, o sobre si el país crece o no, aparece inmediatamente, son tildados de cucas, ¿no? Los que denuncian esta situación. Puede ser la iglesia, pueden ser los periodistas, pueden ser los empresarios, puede ser cualquiera. O pueden ser, como a veces nos pasa, que aparecen en los, sobre todo en los foros de los medios, ¿no? Bueno, pero cazaron en el zoológico. Bueno, pero les regalaban la plata. Bueno, pero hay trabajo. Bueno, pero que salga. Esa radicalización del debate público, ¿qué tanto daño sienten ustedes que hace o lo sienten neutro a la hora de poder ver y resolver una situación? No sé si está claro lo que pregunto.
0: Sí, le agradezco mucho la posibilidad de asumir esta temática. La verdad es que aflige, molesta, porque uno siente que no entendieron ni el mensaje ni el problema. Pero lo más problemático no sería esas redes que a veces responden a personas que circunstancialmente se cuelgan y hablan. Lo más problemático es cuando eso pueda formar parte de la mirada de un funcionario o de alguien a quien le toca resolver el problema, porque entonces estamos en dificultades, ¿no?
2: Monseñor, un año atrás, quizá un poco más, usted planteaba que ciertas restricciones decididas desde el gobierno estaban haciendo generalizaciones y causando un daño social, sobre todo en materia de ayuda y programas que discontinuaban. ¿Eso se pronunció, se sostuvo, se revirtió? ¿Cómo está hoy y cómo está la relación con el gobierno nacional?
0: Bueno, en esa lectura de las tres Argentinas o de las tres franjas, Salvia nos explicaba que el sector más humilde, los más pobres, indigentes, en algún sentido habían recibido permanentemente esa ayuda, con lo cual han podido transitar, si no mejorar, pero transitar esta etapa. Nosotros este tiempo hemos tenido, sobre todo, más una mirada complicada sobre el tema de los jubilados, que se han visto más restringidos en su acceso a los bienes. Y también hablábamos mucho del tema de la discapacidad, ¿no? Que hoy está en las tapas de los diarios porque el mismo gobierno asume la problemática de esta gestión, ¿no? Uh-huh. Entonces, estos son los temas que hemos tenido como mucho dolor en este tiempo. De hecho, hemos intervenido fuertemente para dar una mano y exteriorizar, visibilizar el problema cerca de Pascua con los famosos temas de los cotolengos y los centros terapéuticos, ¿no?
1: Uh-huh. Bien. Monseñor, muchas gracias por estos minutos. Que tenga una excelente semana.
0: Gracias, Ricardo, como siempre. La bendición para todos.
1: Muchas gracias.
2: Buen día.
1: Monseñor Marcelo Colombo, presidente de la Conferencia Episcopal Argentina, la advertencia de la Iglesia sobre el crecimiento de dificultades en amplias capas de la sociedad. 8:30 a.m.
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0: 8:30 minutos, 3 grados, 8 décimas la temperatura, la humedad 63%. Salieron del boliche y terminaron a las piñas en un local de comidas rápidas de la terminal. Ocurrió durante las primeras horas de esta mañana, frente al nudo vial entre dos grupos de mujeres. En el lugar tuvo que intervenir la policía y hubo detenidas. Olivia, una de las involucradas, contó más detalles sobre el hecho.
1: Yo me lo estaba comiendo a él y vino de la nada y no le gustó que yo me lo comiera al chico y me dijo que si yo, yo tenía un problema con la chica y de la nada me quiso agredir porque yo le respondí que no y de la nada y bueno, empezaron piña y patada y yo le digo yo no me gusta que me peguen y me ven en la cara con lo que yo trabajo. Por más que eran chicas, él me defendió, así sea hombre. Él me defendió y le pegó. A él lo conocí esta noche, pero fue random. Él a mí me gustó en el boliche y me lo traje a McDonald's porque me iba a pagar un McDonald's y nada más.
2: Sí, pero él no fue punto de conflicto, el lío viene por otro lado.
1: Por mí y mis amigas, porque fuimos el centro de atención en el boliche y ellos no lo fueron y vinieron y nos dijeron un montón de cosas.
0: Godoy Cruz y Luján de Cuyo tendrán asueto administrativo. Los municipios no abrirán sus dependencias administrativas por el aniversario de su fundación. Caputo respaldó a Adorni y descartó un impacto en la economía tras el escándalo por presunto enriquecimiento ilícito. El ministro de Economía defendió la decisión del presidente Javier Milei de sostener en su cargo al jefe de gabinete. Remarcó que Adorni es una persona honesta, desestimó que el escándalo afecta el rumbo del país. Mientras que distintos bloques de la oposición en diputados buscan avanzar con la citación o una moción de censura contra el funcionario.
3: El presidente piensa, por supuesto, que Manuel es una persona honesta y lo defiende como tal. Ahora, si el presidente piensa que es una persona honesta y no lo defendiera, me parecería mucho peor la actitud del presidente. Me deja mucho más tranquilo como ministro, porque el día de mañana podemos estar en esa situación cualquiera de nosotros. Yo no creo que tenga ese impacto. Sí, te diría que entiendo que es la forma de pensar de mucha gente porque es tradicionalmente lo que pasó en Argentina. Hoy Argentina está con un programa económico mucho más sólido que hace que te parezcas más a un país normal. En un país normal, si hay un problema político, no tiene impacto en la economía.
0: Las ventas minoristas cayeron 3,2% durante abril. Según CAME, el primer cuatrimestre de 2026 acumuló una contracción del 3,5% en todos los rubros. Los sectores más afectados fueron bazar, decoración, perfumería y ferretería, materiales eléctricos y para la construcción. Además, el informe también destacó que las ventas online crecieron 8% interanual, aunque ese repunte no logró compensar la caída general. 3 grados, 8 décimas la temperatura, la humedad 63%, el pronóstico indica poca nubosidad, heladas, ascenso de la temperatura, poco nuboso en cordillera y una máxima estimada de 21 grados. Soy Federico Salazar, esto fue Informe Newell.
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11: Buen día, Newell, ¿cómo les va? Les hago una consulta, a ver si me pueden desburrar. Nosotros somos productores de petróleo, no importamos petróleo para el consumo interno, tengo entendido. ¿Y por qué lo aumentamos? ¿Porque Argentina nomás? ¿O hay algún motivo que diga que tenemos que aumentar el petróleo cuando aumente donde está el quilombo? Gracias.
12: No, aumenta el costo de producción. Desde hace rato viene aumentando el costo de producción del petróleo, sobre todo del antiguo petróleo convencional. Y cuando hay menos petróleo en el mundo, Argentina tiene que exportar. Entonces, cuando Argentina exporta, hay menos para el mercado interno, entonces sube. Por eso hicieron ese plan de ese colchón, ese buffer de estabilización para tratar de que no suba. Ha estado subiendo por el impuesto o por diversas cositas, ¿no? El petróleo. Pero es por eso. ¿Qué más?
13: Che, ¿qué pasa que Montacuto hoy día no habla de Boquita, no? ¿Qué pasó? Que le pinchó el globo, por eso no habla. Qué lástima, che.
12: A tu hermana le están hablando.
14: No, Ricardo.
15: Da la información. ¿Qué fue lo que pasó con
16: se
15: Boca?
16: Se quedó afuera ante Huracán, que terminó con 9. No le pudo ganar a Huracán con 9 jugadores. Eliminado.
12: ¿Qué más, Negrito? Tomás, andate.
16: No, Ricardo.
12: Dame un mensaje, Patito.
17: Está bueno el dato que da el monseñor, chicos. Ahora, estaría bueno mencionar que los últimos años detonaron la educación, que a mi entender era la herramienta básica que necesitabas si querías progresar, dice Jorge, recién llega este mensaje. Por otra parte, otro de los mensajes, la pandemia fue una oportunidad perdida de corregir muchas cosas en base a las señales. ¿Cuánta gente creía ser de clase media tuvo que recurrir al IFE? Más allá de las avivadas criollas, ¿cuántas empresas pequeñas y medianas que se suponía estaban bien debieron pedir ATP? Dice este oyente.
12: La verdad que el IFE, no, me quedé pensando en el IFE, en algún momento fue un curro. En algún momento muchos cobraban el IFE Fue muy desparejo eso.
5: Fue muy desparejo, fue muy desprolijo.
12: Desparejo y desprolijo.
5: Fue, sí. La verdad es que.
12: Porque había gente que capaz que necesitaba dos o tres IFE para sobrevivir.
5: Y había otra gente que recibía el IFE cuando cobraba mucha plata en negro, claro. Porque no discriminaba otros ingresos. Entonces de repente le llegaba.
14: Toda la gente en negro podían llegar
12: a un iban a comprar dólares.
5: No, tremendo.
12: Y le decían, no, pero usted cobró el IFE.
5: Sí, tremendo, tremendo. Mucha gente cobró el IFE, fue muy desprolijo. Fue una medida.
12: El IFE en realidad fue una ayuda a las empresas.
14: Sí. Y sí, para el sostenimiento de las empresas. Era
12: familiar extraordinario, pero el subsidio lo cobraban. No, te lo depositaban en las cuentas directo. ¿Cómo era el IFE?
5: Claro, no tenías que tener ningún tipo de ingreso.
12: Claro.
5: O tenías que estar en una situación muy mala.
12: No, porque en algún momento ayudaron a las empresas a pagar los sueldos durante la pandemia.
5: Pero eso no era el ATP del que mencionaba la Pato. El ATP era el que mencionaba la Pato.
14: La asistencia al trabajo y la producción.
5: Exactamente. Era y después estaba el IFE, que era el que le llegaba a aquellas personas que estuvieran en negro o que estuvieran muy menguadas en su economía.
12: Y después estaba la fiestita para llevar gatos a Olivos, pero eso era otra historia.
14: Esa otra historia.
5: Bueno, Richard,
14: Momentos improvisados detalles. También. Fueron
12: bueno,
14: improvisados.
12: ¿Están para un F5?
5: Vamos,
12: que el programa está muy nutrido hoy.
14: La Iglesia, y lo escuchamos recién, a su máximo responsable, Marcelo Colombo, el arzobispo de Mendoza. La Iglesia Nacional advierte que hay sectores de la clase media que están llegando ahora a buscar ayuda. Habla de sectores de la clase media, media baja, que en su momento eran quienes ayudaban a Cáritas, por ejemplo, entidades de asistencia, y hoy van a buscar ayuda, no solo alimentaria, a veces porque no pueden pagar determinadas cosas y no hay mucho que puedan colaborar con ellos porque no hay recursos en la Iglesia. Es un dato general de las grandes ciudades, dijo Monseñor Colombo, tomando los testimonios de quienes se están acercando hoy por hoy a buscar ayuda. Estamos esperando, dijo, la colecta de junio, porque la capacidad de respuesta no es suficiente. Y ahí explicó que determinados instrumentos del Estado Nacional, es cierto, mejoraron, como la asistencia básica alimentaria de, por ejemplo, la asignación universal. Pero para otros sectores intermedios no hay ayuda del Estado.
5: Una insólita pelea ocurrió en la mañana y la estuvo reportando nuestro compañero Matías Pascualetti, que arrancó en el boliche de bar, pero que después se trasladó a un centro de comida rápida muy importante en la terminal de Mendoza, que de hecho no tiene tantos años, al menos ubicado en ese lugar. Bueno, básicamente se encontraron dos grupos de personas. Por un lado estaban unas chicas que empezaron a pelear con otras que también estaban en el lugar, y dice una de las que fue consultada por Matías Pascualetti, en este caso hablaba una chica trans. Estábamos bailando, yo me estaba comiendo un chico, y de la nada ellas vinieron. Me preguntaron si yo tenía algún problema y me quisieron agredir. Me tiraron piñas y patadas y a mí no me gusta que me peguen. De hecho, la escuchábamos hace un ratito aquí en la radio. ¿Cómo terminó todo esto? Bueno, el lugar de comida rápida se vio obligado a llamar a las fuerzas policiales. Llegaron una gran cantidad de móviles. Una pelea que termina de esta forma después de un boliche.
12: Está internado Marcos Calvente, el intendente de Guaymallén, que el fin de semana lo nombraron presidente de un clúster minero, ¿no?
14: Sí.
12: Andaba con eso. El intendente había estado en San Juan la semana pasada, pero bueno, está internado con un cuadro aparentemente de neumonía. Así que vamos a ver, hoy lo iban a hisopar, a ver si era influenza o qué otra cosa respiratoria podía tener. Está allí en el hospital italiano, estamos esperando un parte oficial.
5: Así es.
14: Fue presentado el viernes como el presidente del clúster de proveedores para la minería y la energía de Cuyo.
12: Bien.
14: Marcos Calvente.
12: Les actualizo un poquito lo que está pasando en política nacional. Ustedes saben que todos los fines de semana aparece alguna noticia sobre algo más que le encuentran a Manuel Adorni. Ahora, en este caso, después del escándalo el lunes pasado de la declaración del contratista, que después lo acusaron de cuca, el presidente lo acusó de cuca, el contratista que dijo Matías Tabar, fue el que dijo que le habían pagado $245,000 en efectivo por la refacción de la Casa Llena Exaltación de la Cruz. Ahora aparecieron operaciones con criptomonedas. Esto fue título de los diarios el fin de semana, y en paralelo apareció un documento del PRO extrañamente duro con el gobierno, se lo adjudican a Mauricio Macri, este documento, donde hablan de la soberbia y de los sacrificios que piden pero que no están dispuestos a hacer. Bastante duro, va a ser una semana movida en esto de las relaciones del gobierno, en cómo manejar el caso Adorni, que lo viene manejando bastante mal, y la marcha de la economía.
5: ¿Va a ser candidato a presidente Mauricio Macri,
12: Richard? Qué pregunta. No, no sé, qué sé yo. Bueno, preguntémosle, en unos pocos días viene a Mendoza.
14: El 22 va a estar acá.
12: Así que
14: el PRO reuniendo a todo Cuyo, rearmando el PRO.
12: Se lo podemos preguntar.
16: Finalizados los octavos de final del torneo, ya quedó todo diagramado para los cuartos, Richard, que arrancan mañana. O sea, no hay mucho tiempo para preparar los encuentros. Ya mañana, martes, tendremos los partidos de cuartos de final. 7:00 p.m, Belgrano va a recibir en Córdoba, en el Gigante de Alberdi, a Unión de Santa Fe. Y a las 9:30 p.m, Argentinos Juniors. ¿Saben a quién va a recibir, Agustina?
5: ¿A quién?
16: A Huracán, que viene de eliminar a Boca. El pasado sábado, partido que se va a jugar en la Paternal. El miércoles, dos partidos más de cuartos. Rosario Central va a enfrentar a Racing, que viene a eliminar a Estudiantes. Y a las 9:30 p.m, River en el Monumental recibirá a Gimnasia y Esgrima La Plata por los cuartos de final.
17: Temperatura 3:08, sensación térmica 1:09. La máxima estimada para hoy, 20 grados. 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

0: Hola, Roxana Badaloni, buen día, ¿cómo te va? ¿Cómo estás?
1: Hola, buen día, ¿cómo están? Muy bien.
0: Bien, todo
1: acá
0: muy bien.
1: Mirando ofertas.
0: Ajá, ofertas. ¿Qué te vas a comprar?
1: Un
0: televisor para el Mundial.
1: Arrancó el Hot Sale. Arrancó el Hot Sale 2026. Yo creo que me voy a comprar una crema, porque viste que no te alcanza para mucho más, pero me da gracia que uno de los rubros que más promocionan es perfumería, por ejemplo, que es lo que más también se está cayendo en ventas cuando vos ves el informe de la CAME. Bueno, arrancó el Hot Sale 2026, esto es de la CASE, que es la Cámara Argentina de Comercio Electrónico, desde hoy hasta el miércoles, ofertas, ellos dicen hasta 65%, 24 cuotas sin interés en algunos productos. La gente tiene que saber esto, que hay una página oficial de Hot Sale, porque van a aparecer ofertas por todos lados, por las redes sociales, por muchos lugares, y hay que tener cuidado porque la estafa está siempre a la orden del día. Bueno, es hasta el miércoles entonces, es hotsale.com.ar, la página oficial. Por ejemplo, porque se viene el Mundial, hay buenas rebajas y promociones que yo estuve viendo en Smart TV. No sé si te dan ganas de comprarte un televisor más grande. Bueno, hay gente que sí, porque es un super plan juntarse para ver el Mundial. A ver, les voy a pasar algunos datos. Por ejemplo, 65 pulgadas, primeras marcas, estoy mirando, 969 mil pesos. Uh-huh. Y 12 cuotas sin interés. Ahora, si querés, ya tomarte un 85 pulgadas,
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1: 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Primera marca, 850 mil pesos. Casi todas las promociones están hasta 12 cuotas, eso lo ves mucho. 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Son 800 marcas que participan. Hay unas mega ofertas top que tenés que verlas al principio. Y damos dos o tres consejos muy importantes. Comparen al inicio, o sea, comparen los precios, porque a lo mejor vos pensás que te estás llevando una super oferta y no es así. También estaría bueno, si ya tenías algo que te querías comprar, haber visto cuánto salía la semana
3: claro.
1: anterior.
3: Yo creo que eso, mira, para aquellos que se quieren comprar un televisor, seguro que están viendo desde hace rato, Roxy, los precios, y ahí sí tienen una buena comparativa. Recién veía uno de 50 pulgadas, que me parece que, mira, la semana pasada, Paulita Jalil hacía una recorrida y le decían que las vedettes de hoy son los de 50 pulgadas. Y
1: sí, más pequeños, sí.
3: Exacto, 500, 600 mil pesos, y ahora acabo de ver uno, a lo mejor lo que te conviene son las cuotas, porque en algunos casos tienen 12, 18 cuotas sin interés y eso te termina tentando.
1: Sí, a mí me parece que las cuotas es fundamental y que sean sin interés. Miren bien el costo final de financiamiento, que no te aparezca un seguro, que no te quieran cobrar otra cosa. Ir al sitio oficial de la marca. Tengan cuidado, siempre es mejor comprar en el sitio oficial. Otra de las razones es también directamente ver el costo de envío, que obviamente el que compra por internet lo mira, pero a lo mejor vos te copaste con una oferta y cuando vas a ver cuánto te cuesta el
0: más
1: envío.
0: Caro. Bueno, pero si te cargan seguro, envío, que ya siempre podés volver atrás, no hacer la compra y listo, ¿no?
1: Bueno, y ahí me diste el último tips, es mirar la política de cambio y devolución. ¿Quién lo hace? ¿Cuándo lo haces, no? Yo creo que como comprar es pasional, es una emoción, es raro que te pongas a leer las políticas, pero hacelo, a ver si ese producto, si te arrepentís, también lo podés devolver, ¿no? Y cómo te lo pagan. Bueno, y vamos con los datos más crudos de la realidad, es que nuevamente la CAME, vieron que mensualmente ellos dan cómo vienen las ventas pymes, y cayeron en abril un 3,2% en comparación con abril del año pasado, y estamos en 1,3% abajo de marzo. Es decir, que sigue retrocediendo el consumo, bazar y decoración, la caída fue del 12%, perfumería el 7%, son los dos rubros que más cayeron. También les preguntaron a las pymes cómo les fue, y ahí te sorprende un poco porque el 53% dice que se mantuvo estable en comparación con el año pasado, cómo le fue en las ventas. Un 39,6%, casi 40%, dijo que le fue peor, pero la mitad, más de la mitad, está con más o menos estable como el año pasado, y muy poquitos son los que ven una mejora. Los de la mejora es el 10%. Pero también no es tan fuerte la caída como por ahí uno lo percibe o como están los ingresos. Lo que sí dijeron todos es que las ventas online les crecieron un 8%. Esto quiere decir que ya como empresa PYME no podés dejar de pensar que tenés que vender también por la web, tenés que tener por plataformas, por las redes. Todos crecieron en un contexto de caída del consumo que se vive en la Argentina. Y miren este dato, sigue creciendo, cada vez hay más gente, más motitos de aplicaciones de ventas, ventas por delivery, pero cada vez están vendiendo menos, el ticket les cae un promedio 12%. Ahí también se ve la caída del poder adquisitivo de la gente. Y el dato que a mí me llamó muchísimo la atención, primero que tienen que hacer un promedio de 454 pedidos mensuales, más o menos, para cubrir la canasta básica, los que trabajan en estas aplicaciones de venta por delivery por motito. 454, que dicen son 18 entregas diarias. Pero es muy difícil a veces que las cumplan porque la mayoría, el 70%, trabaja solo 3 horas. Tres horas sale a hacer delivery. Lo usa como una changa, claro, como un complemento para su ingreso.
3: Un segundo empleo.
0: Bien, así de acuerdo. Es.
1: Bueno, chicos.
0: Muchas gracias, Roxana.
1: Nos encontramos el miércoles.
0: Dale, chau. Buena semana. Ahí se va Roxana Badaloni. Dale.
1: Gracias.
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0: 9:01, 3 grados, 8 décimas la temperatura, la humedad 63%. Detuvieron a un anciano que manejaba ebrio en Guaymallén. El hombre de 76 años tenía 1,78 gramos de alcohol por litro de sangre. El hecho ocurrió esta madrugada en el barrio Villa Graciela, luego de que el conductor evadiera indicaciones de la policía para detenerse. Fue interceptado a pocas cuadras, las autoridades le retuvieron el auto y lo trasladaron a la comisaría. Un conductor resultó gravemente herido tras chocar contra un contenedor en Las Heras. Ocurrió esta madrugada en Olascuaga y Neuquén, donde el sujeto a bordo de una Renault Duster perdió el control de su vehículo e impactó en solitario contra la estructura. El hombre sufrió politraumatismos graves y fue trasladado de urgencia al Hospital Central. El prótomo distancia de Milei apuntó contra el gobierno por su soberbia y arrogancia. A través de un documento titulado Manifiesto Próximo Paso, el partido liderado por Macri marcó diferencias con La Libertad Avanza. El escrito advierte que acompañar no significa aplaudir todo y cuestiona a quienes exigen a la ciudadanía sacrificios que los propios funcionarios no están dispuestos a hacer. Explotó un edificio en Santa Cruz y dejó al menos 3 muertos y 5 heridos críticos. Se incendió un complejo habitacional en la localidad de Perito Moreno y entre los fallecidos hay un bebé. Los bomberos continúan trabajando en la remoción de los escombros y en busca de más víctimas porque se desconoce la cantidad de personas que vivían allí. El argentino que viajaba en el crucero afectado por antivirus dijo que todo fue una desgracia. Sigue el desembarco en Tenerife, España, de los pasajeros del MV Ondius, donde murieron 3 personas. Carlos Ferrello también contó detalles sobre el recorrido que hizo uno de los fallecidos en Tierra del Fuego.
1: El 80% era un grupo de ornitólogos que seguían, fueron a fotografiar las aves y todo eso. De ahí que el paciente cero, como se le llama a este holandés, se está casi 100% seguro que fue el que ya entró al barco infectado en Ushuaia, vino con la infección ya, había estado en un basural de Ushuaia. La verdad que es una locura, pero bueno, para sacar fotos de los pájaros ahí en la mugre y todo eso. Porque pensá que el periodo de incubación que tiene eso es bastante amplio, es de una semana a 3 o 4 semanas. Y él se aparecieron los síntomas en la segunda semana, ya estaba con síntomas.
0: 3 grados, 8 décimas la temperatura, la humedad 63%, el pronóstico indica poca nubosidad, ascenso de la temperatura, poco nuboso en la cordillera y una máxima estimada de 21 grados. 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
3: Buen día. Bueno, con el mayor de los respetos al señor de la iglesia que habló, hay una realidad que ellos deberían considerar, que es que la iglesia ha perdido presencia en los barrios humildes hace muchos años. Y ahora están perdiendo presencia en la gente de mayor poder adquisitivo. Las iglesias evangélicas están copando eso. Y obviamente si pierden esos feligreses se van a quedar sin alguien que colabore. Están perdiendo presencia en todos lados. Entonces ese es el verdadero, para mí, ese es el verdadero problema de la iglesia.
4: Buen día, no tenés cara. Argentina, entiendo que es neto importador de combustibles diésel. No es que tenemos el petróleo, puede ser que tengamos petróleo, pero no tenemos combustibles diésel, por lo menos los diésel. Y en segundo lugar, el petróleo es un bien transable, es decir, si en el mundo vale $110 el barril, acá vale $110 el barril.
5: Buen día, Nigul. Buen día, Montacuto. Buen día, Mesa. Lo escucho al obispo Colombo y me pregunto dónde estaban ellos cuando había un 75% de pobreza en los niños. ¿Qué estaban haciendo? ¿Dónde estaban? Nunca los escuché hablar en la radio quejándose de Cristina. Nunca. Es un tema político, no es un tema religioso. Nada más que eso, un gran saludo.
6: Tenemos ¿Qué pasó?
7: ¡Ay, Ricardo, no!
6: A ver, a ver.
8: Hola, no, no me escucho. Estoy sin aire.
7: Bueno, a partir de ahora vamos a conducir con Pablo Larrabe.
8: Estoy sin
9: hola,
8: aire.
9: Hola, hola.
7: Ahí está Richard.
8: A ver, a ver. No, estoy sin aire.
9: Ahora sí, ahora sí, ahora sí.
8: Ahora sí, no, ahora no. Bueno, ahora sí, me colé en el micrófono de Pablo Larrabe. Tiremos todo a la grieta. Tiremos todo a la grieta. Por el mensaje del señor, lo
9: no
8: digo.
9: No podemos hacer grieta todo, chicos.
8: Claro, todo, todo grieta. Todo la grieta. El fútbol a la grieta. La economía a la grieta. Todo a la grieta. Recién, no los hemos leído al aire, pero la cantidad de mensajes diciendo que las chicas trans eran hombres que le pegaban a las mujeres. Esa discusión ya fue superada. Ya fue superada hace muchos años realmente, ¿no? 12 años, 14 años, una sí, cosa por el estilo.
9: Hace mucho que debiéramos tener superada esa discusión interna y externamente, chicos. Comentarios que atrasan completamente.
8: Bien, a ver, te devuelvo el micrófono, Pablo.
7: A ver, qué lindo esto.
8: A ver si es verdad.
9: Ahora sí. Ah, ahora
6: qué
9: sí.
6: Limpio que sale.
8: Sí, más o menos, ¿eh? Algo tocaron. Che, ¿qué tocaron?
6: No, ahí? Están calibrando. Sintonía fina.
8: ¿Sintonía fina?
9: No te
8: ¿quién
9: calenté,
8: está calibrando?
9: Ricardo,
8: ¿Mariano?
9: No, Richard.
7: Mariano, por favor.
8: Mariano, ¿por qué no venís a calibrar?
9: No, no. Es mucho.
8: Bueno, 7 minutos pasaron ya de las 9 de la mañana. Patito, ¿dos mensajes?
10: Sí, por supuesto. Llegan estos mensajes, dice Néstor. Buen día, chicos. Hay un terrible socavón muy peligroso en Ruta 60. Entre Vieites y Terrada, que se generó anoche, nuevamente es un peligro. Dice la verdad que es muy profundo, así que hay un terrible socavón muy peligroso en Ruta 60 entre Vieites y Terrada.
8: Por bueno, otra ahí está, que lo tenemos, perdón, Patito, lo tenemos a Matías Pascualetti en línea. Cuando empezamos el programa hoy prometimos tratar un tema que no quisimos hacerlo mientras los chicos están en los autos yendo al colegio, pero ha fallecido un chiquito del colegio Nadine, un chico de 17 años, jugador de básquet, pasó por 2 de los clubes más formativos de Mendoza. Y bueno, hay un trasfondo complejo, lo va a contar Matías Pascualetti. Mati, adelante vos.
11: Bien, Ricardo, como bien vos marcabas, el fondo complejo de esta situación donde se da el fallecimiento de este chico, que lamentablemente se quitó la vida, un joven de 17 años. ¿Y me está escuchando bien?
8: Sí, perfecto, te escuchamos bien.
11: Donde se ve muy buena señal. Y esto pasó el jueves por la tarde-noche. El viernes no hubo clases en la institución debido a esta situación. Y hoy es una jornada de acompañamiento, una jornada de reflexión, una jornada donde, bueno, la gente de la DCE, a través de su departamento especializado, va a intervenir. Bueno, en realidad está interviniendo desde el viernes con la posvención, que es lo que hablábamos más temprano, esta asistencia, esta estabilización del entorno, donde buscan identificar si hay más grupo de riesgo y contribuir a lo que es el proceso de duelo, porque además este chico tiene más hermanos dentro de la institución, ¿no?, que van a otros cursos. Hubo el viernes un meet con los directivos, con los supervisores y con todo el servicio de orientación del establecimiento para ayudar ante posibles desbordes y consulta de los estudiantes. De hecho, a uno de los mejores amigos de este chico, a raíz de la situación que se dio, tuvieron que asistirlo, porque obviamente hubo que contenerlo ante la noticia. Siempre lo que buscan desde la DGE y desde la ALDAE, que es la asistencia con dos psicólogos que está prestando en esta jornada y durante todo el fin de semana, es justamente hablar de prevención, porque ante estos casos, ¿no?, cuando se habla de suicidio, esto es multicausal. Lo que dicen es que no corresponde hablar de una cuestión en particular. Si bien hay un posible detonante, esto tiene que ver con intimidad del estudiante y de la familia. Y bueno, no todo el mundo reacciona de la misma manera, los que entienden desde el DAE a una situación como la que se dice que pasó, ¿no?
8: Eso está claro, Mati. Y yo la quiero, vos trajiste el dato, pero lo quiero confirmar de alguna manera, porque hemos estado toda la mañana en contacto con distintas personas tratando de ver qué había pasado. De hecho, cuando se debatió el caso de las amenazas escolares, yo no me acuerdo quién fue que dijo, cuidado, porque tenemos un problema más grave que es el juego. Porque lo,
9: Pablo Gerardi, en una reunión de padres.
12: Sí.
8: En una reunión de padres.
12: Que sigue existiendo, hay preocupación, los encuentran infraganti, tratan de indagar por dentro, y la problemática que conocimos uno o dos años atrás sigue intacta.
8: Bien, es decir, hay chicos haciendo apuestas online a través de cuentas de adultos o de, abro comillas, mayoristas que se ofrecen a manejarles cuentas, claro, porque los menores de edad no se pueden registrar, ¿verdad? Bueno, aparentemente el caso de este chiquito habría tenido algo que ver con un caso de apuestas online, según comentan sus allegados tanto en la escuela como en el último club en el que estuvo jugando. Es delicado. Yo ayer pregunté por esto en la Dirección General de Escuelas, si no me lo confirmaron ni me lo desmintieron. Me dijeron esto mismo que vos decís, Matías, que la causa nunca es una sola, y eso es verdad cuando ocurre una cosa de estas, pero me parece que las comunidades escolares, sobre todo, volvemos a lo que discutíamos con las amenazas, la mirada en casa, ¿no? La mirada en casa respecto de lo que están haciendo los chicos por esto del juego, ¿no?
11: Exactamente, Ricardo, y el tema de poder estar atentos, de ver, estar atento a lo que siempre vienen pidiendo también cuando pasó con lo de las amenazas, el control parental, el saber qué están haciendo nuestros hijos con el tema del teléfono, y bueno, obviamente no todos reaccionan de la misma manera, pero es lo que hablaban desde los grupos especializados que intervienen en estos momentos, pero también venimos hablando ya del tema hace mucho tiempo, y desde la DGE y desde el Instituto de Juegos y Casinos se han ocupado y lo han informado esto, la cantidad de sitios de apuestas que bloquean por día, sí, por semana, para que, bueno, tratar de que no intervengan los chicos.
8: Claro, pero una cosa, pero bueno, son las páginas ilegales y otras páginas legales donde hay adultos que le dan este servicio a los chicos.
9: Los famosos cajeros. Que son ilegales. Claro. A ver, no en todos los casos son ilegales. Son ilegales cuando actúan como con intermediarios menores, con los menores. Claro. Porque los menores, sabemos que bien que si tenés más de 18 años podés hacer de tu vida lo que quieras, pero menos de 18 años no podés jugar. Uh-huh. No está habilitado. No debería habilitarte el sistema.
8: Es que no te habilitan, lo hacen a través de adultos.
9: Exacto.
8: Bien, Mati.
11: Bueno, de verdad, Raúl, bueno, vos tú, a través de Telegram había cuentas, vos hablaste con, también, lograste un contacto.
9: Sí, claro.
11: Haciéndote pasar ahí por querer comprar las famosas fichas.
9: Sí, sí.
11: Y más o menos contaron al aire, lo contamos esto de cómo era el sistema.
9: Bueno, yo me hice
11: hay
9: pasar...
11: Hay como toda una red.
9: Hay chicas que encontrás rápidamente a través de Instagram o de Telegram. Me hice pasar por un menor de edad, intenté hacerlo lo más real posible, utilizando errores de ortografía, como realmente te dabas cuenta que era un menor de edad, uh-huh, o el otro podía llegar a entender que era un menor con el que estaba chateando, y bueno, me daban todas las indicaciones de a dónde tenía que depositar, de con cuánto podía empezar a jugar, y esta chica que era la intermediaria, después me estuvo mandando durante meses publicidades y flyers e invitaciones para seguir jugando. En realidad yo nunca jugué, quedó en la nada, porque yo lo que quería simplemente era comprobar que existían estas chicas que funcionan como intermediarios para el juego ilegal con los menores de 18 años.
8: Bien.
11: Así que vamos a seguir el caso para, bueno, dar más detalles, Ricardo, y ver bien, terminar de definir bien todo lo que ha sucedido, pero creo que estamos ante una situación delicada por lo que sabemos y hasta donde sabemos, y bueno, habrá que ver que nos pueden
8: seguir. El tema del juego en las escuelas es para indagarlo en profundidad. Mati, muchas gracias.
11: Hasta luego.
8: Matías Pascualetti. Bueno, me está contestando mensajes Marcos Calvente.
12: Ajá, el intendente.
8: Acá estamos en directo con el intendente. ¿Cómo está, internado? Calvente.
12: ¿Cómo está? ¿Está internado?
8: Debe estar embolado. Uh-huh. Lo primero que debe estar es embolado. Ahí me está escribiendo de nuevo, ahora les voy a contar enseguida. Entre tanto, Patito me da un mensaje.
7: Muy bien.
10: Dicen lo siguiente los oyentes, María en el streaming, hace mucho que no veía adultos mayores revolviendo la basura en barrios del Gran Mendoza, María en el streaming. Cristian también en el streaming, Monseñor poco serio salir con una sensación o comentario de barrio, es la opinión de Cristian.
8: Pero, a ver, Cristian, no sé qué te estará pasando por la cabeza, pero Monseñor Colombo es el presidente de la Conferencia Episcopal Argentina, es la máxima autoridad política de la Iglesia Católica Argentina y tienen el reflejo directo de lo que pasa en la calle a través de Cáritas.
9: No era una sensación.
13: Bueno, pero sumo dos datos más que dio.
8: Claro, Colombo. No es un comentario de barrio.
13: Dijo que era una situación que recibían como denuncia ellos, testimonial, pero también citó a Cáritas, que tiene comedores y centros de ayuda en todos lados, en todo el país. Es una gran red de ayuda. Y además citó la explicación y el sondeo que tiene el Observatorio de la Deuda Social de la Universidad Católica con Agustín Salvia, que es quien de alguna manera está explicando y relevando todo el tiempo el trasfondo que está sucediendo. O sea, estaba bastante fundada su reflexión que nos compartía hace rato acá.
10: Bueno, Martín Herrera, más profundo en el streaming, si esos que revuelven basura le tuvieron alergia al tacho de uva, che, vamos, seamos coherentes,
8: bueno,
10: para difundir opiniones.
8: Eso es lo que hablábamos hace un rato con Monseñor. Todo lo tiramos a la grieta. No sabes la realidad. Primero que en este momento no hay cosecha, la cosecha se acabó, ¿sí? Lo que hay ahora son tareas culturales para lo que se requiere cierto conocimiento. Bueno, me escribe Calvente. Textual del intendente.
9: A ver.
8: Le dije off the record, pero bueno, está bueno. Vamos a violar el off the record. Estoy bien, dice. Me agarró una gripe de la zamputa. ¿Qué sería técnicamente?
9: Una gripe grave. Una gripe fuerte. Ajá.
13: Bicho, pero importante. Es más gráfico decirlo así.
8: Claro, estoy esperando que me hagan el hisopado para ver si es gripe, influenza. Placas y demás salieron bien. Y me dice que no tiene neumonía de momento. Bueno, eso es lo que me está diciendo Calvente en este momento.
13: Que le ponga fuerza.
8: Desde el hospital italiano donde está internado. Sopa de pollo para el intendente.
7: Claro.
8: Una buena sopa de pollo con limón y pimienta y se le van todas las ñañas enseguida.
9: Sopa sanadora, que en algún momento dijiste cómo era.
8: La sopa sanadora, cuando te da un resfrío fuerte, es así.
7: Ahí viene.
8: Vos tenés la forma más humilde y la forma un poquito.
9: No, metámosle todo que nos
8: pro,
9: queremos curar.
8: La hacemos más pro.
9: Nos queremos curar.
8: Un poquito de aceite de oliva.
9: Dale.
8: En el fondo de la olla.
9: Sí.
8: Un poquito nada más, no mucho tampoco. Rehogás un poquito de cebolla. Agarrás cualquier presa de pollo que tengas, la que sea, sin piel, ¿sí?
9: Ok.
8: La tirás ahí adentro.
9: ¿Un pedacito de pechuga puede ser?
8: Un pedacito de pechuga puede ser. La pata muslo queda mejor.
9: Ok.
8: Tiene un poquito más de grasa, es como más power.
9: Pero la pata muslo sin piel me la estás matando.
8: Bueno, va entonces con un poquito. Va la pechuga.
9: Ok.
8: Estás rehogando la pechuga con el.
9: La cebollita.
8: Con la cebollita, el aceite de oliva. Le agregás un poquito, cuando eso está bien sellado, caldo de gallina.
9: Okay.
8: Caldo de gallina, que compras los cubitos de caldo de gallina, ¿no?
9: Sí. ¿Pero ya hecho el caldo o le agregas el caldito y el agua?
8: El caldito y el agua.
9: Perfecto.
8: Le agregas el caldito y el agua, el cubito. Bien sencillo. O si tenés caldo hecho, se lo ponés.
9: Okay.
8: Si tenés caldo de pollo, se lo ponés.
9: ¿Quién tiene caldo hecho en la casa,
8: y si
9: chicos?
8: No tenés ninguno de estos caldos y tenés un caldo de verdura, se lo ponés.
9: Okay.
8: ¿No? Dejás que eso se termine de hacer ahí. Y en el momento que la estás sirviendo, servís la sopa y le exprimís medio limón adentro.
7: Ahí va.
8: Y pimienta. Y te tomás esa sopa de pollo. Opcional.
9: A ver.
8: Fideos municiones. O fideos de dalitos.
9: Qué rico.
7: Puede ser.
8: O fideos mini moñitos.
9: Está a punto de convertirse en un guiso.
8: O fideo cabello de ángel.
13: Claro. Fideo sopero.
9: En cualquier momento le clava lentejas, un chorizo colorado.
13: Y sabe cómo es.
7: Panceta va.
13: Fantástico.
8: Claro. Viste, lo hacemos.
13: La lenteja no. La lenteja no lleva pollo.
9: Yo no. Ajá. ¿Alguien le puede llevar una sopa de pollo a Marcos Calvente?
8: Bueno, un mensaje más me manda Calvente que es importante.
7: A ver.
8: Todos los años me vacuno, este año no lo hice, hay que vacunarse, dice el intendente de Guadalajara, que está internado allí en el hospital italiano.
13: Buen detalle.
8: Bueno, ¿le gustó la sopa sanadora?
9: Me encantó. Un aviso parroquial, como decía. En realidad es un reclamo parroquial en torno a la vacuna antigripal. Todavía hay muchos afiliados de PAMI que están sin poder acceder a la vacunación antigripal.
13: Sí.
9: Sobre todo en los departamentos alejados del Gran Mendoza. ¿Cómo funciona el tema de la vacunación antigripal? En general, el Estado arranca con la campaña, de hecho sucedió este año en Mendoza, con mucho tiempo de anticipación. Y después viene a la cola el PAMI, que demora más o menos unos 15 días, 20 días después de que arranca el Estado provincial. Se supone que PAMI tiene que proveer de las vacunas antigripales para los afiliados, que en general lo hacen a través de las farmacias. Los jubilados ya saben cómo es el mecanismo. Van directamente a la farmacia, se colocan la vacuna del PAMI y listo. Lo que ha pasado este año es que muchos afiliados, ante la demora increíble de PAMI, han ido al Estado provincial. O sea, han usado el operativo del Estado provincial para poder acceder a la vacunación antigripal. Pero el tema es con aquellos que viven fuera del Gran Mendoza, en donde por ahí las vacunas antigripales del Estado tardan un poquito más en llegar, porque ustedes saben que hay un operativo y que las están distribuyendo en función de la demanda y en función de lo que llega de la nación. Chicos de PAMI, no pueden dejar a los afiliados, a los adultos mayores, sin su vacuna antigripal. Esta altura hay un montón de afiliados de PAMI anotados en las farmacias esperando que los llamen.
8: Yo sé que se enojan mucho los libertarios cuando digo estas cosas, pero basta de crueldad. No se puede ser cruel. Se puede ser libertario, puedes defender las ideas liberales, pero tenés que ser humanitario. Al final del día tenés que ser humanitario. Viste, la gente no es descartable. En serio, déjense de joder.
13: Con un agravante para el PAMI. El PAMI
8: ahora tiene... que me digan cuca si quieren.
13: Bueno, puede ser. Y que volvemos a la grieta.

0: provincia o del país, porque esto es habitual, los tiene focalizados, sabe dónde están empadronados, en qué farmacia compran, entonces distribuye bien las vacunas, debería funcionar bien. La demora lo que está haciendo es romper ese sistema de distribución, sí, porque colapsa centros de vacunación, centros de salud, vacunatorio central o aquellos vacunatorios de referencia por regiones, y probablemente queden después esas vacunas pendientes en las farmacias donde la distribuye PAMI. O quizá va a llegar tarde, ese es el problema. Cuando sí, ya muchos sí, están
1: ya a esta altura, ya está llegando tarde. Complicado. Tengo un mensaje de alguien de la Cámpora.
2: Ay, de una
1: kirchnerista de paladar negro.
2: ¿Sancionada?
1: Me escribe Anabel Fernández Sagasti.
0: Ella es especialista, nacional. Es especialista en el tema que estábamos discutiendo.
1: Dice: yo le pongo arroz a esa sopa. Mira. Y cubitos de zanahoria.
2: Pero otra que seas un guiso, chicos.
1: No, es la sopa sanadora. Pero usted tiene noticias de la Cámpora.
2: Yo tengo noticias de la Cámpora que no le deben haber gustado mucho a Anabel Fernández Sagasti. ¿Te acordás el año? Este año en realidad. Elecciones, ya parece que fue el año pasado.
1: Departamentales.
2: Elecciones departamentales en los departamentos que desdoblaron, entre ellos San Rafael. La Cámpora, o los chicos más referenciados con la Cámpora, decidieron...
1: No le diga a los chicos, porque Néstor se murió hace 16 años.
2: Bueno,
1: ya.
2: Los chicos.
1: Ya son grandes, ya tienen como 40 años.
2: Somos todos jóvenes acá, ajá, Richard, somos todos jóvenes. Me intriga saber qué es lo que te escribe Anabel Fernández.
1: Me está escribiendo, pero no te voy a mostrar.
2: Bueno, en definitiva, recibieron la sanción por haber ido en otro partido, no dentro del Partido Justicialista en las últimas elecciones, porque la carta orgánica del PJ dice que vos no podés ir por otro partido que no sea el PJ. Si no te habían dado otra decisión.
1: ¿Quién lee la carta orgánica, che?
2: Además, los chicos de la Cámpora, entre ellos Anabel Fernández Sagasti, en algún momento han cuestionado esto y dicen, che, pero ha pasado un montón de oportunidades. ¿Te acordás lo que pasó con Roberto Riggi? Que Riggi fue un díscolo del Partido Justicialista, sí, decidió participar en ese momento en la Unión Mendocina y no sancionaron a Riggi como están sancionando a estos 10 militantes que no van a tener la posibilidad de acceder como candidatos dentro del PJ por los próximos 3 años.
1: Y a los que prestaron logística haciéndose los otros a la Unión Mendocina, ¿eso no le dicen nada? ¿Eh, Partido Justicialista? A los compañeros de ustedes.
2: Bueno,
1: a
2: Richard,
1: los compañeros de ustedes
2: por
1: que
2: favor,
1: le prestaban,
2: pido,
1: le pusieron todo a la Unión Mendocina porque a ustedes no les daban la nafta, a esos no los sancionan. ¡Qué bárbaro! ¡Qué bárbaro! Igual, lo que tiene de bueno estas cosas en el peronismo, ahora los sancionan. Después amnistía, se arreglan y tienen una reconciliación.
2: Y sí, es que hay que reconciliarse, chicos, que tiene que triunfar el amor en este desencuentro que están teniendo. Mirá qué bonita palabra que encontré. Tiene que triunfar el amor. El año que viene hay elección. Son todos peronistas. ¿Murió alguien? Si no murió alguien, ya está. Chicos, van todos juntos.
1: Yo no sé si van a ir todos juntos el año que viene.
2: ¿A que sí?
1: A que no sé. Es lo único que te puedo decir. Sí, puede ser.
2: ¿Podemos apostar ahora en un país que cambia todo el tiempo? Te apuesto una sopa de pollo.
1: Yo creo que hay peronistas que con tal de ganarle a Cornejo son capaces de apoyar a Petri. Mirá lo que te digo.
2: Dice Iris Aguilar, esa sopa es un himno al colesterol.
0: Sí, seguro.
2: Es un himno al colesterol.
1: No, Iris, vos sabés mucho de medicina, pero de cocina no sabés un carajo, Iris Aguilar. Perdóname, pero ¿qué himno al colesterol?
3: Sabe cocinar, Iris.
1: Tiene caldito de gallina.
4: Pará.
1: Limón.
3: No. ¿Viste? Iris sabe cocinar.
4: Mirá.
1: Iris que ni hable.
3: Nunca trajo nada, pero sabe.
1: Anoche le debe haber dado una anginita de pecho mirando fútbol.
4: Dice un oyente.
0: Te va a saltar la yugular.
4: Les recomienda a todos. Buenos días.
1: Iris Aguilar vuelve a Radio Newell el 16 de julio.
3: No,
1: 26 de julio vuelve a Radio Newell. Domingo 26 de julio.
0: Ponele saludo a las vacaciones de invierno.
1: Pero claro.
4: Quiero no tirar cáscaras de verdura como zanahoria, apio, zapallo, pimientos del color que quiera, cebolla, que llegue hervor y luego filtrar y guardar en tupper para usar cuando guste sin sal. Guardar en la heladera es útil para cualquier comida que quieras agregar caldos naturales.
1: Claro. Uh-huh. Sí, pero no es el mismo saborcito.
3: Vos guardalo.
1: Sí, el caldo natural no tiene gusto a nada. Salvo que le pongas puerro, que le pongas algo bien power.
0: Y hay que hacerlo.
1: Yo prefiero.
0: Un poquito menos de sodio.
1: El cubito más fácil. Gallina, che, vas al almacén, le decís, señor, me da el cubito de gallina.
2: Dicen
1: y el señor, te da el cubito de gallina.
2: Dicen que eso es veneno.
1: ¿Cómo va a ser veneno? Estás pateando en contra de la industria alimenticia que le da de comer a tu hijo.
2: Es muy rico, eso no es veneno para nada, chicos. Consuman todos los caldos que puedan, de acá a la eternidad.
3: Sorteamos un pack de cubitos, ¿no?
0: Hay que. hay que hervir las verduras

0: y guardar el caldito.
1: En una época estaba de, no sé si de moda, pero en todas las recetas decían incorpore fondo de cocción. El fondo de cocción era cuando vos cocinabas, suponete, una carne a la olla, te quedaba algo en el fondo, lo frizabas, ¿no? Y ese era el fondo de cocción para otra comida. Después,
2: qué bonito, Ricardo.
1: Después no se usó más. Bien, señor, tiene tiempo de contar algo más si quiere.
2: Bueno, en un ratito les voy a contar más de lo que se va a vivir en la Copa del Mundo 2026, porque reiteramos, estamos a un mes nada más de los inicios de los partidos y ya salió la prelista oficial. No te voy a decir los 56, Richard, porque no terminamos nunca más, pero hay algunos nombres interesantes. Yo tengo ya los tres arqueros, porque están en orden: Dibu Martínez, Rulli y Musso. Los tres arqueros que van a ir al Mundial.
1: ¿Cómo?
2: Dibu Martínez, Rulli.
1: Hace un rato dijiste
2: y Juan Musso. Pará. Son los primeros tres que aparecen. Después en la lista de 56, de 55, perdón, aparecen Walter Benítez, Facundo Cambeses, el arquero de Racing, y Santiago Beltrán. Esos son los cinco arqueros que están metidos, los seis arqueros que están metidos en la prelista. Después hay jugadores como Agustín Yay del Palmeiras, Montiel, lo meten a Molina a pesar de estar desgarrado. Y hay algunos que obviamente están como para decir, che, yo estuve en la prelista por mi nivel. Caso Nicolás Capaldo, por ejemplo. ¿Te acordás? El ex Boca, Nicolás Capaldo. Kevin McAllister, el hermano de Alexis, que juega en Bélgica. Y después aparecen los de siempre, Richard. Nico Tamendi, Lisandro Martínez, Valerdi, Cuti. Y aparece Lautaro
1: Di Lolo. Valerdi es nuevo.
2: Sí, pero está dentro de la consideración y es muy probable que vaya.
1: Di Lolo, aparece Di Lolo. Mandó las dos cagadas con las que pierde Boca el sábado.
2: Bueno, pero está en la prelista.
1: Di Lolo es un burro rematado.
2: Está Said Romero, jugador.
1: A Di Lolo lo tienen que hacer chorizo, bueno, viste, de lo burro que es.
2: Pero ha tenido buenos rendimientos a pesar de lo que pasó el otro día contra Huracán. Muchos goles. Bueno, Marcos Acuña, Tagliafico, Gabriel Rojas son los laterales por izquierda. Fíjate que
1: Rojas
2: corto,
1: no lo tengo.
2: Gaby Rojas de Racing.
1: Ajá.
2: Que de hecho jugó la última doble fecha de eliminatorias. Pero fíjate qué flojo quedamos de ese puesto, Richard. De los laterales izquierdos. Mirá, Huevo Acuña, Tagliafico, Gaby Rojas. Deja de contar. Ajá. 3 de 55 de la prelista. Bueno, atención al piojo con ese dato. Obviamente Paredes y después los campeones del mundo que también están en la prelista y que recuerden todos, antes del Mundial se va a conocer la lista definitiva de los 26.
1: El colmo de un hincha de San Lorenzo, ¿cuál sería? Festejar un triunfo Huracán. Escribe Iris Aguilar y dice: orgullosa de mi San Lorenzo, nos fuimos con dignidad. Vos te fuiste en globito a tomar sopita por el pechito frío crónico.
2: Y te la mandó a guardar, Iris, la verdad que...
1: Es el colmo, Iris, está festejando un triunfo Huracán.
2: Pero pará, con uno menos San Lorenzo llegó hasta los penales.
1: Sí.
2: Boca, con dos menos Huracán, no le pudo ganar.
1: ¿Te puedo decir, Tomás?
2: Sí, Ricardo.
1: ¿Sabés qué? Vas a cubrir partidos de tiki-taka. Dale,
3: y ponele salud, no arranca.

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0: Son las 9:31, la temperatura actual 5 grados, la humedad 58%. La Iglesia advierte que sectores de la clase media se acercan a buscar ayuda. El presidente de la Conferencia Episcopal Argentina, Marcelo Colombo, explicó que muchos son pobres hoy y hace unos meses o años ayudaban en Cáritas. Es un dato general de las grandes ciudades, tomando los testimonios de quienes se acercan a buscar este tipo de ayuda. Porni Will dijo que están esperando la colecta de junio porque la capacidad de respuesta es insuficiente.
1: Los bolsitos son más pequeños lo que se le puede dar a la gente, ¿no? Uh-huh. Precisamente por esa detracción en la oferta que antes era la ayuda de cierto sector de clase media que venía a las parroquias y comunidades. La ayuda para pagar un servicio, a veces son jubilados que son clase media en algún sentido, pero que pasan a engrosar la lista de los pobres también. Y entonces antes tenían el pesito, el ahorrito que ya no tienen y tienen que o comprar un medicamento o comprar alimento. No tenemos un enojo con alguien o con una persona en particular, sino que lo que queremos mostrar es un síntoma y tratar de juntos buscar una sinergia positiva para afrontarlo, ¿no?
0: Crece la instalación de equipos de gas en los vehículos. El sector registró un aumento superior al 100% en las conversiones respecto al año anterior. Actualmente un equipo de quinta generación con mano de obra tiene un valor de 1.600.000 pesos. Los conductores en Mendoza logran una economía de 10.000 pesos diarios según el uso de cada unidad en particular. Justicia detectó movimientos en criptomonedas vinculados a Manuel Adorni en la causa por presunto enriquecimiento ilícito. La Fiscalía confirmó operaciones de entrada y salida de activos como Bitcoin, Ethereum y USDT tras el levantamiento del secreto bancario y finalización del secreto financiero, además del jefe de gabinete y su pareja, Bettina Angeletti. Los investigadores analizan los reportes de más de 20 plataformas digitales para establecer la trazabilidad de los fondos y verificar si las transacciones fueron declaradas. Detuvieron a dos argentinos teniendo sexo en un avión de Copa Airlines. Fueron sorprendidos manteniendo relaciones sexuales en la cabina de clase ejecutiva y fueron denunciados por la tripulación tras la queja de una pasajera que viajaba con su nieta. Mauricio, de 54 años, arquitecto y jefe de obra, y Sandra, de 59, dueña de un centro de rehabilitación, son de Rosario y se habrían conocido durante el trayecto. Al aterrizar en el aeropuerto de Rosario durante la madrugada del sábado, la policía de seguridad aeroportuaria los detuvo bajo la carátula de exhibiciones obscenas. Continúa la incertidumbre en Medio Oriente. El presidente de Estados Unidos, Donald Trump, rechazó la propuesta iraní para poner fin a la guerra. Impulsó una fuerte suba en los precios del petróleo y aumentó la preocupación de los mercados por una posible prolongación del conflicto, ya que cumple 10 semanas y afecta el tránsito marítimo en el estrecho de Hormuz. 4 grados, 8 décimas la temperatura, la humedad es 58%, el pronóstico indica poca nubosidad, heladas, ascenso de la temperatura y una máxima estimada de 20 grados. Soy Federico Salazar, esto fue Informe New Will.
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0: Bien, son las 9:40 ya de la mañana. Estábamos tratando de sacarnos una duda, porque yo me acordaba que, porque hay alguien diciendo allí en el streaming, che, ¿por qué no le dicen al intendente de Luján que baje la cantidad de concejales cuando va a ser el ajuste? Y la verdad es que la cantidad de concejales de los departamentos está regulada por la Constitución de Mendoza y por la Ley Orgánica de Municipales. No es resorte de un intendente decir cuántos concejales puede tener.
1: Ahí si te se una refiere, perdón, Pablito, sí. Si se refiere a lo que sucedió en Guaymallén, que a lo mejor lo están comparando con eso, lo que hizo Guaymallén fue reducir la estructura del Consejo Deliberante, pero no la cantidad de concejales.
2: Estructura administrativa.
1: Exactamente, así es.
2: Bueno, otro que dio un paso en este favor también es General Alvear. También va en el sentido de achicar las estructuras de los consejos deliberantes. ¿Qué dice el artículo 199 de la Constitución de Mendoza? Fija un mínimo de 10 concejales para los departamentos cuya población no exceda cierto número y permite que la ley aumente esa cantidad proporcionalmente según el crecimiento poblacional. Y por eso entonces tenemos en Mendoza departamentos de 10 y departamentos de 12 concejales, no más ni menos, pero por este asunto. Por eso parte de las discusiones que vienen sobre los consejos deliberantes o las reformas de la Constitución plantean alterar ese artículo 199, ponerle en todo caso un máximo de concejales y no establecer un piso, para que un consejo deliberante pueda tener menos, pueda tener 4, 6, 8, 10, los que desee, con un máximo de, supongamos, 12. Y después está lo otro que lo incorporaron en el proyecto de enmienda, y es que plantear la necesidad de, una vez resuelto el tema de las autonomías municipales, se discuta esta idea de la regionalización de los consejos deliberantes. O sea, que existan consejos por región y no por cada uno de los departamentos. No, pero eso, más bien voluntarista.
0: Eso van a terminar siendo mini legislaturas.
2: ¿Y sí?
0: ¿Qué sé yo?
2: Sí.
1: Hablando de concejales.
0: Por población, Guaymallén debería tener 18 concejales. Estaba mirando ese dato recién.
2: Ajá,
0: es un montón, 18 concejales.
1: Que mi error sirva para que vos no cometas el mismo.
0: A ver.
1: Que mi error sirva para que vos no cometas el mismo.
0: ¿Y cuál sería tu error?
1: Esto fue impreso haber conducido borracha. Yo no lo hice, chicos. Ajá. Yo no lo hice. Pero en realidad este es el folleto que se conoció este fin de semana. De autoría, ya que estamos hablando de concejales, lo meto en este momento, de Miqueas Burgoa, quien está terminando su mandato como concejal ahí en el departamento de Guaymallén. Que mi error sirva para que vos no cometas el mismo. Pasó un año de que fuera encontrado conduciendo ebrio y bueno, decidió realizar esta campaña, sobre todo en el sur de la provincia. Estuvo en Alvear repartiendo estos folletos el concejal Burgoa.
0: El concejal Burgoa... Es raro el concejal Burgoa. Tipo raro, ¿viste?
1: Pero yo lo banco. Medio... Me parece que está bueno. Hay que tener la cara para hacer un folleto como este.
0: Debe ser un año ya en estos días. Porque
1: un año,
0: fue en el asado de Alvear, ¿no?
1: Exactamente, se cumplió un año. Por eso te digo.
0: ¿Habrán brindado a la salud de Burgoa?
1: Mira, yo estuve hablando con él.
0: ¿El asado de Alvear?
1: Estuve hablando con él y me decía, ¿sabés qué pasa? No importa lo que haga. Puedo ser el mejor concejal del mundo. Me pueden amar en la calle, pero lamentablemente siempre voy a ser recordado por el tema de haber conducido borracho.
0: Sí, su carrera política ha finalizado.
1: No sé si ha finalizado. De tantos políticos finalizó la carrera política que después volvieron.
0: Sí,
1: pero el tema es, él hace esta cuenta. Como siempre me van a recordar de esta forma, y bueno, lo aprovecho y hago algo que le sirva a la comunidad, en este caso una campaña de concientización vial.
0: Bueno, muy bien.
1: Para que no manejen borrachos.
0: Muy bien por el concejal Burgoa. Vamos a ir con la palabra del día.
3: Qué bonito.
1: Dale.
0: La palabra del día es... Tiene que ver con una ingesta. ¿Eh? Tiene que ver con... Cuando salís del boliche te dan ganas de comerte algo.
1: Una pizza fría.
0: No, una hamburguesa.
1: Ay, qué rico.
0: Hamburguesa, la palabra del día. Luego de que esta mañana, cuando estábamos arrancando el programa, había una pelea en el local de comidas rápidas. Era el McDonald's. Los queremos mucho, la gente de McDonald's. Hacen un esfuerzo enorme, invierten.
1: Pobres.
0: Y les pasa esto,
1: claro.
0: ¿No? Que siempre hay peleas ahí porque tienen un boliche... Un boliche donde pasan cosas de vez en cuando. Bueno, hubo una pelea entre chicas trans y ay, ¿cómo se dice? No quiero parecer antiguo.
1: No, bueno, una pelea de chicas.
0: No es una pelea de chicas.
1: Sí, una pelea de chicas. Por un
0: es
1: lado,
0: una pelea de chicas con chicas trans.
1: Bueno, sí, pero son todas chicas.
0: Pero una, claro, de las chicas tenía una mano que se te pone una piña, te duerme.
1: No, Richard, bueno, por favor, te lo
0: pido. Pero no viste la foto.
1: No nos peleemos por esto, por favor, te lo pido.
0: Bueno, basta, una pelea.
2: Bien.
1: Una pelea.
0: Una pelea, y la palabra del día es hamburguesa, porque una de las chicas trans que fue golpeada dijo: yo me estaba comiendo el pibe que me iba a invitar una hamburguesa, y las otras chicas se enojaron, y bueno, terminó con móviles ahí, gente detenida, y todo lo demás. Te llega a poner una ñapa y te duerme.
2: Ah, no.
1: Ricardo.
0: Hamburguesa es la palabra, dale.

0: Bueno, los agarré de sorpresa, porque yo hice todos los deberes hoy, me traje numerito.
1: Pero
0: es un número que voy a compartir con ustedes, que es un periodo.
2: Sí.
0: 12 años, 6 meses y 26 días. 12 años, 6 meses y 26 días es la edad que tenía Faustino Oro el sábado, cuando se convirtió en el segundo gran maestro más precoz de la historia del ajedrez del mundo mundial, en 1500 años de desarrollo de ese juego. Un signo de genialidad, de precocidad y de prodigio. El chico prodigioso que ha recibido saludos de todo el mundo. Va a haber un boom del ajedrez argentino de la mano de Faustino Oro. Lo veremos en septiembre. Dicen que va a ser el primer tablero de la delegación argentina, lo cual sería absolutamente inédito que un chico de 12 años fuera primer tablero en los Juegos Olímpicos de Ajedrez, que van a ser en septiembre. Así que veremos. Felicitaciones a él, a su familia que la vio. Porque vos sabés que una discusión en el ajedrez de Mendoza era si tal o cual, viste, recordando chicos que jugaban muy bien al ajedrez en Mendoza, no eran más talentosos que Faustino. Y probablemente sí, pero Faustino primero lo auspicia Mercado Libre. Uh-huh. Lo maneja el fondo Wasserman, que maneja jugadores de la Champions, ¿no? De fútbol. Tiene un entrenador para cada fase del juego. Su familia vendió todo y se fue a vivir a Europa para empujar su carrera deportiva. Son desarrollos que hace un tiempo no existían. Él mismo lo dijo, lo entrevistaron en el Hotel Yao Yao hace un par de semanas, cuando estuvo en ese foro tan reservado que hubo, y dijo: el talento solo no alcanza, a lo mejor tenga un poco de talento, pero la verdad es que el chico entrena 8 horas por día.
1: Claro.
0: ¿No? El chico va de 8 de la mañana a 1 de la tarde a la escuela y después entrena 8 horas de ajedrez.
1: Ponete a entrenar cualquier cosa esa cantidad de tiempo y te va a salir algo bueno.
0: John Tyriac,
1: tenés que tener talento igual, pero...
0: ¿Saben quién fue John Tyriac?
1: No.
0: Bueno, Ricardo. John Tyriac era el bigotón de los años 70. Fue el famoso entrenador rumano que tuvo Guillermo Vilas. Y él decía que Vilas no tenía talento. Lo dijo hace poco, lo declaró, tenía 87 años Tyriac. Y dijo, pero era una bestia del trabajo. También entrenaba tenis 8 horas por día, trabajaba como un animal, lo equiparó a Thomas Muster o algún otro. Bueno, nada, Faustino Oro, gran maestro internacional de ajedrez, el máximo título deportivo al que puede llegar un ajedrecista, lo consiguió este chiquito argentino, porteño, que le enseñaron a jugar al ajedrez en la pandemia porque reventaba las paredes de la casa a pelotazos y los padres intentaban trabajar home office. Así empezó Faustino a jugar al ajedrez.
2: Cosas del azar, y fíjate dónde llega.
0: Y sí. Realmente un prodigio del deporte argentino. Tanda.
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0: La verdad que siempre que llega Mauricio, viste, sí, medio cerca de las 10 de la mañana, qué tarde arranca, va a venir a Mendoza ahora. ¿Cómo le va, presidente? ¿Le puedo decir, presidente? ¿Cómo está? ¿Qué pasó? Lo perdimos.
1: Se estaba levantando, quizá, a ver, capaz que está...
0: Se durmió de nuevo.
1: Encontramos poniéndose los zapatos.
2: Hola.
1: Ahí está.
0: Ahí está. Hola, Mauricio, buen día. ¿Cómo le va?
2: Qué gusto. Buen día.
0: Qué gusto escucharlo en esta mañana. No sé en qué parte del mundo está usted, pero ya es medio tardecito.
2: En mi casa, ¿dónde voy a estar?
0: Bueno, qué sé yo, por ahí está de viaje, no sé.
2: No, a esta hora de la madrugada, ¿dónde voy a estar?
0: Son las 10 de la mañana, Mauricio. Media Argentina ya hace 5 horas que arrancó la vida.
2: Sí, la media Argentina, pobretones.
1: Sí, porque hay que parar
3: los
1: el país.
3: Los que tenemos que laburar, los que tenemos que ponerle todo para sacar a gente como ustedes.
2: No me deprimas que es lunes, ¿eh? No me deprimas que es lunes. No me la bajes.
3: Bueno, Mauricio.
2: Me arranques ahí con, porque tenemos que laburar, porque no alcanzo a fin de mes. No sé, es el problema tuyo, Flavia.
0: No sea cruel, Mauricio. Al final se parece a nosotros.
2: No es cruel, pero cada uno tiene su problema. Imagínate si yo te vengo a traer los míos que tengo ahora. La empleada que se dio de baja por agarrar una gripe. Ajá. Y no sé qué hacer y tengo que limpiar yo. ¿Te parece lindo que yo te esté tirando
0: mis malas? ¿Y qué otros problemas tiene, Mauricio? A lo mejor le ayudamos a resolver alguno.
2: El BM me está consumiendo más de lo que yo tenía estipulado.
1: Claro. ¿Le duele el combustible?
2: Sí, está que no sé. Es como, no sé, para mí me lo están usando. El jardinero me lo está usando.
4: Claro. Y le va una vueltita.
1: Para que sí.
3: Me imagino.
2: Yo tengo que empezar a estar más atento ahí.
3: Uh-huh. Eso, me contó también el fin de semana que tiene el problema de no saber a qué lugar del mundo irse de vacaciones. Ese es un verdadero problema.
2: Es un problema grave porque ya fui. Entonces todo me aburre, ¿viste?
1: Claro. Y sí.
2: ¿A dónde voy? Voy a Italia, claro. La conozco entera. ¿Qué voy a hacer? Yo conozco el bar de Tito, Giuseppe, me voy a Milano, me conozco todo. Siempre llegar gente, tener que ir a saludar.
1: Qué horror. Y sí, qué horror. Pero hace bien en probar con la Argentina, lo estamos esperando acá.
0: Claro, el 22. Puede venir de vacaciones a Mendoza, por ejemplo. Claro.
2: El 22, sí, el 22 voy para allá, ya estaba justamente... ¿Está viendo? ¿Sigue existiendo Lanchile?
0: ¿Qué tiene que ver Lanchile?
1: No, en realidad no existe.
2: Estoy tratando de sacar y no me aparece.
1: No, Latam.
4: Mendoza es Argentina.
2: ¿Puede tener otro nombre?
1: Latam, pruebe con Latam.
0: Pero ¿para qué necesita una aerolínea internacional, Mauricio?
2: No me aparece, aparece Santiago, Chile. Aparece el Gozo, Chile. Pero Mendoza, Chile me aparece.
0: No, es que es Argentina, Mauricio.
3: Mendoza está en Argentina, Mauri.
4: ¿Por qué no le pregunta a su esposa? Ah, cierto.
2: ¿Pero cuándo fue este cambio?
0: No, ¿qué cambio? No, siempre. Si usted ha venido, inaugurado ruta. Lo ha tenido Cornejo de aliado, ¿no
4: vino
0: se acuerda?
4: Vino acá, vino a la radio.
2: Bueno. No,
1: y acá le fue de maravilla.
2: No sé, son todos iguales.
0: No, bueno, ¿cómo
2: todos iguales? Entonces voy a buscar mejor entonces. Ahora sí, seguro. Ah, mira, ahora aparece. Claro, es Argentina. Claro, mira.
0: Ahí está.
3: Claro. Dato,
1: ¿no? Hay que promptear bien a las redes.
3: ¿Cuándo es que viene, Mauricio?
2: El 22.
3: ¿Y en qué departamento va a estar?
2: En uno muy lindo que me prepararon en el NBA.
0: No tiene ni idea.
3: No.
1: ¿Qué zona va a recorrer?
2: Dos ambientes.
3: Ah. Claro, no, pero cocina, ¿en qué zona de Mendoza va a estar, Mauricio? ¿En qué zona?
2: Coquimbo, La Serena.
3: No, pero eso sigue siendo Chile. Va a ir al norte, va a ir al sur, va a estar en el este, acá en Mendoza, digo.
2: Todos lados. Mi idea es estar en todos lados. Reñaca.
3: Pero a usted le gusta mucho.
5: No, Reñaca.
3: Le gusta mucho el Valle de Uco. De hecho, ha estado varias veces en San Martín, ¿no?
2: Sí. Uh-huh. Ahí, bueno, gente linda. Sí. Algunas peleas en el McDonald's que no me gustan. Ahí, Mendoza, está picante el McDonald's, ¿eh?
0: Sí.
2: Hay gente que a la noche se confunde.
4: Pican punta ahí, ¿eh?
2: Se desconocen. Gata por liebre, te metes, ¿no?
0: Es un boliche.
2: Uno se quiso comer un cuarto de libra con queso y...
0: no era un cuarto de libra.
2: Le vino solo el queso.
4: Bueno.
3: Pues no.
4: Y no era cheddar, ¿no?
3: Mauricio.
2: Vino con pepino, bueno.
4: Claro.
0: Usted nunca se confundió en un boliche, Mauricio.
2: ¿Quién no se ha confundido alguna vez?
0: Es de noche, claro. Hay humo.
4: ¿Quién no hizo el conductor designado, Mauricio?
0: La gente...
2: Sí, bueno, hay gente que le gusta desayunar croissant y otro un par de huevitos.
4: Bueno, en Colombia es normal desayunar morcilla, por ejemplo.
0: Bueno, basta. No le des manija porque se pone loco.
2: Una arepita.
3: ¿Va a venir a presentar su candidatura? ¿Se va a presentar como candidato a presidente, Mauricio?
2: Sí, quería hacer una gira internacional, pero bueno, ahora que me entero que será Argentina, bueno, será nacional. ¿Qué se le va a hacer? Bueno, cambio de planes. Hay que adaptarse, este nuevo Mauri se adapta.
0: Bueno, muy bien, bueno, Mauricio. Le mandamos un abrazo grande,
2: Bueno, chicos, un abrazo grande y los quiero mucho, mis amigos, mis hermanos argentinos.
0: Ah, bueno, menos mal. Chao, Mauricio, gracias. Hasta luego.
3: Gracias, Mauri.
0: Ahí se va Mauricio Macri en versión Marek. Me quedo con

0: Bueno, son las 9:56 ya. ¿Debemos más tanda todavía? Bueno, dale, vamos.
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6: Bueno, son las 10 de la mañana y llegó el señor Julián Imacio, está con ustedes, con todos nosotros. ¿Cómo anda, Imacio? No puede llegar al estudio comiendo banana, entonces ahora no puede hablar.
7: Afortunadamente para vos, Ricardo. Buen día para todos.
8: Hola, sí. ¿Cómo le va?
9: ¿Cómo andás?
7: Como tenés a Fiadino hambreada, terminé muy rápido mi banana porque me pidió la mitad. La mitad.
6: Sí. No, hoy he estado tremendamente pedigüeña. Quería que le fueran... Primero que lo tiene loco al pobre Tommy Tomás. Con el mate.
9: Sí. Bueno, que haga algo, che.
7: Qué fea la gente que le gusta tomar mate y no trae mate. Es como el que fuma y no se compra puchos.
6: Claro.
7: Y se acerca y le dice al otro, me das un pucho 60 veces.
10: No, y esto ya se transformó en vicio. Esto es así. Sí, todos los días va a ser así de por vida.
9: Bueno, Pablito, ¿de qué lado estás?
7: Me dicen que...
10: Del lado de mi compañero no está para defenderse.
7: Sara González, que es una gran periodista de esta radio, hacía exactamente lo mismo hasta que alguien le paró el carro y le dijo, no te convido más mate. ¿Quieres tomar mate? Te lo traes.
9: ¿Qué fue? ¿Quién le paró el carro?
7: Creo que fue Gabrieli.
6: Bien hecho.
9: Sí, empezó a tomar de Pablo Gerardi.
7: Ah, Gerardi, vos estabas.
10: Sí,
7: vos sos testigo.
10: Es verdad.
7: Bueno, che, muy lindo programa. Por momentos no he estado tan de acuerdo con ustedes.
6: Ajá.
7: Pero muy lindo programa.
6: Bueno, a ver, está bueno eso.
9: ¿En qué momento?
7: Entró una línea pública que yo no cuestiono a la iglesia, ni mucho menos a Colombo, que me parece un genio total. Pero entró una línea pública que decía, che, ¿y la iglesia qué decía de el 75% de pobres? Que le contestamos al oyente, nunca ocurrió.
6: No, estás equivocado. Francisco, cuando no era papa y era monseñor...
7: Él se refiere al gobierno de Alberto.
9: El kirchnerismo lo odiaba.
7: Él se refiere al
6: el kirchnerismo lo odiaba porque los verdugueaba con la pobreza todo el tiempo.
7: Sí, él se refiere al gobierno de Alberto. Me imagino que se refería al 60% de niños pobres durante el gobierno de Alberto. Y es cierto que yo, particularmente yo, y tal vez estoy equivocado, no escuché una posición tan crítica de la debacle social de ese momento. Me parece perfecto que lo hagan ahora y me parece perfecto que lo
6: que pasa que
7: metan a la parrilla a Milei. Pero no es llevar toda la grieta, como dijiste
6: durante
7: vos.
6: Durante años, Mendoza tuvo arzobispos que no hablaban de nada. No decían nada, y lo digo con todo respeto porque hubo un par que fallecieron, ¿no? Uh-huh. Pero la verdad que es la primera vez que hay un obispo que se ocupa de los temas sociales.
7: Y que habla muy bien además.
6: Y que además habla muy bien.
7: Por eso, no es contra Colombo, a quien de verdad lo digo con toda sinceridad, le tengo una altísima estima y aún mayor respeto. Pero no es, como dijiste vos, para mí, mandar todo a la grieta el hecho de pedir equidistancia. A mí me da la sensación de que
6: eso,
7: no era...
6: Eso lo estaban tirando la grieta. Hay gente que está negadora. Los mismos que negaban los problemas del kirchnerismo, del otro lado están los negadores libertarios.
7: Sí, eso... No,
6: negadores, negacionistas, tienen puesta la anteojera y no ven otra cosa que esa. El otro día Milei llegó a decir, el periodismo le hace daño a la gente. Déjese hinchar las pelotas, hermano, sí, serio. Sí.
7: Hay del otro lado lo mismo. Yo noto el mismo fanatismo, la misma cerrazón, pero bueno, nada, veo eso. Y
6: che, pará, ¿ustedes tienen gancho en Canal 7? ¿Tienen...?
9: Imacio.
6: Porque sí. Veo que el Tano tiene en su escritorio unos Mac Café y acá sí. Estamos tomando mate, viejo.
10: ¿Y
6: cómo es el tema?
10: Comercial. Tiene un auspicio, eso, lícitamente.
7: Habla con comercial. Radio Newell tiene que tener el café.
10: ¿Cómo no va a tener?
7: Uno de los cafés más ricos de Mendoza.
6: El café y los pancakes de.
7: Sí, pero ahí yo no me metería porque vamos a engordar 40 kilos todos. Sí,
10: bueno, nosotros tenemos la picada de los jueves que ellos no la tienen.
7: Es verdad.
10: Por ejemplo.
6: Sí, es cierto. Eso.
7: Pero qué rico ahora vendría un café sí, cortadito, totalmente. Ricardo.
10: Totalmente.
7: Así nomás.
6: El otro día en el teatro, cuando salimos del teatro, viste que mucha gente se acerca a saludar, te cuentan sí. Sus cosas. Y viene una señora y me dice, me da mucha envidia la picada que hacen los jueves. Y me pregunto cómo serán esos sabores, me dice, porque yo no los puedo comprar. Yo te juro que no sabía qué decirle.
7: Pero hay cosas.
6: Y le digo, ¿sos jubilada de la mínima? Me dice, no, peor, soy pensionada porque encima me robaron 30 años de trabajo y qué sé yo. Uh-huh, bueno, uh-huh. Y me contó que en algún momento podía ir una vez por mes a comprarse un poquito de fiambre y después ya no. Me dio mucha tristeza. Bueno, la señora estaba ahí escuchando Bebo Granado, ¿no?
7: Es horrible lo que está pasando con muchas personas que no llegan sí. A ningún lado.
6: No, digo, como que por ahí te pones, capaz que querés negar lo que dice la iglesia, te digo, bueno, mira, se me acercó una señora real y me dijo eso.
9: A lo mejor te pinta más hablar de la grieta que uh-huh. De lo que está sucediendo actualmente.
7: Hay algo de opinión en tu chicana, o de chicano en tu opinión, que está bueno porque abre una gran pregunta, que yo los escuchaba esta mañana y me la hacía. Esta mañana yo estaba pensando en dos temas que confluyen. La iglesia, puteando al gobierno y criticándolo,
6: consumo.
7: Que me parece excelente lo que hace la iglesia. Y es lo mismo que salió a hacer ayer el PRO, que básicamente publicó una carta diciendo tengan corazón, tengan humanidad.
10: Sí.
7: Digo, nada de lo que está haciendo este gobierno, nada llega al metro cuadrado de la gente y no es del todo cierto. Hay cositas que en parte llegan al metro cuadrado de la gente, pero pará. No estoy defendiendo al gobierno, está todo muy mal, está todo muy mal. No soy una persona que el año que viene sería raro que yo vote a Milei el año que viene. Esto no porque yo sea importante, sino para que entiendas de dónde viene lo que te digo. Pero sí hay cosas de las que ha hecho este gobierno, de las que ha cambiado, que en parte llegan al metro cuadrado de la gente.
6: Por ejemplo,
7: la baja de inflación llega al metro cuadrado de la gente.
6: Sí, la baja de la inflación es, en realidad no bajó, es la rally porque no bajó ningún precio de nada, se ha ralentizado.
9: Pero ¿de qué te sirve la baja de la inflación si vas a tener precios dolarizados? O si vas a ir al súper y la mayoría de las cosas no las podés comprar porque son inalcanzables.
6: Ojo, que en dólares ganás más, Sacá la cuenta.
7: No, más o menos.
9: Dale, Richard.
10: Pero la inflación,
6: en dólares
10: poca
6: ganás
10: que
6: más
10: sea,
6: que hace 10 años.
10: No, poca que sea la inflación.
9: No.
10: Si la inflación
6: sacá
10: va a 2.
6: Cuenta.
7: En dólares no ganas. Perdón, Pablito. Sí. En dólares, lo trazo acá para que lo vayamos a buscar. En dólares no ganas más que hace 10 años. Ni en pedo.
6: A ver.
7: Perdón, Pablito. Ahí.
6: Bueno, déjame sacar
7: Busquemos
6: el dato.
10: No, que en 2016, 2015, seguro que no.
6: No, claro, porque ese dólar era muy barato. Pero que hace 5 años sí.
10: Sí, puede ser.
7: Puede
10: Ahí
7: ser.
10: Ahí puede discutirlo.
7: Perdón, lo interrumpí a Pablo groseramente.
10: No, me refiero, si el ritmo es a 2% de la inflación, suponete, y tus ingresos van a 1, siempre va a ser malo. No importa cuánto va a dar la inflación. Si va por encima de tus posibilidades de alcanzarla, siempre vas a estar un poquito peor. Aún si la inflación debes reconocérsela como baja.
7: Bueno, pero inflación es una cosa, qué sé yo, una empresa que puede, que tiene que juntar menos pesos para lograr los dólares de pagar una deuda, también puede influir en tu metro cuadrado, porque vos vas a tener laburo de esa empresa. Está bien, del otro lado podrían decirme, con todos los cambios que hizo este gobierno, ¿creó laburo? No, lo está destruyendo, de hecho. Pero, a ver, la reforma laboral, todavía no le decretemos si es positivo o negativa, porque en teoría puede llegar a crear más laburo. En detrimento de algunas condiciones de los que ya tenemos laburo, sí. Pero generar más laburo lo puede generar.
6: Hola, Rosy.
8: ¿Cómo les va? Buen día.
10: Hola, Rosy,
8: pensando
10: buen día.
8: En eso que plantean, tal vez la baja de la inflación sí impacta de lleno en tu metro cuadrado. Los que pagamos un crédito UVA, te puedo asegurar que te cambia abismalmente pensar en pagar una cuota con un 211% de inflación a pagarla con 2 o 3. Pero abismal, ¿eh?
9: 2 o 3 mensual respecto a 211 anual.
8: Claro, obvio. Pero digo, cuando iba subiendo, pero obviamente también hay que medir el resto de los componentes de lo que te impactan en tu metro cuadrado.
7: Y me cambio de vereda y te hago esta pregunta. ¿Cuánta de tu guita, vos tenés tu sueldo y una parte va a ese crédito hipotecario?
8: Sí.
7: ¿Cuánta de tu guita antes se iba a facturas? Crema pastelera, dulce de leche. Mentira. A tarifas
6: han aumentado un montón. El sinceramiento de los servicios ha sido doloroso.
8: Claro.
7: Ahora es ese poder adquisitivo que te queda, se te va en tarifas.
8: A eso iba.
7: Había que sincerar, ojo.
8: Sí, sí, claro. por supuesto, porque era también una mentira lo que estábamos pagando. Y sigue siendo también una mentira algunas situaciones que este gobierno dijo que iba a cambiar y no se terminaron cambiando. Ejemplo, y lo digo siempre, el subsidio al transporte. A las provincias, a nuestras provincias, se lo quitaron y hay provincias como Buenos Aires que siguen cobrando el subsidio. Están los porteños quejándose porque están pagando ahora un
7: ¡qué cara dura! Por Dios,
8: colectivo,
7: Ricardo.
8: Un colectivo a 900 o a 1000 y algo. Nosotros hace cuánto estamos pagando 1400, digo.
7: Son caraduras.
8: Y lo seguimos subsidiando.
9: Tedeum de 2022. Cardenal Poli cuestiona duramente la situación económica pidiendo consensos básicos y alertando sobre el crecimiento de la pobreza y la exclusión social que golpeaba al país. 2023, último año del mandato de Alberto Fernández. Dice que pide a los políticos que no alimenten la confrontación, insta a la unidad nacional para superar los problemas estructurales, exhorta a la dirigencia a dar respuestas a las necesidades crecientes de la gente. 2022 y 2023.
6: A ver. Ahí tenés.
7: No tengo nada. Pero para nada. Yo no estoy seguro de que no haya sido exactamente idéntico el reclamo de la iglesia antes que ahora. Yo te digo la sensación superficial que me da a mí. Ahora, en esa misma cancha te juego, ¿te da la sensación de que la iglesia fue igual de crítica, con la misma periodicidad, hacia el desastre social y económico de Alberto Fernández que con este gobierno, que también es un desastre?
9: Yo creo que responde mucho a lo que decía Ricardo respecto a las personalidades que teníamos en ese momento de la iglesia y las que tenemos ahora.
7: Bueno,
9: tenemos un Colombo que sale a hablar, que está todo el tiempo al pie del cañón cuando le hacemos una consulta mediática.
6: Pero además hay otro componente en este gobierno y a mí me molesta mucho, por ejemplo, y yo supongo que a las iglesias, no estoy hablando solamente de la iglesia católica, que es el componente de la deshumanización. Hay un componente de crueldad que no lo puedo entender
7: en este gobierno.
6: Sí, esto de decir, parece que todos somos la casta. Claro. Por eso lo de Adorni les está haciendo tanto daño. ¿Por qué hace tanto daño lo de Adorni? Porque los tipos meaban agua bendita y resulta que la plata les gusta, pero como el dulce de leche, ¿entendés? Entonces, ese componente de crueldad, que decir, ajuste, ajuste, ajuste, echamos 100 de acá, 300 de acá, 5.000 de allá.
7: Pero me voy a Aruba.
6: Cazaban en el zoológico, que se jodan los empresarios. Yo el otro día no me acuerdo con quién lo discutía. Ah, con Bebo Granado. Bebo, detrás de la empresa que no va a poder vender más zapatos, hay 60 familias, o 10, o 2, ¿viste? Ese componente de crueldad es lo que me jode. Y me jode profundamente, igual que sean tremendamente brutos, maleducados, que no entiendan el funcionamiento de la democracia, que no entiendan la división de poderes, que insulten al periodismo todo el tiempo. Todas esas cosas me molestan sobremanera. Pero el componente de crueldad, el kirchnerismo era corrupto, ¿viste? Era tremendamente corrupto. Y de hecho, la jefa de la banda, la chorra, está presa, como varios más que están presos. Pero yo este componente cruel en un gobierno no lo vi nunca, nunca.
7: Te faltó jubilados. Los están destrozando.
6: Discapacitados, financiamiento universitario, que también se puede discutir. Obviamente, yo no quiero que la universidad pública pague un curso de twerking, ¿viste? O las pelotudeces que ves por ahí. El otro día miraba Señalú y pensaba, estamos garpando esto con la nuestra. ¿Entendés? Y que se enojen, y que me puteen, y que me digan...
9: Pero lo veías ahora,
6: Pasada.
9: En este gobierno, digamos.
6: Sí, la semana pasada.
7: Pero es que no le molesta ahora, te molesta siempre.
6: No es que me moleste siempre. Cuando lo miro, digo, che, estamos pagando esto con la nuestra. ¿Entendés? En vez de, no sé, pagar alguna otra cosa que sea más útil para que los pibes tengan una carrera, que tengan laburo.
7: En el mismo sentido, hace dos horas le pidió la palabra a Pablo.
6: Se van a enojar conmigo y me van a putear. ¡Me la fuman!
7: Yo, si fuera redes, ya hago el clipping de Montacuto pidió el cierre de Señalú.
6: No, no lo pedí.
7: Ah, ok.
6: Yo, no, yo pedí el cierre de Señalú.
7: No, perdón, me excedí.
8: ¿Te gusta, picantearle un poquito, me parece?
7: Bueno, yo soy el editor,
8: apenas,
7: viejo.
8: Apenas.
7: Perdón, Gerardi, Gerardi había pedido la palabra.
10: Se me han mezclado dos o tres aportes, ya no sé por dónde voy. Primero, iba a recordar a Monseñor Colombo cuando fue en la misma línea que Montacuto. Dijo, me preocupa la exacerbación de la crueldad, y lo dijo dos años atrás en Séptimo Día, y todavía no era presidente de la Conferencia Episcopal Argentina. Era el arzobispo de Mendoza. Primer aporte. Segundo, los canales como el de Mendoza, Acequia, o el de la universidad, nacieron en aquel tiempo en que la nueva ley de medios dividía en tercios, ¿se acuerdan? Era un tercio para el Estado, un tercio para privados y un tercio para organismos de la sociedad civil.
8: Comunitarios
10: y demás. Y en esa época lo que se asignaron fueron las licencias. Entonces la universidad, como otras, terminaron transmitiendo al aire, pero sus propias estructuras audiovisuales ya las tenían, como el SICUNC, por ejemplo, que tiene 20 y pico de años, porque son las que producen para carreras como comunicación social, o sea, ahí haces tus prácticas formativas, claro, para universidad de arte, para sus ámbitos de cultura, para, bueno, varios fines. Y muchas veces son el canal de difusión cultural necesario. Podemos discutir cuánto cuesta eso y cuánto te duele y cuánto es resignable o la variable de ajuste cuando estás hablando de financiamiento universitario. Todo eso es discutible. Pero tener un canal en sí mismo me parece valioso si le vas a dar un buen uso. Mm. Esa es mi postura.
7: A mí me hace... No lo voy a decir, no me quiero meter en quilombos.
6: Habría que definir buen uso.
8: Métete en quilombos, dale, Julio.
6: Metámonos en quilombo, viejo.
8: Claro.
6: No paguemos boludeces con la nuestra. Yo pensaba, ¿no? Vos, porque yo miraba eso...
8: Bueno, pero eso también termina siendo...
6: Pero pará, déjame terminar. Miraba Señalú, ¿no? Yo estaba en mi casa mirando Señalú y mientras miraba el contenido que estaban emitiendo en ese momento, pensaba, la puta madre, yo como gerente de una unidad periodística tengo que cuidar el presupuesto, tengo que preocuparme de los anunciantes, tengo que lidiar con todos ustedes que son cada uno un quilombo particular. Tenemos que preocuparnos de que le brinda dé positivo.
10: Hace ese recorte
6: de
10: también,
6: no,
10: por favor.
6: Hacer gastos de más, de estar ajustados, ¿viste? Me tengo que preocupar de todo eso.
7: ¿Y estos?
6: Viste el contenido que era, no importa
8: pero
6: cuál.
8: Pero a lo mejor también.
6: Nunca
8: pero no termina siendo muy parcial tu mirada, digo, porque ¿por qué te tiene que gustar a vos el contenido
6: Porque lo pagamos todos.
8: Pero no te tiene que gustar a vos, te tiene que gustar a él, te tiene que gustar a mí, a cualquiera, si no lo estamos mirando a ese lado.
6: Pero tiene que ser útil.
7: Era malo, bueno, era malo el contenido.
8: Pero es que desde tu criterio no es útil.
6: No,
8: o
6: bueno,
8: posiblemente no es útil.
6: Admitime que con 40 años de trayectoria periodística, que voy a cumplir en un año, si no me muero antes.
7: Uh-huh. Vas a vivir, Richie.
6: Puedo opinar de si un canal está emitiendo un contenido valioso o no.
7: Es que no hace falta ni opinar, porque tiene que ver con una cuestión de que es público y es guita de todos.
6: ¿Qué audiencia tiene?
7: Porque, mira, no hace falta ni hablar de contenidos ni de audiencias. El fútbol para todos estaba mal y tenía una tremenda audiencia y el contenido era hermoso porque era fútbol, que es lo más lindo del mundo.
6: Quieren hacer prácticas, tráiganlos acá a aprender el oficio de verdad.
10: No hay suficiente
6: lugar. En cambio,
10: lugar.
6: Los llevan a esos medios
10: que
6: son
10: lugar.
6: Muy románticos y muy bonitos.
8: Cuando se te llene la radio de pedido,
6: les enseña, bueno, seleccionaremos.
7: Bien.
6: Porque también hay que discutir si Mendoza tiene que tener 32 facultades de periodismo.
8: No tiene.
6: O de abogacía.
8: Cerremos las facultades de abogacía.
6: No, pará, yo no dije que cerremos nada.
7: Cierren derecho.
6: Lo que yo digo es que
8: esto se está leyendo a la mierda.
6: Los medios, esos medios son muy románticos y muy bonitos. Basta. Pero a los pibes les enseñan a odiar al periodismo tradicional.
7: Tres cosas. Uno, hay que hacer el clipping de esto, te van a putear hermoso,
6: pero
7: va a levantar métricas.
6: Me la fuman.
7: Bueno. Dos, hay que ir cerrando. Tres, acá dice Marcelo de Ciudad. Ricardo, ¿no opines de la Universidad Nacional de Cuyo? Porque vos no sos mendocino. Bueno, nada, chicos.
6: Ese me la fuma
8: no.
6: primero.
8: No, basta, chau. Y encima se fue Boca.
6: Chau.

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0: 10 y 19 minutos, bienvenidos a la segunda mañana de Radio New Will. Me quiere hacer calentar al Negro Contreras. No sé si es que realmente lo piensa o viste cuando te ven el talón de Aquiles y dicen a este Gil le voy a pegar por ahí. Me dice que es malísimo este tema de Fito Páez. Estamos todos locos.
1: ¿Por qué?
0: Taquicardia, disco Giros, uno de los 10 mejores discos del rock nacional. 1985.
1: 1985,
0: Villegas. En 2015 hizo los 30 años de Giros. Y el año pasado tuvimos los 40.
1: Y después mandó, claro, después hizo también los 40 del Amor Después del Amor. Y así vamos.
0: No, todavía no llega porque es del 92 el Amor Después del Amor. En los 30 hizo.
1: Los 30 hizo,
0: es y cierto. La serie. ¿Me estás diciendo ladri a Fito Páez?
1: No,
0: chicos, no putiemos a
1: Fito
0: Páez.
1: Me estoy acordando.
2: Poquitín, viste, los grandes éxitos, claro.
3: Sí. Yo no me acuerdo de este tema.
0: Corto circuito. No, Taquicardia. Creo que es el tema 2 de ese disco. ¿Pero te acordás del disco? ¿Giros?
3: Sí, el disco sí.
0: Chicos, listo, arranqué enojado el programa.
1: ¿Giros? ¿Giros?
3: Lo logramos.
1: Obviamente, el disco,
3: lo logramos.
0: El Negro Contreras, que es nuestro operador, nos ha hecho arrancar con Rihanna, con Beyoncé, con esas cosas que para mí son inaudibles.
3: Nos ha hecho
1: arrancar con otras falta cosas de cultura peores musical. En
2: algún claro, para vos.
0: Es horrible, chicos.
2: Bueno, hay que tener amplitud. A nosotros este tema no nos va mucho.
0: Hago un statement. Todas las cantantes yankees, salvo un poquito Taylor Swift y un poquito Miley Cyrus, son todas iguales y una porquería. Listo, lo dije.
1: Bueno.
3: ¿Todas de toda la historia?
0: No, de ahora.
2: Y Fito Páez que viene alargando las vocales desde hace 20 años, ¿qué hacemos con eso?
1: Claro.
0: Che, a ver. Lista de personas y entidades a las que hemos hecho enojar en la mañana.
1: Se tenía que decir, se dijo.
0: Un cuyo, ofendidos durante la mañana. Un cuyo, sí. Fue Ricardo Montacuto. Señalú, Fito Páez. Bueno, y todas las cantantes norteamericanas.
1: Y todavía falta, ¿no? El programa recién empieza.
0: Nos quedan 3 horas de seguir ofendiendo gente y entidades. Bienvenidos, querido equipo, ¿cómo les va? Mentira, no me enojo con ustedes nunca.
1: ¿Qué dicen? ¿Cómo andamos? Muy bien.
4: Excelente.
0: ¿Cómo los trata la primera mañana
4: excelente,
0: hábil de esta semana, Ingui?
4: Divino, genial.
0: ¿Divino genial?
4: Sí.
0: ¿Constanza, divino genial?
1: Divinísimo, genialísimo.
0: Titito.
3: Una hemorragia de placer.
1: Una hemorragia. Era como fea la
0: Una hemorragia
1: fea.
0: Interna de placer.
1: Ay, basta. ¿Por qué tiene que ser una hemorragia?
0: Furlano, ¿cómo le está?
2: Muy bien.
0: ¿Cómo
2: Marcela,
0: le está?
2: ¿Cómo le está? Me le está muy bien, mira.
4: Marcela, qué bello ese saco, lo

0: 1043-6-17-79-97 es el WhatsApp de mí.
1: Acá me dicen...
2: Pará. No me preguntaste cómo estoy.
1: Sí, perdóname.
2: ¿Vos qué onda? ¿Has dormido conmigo? Yo no me enteré. ¿Cómo
3: me parece un montón que digan esas cosas el lunes.
1: No ha ocurrido. Sí, me acuerdo de ese viaje en avión que hicimos a Rosario.
2: ¿Vieron pero no pasó lo que pasó ahora?
1: No, tremendo. Venían
2: estos
1: en avión.
2: Estos detenidos del
1: Copa
2: viaje
1: Airlines a Rosario. Hicieron la chingüenguenchada. No sé si alcanzaron a consumar.
2: Pero no en el baño. Fue en los mismos asientos.
3: Claro.
2: O sea, esta gente estaba detonada.
4: Bueno, estaba ratoneado.
1: Tal vez no llegaron.
4: Claro. Bueno, hablando de antivirus y todo eso, estaban ratoneados.
2: No, qué ratoneados.
1: Claro.
2: Si los engancharon infraganti.
1: Por eso, pero tenían los ratones.
4: Claro,
2: no, pero no eran solamente los ratones, es una cosa ya materializada.
1: No sé.
2: Sí, con los pantalones. La descripción que la dice con los pantalones abajo,
3: claro,
2: con la ropa.
3: Con la ropa interior abajo.
1: Pero materializar es materializar, digamos. El avión había... No, listo, no voy a hablar de esto. 10:24 de la mañana, muchos temas para hablar en la República Argentina y en la provincia de Mendoza. Tenemos varias cosas para meternos. En lo fuerte, en lo realmente triste, es la historia... Está la historia que contó esta mañana No Tenés Cara, de este adolescente de 17 años que lamentablemente se quitó la vida el jueves de la semana pasada. Era un chico que jugaba al básquetbol y que además asistía al Instituto Nadino. Al parecer hay un tema de apuestas ilegales detrás. ¿Y por qué digo ilegales? Porque cuando son de jóvenes, cuando son de menores de edad, bien digo y me corrijo, cuando son de menores de edad, eso no puede ser y es ilegal. Vamos a meternos con el tema en materia de legislación, en materia de psicopedagogía y si podemos vamos a hablar. Nos decían de la DGI que están bastante complicados para darnos un minuto de su tiempo. Sí, vamos a intentar hablar con gente de la escuela. Es un tema muy fuerte por lo que pasó, pero además por lo que puede prevenirse y por la angustia que no necesariamente tiene que llegar a la decisión irreversible de quitarse la vida, sino que puede haber una ola y una epidemia de angustia de adolescentes por muchos temas. Esto no es circunscribible a una sola cosa, sino por muchos temas que les están pasando. Y fíjense, premonitoriamente Montacuto en un pase de hace unas 3 semanas dijo, fíjense todo lo que está pasando con los adolescentes. Ese mismo día arrancó la ola de amenazas. Y es verdad, están pasando muchas cosas con los chicos y está bueno que nosotros, desde nuestro lugar, privilegiado porque ya lo hemos vivido, privilegiado porque podemos tener la posibilidad de un micrófono de la radio más escuchada de la provincia, privilegiado porque podemos hablar con especialistas, tenemos que hacernos cargo de eso. Ese es uno de los temas, pero antes de meternos con lo que sigue, elecciones de medio término, la COVIAR, el antivirus, vamos con un poco de Fóbal. Levantame, Negrito Contreras, Titito Fernández. Pasaron bueno. Los octavos de final. Decime cuáles son los 8 que siguen. ¿Cuáles son los 8 mejores equipos del torneo hasta aquí?
4: Los 8 mejores equipos son, y ya te digo cuándo van a jugar directamente.
1: Dale.
4: Mañana a las 19, Belgrano Unión.
1: Sí.
4: A las 21:30, Argentinos Juniors Huracán.
1: Sí.
4: El miércoles a las 19, Rosario Central Racing. Y a las 21:30, River, Gimnasia y Esgrima La Plata. Ahí tenés los 8 mejores equipos del campeonato. Esto es muy simple, para que la gente lo entienda. Mirás la zona A y quedaron todos afuera. Menos el último, Unión. Mirás la zona B y entraron todos menos el primero, Independiente.
1: En un ratito vamos a hablar del partido de Independiente.
4: Lo vamos a ampliar.
1: Dame de vuelta los 8 entonces que pasan.
4: Belgrano, Unión, Argentinos, Huracán, Central, Racing, River, Gimnasia y Grima La Plata.
1: ¿Quién te parece que fue el que mostró mejor imagen en el fin de semana de octavos?
4: Y entre Belgrano y Argentinos Juniors.
1: ¿En serio?
4: Ah, no, pará. Ese Cantizano que entró en Central... Uh-huh. Más lo que jugó Di María, me encantó.
1: O sea, lo pones a Central como el mejor de este primer fin de semana.
4: Sí. Me encantó.
1: El mejor es Central.
4: Me encantó.
1: Bien. No me gustó River, lo vamos a echar.
4: No, River, escúchame, lo empata el partido.
1: En un ratito me lo das.
3: Pasó de pedo.
4: Bueno, pero no lo iba a decir de esa manera yo.
1: Pero pasó, Coti. Vos andá comprando el tele, lo podés pagar cuotas y ves cuartos, semis.
3: Pero todavía me queda la Copa Libertadores a mí.
1: Falta un montón.
3: No, News.
1: Vos te quedaste afuera en la Bombonera contra Huracán de Parque de los Patricios.
3: Y en tu prode, te lo marqué el sábado.
1: Mi prode fue un desastre. Pero le atiné a tu equipo que se queda afuera, que era Boca.
3: Si yo
4: hubiera apostado, hubiese perdido una fortuna este fin de semana.
1: Dame lepra, Titito, quiero quedarme con eso. ¿Qué pasó el sábado a la noche?
4: Bueno, Unión jugó mejor, lo dijo Berti. Esto es fútbol, hay que felicitar a Unión de Santa Fe, que hizo un gran partido y terminó eliminando al mejor equipo del fútbol argentino y hoy por hoy del fútbol sudamericano, que es Independiente Rivadavia.

0: Y esto no se lo quita haber quedado eliminado en los octavos de final de estos playoffs de este campeonato ante Unión. No se lo quita, porque vos podés, esto es así, los playoffs de este sistema de torneos, o en un mundial también, pasa en todos lados. Es así, vos tenés una mala noche, el otro, el rival juega mejor o acierta como acertó Unión, y te gana el partido y te fuiste a casa.
1: Independiente viene con el doble de rodaje que Unión,
0: viene
1: además.
0: Con el doble de rodaje, con viajes, con 12 partidos invictos llevaba. Uh-huh. Y la presión también, porque los jugadores tienen la presión y se siente de ser el mejor equipo. Y bueno, quedó fuera. Para mí, el mejor equipo sigue siendo Independiente Rivadavia, de todos modos.
1: Incluso yo vi que le llegó bastante más a Unión.
0: Sí, claro.
1: Pero se pierde una Bonifacio mejor, en el arranque.
0: Pero Unión hizo mejor las cosas en la definición.
1: Uh-huh. Por supuesto, el 2-1. No, y lo festejó Tarragona. ¿Qué le pasa a Tarragona que le festejó el gol a la
0: Lepra?
1: Pero
0: que siempre, esto ya lo hablamos, tengo un déjà vu con esto. Ya siempre dijo que era hincha de Unión de Santa Fe. Bueno, lo dijo siempre.
1: Pero vos laburaste para Independiente Rivadavia. Es un código que a mí me gusta que se respete.
0: No, tampoco fue una locura.
1: No, pero festejó. Pero no pidió
0: una perdón. Cosa que vaya y le haga un corte de manga, ¿viste?
1: Ese
0: tipo de cosas.
1: Sí, pero jugaste ahí. Es un partido de eliminación, ni siquiera es un partido de liga.
0: No hay que ser tan susceptible.
1: A mí me jodió. Si yo fuera de hincha de Independiente, me hubiera molestado el doble.
0: A ver. Bueno, no me pareció tan exagerado el festejo. Está pasando de ronda un equipo que entró por la ventana. Entró gracias a que Gimnasia le ganó a Defensa y Justicia. Si no, se quedaba bien afuera de los playoffs. Unión de Santa Fe. Hubo festejos peores.
1: Ya sigo con Titito. Hoy tengo dos objetivos.
2: A ver.
1: No engolosinarme con Villegas, porque hay mucha política. Hubo mucho el fin de semana. Y no engolosinarme con Titito, porque está hermoso el campeonato. Más allá de
0: pero
1: que Mendoza.
0: Todo la lista de las asistencias, las cosas que tenemos.
1: En un ratito. 10:30. Ville, el conflicto vitivinícola va a la justicia.
2: Sí, señor, porque ya lo hemos contado nosotros y efectivamente se materializa en las próximas horas. Lo que está decidido desde la COVIAR es que justamente va a ir a la justicia para reclamar por este plan estratégico vitivinícola, que es al que le puso fin la administración de Javier Milei. Lo dijo el ministro Sturzenegger, salió incluso después a reafirmar esa decisión de ponerle fin al PEVI.
1: ¿Qué es el PEVI?
2: El Plan Estratégico Vitivinícola.
1: Que es el que les pide plata a las bodegas.
2: Le exige
1: plata a las bodegas.
2: Las obliga a pagar tanto por el vino como, el vino fraccionado, como por aquel que se vende también a granel. Y lo que está diciendo desde la COVIAR es que justamente decidió ese directorio, nosotros lo habíamos contado, vos también lo estabas adelantando, que se reunía. Lo que decidió entonces es ir a la justicia. Hay un respaldo de incluso algunas provincias, las cámaras y los gobiernos, dice el comunicado de COVIAR, que estaba publicado también en Diario 1, que van a participar de esta medida. Es decir, que van a participar San Juan, Catamarca, Jujuy, La Rioja y Entre Ríos. Uh-huh. Se decidió presentar en la justicia una medida cautelar y un recurso de amparo. Mendoza no está, Luis Tres.
1: ¿En qué no está Mendoza?
2: Entre esos gobiernos que van a respaldar esta medida.
1: Ah, Mendoza no lo va. Y no, porque salió de Milei, y probablemente que tenga que ver con eso.
2: Es probable. No sabemos si la lectura que estamos haciendo es tan lineal como lo estamos planteando, pero entre las provincias que salieron a respaldar este recurso, esta medida cautelar y este recurso de amparo, no está Mendoza.
1: Bueno, la propia vicegobernadora de la provincia salió
2: a festejarlo.
1: Era una buena medida.
2: Claro, obviamente.
1: A mí me contaron que estaban pensando en una medida administrativa, uh-huh, en hacerlo, no por vía judicial, sino por vía administrativa. Y ahí pregunté, ¿a quién? ¿A COVIAR? No, a la Secretaría de Agricultura. Iba por ahí, pero se reunieron y dijeron, no, hay que ir por la justicia.
2: Es que saben que la Secretaría de Agricultura va a estar alineada con la propuesta del Gobierno Nacional, obviamente.
1: Absolutamente.
2: Era caer en saco roto.
1: Por eso se cayó eso. Tienen 15 días para presentarlo, ¿verdad?
2: Exactamente, tienen 15 días para presentarlo. Y, como les digo, esto se decidió en la reunión de directorio de COVIAR, que fue el viernes pasado, 2 días después de que se conociera justamente la resolución que hizo público el ministro Federico Sturzenegger. Y como bien decías, estuvo festejando también, o celebrando, no sé si festejando la palabra, la vicegobernadora Eve Casado, cuando salió a justamente valorar que según palabras de Sturzenegger, se elimine el impuesto que pagaban las bodegas. Dice Sturzenegger en un tuit después que con esta medida se reactivaban 234 bodegas que estaban paralizadas porque habían dejado de pagar ese monto a la COVIAR, esa obligación a la COVIAR. Nosotros chequeamos ese dato y no son 234 bodegas, son 234, si querés, aportantes que estaban paralizados. ¿Por qué? Porque me decían que algunos eran secaderos de pasas de uva, que otros eran fraccionadores, bueno, que no eran 234 bodegas.
1: Pero sí, son empresas,
2: sí, claro,
1: que vuelven a laburar tras un bloqueo.
2: Según el posteo de Sturzenegger.
1: Pero no dijiste que chequeamos el dato.
2: Por eso, claro, pero lo que te digo, son empresas. Lo que pasa es que él lo definía como 234 bodegas que iban a aportar ahora a el INB, que también ha tenido algunas medidas, después si querés la podemos ampliar.
1: Muy bien, van llegando muchos mensajes a este número, María Patricia. María Patricia.
3: Patricia, bueno, okay. 261-617-7997.
1: Crisis del antivirus. ¿Y por qué España es ahora el país clave? Pero aparte hay algunos que ya empezaron con síntomas, problemas en Canarias.
4: Sí, Furly. Ayer fue el día uno, diríamos, porque el MV Hondius llegó a Canarias y fueron 94 los evacuados y quedan 23 ciudadanos holandeses que van a ser todos evacuados en el día de hoy. El procedimiento fue realmente increíble verlos a todos porque nos hacía un poco recordar a lo que fue en la pandemia, ¿no? Todos los agentes que intervenían en la evacuación de los pasajeros del crucero estaban todos vestidos de blanco y también iban poniéndolos en fila, ellos también, digamos, absolutamente protegidos, con mascarillas los pasajeros. Y lo que se supo en un primer momento es que los hacían salir, iban en fila, iban por grupos, iban en distintos colectivos de acuerdo al avión al que después iban a ser destinados en Tenerife.
1: Para ir a sus países,
4: para digamos. Grupos de nacionalidades, los iban llevando al aeropuerto y de ahí iban a los vuelos que cada uno de los estados de los
1: países de origen de los repatriaba.
4: Exactamente.
1: Ahora, recordemos que esto es así porque había muchas nacionalidades, ya que era un crucero de lujo.
4: Sí.
1: El que salió de Tierra del Fuego y llegaba a Cabo Verde.
4: Exactamente. Decíamos más o menos que entre 10.000 y $25.000 costaba cada una de esas travesías por pasajero.
1: Yo casi voy.
4: Claro, yo me quedé, me dormí, por eso no fuimos. Pero a ver, lo que no sucedió es que le hicieran alguna prueba en el crucero, ni PCR para ver si tenían algún tipo de reacción a eso, ni tampoco antígenos, porque eso dijeron que cuando llegaran a los países de origen lo iban a hacer. El único inconveniente que hubo en el procedimiento de evacuación es que por ahí tuvieron que estar mucho en los distintos micros donde estaban, porque hubo un desorden con la llegada de los aviones de los distintos países. Tenían una programación, algunos se alteraron y por eso tuvieron que esperar más tiempo del que requerían, y eso también enciende las alarmas. Ellos no querían que estuvieran mucho tiempo en tierra de ninguna manera. Un estadounidense y una francesa han dado positivo al antivirus de los que fueron repatriados. El estadounidense tiene síntomas leves. En cuanto a la francesa, ayer se hablaba de un pasajero, ahora ya se ha confirmado que es una mujer, empezó a presentar síntomas durante el traslado, durante el vuelo. Cuando llegaron se le hizo la prueba, ha dado positivo, y lo que afirman a último momento es que empezó con síntomas, pero ha empeorado durante la noche. Es decir, que su situación en este momento es bastante grave. Está en un hospital de París y está junto también a cuatro franceses que fueron repatriados con ella, pero los otros no tienen síntomas ni han dado positivo.
1: Gracias, Marce. Ahora sí, Patito, leamos algunos mensajes, por favor.
3: Sí, muchísimos mensajes. En este caso dice, monumentales saludos.
2: Dice sí, Ernie, que siempre escribe.
3: Monumentales saludos.
2: Pero Ernie, yo te digo una cosa. Yo espero, porque Ernie, la paciencia es un gran don. Yo espero.
1: Sí.
2: Espero, porque ayer estuvieron muy cerca de que yo te mandara monumentales saludos. Ojo, Ernie.
1: River estuvo cerca de quedarse fuera.
2: Sí, hace 3-4 días que me está del escribir Ernie. Ernie, yo te voy a buscar.
1: ¡Epa! Para. Ojo, porque ¿no? Monumental no solo es el estadio de River.
2: Mira. ¿Qué sería?
1: Hay otros lugares con el mismo nombre, no. Patricia, contame.
3: Bueno. Otro de los mensajes, buen día gente de Radio Newell, este mensaje es para Titito, una persona que sabe de fútbol, no puede decir que Independiente Rivadavia es el mejor de Sudamérica, es un montón.
0: Puede hoy ser, lo es.
3: Y es cierto que juega bien, pero decir que es el mejor de América.
0: Pero que hoy lo es, yo lo mantengo. O sea, el oyente tiene derecho a pensar diferente.
1: Perfecto, yo no he visto mucho Libertadores, he visto los partidos de Independiente.
0: Lo que se ha visto en la Libertadores de este campeonato marca eso.
1: De Argentina, ni hablar.
0: No, ni hablar, pero también de lo que hemos visto no ha sido bueno en la Copa Libertadores. Lo mejor fue Independiente.
1: Fluminense.
0: Un desastre.
1: Un desastre. Está prácticamente último. Sí, más, Pato.
3: En el streaming, dice Jotza, si firma, ¿viste que las escuelas abandonaron el control de la salud emocional de los chicos? Dos psicopedagogas cada 500 alumnos. Es la opinión de este oyente
1: uno
3: en
1: más.
3: El streaming. También en el streaming, si querés ver fútbol de verdad, el europeo, el de acá, cabotaje total.
0: Dame más, Pato. La historia de nunca acabar.
3: Bueno, más mensajes. Están muy consternados algunos oyentes por la muerte de este adolescente, de este niño. Marcos opina, dice, fue durísimo como padres enterarnos de tan triste noticia. Lamento mucho de su partida, son vecinos. Nos pone en alertas como padres para estar siempre más atentos con los dilemas de nuestros adolescentes. Gracias por tratar el tema, dice Marcos.
1: En un ratito lo vamos a seguir tratando. ¿Tienen ganas de ir a votar el año que viene? ¿Tienen como ganitas?
2: ¿Ganas, ganitas? No.
1: ¿Ganuchis?
2: Sí, tengo ganas. No, porque yo voté en febrero.
1: Claro, vos sos maipucina, votaste en febrero.
2: O sea, como que he votado...
1: ¿Titito?
2: Bueno, pero si el año
0: que
2: viene...
0: Yo sí tengo ganas de ir a votar.
2: No, ya está. El año que viene...
3: A mí me gusta votar, ¿eh? Para ir a votar.
2: De verdad. Pero además, ¿sabés qué? Constanza, toma conciencia, porque el año que viene vas a tener que votar a tu gobernador, a tu intendente y a parte del Consejo Deliberante y parte de la legislatura.
1: Y en 2029 también. No gobernadores...
2: Y el año que viene vas a votar a tu presidente, además.
0: El año que viene, ni más ni menos.
1: Y en 2029 no votamos presidente ni gobernador, pero votamos...
2: otra vez la legislatura.
3: Exacto.
1: ¿O no? Porque lo que les quiero contar, y para eso les preguntaba,
2: a ver.
1: Es que está listo el proyecto que va a entrar a la legislatura para eliminar las elecciones de medio término en la provincia de Mendoza. Es decir, no votaríamos nada local en 2029 si esto es aprobado y si esto avanza. A ver...
2: A mí me parece que avanza o no avanza.
1: El proyecto está listo. El proyecto está listo. Si hay que hacer una enmienda constitucional, y por ahora hay que hacer dos enmiendas constitucionales, es decir, retocar dos cositas de la Constitución mendocina, entonces recién en 2029 tendríamos que pasar por referéndum. Y recién para las siguientes de medio término obraría. Pero Néstor Majul, flamante nuevo referente de la legislatura mendocina, acaba de terminar el proyecto para eliminar las elecciones de medio término en la provincia de Mendoza. Hoy a la mañana tiene una reunión con su equipo, a la cual, según me contaron desde adentro, me dicen, che, mirá que Néstor mañana... en la que van a participar dos constitucionalistas conocidos. El proyecto está terminado. Si lo alcanza a finiquitar con estos dos constitucionalistas, lo va a presentar esta semana. Están analizando, entre otras cosas, según me cuentan desde adentro, dos proyectos y dos leyes muy parecidas en otras provincias y en otros países.
2: Sí.
1: Y lo que haría es que votemos todo en Mendoza cada 4 años.
2: ¿Querés que te aporte algo? Cuando estuve chequeando algunos recortes que estaban previendo los intendentes en los consejos deliberantes, te diría que de 18 intendentes, más de la mitad... está de acuerdo con ese cambio, con terminar con las elecciones de medio término.
1: Tenés que hacer un empalme, ¿eh? Porque si no se te van a superponer.
2: Sí, claro.
1: Vas a tener una legislatura y media.
2: Claro, pero por eso, evidentemente ese proceso tiene que ocurrir, pero lo que quiero decir es que la gran mayoría de los intendentes, y si esta propuesta del oficialismo va a escuchar a los intendentes, la gran mayoría de los intendentes está diciendo, la verdad que nos distrae un montón tener que afrontar una elección de medio término. ¿Por qué? Porque acabamos de asumir y al año siguiente tenemos que enfrentar una elección, lo que es la selección de los candidatos, lo que es toda la parafernalia que supone una elección, la verdad nos quita tiempo de gestión.
1: Sí.
2: Ténganlo en cuenta, porque están los intendentes de acuerdo.
1: ¿Sabes por qué me parece importante a mí también, entre otras cosas, más allá de que me gusta que cambien Mendoza? A priori, tengo que ver el proyecto. Sí. Porque viste que a veces pasan cosas en una provincia que son la chispa que hace que se imite a nivel nacional.
2: Claro.
1: Y acá las de medio término, la verdad es que nos han asesinado normalmente. La del año pasado, según este gobierno, viste que ellos, también puede ser una excusa de Caputo, dicen uh-huh. que se iba el país al tacho porque estaba la elección. Y entonces se dolarizaban las carteras y todo el mundo estaba preocupado. Y el año que viene vamos a vivir lo mismo, ¿eh?
2: Claro.
1: La economía va a bailar al son de las encuestas. Y mientras le siga yendo mal a Milei en las encuestas, o peor, bueno, la economía se va a ver resentida por eso. Entonces tal vez puede ser una pistita por ese lado. Lo está armando Néstor Majul. Veremos. 10:43. 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

0: sigue siendo River Plate.
1: Torres, que, Alejandro Torres, autofilmate, es nuestro hombre del streaming.
2: Mirá, con
1: trajo
2: el
1: un botinero matero de River Plate. Felicitaciones, gallinas. Están en cuartos.
2: Gamba se paraba y también alentaba desde la redacción del diario.
1: Gamba, Verderico, Vázquez.
2: Claro.
3: No, Verderico entró, me miró y me hizo.
1: Y sí.
3: Digo, ¿cómo zafaron, Verde?
1: Tenemos muchos periodistas de Grupo América Interior que son de River. Contame eso,
3: bueno,
1: Titito.
3: Es que el estadio entero gritaba y cantaba y aclamaba que se vayan todos, que no quede ni uno solo.
2: No puede ser.
3: Sí, puede ser.
2: Pero che.
3: Cuando Juanfer Quintero le pegó a ese tiro libre y Gil, para mí un gran arquero, el de San Lorenzo de Almagro,
1: hermoso
3: pero,
1: arquero.
3: No la vio.
1: No la vio. Pero para mí no se lo come Gil, ¿eh?
3: Sí,
1: es un centro
3: mí,
1: frontal.
3: No, sí, todo, no, pasa todo y Gil se queda mirando, no llega, la pelota entró pidiendo permiso y de ahí fueron. Llegaron a los penales.
1: Fue más San Lorenzo todo el partido.
3: Fue más San Lorenzo. Bueno, por eso te digo, y arranqué el comentario diciendo lo que cantaba el hincha de River y la preocupación de Codet. Era que se vayan todos, que no quede ni uno solo durante el partido. Le cantaban los
1: medio,
3: hinchas de
1: medio
3: River.
1: Pecho frío de parte de los gallinas hacer eso igual. Te estás quedando afuera y
3: no, pero que habían jugado mal. Habían
1: no,
3: jugado
1: bueno,
3: mal.
1: Pero putea cuando termina el partido. Alentá, bueno, hermano. Sido,
2: el partido anterior no pasó lo mismo.
1: Sí.
2: Que Coudet le pedía a la hinchada
1: sí,
2: que alentara.
1: Bueno, sí. Cuando iban perdiendo por. Ah, no. Sí. ¿Sí contra Atlético Tucumán o no? No, dice Vázquez que no.
3: Pero siempre pasa
1: lo mismo.
3: Pero San Lorenzo jugando aparte con la expulsión de Reali de los 31 minutos del primer tiempo.
1: Sí. Para mí, Reali no quiso ir con plancha. Está bien, no fue cuidadoso. Pero para mí, Reali no quiso ir con plancha.
3: Este fin de semana, después si querés con Balazón hablamos de los árbitros, porque este fin de semana tenemos para hablar y largo y tendido. Después lo mismo lo que pasó con Boca fue una vergüenza de Chavarría, una cosa espantosa.
1: No vi Boca.
3: Lo de Chavarría.
1: Y el resultado que era un huracán.
3: Espantoso el arbitraje de Chavarría, con insultos incluidos a los jugadores de Huracán.
1: Bueno, te digo algo igual, Titito.
3: ¿Qué?
1: Tenemos heredero del arco de la selección argentina.
3: Sí.
1: Tenemos
3: estoy absolutamente
1: heredero
3: de acuerdo con vos.
1: Del arco de la selección argentina.
3: Sí. Dos.
1: Se llama
3: dos.
1: Santiago Beltrán.
3: Me encanta. Bueno,
1: es el arquero de River.
3: Sí, atajó dos penales de una manera espectacular. De una manera espectacular para darle la victoria a River. Tuvo dos match points en los penales. San Lorenzo Almagro no los pudo aprovechar. Y la gran figura, Santiago Beltrán, que está en la lista de 55 jugadores que hoy presentó Lionel Scaloni en la previa del Mundial. Sí, estoy de acuerdo con vos. Hay futuro en el arco, pues también está Cambeses, que es muy buen arquero. Y también está en la lista de los 55 de Scaloni.
1: Gracias, Titito. Decíamos recién que estamos hablando mucho de adolescentes. Ayer hubo otra noticia bastante impactante. Se había perdido una chiquita menor de edad en Malargüe. Se activó tal operativo de seguridad, pero tal operativo de seguridad que en todos los departamentos hubo retenes, espacios donde se iba trabajando con investigaciones, hasta que apareció en San Carlos. Apareció en San Carlos y quedó detenido un hombre que se la había llevado a San Carlos. A ver, decimos se la había llevado porque él es mayor de edad, quedó detenido en el momento, y ella es menor de edad. Sin embargo, por lo que me cuentan desde adentro, es una historia de... A ver, había un vínculo entre ellos y el dato que tienen, que manejan, a priori es, ella prestó su consentimiento para irse con él. La familia estaba preocupada, la piba no aparecía. Insisto, Malargüe, a San Carlos. El tipo quedó detenido. Ella no quería hablar.
2: ¿Recordá la edad?
1: ¿De quién?
2: De ella.
1: Menos de 18. Él, más de 18. No mucho más, pero mayor de edad. Más cerca de los 25, me dicen desde adentro gente que había trabajado con esa investigación. El tipo quedó un rato, pero lo iban a alargar. Obviamente la alegría de la familia, saber que su hija había aparecido, lo iban a alargar porque decían, ella se quiso venir con él. Hubo durante buena parte del día preocupación por esto, por eso lo empecé a seguir el tema, porque era una piba perdida, pero finalmente se había ido con este hombre y abre un debate ahí. A él lo van a soltar porque se había ido con el novio, con la pareja, con su vínculo amoroso, en definitiva.
2: ¿Pero ella es mayor de 16 o menor de 16?
1: Por lo que entiendo, mayor de 16.
2: Bueno, cambia la situación.
1: Y él, por lo que entiendo, no mayor de 25.
2: Bueno, eso no lo cambia, porque aun cuando fuera 18 y un mes, es mayor de edad. Pero sí, si ella es mayor de 16 o menor de 16, eso sí cambia la situación.
0: judicial, por lo menos.
4: Buen día, Julián, buen día, equipo. Felicitaciones. Creo que un tema que subyace, está por debajo del estadio, es como el iceberg, es justamente la timba. Porque pudre todo. Ha podrido el fútbol, ha podrido los adolescentes, ha arruinado un montón de personas. ¿Por qué? Porque la ambición de lograr lo que el medio no da hace que la gente se olvide de la coherencia.
5: Buen día, chicos. Me encanta el programa. Es la primera vez que mando un audio y el programa me gusta mucho. Soy Marcelo de la ciudad capital de Corralitos y para que Imagio empiece bien, bien, con pilas el programa, pongan al Legante cantando el himno. Ahí le va a encantar.
6: Hola gente de Radio Newell, mañana de Newell, ¿cómo va? ¿Todo bonito? Por acá, Tunuyán, hermoso de fresco. Escuchando al programa, el pase que tuvieron ahí con Montacuto, comento, si esos medios de comunicación que están, los pagamos todos, ¿por qué todos no los podemos ver? Valleduco se vio un tiempito y ya se borró.
7: Hola chicos, ¿cómo están? Saludo a toda la mesa. Bueno, les quería decir que los pases de programa de Ricardo a Julián son espectaculares, de los mejores pasos que ha tenido esta radio.
8: Buenos días, Julián. Tomo lo que decís de los adolescentes y lamentablemente gran parte del tema es porque en las escuelas secundarias somos víctimas, tanto los adolescentes como los docentes, de los malos manejos, muy malos manejos, de las administraciones de educación estatal, provincial. En este momento tenemos a Tadeo Salazar, que aunque dice ser docente, él solamente da clases en una cátedra en la facultad, donde jamás se imaginaría las cosas que vive un adolescente en la escuela secundaria, las cosas por las que pasa, las situaciones familiares de los chicos.
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0: Ay, Dios. ¿Por qué apretás? ¿Por qué te mordés el labio de abajo?
1: Aparte queda el silencio.
0: ¿Por qué te mordés el labio de abajo?
1: No, y aparte cierra los ojos. ¿Qué se está
0: ¿Qué le pasa?
1: Se está imaginando cosas.
2: No,
1: pero no estamos en ningún vuelo, así que calmate. Te lo pido, por favor.
0: No se puede así.
3: Se le borraron porque si vos los ratones.
0: Escuchame una cosa. Si vos estás al aire, tenés una cámara, tenés un micrófono abierto, un cartel que dice aire y una cámara enfrente, claro. No puedes arrancar así como... mordiéndote el labio abajo.
1: Y con los ojos cerrados.
0: ¿Por qué?
4: No hay necesidad.
3: Se le volaron los ratones.
5: Escuchame una cosa.
0: ¿Nos querés contar algo, Ignacio?
1: No.
5: Cuando íbamos a arrancar, te lo digo con voz de Kevin Johansen.
0: Cuando íbamos a arrancar, ¿qué?
5: Este programa.
0: Sí.
5: Nos dijimos que los dos podíamos ser libres.
0: Somos libres.
5: Que ninguno iba a censurar al otro.
0: Somos libres y eso. Entonces, sigue en pie.
5: Si yo quiero pedir al negro que le suba a Kevin Johansen.
1: A ver.
0: Y morderme el labio de abajo.
5: Cerrar los ojos.
1: E imaginarme lo que me quiere imaginar.
5: Morderme el labio de abajo. E imaginarme que estoy en un vuelo de Copa Airlines.
0: Ah, claro. En primera.
1: Clase
5: ejecutiva. No sé si estaban en primera.
0: Sí, en primera.
1: Claro. 7 horas.
5: Volviendo a Rosario.
0: De Panamá.
5: Lo hago.
0: Y bueno.
1: Lo hago.
5: ¿Qué pasó?
1: Pero aparte tenés que imaginarte toda la situación y vas acompañado también.
5: Contá esta historia porque es increíble. Y ya.
3: No, pará, ¿qué pasó? ¿Qué pasó?
1: Chicos, el bar,
5: pará, había solo una cosa que hacer para no morder la banquina y lo acabas de hacer, negrito. Gracias. Ahora me van a llegar mensajes por tu culpa. ¿Qué pasó, Constanza?
1: Qué bueno que a vos.
5: En este vuelo.
1: Vamos a hablar de la noticia que fue el fin de semana. Negro, no me puedo concentrar. Basta. Del fin de semana, como les decía, que está en todos los portales y obviamente se viralizó en todas las redes sociales. Esta pareja, vamos a decir pareja, aunque algunos entienden de que no lo son. Y ahí está uno de los datos más picantes de la historia. Mauricio y Sandra. Digo los nombres porque ya están en todos lados y está la foto.
0: Con foto incluida.
1: Con foto incluida. Che, esto no es la Kiss Cam de Coldplay, pero la versión argentina. Ellos venían en un vuelo de Panamá a Rosario que aterriza el sábado a la madrugada. Y apenas aterriza el vuelo, son detenidos los dos. Acusados de haber mantenido relaciones sexuales durante el vuelo. Ellos iban en clase ejecutiva. Los primeros datos indican de que no se conocían entre sí, por eso digo que es el dato de color. Se conocieron antes de embarcar el vuelo.
5: Bien, Mauricio.
1: Venían los dos sentados juntos.
3: ¿Por qué? En el vuelo. Porque a lo mejor viene Sandra.
0: Claro.
5: Mauricio está casado.
1: Y ese es el tema. Sí. Mauricio está casado y ella está divorciada.
3: Estaba casada.
1: Ella está divorciada. Mauricio
3: también.
1: Tiene 54 años. Mauricio ahora está divorciado. Están tramitando el divorcio. Mauricio tiene 54 años. Es de Rosario. Ambos son de Rosario. Él es arquitecto y se desempeña como jefe de obra ferroviaria.
0: Parece que él es un tipo conocido.
1: Sí. Es lo que te iba a decir. Suele compartir las fotos que él suele hacer de sus viajes, que siempre va acompañado de su familia, lo cual llama la atención que este viaje no. Está casado y tiene 3 hijos.
0: A la primera que lo dejó a la esposa viajar solo.
5: No, pero
3: ahí tenés la respuesta porque nunca viajaba solo.
1: Claro. Tiene 59, 60 años según algunos medios. Sí. Está divorciada, también vive en Rosario. Algunos dicen de que es comerciante y otros también consignan que se dedica al cuidado de adultos mayores. Inclusive tiene un centro de día y de rehabilitación. Los engancharon en paños menores en el vuelo. No se rían, chicos, no se rían. Porque esta
3: gente, lo mismo que yo.
4: Es rehabilitación, chicos.
1: Esta gente va a tener que ir a la justicia porque los están investigando por exhibiciones obscenas. El tema
0: pero
1: está...
0: te voy a sumar algo más. Los detuvieron en Rosario.
1: Claro.
0: Pero les pueden armar una causa federal porque estaban en vuelo.
1: Exactamente. La jurisdicción puede cambiar. Si bien la toman en Rosario, puede cambiar porque es un vuelo internacional.
0: Claro.
1: Y lo notan una pareja de que iban los abuelos con una nieta, dicen algunos medios.
5: Claro. O sea, nos reímos, pero es grave.
3: No, es gravísima la situación.
5: Pensado en que, claro, hay menores ahí, ¿no?
1: Claro.
5: Nada que ver,
1: la situación, le avisan a una tripulante de cabina, quien le avisa al comandante del vuelo. Y da el comandante de vuelo el aviso, por eso al principio no podía aterrizar el avión. Lo primero que se conocieron las imágenes era de que no habían podido aterrizar, que no podían bajar el resto de los pasajeros, que subió la policía.
5: Es que me río porque dijiste no había podido aterrizar el avión y Titito me mira. Bueno. Porque hay una versión de que sí logró aterrizarlo, pero bueno.
0: Bueno, dale.
1: Bueno, no sean así. No, que no sabemos si se consumó el hecho.
5: Yo estoy hablando del avión. Perfecto.
1: Bueno, por eso. La causa ahora quedó en manos de la comisaría 12 bajo esta carátula que les decía de exhibiciones obscenas. Y lo que marcaba la RO es que la justicia provincial toma intervención del caso, pero no se descarta que cambie la jurisdicción porque se trata justamente de un vuelo internacional. Están un poco complicados porque justamente yo te decía más temprano, el caso, digamos, la ley que se les aplica a estas personas se marca en el Código Penal de la Nación Argentina, en el artículo 129, sobre delitos contra la integridad sexual. Justamente este artículo habla que se reprimirá a quien ejecute actos de exhibiciones obscenas expuestas a ser vistas involuntariamente por terceros. Bueno, como llamó la atención de otros pasajeros, porque aparte estaban en los asientos, o sea, esta situación se da en los asientos, no es que dentro del baño o en otro sector. Bueno, es por eso de que
0: por la exhibición.
1: Claro, les puede caer el peso de la ley en ese sentido.
3: Hay algunas agencias de viaje que están intentando ubicar a Sandra para publicitar en los geriátricos viajes a Mar de Ajó, Mar de Plata en marzo.
5: Acá hay uno que pone, chicos, está bien, yo se los digo, ya se los digo, Mauricio es un galán y muy copado. ¿Que lo conoce?
1: No, puede ser.
5: Pará, si este lo conoce, lo buscamos. Claro. O capaz que lo conoce de otro lado, qué sé yo. En fin, es un delito y que les caiga todo el peso de la ley. Nos reímos un ratito porque, bueno,
1: nada. Bueno, eso nos dice insólito.
5: Todos los medios del país hablando de esto. Claro. Gracias, Jorge. Con una rubia en el avión, directo a
4: Brasil, con una rubia en el avión. 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
5: Hacemos una pausa y vamos a las noticias. Cuando volvamos, ¿qué está pasando en el Instituto Provincial de Juegos y Casinos? Con Rosana Villegas, lo que pasa puertas adentro del PRO, que además ya tiene armada, te lo confirmó ayer Diario 1, la reunión entre Cornejo y Mauricio Macri. El próximo 22 se cree que podrían llegar a merendar o cenar. Pero lo del PRO es más profundo, porque le salió a pegar a Milei ayer y, ojo, hice una encuesta en mis redes sociales.
0: Ah, mira.
5: Para ver si el año que viene, si vas en contra de Milei, te decantas por la centro-derecha o la centro-izquierda. Ojo, porque si le nace el PRO, le nace un enano muy complicado a Javier Milei. Le crece, mejor dicho. La expulsión de la Cámpora también te la va contra Villegas. Sobreprecios en Landís. Y un bloque especial sobre créditos hipotecarios en Mendoza. Dale. Con la mirada experta de Matías Rigui. Así que todo eso hoy en Newell, en Mañana es Mejor. Yes.
4: Un mensajito. Firma Lisandro Bertín. Ellos pensaban que también estaban en modo avión y no los veía nadie.
5: Boni.
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6: Son las 11, la temperatura 10 grados, una décima, la humedad 54%. Detuvieron a un policía por robo de ganado en General Alvear. La ministra de Seguridad, Mercedes Ruz, dijo que la gente ya se encontraba en proceso de baja. La funcionaria garantizó que se aplicarán severas sanciones, tanto administrativas como penales. Además, destacó los resultados del plan de control de faena clandestina, que ya logró el secuestro de 24 toneladas de carne ilegal, gracias al trabajo coordinado con los municipios.
7: Ahora, como hay una instancia judicial, habrá que ver si hay una condena y en ese caso seguramente va a haber una cesantía y una exoneración después. Bueno, hay que ver cómo sigue el proceso de la causa. La verdad que aquí lo importante es que es la misma policía de Mendoza, persiguiendo y aprendiendo a aquel policía que se desvió del camino, ¿no? Y creo que este es el concepto y el mensaje. La policía es una institución más, no es ajena a eso, y en este caso tenemos un policía claramente que, por lo menos por los datos que tenemos hasta ahora, ha estado implicado en un delito, todo el peso de la ley para eso, y ese es el mejor sistema de corrección, creo.
6: Siguen los aumentos en materias primas de los panificados. Walter Tirapu, de la Asociación de Industriales Panaderos, dijo que las grasas tuvieron el mayor impacto en los últimos meses. Respecto a las ventas, aseguró Aniwil que también están en baja.
8: hemos notado un incremento en los precios de la harina, alrededor de un 8, un 10% más o menos. Y esto, bueno, se agrega a lo que en realidad fue más preocupante hace unos 10 días, el tema de aumento de grasas y margarina, donde hay los aumentos en los últimos 4 o 5 meses ha rondado alrededor del 30, el 40% más o menos acumulado en 3, 4 meses entre grasas y margarina, sobre todo el tema de la grasa, ha sido donde más se ha notado. Y el tema de los descartables también, son productos que han tenido fuertes incrementos en los últimos meses. Con respecto a la venta, bueno, si bien ya estamos entrando un poquito en temporada nuestra, la tendencia es la misma. Con respecto a los meses del año pasado, estamos en una baja de alrededor de un 30% más o menos. Con respecto al año, el mismo mes del año pasado, esa es la baja que notamos las ventas nosotros interanualmente.
6: Por su parte, la Cámara de Empresarios Panaderos también coincidió con el impacto en la suba de precios de las materias primas. Destacan hasta un 20% en harinas, margarina 40% y grasa 50%. Esta noche se reunirán para dialogar sobre esta situación y evaluarán una posible suba de precios. El Gobierno Nacional busca reactivar su agenda en el Congreso con un nuevo superrigi y otras reformas. Se trata de una batería de proyectos legislativos que presentarán desde hoy. Incluyen un nuevo régimen de incentivos destinado a atraer inversiones extranjeras en industrias que hoy no existen en el país. Además, buscarán destrabar la negociación por la reforma electoral y avanzar con la ley hojarasca y la modificación de los subsidios al gas por zonas frías. Estados Unidos confirma un positivo por antivirus entre los 17 estadounidenses repatriados desde el crucero MV Ondius. Además, hay otro pasajero con indicios de infección por la cepa Andes, considerada potencial de transmisión entre humanos. Los viajeros permanecen en aislamiento en un centro hospitalario en Nebraska.
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6: Scaloni presentó la prelista de la selección para el Mundial. El cuerpo técnico envió formalmente a la FIFA la nómina provisoria oficial. Figuran el arquero de River, Santiago Beltrán y Aníbal Moreno, también del club de Núñez, Milton Delgado de Boca y Mateo Pellegrino del Parma. 10 grados, una décima la temperatura, la humedad 54%, el pronóstico indica poca nubosidad, heladas, ascenso de la temperatura, poco nuboso en cordillera y una máxima estimada de 20 grados. Soy Federico Salazar, esto fue Informe Newell.
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0: Bueno, viste, la semana pasada yo les decía al Piti Álvarez, seguramente el show que dé el 9 de mayo en Rosario va a ser el último que dé hasta su fecha de comienzo de su juicio oral, a las audiencias en agosto. Bueno, me equivoqué.
1: Bien.
0: Me equivoqué porque efectivamente dio el show en Rosario este fin de semana en el Autódromo Juan Manuel Fangio, 25.000 personas, 3 horas más o menos de show, donde repasó todo el repertorio de Viejas Locas e Intoxicados. Al finalizar, agradece a la gente. Ahora lo vamos a escuchar porque el otro día vuelve a hacer un video contando y agradeciendo justamente a todos los que fueron, que les llamó la atención de que habían familias, que habían chicos, y dice: ¡Ew! ¡Nos vemos en un próximo show! ¿Y dónde va a ser ese show? En Mendoza.
1: ¿En serio?
0: Te juro, escuchá.
2: Hola, gente. Estoy jugando Fabio. Y bueno, uno se va enterando de cositas que pasaron en el recital que yo testeo todo el tiempo. Y me pone muy contento saber que fueron muchas familias, muchos chicos chiquitos. Me hubiese gustado hablar un poco más de la luz, de la energía. Y, pero bueno, otro día será. Yo sentí mucho eso y quiero agradecerles a todos por lo que fue este show de Rosario. Igual, y decirles que la producción de un show viene de la mano de que ustedes pagan una entrada y nosotros con eso podemos hacer terrible escenario y devolvérselos de alguna forma. Nos vemos el 13 de junio en Mendoza.
0: 13 de junio, no dijo dónde, dijo después les voy a dar más detalles, así que metió un show antes de agosto, que sería el comienzo del juicio. Veremos si anuncia más fechas. La última vez, 25 de noviembre del 2013, había venido justamente a la provincia de Mendoza. En Rosario tocó, como les decía, el fin de semana después de 10 años, en Mendoza lo hará luego de 13 años, así que veremos cuando el Piti Álvarez decida comunicar más detalles de este show que va a dar.
1: Bueno, atención, colegas, si están escuchando Mañana es Mejor, que muchos lo hacen. Piti en Mendoza, título, viene el líder de Viejas Locas e Intoxicados. Vamos a hablar del Instituto Provincial de Juegos y Casinos, que ha tenido un año bastante movido, Rosy, la verdad.
3: Sí, porque, a ver, primero hay que decir que la recaudación de juegos y casinos, de los casinos de la provincia, viene en caída. Esto es lo que están contando desde adentro de este instituto. Pero a eso se le suma el incendio del Casino del Este, el Tótem, que generaba un tercio de lo que recauda este instituto solamente en tragamonedas. Con lo cual, el hecho de que esté inactivo, y que porque las pérdidas fueron totales, genera una pérdida notoria para el instituto. A eso se suma que el instituto tiene que seguir pagándole los sueldos a esos 48 empleados estatales que trabajaban en ese instituto y que tienen por paritaria un sueldo X más otro sueldo que le tienen que pagar por la recaudación. Y eso es obligatorio. Entonces, solamente hasta abril el instituto había pagado 53, solamente en abril, digo, pagó 53 millones. Y en lo que queda del año le va a tener que desembolsar 650 millones de pesos para pagarle los sueldos a esos empleados que, insisto, trabajaban en el Casino del Este y ahora no están trabajando o están algunos redistribuidos en otros casinos. Entonces, ¿qué fue lo que llevó el ministro Víctor Fayad a la legislatura? Un proyecto para reestructurar el casino, el Instituto de Juegos y Casinos de Mendoza. ¿Cómo? Tiene 446 empleados este instituto. Lo que están diciendo es, así como está, no puede seguir sosteniéndose. Es insostenible desde lo económico. Entonces,
1: pero para, ¿te puedo frenar ahí?
3: Sí.
1: Es insostenible desde lo económico, porque se incendió el tótem y eso era perdimos un tercio de los ingresos, o es porque en general contexto macro es insostenible.
3: Por las dos cosas.
1: Okay.
3: Porque se cae el nivel de apuestas de la apuesta tradicional, la apuesta del que iba al casino a apostar.
1: Ya no van tanto.
3: El del paño, como le llaman ellos, ya no van tanto.
1: Mira.
3: Se ha volcado mucho más a la apuesta online y entonces están viendo que, insisto, es insostenible. Para que te des una idea, nos decían desde adentro del instituto que, por ejemplo, lo que se apuesta hoy en eso que le llaman paño no alcanza a cubrir el 30% de los sueldos de los empleados que se dedican a ese sector nada más.
1: Hay un tema de financiamiento terrible.
3: Que se está desmoronando. Entonces, ¿qué es lo que dice Fayad? A esto hay que reestructurarlo porque así no se puede seguir sosteniendo. No puede ser que siga saliendo plata del erario público para sostener, en este caso, los casinos del Instituto de Juegos y Casinos. tiene 446 empleados, lanzaron un plan de retiro voluntario. Les ofrecen 120% de indemnización a aquellos que quieran retirarse. Y aparentemente hay varios que están en edad de poder hacer, de poder tomar este retiro voluntario. Y además están diciendo que los eximen. Te acordarás que nosotros lo contamos en algún momento. El casino tiene que, por ley, destinar no menos del 35% de sus ingresos a distintas transferencias, por ejemplo, a programas especiales de salud, a bibliotecas populares y a la administración central. Lo que propone con este proyecto Fallat es que se le levante esa obligatoriedad al Instituto de Juegos y Casinos por lo menos por un año, hasta que más o menos se pueda equilibrar económicamente. Eso es lo que seguramente se va a tratar en la legislatura. Una de las propuestas de reestructuración, insisto, tiene 446 empleados este casino, este Instituto de Juegos y Casinos, y de ellos cerca de 50 eran los que trabajaban en el este y ahora no están trabajando.
1: Está cambiando absolutamente todo en el mundo. Totalmente. Y bueno, lo viven los casinos tradicionales también. Hay una explosión y una tragedia terrible en Santa Cruz porque habría 3 muertos, entre ellos un bebé.
4: Sí, exactamente. Fue una explosión seguida de un incendio en un complejo habitacional de Perito Moreno, en Santa Cruz, en un barrio que se llama San Antonio de Padua. Se ha confirmado que son 3 las personas fallecidas, 2 adultos y un bebé, que todavía están trabajando para encontrar los cadáveres. Se supone que están bajo los escombros. Sandra Gordillo, que es la subsecretaria de Protección Civil de Santa Cruz, ha confirmado los fallecimientos y además 7 heridos, 4 de ellos en estado crítico.
1: ¿Pero qué pasó? ¿Qué es ese lugar?
4: Ese lugar es un complejo, es un edificio, uh-huh. Un edificio con departamentos. Aparentemente todavía no ha trascendido cómo se produjo la explosión, pero además se han visto afectadas las viviendas que estaban como vecinas de este complejo habitacional, así que tienen que hacer también un relevamiento para ver qué es lo que ha sucedido. Con respecto a los heridos, lo que dicen es, uno es una persona mayor, una señora, una mujer, y hay 3 niños de 11, 9 y 5 años que están también en estado crítico, que fueron derivados al Hospital Zonal de Caleta Olivia para hacer los tratamientos especializados porque obviamente tienen gravísimas quemaduras. También hay internados 2 jóvenes de 20 años, pero en este caso parece que las quemaduras son leves, uh-huh, y están bajo observación médica. Lamentablemente tienen que seguir relevando los escombros para ver si pueden dar con las 3 víctimas fatales.
1: Horrible historia, la están contando casi todos los medios y en un ratito la vamos a seguir nosotros también. 3 muertos, uno de ellos un bebé. Vamos a cambiar de tema, me voy con Titito Fernández. Negro Contreras, dale.
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0: Tenemos los nombres de la selección argentina, Villegas.
1: Ah, sí, ¿hay algún mendocino?
0: Hay
1: sí,
0: un mendocino.
2: Un mendocino.
0: No son los definitivos para el Mundial, aclaramos. Ah, es una prelista.
1: Preselección sería.
2: Una preselección de 55 nombres. La lista definitiva tiene fecha límite el 30 de mayo para presentarse de cara al Mundial, al debut ante Argelia. Arqueros: Emiliano Martínez, Jerónimo Rulli, Juan Musso y Walter Benítez. Hasta acá todo normal. Facundo Cambeses y Santiago Beltrán se suman a esta prelista. ¿Habrá alguna sorpresa o irán los tres que...?
0: ¿Los arqueros?
2: Sí. Ahí habrá que ver. Agustín Giai, de Palmeiras. Montiel. Nahuel Molina, que se desgarró el sábado en la derrota del Atlético de Madrid contra el Celta de Vigo 1-0.
0: De mal en peor el Atlético.
2: Sí, hay que... le van a hacer los estudios para ver cuál es el grado del desgarro. Nicolás Capaldo, del Hamburgo. Kevin McAllister, Lucas Martínez Cuarta, Senesi, Lisandro Martínez, Nico Otamendi, que podrá jugar en el debut del 16 de junio ante Argelia porque
0: fue indultado.
2: Fue indultado por la FIFA.
0: Recordemos Germán, que lo habían echado en un partido frente a Ecuador.
2: Ante Ecuador. Junto con el ecuatoriano que también fue expulsado, que también podrá jugar. Lisandro Martínez, Otamendi, Pesela, Valerdi, el Cuti Romero, Lautaro Di Lolo se mete en esta lista, el hombre de Boca.
0: ¿Mira?
2: Said Romero, el hombre de Getafe, el mendocino.
0: Jugó en Argentino A con Huracán Aceras.
2: Exactamente, Said Romero, Facundo Medina, que ya ha jugado en la selección, Marcos Acuña, Tagliafico, Gabriel Rojas, el lateral de Racing.
0: Bien.
2: Leandro Paredes, bien. Máximo Perrone, el hombre del Como en el fútbol italiano. Guido Rodríguez vuelve a la lista de la selección. Aníbal Moreno, el hombre de River. Milton Delgado, el jugador de Boca. Alan Varela del Porto. Ezequiel Fernández del Leverkusen. Rodrigo De Paul, Ezequiel Palacio, Enzo Fernández, Alexis McAllister, Giovanni Lo Celso, Nico Domínguez del Nottingham Forest, Emiliano Buendía, Valentín Barco, Leo Messi, Nico Paz, Masta Antuono, Thiago Almada, Tomás Aranda de Boca, parece.
0: Mirá, un juvenil, no te
2: de
0: lo Boca, puedo creer.
2: En la prelista. Está, pues
0: bien,
2: está bueno.
0: Está bien.
2: Está muy bueno. Está muy bueno. Nico González, del Atlético de Madrid, que también viene arrastrando problemas musculares todo el año.
0: Sí.
2: Desde que debutó, más o menos. Pobre Nico, que para mí es un gran jugador. Garnacho, Giuliano Simeone, Matías Zulé, el Diablito Echeverri, Gianluca Prestiani, que si puede jugar, va a estar sancionado.
0: Claro, porque es el que se peleó con Vinicius, que supuestamente le dijo macaco.
2: Seis fechas, de las cuales eran tres para cumplir y tres que quedaban en suspenso, pero para cumplir a nivel global. O sea, no podría
0: cualquier
2: jugar.
0: Partido.
2: Cualquier partido, exactamente. Santiago Castro del Bolonia, el Flaco López, Julián Álvarez y Mateo Pellegrino, junto con Lautaro Martínez. Todos los de las 55, los 55 nombres, varios del fútbol argentino, varios del fútbol local, algunas sorpresas, algunos que sabemos que no van a estar.
1: Yo pregunto, ¿cuál es la lógica de dar a conocer una preselección?
2: Que no paran de lesionarse jugadores y que los tenés que reservar para tenerlos.
1: Pero digo, al difundir esta lista, ¿los clubes están obligados a reservar a esos jugadores?
2: No.
1: ¿Y entonces cuál es la lógica?
2: Sí, no, sí. Y a los jugadores.
0: ¿Cómo a reservarlos, no?
2: A reservarlos por si las. Sí, si tienen una pretemporada.
0: Pero no significa que no pueden jugar los próximos partidos.
2: No, sí pueden jugar. No, lo que tienen que hacer estos jugadores es ir a hacer el visado para entrar a Estados Unidos, es tener todos los papeles en orden. Y en el caso de que alguno de los clubes tenga alguna gira, partidos amistosos, viaje a algún lugar a la pretemporada, durante el Mundial, estos jugadores quedan, en el caso de que la selección argentina los
1: Pero es un por si acaso, digo, es no

0: No, no tiene nada.
1: No. O sea, puede, el sábado puede jugar y lesionarse cualquiera de esos.
2: Claro, como se lesionó Molina en el Atlético de Madrid el sábado en la Liga Española.
1: Está dentro Paredes. Paredes es un jugadorazo. Es el jugador preferido de nuestro columnista económico, Daniel Garro. Hola, Dani, ¿cómo te va? Buen día.
3: Hola, Julián, ¿cómo estás? Buen día.
1: ¿Cómo andas? ¿Todo bien?
3: Todo bien, todo bien. Me sí, de las actuales, digamos, ¿no?
1: De las actuales, supuesto, sí.
3: De los jugadores actuales. Si no, yo puedo decir que a mí no me gusta comparar. Uh-huh. Viste que algunos te empiezan a decir, y bueno, pues ¿quién fue mejor? Messi, Maradona, Pelé. No, disfrutarlos a todos.
1: Tal cual.
3: Cruyff, Beckenbauer, mamita, lo que era Beckenbauer. Di Stéfano. Di Stéfano le daban la pelota. Se la daba el arquero en el área propia y terminaba haciendo un gol en el área contraria, ¿viste? Una cosa.
1: No, Di Stéfano era una locura. Bueno, era el fútbol de los 50 también, pero era una locura.
3: No, que no importa. En el fútbol de los 50 yo te diría, mira, una vez la respuesta más sensata e inteligente que escuché sobre el tema de Messi y Maradona, viste que hacían la comparación de que, bueno, Messi siempre ha estado rodeado de grandes jugadores y Maradona le tocó jugar en el Nápoles con 4 de copas.
1: Yes.
3: Entonces un día le preguntaron a Francescoli, le dijeron justamente esto, Maradona es mejor porque jugaba con 4 de copas y así todo, ganó Scudetto. Y él le dijo, no se confundan, dice, si Messi pudo sobresalir al lado de grandes jugadores, claro, es porque es muy bueno.
1: Tenés razón. Hay otro desafío ahí, que es sobresalir en el medio de, bueno, aquellos con los que jugó Messi, Iniesta, etcétera. Escúchame, claro, te freno en seco, así nos metemos con economía.
3: Dale.
1: ¿De qué nos vas a hablar? Vi que habías estado trabajando el tema Coviar y los polizones, polizontes, pero no sé si vas a meterte ahí o vas a ir con otra cosa.
3: El tema del caso Coviar lo podemos tocar rápidamente, que es en la columna. Yo lo que hice fue explicar que el mercado resuelve el famoso problema que se estudia en situaciones parecidas a la de la Coviar, que se llama el problema de los free riders, que por eso te lo plantean.
1: Claro.
3: Incluso tuve un pequeño debate con alguien en X, justamente por este mismo planteo. ¿Por qué? Porque lo que te dicen es que, claro, ¿por qué era obligatorio el aporte? Porque si no existen los free riders, que es que aquel que si no es obligatorio el aporte, muchos se van a ver beneficiados sin poner plata.
1: Claro.
3: Entonces, esto viene, es una vieja discusión entre neoclásicos keynesianos y la escuela austríaca, si vos
1: pasa
3: querés.
1: Con los sindicatos también. Bueno, yo
3: lo mismo,
1: vos no querés
3: o una
1: darme tu
3: obra
1: aporte
3: social pública, que vos estás obligado a aportar aunque no te hagas atender nunca en esa obra social.
1: Exacto.
3: En cualquier caso, el problema de los free riders, ya Ronald Coase, por ejemplo, demostró a través de hechos históricos cómo el sistema de faros en Inglaterra en el siglo XVIII, en el siglo XVII, en el siglo XVIII, eran provistos por privado y funcionaba de manera muy buena y de manera muy eficiente. Él lo toma de un discurso de Bastiat en la Asamblea Legislativa Francesa, justamente planteando lo que después se llamó el principio del faro de Bastiat. Porque lo que te dicen es, bueno, pero va a haber gente que no va a pagar. Es irrelevante eso, porque si un privado decide hacer un faro en un puerto, que sería el caso de la Coviar, ponerle también, no va a ponerse a fijar eso. Pues tenés dos opciones. ¿Cuál puede ser la reacción del mercado allí? Que ojo, otra situación que es muy importante entender. No podemos prever las formas en que el mercado va a reaccionar o va a responder ante una determinada situación. Porque puede responder de manera de formas que ni siquiera nosotros las podemos imaginar en este momento. Pero en principio podrían suceder dos cosas. Bueno, alguien hace un faro y decide cobrar un peaje para que vos lo puedas usar, ¿sí? Esa podría ser una opción. Entonces te dicen los neoclásicos, bueno, pero ahí como va a tener un monopolio, porque no podés poner un faro al lado del otro faro, va a poder cobrar cualquier precio. No, existe lo que se llama la curva de demanda. Si el tipo se empieza a pasar más arriba de la curva de demanda en el precio, no se lo van a pagar, por lo tanto su empresa va a quebrar. Entonces no puede fijar cualquier precio. Pero podría ocurrir la otra opción, que es la que plantean, por ejemplo, James Buchanan, Hayek, Mises, que es que alguien lo haga y no cobre nada. Entonces viene un neoclásico y te dice, claro, pero acá van a haber personas que van a salir beneficiadas con esto. No, es el mismo principio.

0: principio que el de las patentes de remedios, de software, que existen, y los toda la escuela austríaca está en contra de eso. ¿Por qué? Porque vos tenés cuando creás algo, vos tenés un tiempo que lo largaste al mercado antes que el resto pueda conocer tu fórmula, tus cosas y poderlas copiar y largar al mercado. Eso pasa tiempo, no es que es inmediato, no es que alguien descubre una fórmula y a las 24 horas ya te compite con un remedio, con un programa de software. Eso es falso. Vos tenés toda la parte previa para conseguir clientes hasta que el resto te pueda copiar. Después va a depender de que vos sigas ofreciendo una buena relación precio-calidad para que los que te compraron primero a vos no se vayan a los otros, pero ya depende de la gestión, no tiene nada que ver el hecho de que te hayan copiado, porque te pueden copiar y dar mal el servicio. Sí. Y por último, sí, clave, alguien que invierte, estamos hablando de empresarios, no empresarios, esto es muy importante hacer la distinción, estamos hablando de alguien que va a buscar rentabilidad sobre capital invertido. Lo que va a mirar es decir, va a tratarlo como un proyecto de inversión, va a decir, invierto en hacer un faro, ¿cuánto tengo que poner de capital? Y hacer ese faro, ¿cuánto me va a generar a mí de ingresos, menos costos, flujo de fondo, extra? ¿Cuánto? ¿Eso es rentable? ¿Me paga el costo de capital? Sí, listo, lo hago. No me importa si el resto lo usa o no lo usa, sino que a mí ese proyecto me trajo ventas adicionales y flujo adicional que me remunera el capital y se acabó.
1: Sí, pero al otro también le trae ventas adicionales y no puso un mango. Cualquier empresario quiere que la plata que usa y que pierde sea invertida de manera justa.
0: Si yo
1: soy empresario y pongo 15 pesos para generarme ventas por 30, bueno, me molesta que el de al lado genere ventas por 30 habiendo puesto 0 pesos.
0: ¿Te molesta? No, al verdadero empresario no le molesta porque mira su rentabilidad sobre capital invertido. Le importa 3 violines la rentabilidad sobre capital invertido del de al lado. La clave es que a vos te remunere el capital.
1: Es lo más importante, pero no me imagino que no les moleste.
0: No, porque el tipo lo va a hacer y lo va a hacer porque le remunera el capital. No se va a andar fijando si otro le remunera o no le remunera el capital. Porque además tenés la ventaja de que al hacerlo, de aquí que el resto del mercado se entere y lo quiera usar, vos ya ganaste clientes. Entonces después depende de tu gestión que lo mantengas. Esto es muy importante entenderlo. ¿Por qué? Sí. Porque ningún empresario se anda fijando en la rentabilidad del otro. Lo que mira es si su producto o servicio, en cuanto a invertir, le genera rentabilidad sobre el capital invertido y cubre los costos de capital.
1: Después, pero Dani,
0: el resto que haga lo que quiera.
1: Escúchame, tenemos que cerrar hace ya un minuto y medio, pero escúchame esto. Yo soy empresario, tengo 1000 cosas en las cuales invertir. Tengo que pagar sueldos, tengo que pagar impuestos, tengo 1000 quilombos. Yo pongo la guita para que el de al lado, que es mi competencia, se beneficie de la misma manera poniendo 0 y me lo voy a comer así.
0: Trato de que no, por supuesto, pero si no hay más remedio y lo va a usufructuar, voy a hacer cosas de manera tal que lo usufructe lo más tarde posible. Qué sé yo, ya veré, siempre y cuando no violes derechos. Pero digo, lo vas a hacer, pero después lo que te va a importar es que la remuneración sobre el capital te cubra los costos de capital a vos y punto. Si no, entramos en el ejemplo del perfume que yo puse en el artículo, que es, te imaginás, una chica pasa con un buen perfume y entonces le va a decir al Estado, y como yo disfruté de ese aroma, le va a decir al Estado que me establezca un impuesto, así a ella le dan un subsidio, porque ella invirtió en el perfume, yo no.
1: Te mando un gran abrazo y la seguimos el jueves.
0: Dale, chau.
1: Chau. Daniel Garro, economista, charlando con nosotros.
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4: Son las 11:33 en todo el país. En Mendoza, 13 grados 4 la temperatura, la humedad 45%. Información urgente desde exteriores con Matías Pascualetti. Te escuchamos, Matías.
5: Bien, Pablo, aquí estamos en el barrio 5000 Lotes. Se ha incendiado una vivienda. Son dos viviendas, en realidad, que están dentro de un mismo lote. Esto es en la calle Rafael Obligado al 700. Y dos familias que han perdido absolutamente todo. Son dos mujeres con 8 niños que lograron salir gracias al accionar de un vecino que rompió la puerta y las ventanas para sacar a las mujeres y a los chicos, que están bien, aguardan por la ambulancia para que los revisen. Estamos aquí con una de las dueñas de casa. ¿Tu nombre?
6: Albornoz Mariela.
5: Mariela, bueno, vos vivís con tus 6 hijos y una hija adelante con sus 2 hijos.
6: Con dos nenes, sí. 1 de 4 y 1 de 2.
5: ¿Qué pasó? ¿Se salvaron de milagro porque el vecino accionó?
6: La verdad no te sabría decir muy bien porque yo estaba haciendo controles médicos a los niños acá a unas cuadras cuando me llama mi hija y me dijo que el vecino los llamaba gritando, que estaba todo en llama, y el vecino entró para adentro y lo sacó a ella y a los dos, a los 3 niños.
5: Ajá. Todos bien, más allá de las pérdidas.
6: Más allá de las pérdidas, sí, gracias a Dios están todos bien. Bueno, en este caso hay que agradecerle al vecino de acá al lado que fue el que se metió a sacar a mis nietos y a mi hija, así que gracias a él están bien, están con vida. La verdad que si no hubiese sido un desastre.
5: ¿Qué edades tienen los chicos?
6: Tiene 4, 2, mi hija de 24 y el de 14.
5: ¿Y había más chicos que viven acá también?
6: Sí, tengo la de 12, una de 13, uno de 17 que tiene discapacidad, que bueno, yo en este momento estaba con ellos en el médico cuando me avisó mi hija, así que dejé todo ahí, me vine corriendo y ya los vecinos ya estaban actuando ellos, tratando de apagar el incendio.
5: ¿Un número de teléfono podemos dar?
7: De WhatsApp, puede ser 261-699-0917.
5: Repetímelo.
7: 261-699-0917.
5: ¿Tu nombre?
7: Candela.
5: Candela, ahí me dijiste tu nombre. Y Mariela, Candela y Mariela, Pablo, las mujeres del domicilio, con 8 chicos, que ahí pasamos las edades, para todos aquellos que quieran y puedan colaborar con estas dos familias que perdieron todo en este incendio aquí en el barrio 5000 Lotes, en la calle Rafael Obligado al 700.
4: Muchas gracias, Matías. Vamos a ampliar. Hasta luego.
5: Hasta luego.
4: El frío persistirá toda la semana, sobre todo en las mañanas. De todas maneras, el tiempo se mantendrá estable y poco, y solo podría haber alguna llovizna llegando al viernes. Así lo contó el meteorólogo Maximiliano Viale.
8: Tenemos una semana muy estable, con amaneceres fríos como los de hoy. Recordemos que el fin de semana ingresó aire frío el sábado, y entonces hoy estamos recuperando levemente las temperaturas. Para el día martes hay un ascenso moderado de las temperaturas con 23 de máxima y una mínima cercana a los 5 en el Gran Mendoza. Prevalece la estabilidad toda la semana y recién hacia el fin de semana se ve alguna posibilidad de alguna llovizna y con el ingreso de otro frente frío que ya iremos detallando con el transcurso de la semana.
4: Mendoza será sede de una cumbre global de seguridad informática. Del 1 al 3 de junio se realizará la White Hat Conference 2026, un encuentro presencial y virtual para evaluar ciberamenazas, protección de infraestructuras críticas, investigación, cooperación y respuesta ante megaeventos como el Mundial de Fútbol. La conferencia es organizada por la provincia, la organización CLICLEX, el Centro de Investigación en Cibercrimen de la Universidad de Boston, junto a una amplia red nacional e internacional. El director general de esa organización, Rafael García Borda, explicó que durante el evento, hackers buenos intentarán vulnerar sistemas, mostrar vulnerabilidades para ayudar a prevenir delitos.
9: Esto va a servir para que los distintos equipos de diferentes partes del mundo y de Argentina intercambien conocimiento científico, un puntapié para los desafíos que se vienen, teniendo en cuenta también el evento FIFA del Mundial que va a llevarse a cabo en julio. 16 horas seguidas van a mostrar las capacidades de los diferentes equipos, fuerzas nacionales, fuerzas provinciales, fiscalías especializadas de diferentes partes de Argentina y también equipos de diferentes partes del mundo. Tiene un alcance a más de 70 países.
4: 230.000 turistas visitaron Puente del Inca y el Cerro Aconcagua. La cantidad de visitantes durante la temporada que va desde el 1 de noviembre al 30 de abril consolida a la alta montaña como uno de los principales polos de atracción del país. Según datos oficiales, el Parque Provincial Aconcagua superó los 106.000 andinistas, considerando todas las categorías. En tanto, el área del Monumento Natural Puente del Inca recibió 130.000 personas, lo que posiciona a este monumento como el principal atractivo en la alta montaña. 13 grados 4 décimas la temperatura en Mendoza, la humedad 45%. El pronóstico anticipa poca nubosidad, ascenso de temperatura y poco nuboso en la cordillera. La máxima estimada, 20 grados. Soy Pablo Gerardi, esto fue Informe Newell.
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0: Gané yo, chicos.
1: Decir a la gente qué y por qué.
0: El Negrito Contreras, guarda que Furlano no está. O sea, está pero no está, es raro.
1: Bueno, es lunes, estamos todos y no es
2: nada. Hace acordar a un aludido esta mañana.
0: El de la hamburguesería. Así que su cuerpo estaba ahí, pero su mente claro. Todavía no llegaba.
2: Estaba en el boliche previo.
3: Me mató.
2: Estaba en el boliche previo.
1: La Marcela no se estaba comiendo ninguna hamburguesa.
4: Y después me dice la
0: vida. No, pará. La chica dice, yo me lo estaba por comer. Esto ocurrió esta mañana.
1: Yo me lo estaba comiendo.
0: El que se levantó tarde o no escuchó la radio y olvidó la tele. Ese pelea. Primero está cantando Bruno Mars.
1: Sí, lo arriesgo todo.
0: En llama. Castellano. Sí. Negrito, escuchemos, ¿sabes? Perfecto, canta hermoso.
3: En cualquier idioma canta hermoso.
0: Esta mañana se dio ese momento gracioso porque había unas chicas y estaban en el McDonald's, se pelearon y una dice, yo me lo estaba comiendo a él.
3: Claro.
0: Estaban en un boliche muy cerquita. Es la hamburguesería de la terminal.
1: Sí.
0: Y le dice, me lo estaba comiendo él, vine acá porque él me ofreció un McDonald's. Claro. Pero en un momento ya se
1: lo
0: pone...
1: Lo traje porque me iba a pagar la hamburguesa.
2: No iba a decir la marca.
3: Ah, no, dijo. No se puede con mi vida.
0: Bueno, pero lo gracioso...
4: El muchacho ni se inmutaba.
0: Nos reíamos. Porque, claro, ella contaba toda la historia y dice, y miren, me rompieron una uña, qué sé yo, y él no se inmutaba y él mira nomás, ¿viste?
2: Sí, pero además está como con la mirada perdida. No sabes si porque la pasó bien y se quedó colgado con la situación o venía colgado de hace mucho tiempo antes. Entonces está como impoluto ahí adelante de la cámara, como un simple testigo cosificado. Sí. Cosificado sí. Porque ella dice, yo me lo estaba comiendo a él.
1: Parece
2: él
1: que al otro como... chico no le gustó que me lo estaba comiendo a él.
0: No, son unas chicas. Son unas chicas que supuestamente estaban celosas porque ella y sus amigas habían acaparado la atención en el boliche.
4: Y, bueno. Y el chico estaba pensando, a mí me estaban comiendo acá y otros están arriba del avión.
0: Claro.
4: Por ahí estaba colgado el chico.
2: A mí me parece que no.
0: Él estaba como ausente. Bueno, todo esto porque sonó... Bruno Mars.
1: Lo arriesgo todo
0: de Bruno Mars. Bien, en un ratito lo tenemos a Pablo Gamba, que está con relevamientos de GNC y conversión, data de conversión. ¿Por qué? Porque volvió a subir la nafta. No hay caso, vuelve a subir la nafta. La semana pasada no es que se rompiera la promesa de congelamiento, el buffer del que había hablado Horacio Marín, porque lo que dicen ellos es, nosotros prometimos no aumentos directos de la nafta, pero no dijimos nada respecto a aumentos por impuestos a los combustibles líquidos.
2: Que ya se venían dando.
0: Y que afectaron.
2: Sí.
0: Habrá que ver ahora cómo sigue todo, porque bueno, primero se va a terminar ese buffer que había anunciado Horacio Marín, y esta mañana ya nuestros compañeros, que a las 5 o 6 ya salen a la calle y cazan noticias, nos mandaban fotos a nosotros periodistas, por ejemplo Pascual Etisegada, etcétera. Fede Salazar también está haciendo un laburazo para la radio, siguiendo cómo sube el precio de la nafta. 2047, la super... cuando la habíamos tenido a 2022, hace muy poquitos días, o sea, son 25 mangos en cuestión de nada. Cerca de 23% ha subido la nafta desde que empezó la guerra, que supuestamente no nos iba a generar un gran golpe, ¿se acuerdan? Decía el titular de YPF, bueno, por ahora puede tener que ver o no, creemos que sí, pero hemos tenido más de 20% de aumento en las naftas y va a seguir. Así que atentos a Gamba, que lo vamos a tener en instantes nada más. Ah, ya lo tenemos. Pablo, querido, ¿cómo te va? Buen día.
5: ¿Cómo estamos, Juli? Muy buenos días para todos. Buen día. Quedo 2 segundos con la información anterior que estaban dando, porque le puse el micrófono esta mañana yo a la chica.
0: Ah, claro.
5: Claro, y es increíble cómo estas notas llaman la atención de mucha gente, ¿no? Es como cuando el perro se cruzó, ¿te acordás?
3: Sí, claro. Sí. Lo subí
5: en mi perfil, ya tiene 23.000 visitas. No. ¿Viste cuando vos decís, es increíble cómo les llama la atención y este tipo de peleas, ¿no? Y el tipo del que tanto hablan, tenía muchas ganas de salir en cámara, porque él le decía cada rato, cuando estábamos fuera de aire, le decía, sí, salí, contalo, contá todo. Y él se quedaba al lado, no tenía problema, ¿viste?
2: Era como un testigo,
3: un apuntador.
2: Un testigo mudo
3: ahí, claro.
2: Un testigo mudo. Totalmente. De la situación, sí.
0: ¿Sabemos cómo siguió todo?
5: No, hasta ahora no sabemos cómo sigue la historia. Si siguen juntos, si se separaron, qué fue lo que sucedió. Pero bueno, esperemos que sigan juntos, chicos.
0: Bueno, ojalá. Capaz que nació un amor y no nos hemos dado cuenta.
4: Hay que ver si pagó la hamburguesa.
1: Acá lo importante es si pagó la hamburguesa.
0: No, porque chico, se terminaron peleando y no hubo.
1: No, bueno, pero se lo voy a llevar hasta el local para que me paguen la hamburguesa y no me paga la hamburguesa.
0: ¿Y qué culpa tiene que vengan otras y te agarren
1: la piñas? ¿Y comprame la hamburguesa después?
0: No, por ahí, qué sé yo. Bueno, no voy a decir mis teorías de cómo siguió todo.
2: No, mejor.
5: Vamos con el GNC.
2: Vamos con el GNC,
0: dale. Se saltearon la comida, digamos. Bueno, GNC, hay mucha gente convirtiendo sus autos.
5: Claro, la instalación de equipos de GNC incrementó un 120% en los últimos 2 meses, Julián. Esto a nivel nacional, ¿sí? Uh-huh. Hay que aclararlo. Las personas dicen desde el sector, referentes del sector, que están eligiendo cambiar su vehículo a GNC por la financiación que te dan en los equipos y, segundo, porque la nafta sigue en aumento. Nosotros hablamos con Hugo Lami, que es referente del sector, y esto nos decía al respecto. Escucha.
6: La verdad que hace ya 2 o 3 meses que la gente como que tomó conciencia de qué es lo que estaba pasando, o la diferencia de precios que se estaban dando ya en los surtidores, y también el precio del equipo, y que bajó el costo de financiación. Creo que se dieron un montón de condiciones como para que la gente se empezara a acercar, a arrimarse. Ahí hizo que aumentara la venta. Hoy estamos en un lugar que, si bien ha aumentado el 100%, 120% las instalaciones, veníamos de algún periodo de escasez, de pocas ventas. Bueno, como todo, también era muy difícil acceder a una financiación, los intereses eran caros. El país se sostiene bien y cómodo y con una industria floreciente cuando se venden 14.000 equipos, 15.000 equipos mensuales. Actualmente pasábamos de los 4.000, 5.000 que se estaban convirtiendo, o sea que era nada, era muy poco, pasamos a 10, 11, 11.500.
7: A nivel nacional. Claro. ¿En Mendoza tiene el dato de cuántos se instalan por mes?
6: El 4%. El mes pasado se tienen que haber convertido 450, 500 autos.
5: Bueno, este dato es importante, datazo, ¿no? Entre 450, 500 autos aquí en Mendoza se convirtieron a GNC el último mes. ¿Sí?
2: Pablo, ¿y hay un dato de cuánto cuesta más o menos hoy esa conversión?
5: Sí, por supuesto. Le preguntamos justamente a Hugo Lami y en cuánto se amortiza aproximadamente, claro, este valor.
6: Mira, un equipo GNC, hablamos de un equipo de quinta generación, de marca reconocida, de componentes reconocidos, eso es importante, ¿no? Ronda entre 1.600.000 y 1.700.000. ¿Cuánto se amortiza? Bueno, si vamos a un auto de aplicación que trabaje 3 turnos de 8 horas, que muchos de esos vehículos lo hacen, están ahorrando 35.000 pesos diarios en combustible. Lo ahorran. O sea que esas personas están amortizando el equipo del equipo en 2 meses. Mes y 20 días y ya pagó el equipo. Ahora, si vamos a una familia, que una familia, el promedio mendocino de una familia de consumo de nafta siempre han sido 7 litros. Bueno, con 7 litros una familia ahorra 10.000 pesos diarios. 10.000 pesos diarios por 30 días, 300.000. Y tiene un periodo de amortización hoy día de 8 meses.
7: ¿Tiene mucha tardanza para lograr instalar el equipo o se está haciendo rápido?
6: Siempre habría que compararse. No es el estado de hace 3 meses donde vos podías tener un turno a 2 días, 3 días. Hoy creo que lo obtenés un poco más lejano, pero bueno, no creo que esté superando el máximo de 15 días de demora.
5: Bueno, a tener paciencia entonces, decía Hugo Lami, 15 días más o menos para poder instalar el equipo. Él saca igualmente un valor referido a gastar 7 litros por nafta por día. El tema es quién gasta 7 litros por día, y es lo que hablábamos con Dani Reboredo fuera de aire. Claro. Decíamos, ¿quién gasta la cantidad de ese combustible?
2: Mucho,
5: para
2: porque son como 100 kilómetros más o menos diarios.
5: Claro, suponete quizás gastas en 4 viajes al día 2 litros y medio, ¿no? Dos litros y medio, 3 litros.
0: Y
5: pero
0: son
5: 7 litros...
0: Son 14.000 pesos por día. Yo, que hago desde el centro hasta este lugar y de vuelta 2 veces, calculo que gasto 7.000 por día. O sea, claro, es el doble. Es como si fueras, si vinieras del centro acá a Grupo América,
2: en kilómetros,
0: 8 veces.
2: En kilómetros, decímelo.
0: Y bueno, calcula cuánto hay desde el centro hasta acá.
2: No sé. Bueno, pero por eso.
0: Pero es una locura. Nadie que no trabaje específicamente con su vehículo gasta eso.
2: Claro, por eso
5: claro.
2: Yo le hago más o menos unos 20 kilómetros por viaje, por tramo. Si hago 40 kilómetros al día y viajo bastante, no gasto eso en. Lo hago en 2 días y un poco más todavía.
0: Igual
2: en kilómetros.
5: Si sí, hay algo, y en esto le doy la derecha a este informe, es que el GNC no viene subiendo tan constantemente como la nafta, ¿no?
0: Bien.
5: Claro. Eso es cierto.
0: Pablo, te agradecemos mucho, me encantó el informe, me quedo con el dato de 500 en el último mes, más o menos unos 6.000 al año en Mendoza, conversiones.
5: Exactamente. ¿Sabés qué vamos a averiguar? También el tema de las motos eléctricas y todo lo que tiene que ver con monopatines eléctricos.
2: Como alternativa.
5: Si también.
2: Sí, sí, sí, sí. No, pero además el hecho de que se amortice en 6, 8 meses es un buen dato, porque vos vas a hacer una inversión, pero la vas a recuperar dentro del año.
5: Exactamente. El precio, entonces, repetimos, 1.700.000 pesos un equipo de quinta generación.
0: Bien, claro. Gracias, Pablo.
5: A ustedes, hasta luego.
0: Informe de Pablo Gamba.
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0: ¡Qué temón!
1: Hermoso, sí, hermoso, sí. Clásico, clásico, sí. Clásico.
0: ¿Cuál es este? Gracias, es muy bonito lo que...
1: ¿Quién fue? Black and White.
2: ¿Por qué me miraste?
1: La pato, la pato.
0: Era
1: la pato.
0: Obvio que fue.
2: Pero aparte me miró como... Gracias. Si no hice nada. Es como cuando retan al niño, viste, que siempre lo retás por las dudas.
0: Siempre retan al hermano bueno.
2: Claro.
3: Juli, mandale un saludo a Sonia, que te ama, te amo. Una oyente que me encontré ayer en el Le Parc y te ama.
4: Pero sí, le dijiste lo mismo a Montacuto temprano.
2: Sí, es cierto.
4: Le dijiste lo mismo a Montacuto temprano.
3: Pero Sonia,
1: los ama.
3: Sonia, claro, envió un saludo mucho amor para todo el equipo de Ricardo Montacuto. Lo ama Ricardo Montacuto, me ama.
0: No, listo,
3: Sonia. Y ama a Julián.
1: No. Ama a todo el mundo.
0: Amás a
2: celoso. ¿Sabés qué?
0: Así, Sonia.
2: Aparte, que es selectiva el Ricardo. Al equipo Ricardo, claro, y al Julián. El resto no existimos,
3: y a mí,
2: Sonia,
3: y a
2: no.
3: Nosotros. Y,
2: bueno, pero vos sos parte de los dos equipos.
0: Beso para Sonia, beso grande. Nosotros también te amamos. Ojalá nos ames cada día más. Y más a mañana es mejor que a no tenés cara. Estamos escuchando a Michael porque la está rompiendo toda la película y ya supera a Bohemian Rhapsody como la biográfica musical más taquillera de los Estados Unidos. Fue
5: exactamente, es la película más taquillera incluso que Bohemian Rhapsody, pero digamos que todavía queda un trecho bastante largo y puede superarlo después en la taquilla total. Por ahora, la película sobre Michael Jackson, dirigida por Antoine Fuqua y protagonizada por el sobrino de Michael Jackson, Jafar Jackson, ha recaudado 577 millones de dólares en la taquilla mundial. Se encuentra todavía por debajo de los 911 millones que logró Bohemian Rhapsody, pero lleva pocas semanas, se estrenó a fines de abril, todavía queda mucho rodaje, es muy probable que la supere. Es más, todos están ya soñando, sobre todo la productora Lionsgate, están soñando que supere los 1,000 millones de dólares. Por ahora es la cuarta película más taquillera del año.
0: Tiene que dejarse un buen colchón si quiere pelear esto de las más taquilleras dentro de las biográficas musicales,
5: sí,
0: porque se vienen las de los Beatles.
5: Claro, pero son cuatro películas.
0: Bueno, por eso, pero
5: así que
0: ahí vas
5: que
0: a tener una gran pelea.
5: Exactamente.
0: Dejen un buen colchón, si no los Beatles te la van a comer a esta.
5: Y con este colchón que le ha ido tan bien, ya aseguraron que la segunda parte está en marcha. Es más, dicen que el 30% ya se había filmado y la segunda parte que tanto temíamos viene.
0: Lamentablemente. 11:57, lo presentamos a Hugo Balazone.
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0: Buen día, Hugo.
7: ¿Cómo va? ¿Cómo
0: hola
7: va, chicos?
0: Hola, Hugo.
7: Juli, Titito. Bueno, un fin de semana donde pasó de todo. Por suerte lo dijimos antes, esto del campeonato, y que qué difícil es acreditar o argumentar méritos. Porque hace una semana en Racing nos querían matar a todos. Costas estaba de salida y Milito no podía parar la avalancha de hinchas puteándolo. Y Racing está en cuartos de final. Y ni hablar de River anoche, con todo lo que ha ocurrido. Y Boca, que parecía estar encumbrado, encaminado, ganando el Superclásico, con Paredes, rodó escaleras abajo, amigo. Y la Lepra, que fue el mejor de la fase regular, el mejor equipo argentino, sufrió las contras de Unión. Y marchó. Y lo mismo para Vélez. ¿Quién puede decir que Gimnasia es mejor equipo que Vélez?
0: No, claro.
7: Y sin embargo, una mala noche te tiran afuera todo, te derrumban todo. Yo no estoy de acuerdo con este campeonato, pero bueno, lo he dicho antes, por eso lo puedo decir hoy, el día después, donde los primeros de la tabla anual, hablo de Independiente Rivadavia, de Estudiantes y de Boca, los que están clasificándose por tabla a la Copa Libertadores del año que viene, están eliminados.
4: Así es. Y mirá que a Boca el árbitro intentó hacer méritos, ¿no? Más allá del penal que le cobra a Huracán, que para mí no fue penal, intentó hacer mérito de Chavarría.
7: ¿Cuál no te pareció el primero?
4: El que le cobran en el área de la derecha, sí.
7: El de Dilolo, decís.
4: El de Dilolo. El que pasa de largo dos veces Dilolo.
7: ¿Te pareció un toquecito?
4: Sí, me pareció que sintió el piecito ahí abajo y se tiró el jugador de Huracán. No, sí, me pareció penal.
7: Sí, sí.
4: Para nada.
7: Pero bueno, cuando ven en contacto, los árbitros advierten rápidamente de que puede ser penal. Lo que es insólito de Dilolo es la mano del segundo penal, ¿no?
4: Vergonzoso.
7: Un central que encima está en la prelista de Scaloni, porque acaba de salir,
0: sí,
7: la lista de 55 convocados, imagino que habrás comentado eso, Tintito, y, sí. Y está allí.
4: Así es,
7: está
4: sí, Dinolo, sí.
7: Está estamos. Milton Delgado, está Aranda en Boca.
4: Bueno, Milton Delgado, otra, la salida de Bray con Delgado.
0: Ay, eso fue terrible.
4: No, los técnicos, en serio.
0: Pero Bray no entró bien al arco de Boca para mí este fin de semana.
7: Es inconcebible. Para mí los errores están compartidos ahí. Mm. Primero del arquero de darse el 5 de espaldas.
4: Exacto.
7: Y el 5 de intentar girar allí.
4: Claro.
7: Recibe mal perfilado.
4: Y ahí sacaste
7: la pelota de encima.
4: Acabas de decir.
7: O se la das a Weigand o se la devuelves al arquero que la reviente.
4: Mm-hmm. Exactamente. No está perfilado y Bray se la tira de espalda. Es inconcebible. Pero esto es un capricho de muchos técnicos. Pasan muchos partidos, hemos visto muchos errores así.
7: Además hay equipos que no les sale eso.
4: Claro.
7: A Boca no es el Manchester City. No les salen esas cosas. Quieren experimentar, quieren creer que son más de lo que son.
0: Hugo, estamos mal de tiempo, pero no podemos hablar de lo que fue una batalla. La batalla del Monumental de anoche estuvo muy linda. No por lo que se pegara, que de hecho no se pegó casi.
7: No,
0: bueno,
7: no.
0: Salvo la de el pibe Real. Y por supuesto que para mí no quiso hacer eso. Igual está bien echado, tal vez. Pero qué partidazo. La verdad que fue casi una final lo que vivimos, las emociones. River estaba muerto, estaba desahuciado, renació de la nada, de las cenizas. ¿Tiene algo este River con eso?
7: River está angelado. Coudet está angelado. Tiene algo, chacho, porque no juega bien. Porque comete errores.
0: Sí.
7: Vos viste cómo marcaron los centrales en los goles de San Lorenzo.
0: Horrible.
7: Y con poquito San Lorenzo le ganaba el partido.
0: Los centrales y Acuña, jugada, ¿eh? Y Acuña, porque el primer gol también es error de Acuña.
7: Aunque Acuña en ataque te dio mucho, ¿eh?
0: Sí,
7: hizo un golazo y fue de los mejores de River.
4: Sí. ¿Sabes qué? Está angelado y tiene a Beltrán. A mí Beltrán me parece que tiene un futuro tremendo el arquero de River.
0: De selección.
7: Sí, y bueno, por eso está en la prelista. Por eso están entre los arqueros más importantes del país. Yo creo que ahora se hace mucho más sencilla la salida de Armani, ¿eh?
0: Sí,
7: porque ahora es incuestionable. ¿Cómo sacas a este arquero para poner a Armani? Con todo el respeto que Armani tiene.
4: No, va a ser un lío para Godet de eso. Más o menos. En realidad, si lo saca y queda Beltrán en el arco de River, nadie va a protestar.
7: Mira, yo creo que hace un mes era un lío. Hoy ya no tanto porque es incuestionable Beltrán. Uh-huh. Beltrán deja de pie a River, que el miércoles va a jugar en el Monumental frente a Gimnasia.
0: Algo que me llamó la atención y me gustó, fue el único clásico de los octavos, ¿verdad? Porque Boca-Huracán es clásico, pero no es de los cinco grandes, digamos, ¿no? Uh-huh. Clásico. Fue el único que tuvimos. Fue un partidazo. De los 22 jugadores que entraron a la cancha, 9 eran formados en inferiores, de los dos lados.
7: Mirá qué buen detalle.
0: ¿9?
7: Sí, bueno, San Lorenzo ha competido en el último tiempo con muchos pibes.
4: Sí, claro.
0: Y sí, fíjate,
7: mucho pibe del club.
0: Gil, Montenegro, Herrera, Ritis, que me gustó bastante, Ratalino,
7: Ritis.
0: Dante Ritis, exactamente.
7: Manuel Zorralde.
0: Exactamente. El Perrito Barrios, que se fue y volvió. Y en River, bueno, Beltrán, Montiel, Martínez Cuarta, Rivero, Kemefal Galván, Driussi. 9 de los 22, casi uno de los dos equipos entero, pibes formados en las canteras de los clubes. Y era el clásico de los dos grandes, ¿eh?
7: Es un buen detalle. San Lorenzo ha competido mucho desde ese factor pertenencia. Más allá del penal que pasa Nacho Perruzzi, que ingresó en el segundo tiempo y demás, los pibes de San Lorenzo han dejado la piel en el último tiempo por el club.
4: Sin dudas.
0: Hugo, te mandamos un enorme abrazo.
7: La seguimos mañana.
0: Hasta mañana. Chau.
7: 12:04.
0: Ya venimos, vamos a las noticias. Perdón por la demora.
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9: 12:04.
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11: Doce, 5 minutos, la temperatura actual, 14 grados, la humedad 44%. Incendio con pérdidas totales en 2 viviendas del barrio 5.000 lotes. 2 familias perdieron todo tras un problema eléctrico. que desató el fuego. En una de las viviendas vive una mujer con 4 hijos y en la otra una mujer con sus 2 hijos, en ambos casos todos menores de edad. Candela y Mariela, las madres de familia afectadas, contaron los detalles del hecho.
12: Yo estaba haciendo controles médicos a los niños acá a unas cuadras cuando me llama mi hija y me dijo que el vecino los llamaba gritando, que estaba todo en llama, y el vecino entró para adentro y lo sacó a ella y a los dos, a los 3 niños. Más allá de las pérdidas, sí, gracias a Dios están todos bien. Bueno, en este caso hay que agradecerle al vecino de acá al lado, que fue el que se metió a sacar a mis nietos y a mi hija, así que gracias a él están bien, están con vida. La verdad que si no hubiese sido un desastre.
13: ¿Un número de teléfono podemos dar?
14: 261-699-0917.
11: Godoy Cruz y Luján hoy tienen asueto administrativo. Los municipios no abrirán sus dependencias por el aniversario de su fundación. Un diputado acusó al gobierno nacional de pagar sobresueldos. El presidente del bloque de la coalición cívica denunció la existencia de pagos irregulares a funcionarios de la gestión de Milei. En el marco de la investigación por presunto enriquecimiento ilícito de Adorni, advirtió que estos sobresueldos podrían estar financiándose con criptomonedas y fondos de la CIDE.
15: No tengo dudas que hay sobresueldos y que es parte de una estructura, de un patrón de conducta que se viene consolidando en el gobierno de La Libertad Avanza. Muchos de esos sobresueldos se podrían estar pagando a través de la transferencia cripto a los funcionarios, gastos reservados de CIDE y, por supuesto, algunos contratos de consultoría que pueden darse en algunas empresas públicas del Estado Nacional. Adorni es Karina Milei, pero dicho esto, yo sugeriría que se cuide al presidente, que se cuide la investidura presidencial.
11: El gobierno espera una inflación de entre el 2,5 y 2,8% para abril. El dato se conocerá el próximo jueves por parte de INDEC. Ayer Caputo, ministro de Economía, dijo que a partir de junio se vienen los mejores meses. Vuelve a subir el precio del petróleo en la previa de una posible suba respecto al precio de los combustibles. El Brent se afianza otra vez por encima de los $100 a días de que venza el congelamiento acordado internamente por YPF. El directorio de la petrolera se reunirá hoy y mañana para analizar si extiende el plazo inicial, que fue de 45 días y finaliza el viernes. La medida fue implementada para mitigar el impacto del conflicto en Medio Oriente. 14 grados la temperatura, la humedad 44%, el pronóstico indica poca nubosidad, heladas, ascenso de la temperatura y una máxima estimada de 20 grados. Soy Federico Salazar, esto fue Informe Newell.
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0: 12 minutos. Está con nosotros Matías Rigui. Matías Rigui es consultor inmobiliario acá en Mendoza. Es creador de una plataforma que se llama Inmometrics. Y trabaja hace ¿cuántos años en la industria, en el rubro?
1: 30 años, desde muy chiquito.
0: ¿30 años? ¿Y cuántos tenés, Matías?
1: 47. Nunca pensé que iba a decir mi edad al aire.
0: Bueno, hacemos preguntas incómodas.
1: Entonces, porque empecé a los 15. Con mi familia, la empresa la funda mi padre y me incorporaron tempranamente.
0: Es uno de los hombres que más sabe del mercado inmobiliario, sobre todo de la provincia, pero puede dar muchísimos parámetros nacionales. Una de sus características es que estudian mucho y van al fondo de los detalles. No es una mirada por olfato ni por intuiciones, sino que realmente hay mucha data, hay mucho trabajo, hay investigación. Y hace rato teníamos ganas de meternos con el tema créditos hipotecarios y soluciones alternativas. Hay más de lo que crees, hay más información de la que está circulando por allí, y dijimos, tiene que venir, le tenemos que dar un buen espacio, y bueno, él es un amigo nuestro, así que aparte nos trajo sándwiches, no, sí. No, rompió todo.
1: Muchas gracias, chico. Un placer estar acá.
2: Un amigazo es. Ahora.
0: Se ríe, Coti, pero no es menor lo de los sándwiches.
3: Claro que no.
2: Somos periodistas, Coti.
3: Claro que no. No, ¿por pero dónde? Me río porque tu cara fue como nos trajo sándwiches.
0: Claro. Pero realmente, sabe muchísimo. Pará la oreja si estás por entrar en un crédito hipotecario, si tenés ganas de comprarte tu propia casa, si llegás, si no llegás.
3: Si estás haciendo esos cálculos, claro.
0: Si estás haciendo esos cálculos.
1: O si crees que vas a ser inquilino toda tu vida y tal vez esta es la ventana de oportunidad. Porque lo que suele pasar en la Argentina es que los créditos hipotecarios surgen en el tiempo como ventanitas, que se abren y se cierran, se abren y se cierran. Bueno, ahora se abrió una. Claro. Yo lo que te diría, si querés ser responsable con las finanzas de tu familia, considera bien, toma los datos que te vamos a dar hoy y hace bien los cálculos si no te estás perdiendo la oportunidad de ejercer inquilino, ¿no? Yo, mira, si quieren les cuento un caso que nos pasó esta semana, ¿no? Sí, claro. Un caso real que hablábamos con Rosy fuera del aire. Vendimos un departamento, un cliente que debe estarnos escuchando ahora, se llama Andrés, es fanático de la radio, nos contrata para ayudarle a comprar un departamento, aproximadamente $100,000. Lo compramos, muy lindo, en Godoy Cruz, a estrenar, dos dormitorios, cochera, impecable. Lo alquilamos a $900,000. Entonces nos ocurrió pensar, está haciendo buen negocio el inquilino. Está pagando $900,000, tuvo que presentar también ingresos, porque dice, no, pero claro, la barrera del ingreso. Para alquilar con ese alquiler tan alto, tuvo que presentar garantes, demostración de ingresos propios en blanco. Entonces hicimos la simulación. ¿Saben cuánto pagaría de cuota hoy si saca un crédito a 30 años en el Banco Nación, cobrando su haber en el Banco Nación?
0: $700,000.
1: 630.
3: Mira,
1: o sea que
3: se estaría ahorrando 270,000 pesos por mes.
1: Y al final, dentro de unos años, el inquilino va a tener un cajoncito lleno de recibos de alquiler. El otro va a tener un inmueble.
0: Claro. Entonces, un departamento.
1: Se capitalizó. Entonces, bueno, esa es un poco la idea de este rato de charla también. Si vos estás dentro del grupo al que le conviene, por favor no te quedes afuera. Sería una pena porque muchos lo advierten cuando la ventana se cerró.
3: Claro. Lo que pasa es que también me parece que hay como un temor de algún sector de los argentinos a tratar de proyectarse a tanto tiempo cuando nuestra economía tiene todos esos vaivenes, ¿no? Y entonces es como, y yo voy a llegar, y yo voy a lograrlo, y si de repente en el medio, no sé, me recortan el sueldo, o me quedo sin trabajo. Me parece que ese es un primer freno.
1: Tal cual. Da miedo el largo plazo, pero hay gente que alquila hace 30 años.
3: Claro.
1: Y cada vez que nosotros nos sentamos con un inquilino así, le decimos, bueno, mira las curvas de cómo evolucionó la inflación y cómo evolucionó el alquiler en estos 30 años. También te aumentó.
3: Claro.
1: También necesitaste preocuparte de tu estabilidad laboral. Y una cosa muy interesante que hablamos nosotros es tu índice de empleabilidad. Porque más allá de la estabilidad laboral, que nadie va a entrar un crédito si cree que va a perder su trabajo dentro de un mes. Pero el tema es, si te llegaras a quedar sin trabajo. Esta es la pregunta que para nosotros divide. ¿Me conviene o no me conviene? Si vos te quedaras sin trabajo mañana, ¿qué potencial tenés de ser empleado nuevamente en el corto plazo? Tus habilidades, lo que vos sabes hacer, el producto que vos ofreces, ¿es buscado por el mercado o más bien está en decadencia? Si vos eso lo ves como positivo, si tu gremio, por ejemplo, en general, actualiza acorde a la inflación y tu sueldo en general va acompañando, metete.
0: Claro.
1: Si estás pagando un alquiler que es igual o inferior a eso, a la cuota, no lo tenés que ni pensar. O sea, estás perdiendo plata, porque igual en largo plazo vas a vivir en algún lado. Sea alquiler, sea hipoteca, pero te vas capitalizando. Todos estamos inmersos hoy en la sociedad de consumo, ¿verdad? Por ahí gastamos en cosas que si tuviéramos una meta grande, si tuviéramos un objetivo de capitalizarnos, tal vez no hacemos esos gastos superfluos, ¿no? Habría suscripciones que no tenemos, habría salidas que las haríamos más austeras, tal vez, pero claro.
0: ¿Vos querés preguntarle, Tito?
4: No,
0: bien, arranquemos con algunos de los ítems, porque charlando en la previa me dice, podemos ir por todos estos lados. E insistimos, nosotros hacemos muchas notas, pero es poca la gente que nos dice, denme tiempo que quiero estudiar todo a fondo lo que me van a preguntar para poder darles muy buen material, material real y palpable. A ver, agarro random, ¿eh? ¿Qué porcentaje realmente de los inmuebles publicados en Mendoza es apto crédito? Porque uno dice, che, ¿me puedo meter al crédito? Che, esta casa tiene un valor que me da. Ahora, ¿es apta a crédito? ¿No es? ¿Cuál es la diferencia? Y bueno, y ¿cómo hacer para encontrar a las que sí?
1: Bueno, hoy en Mendoza la noticia es que viene subiendo lentamente. Ya tenemos un 28% de las casas que son aptas para comprarse con crédito hipotecario. Uh-huh. En concreto, si sumás casa y departamento en Mendoza, este es un dato actualizado al día de hoy en el portal más importante. Ustedes saben que hay muchos portales
3: sí. En
1: la web. Como se repiten muchos avisos, vamos a compartirle a la audiencia el dato del portal que más cantidad de inmuebles tienen publicados. Uh-huh. En este momento hay 8.700, si sumas casas y departamentos, y 2.400 son aptos créditos, o sea, el 28%. Uh-huh. Que un dato interesante.
3: ¿Qué significa que sea apto crédito?
1: ¿Qué significa? ¡Qué buena pregunta! Todo el mundo se pregunta lo mismo. Que te lo acepten en el banco. ¿Y cómo tiene uh-huh. que ser un inmueble para que se lo acepten en el banco? Tiene que estar perfectamente regularizado, es decir, tiene que tener ya su escritura o tiene que tener sus papeles arreglados. Hay gente que viene con el divorcio a medio hacer, con la sucesión a medio hacer. No, terminalo. Claro. Para poner tu casa en el mercado y aumentar drásticamente las probabilidades
0: de vender. Con razón, uno ve tantos que no son autocrédito. Claro. Capaz que tiene una sucesión de 8 hermanos en el medio. Sí. Esa está buenísima, barata, pero...
3: Sí, pero ahí no también, lo puedes comprar con el crédito.
1: A ver, hay dos cosas. Hay propiedades que no son aptos crédito, la propiedad. Porque tiene problemas.
3: Sí. Claro.
1: Está flojita de papeles, dirían en uh-huh. la calle. Uh-huh. Pero también nosotros estamos encontrando que hay muchas propiedades que la propiedad es apta a crédito y el que no se hizo la cabeza es el propietario. Nosotros decimos propietario no apto a crédito. Porque dice, no quiero vender con crédito. Porque hay dos mitos en esto. Y esto de paso le damos el mensaje a aquellos que nos están escuchando y quieran vender su casa y claro. quieran aumentar las posibilidades de venderlo más rápido.
3: Sí.
1: Por ahí está el mito, no, que si lo vendo con crédito tengo que esperar mucho tiempo. Mira. El tiempo promedio de venta de un inmueble que está en condiciones en Mendoza son 150 días.
3: Ah, mirá.
0: No está mal. No.
3: Ni seis meses.
1: 5 meses. 5 meses te demora. Si un crédito se demora mucho, son entre 3 y 4 meses. O sea, ya lo hubieras vendido. Esperar al comprador contado.
0: Claro.
1: Tiene sentido, pero disminuís tus posibilidades. Entonces, por ahí también hay que darle información a aquel que quiere vender y que ayude un poquito más. A la enorme masa de gente, la demanda es infinita, chicos. O sea, uh-huh. la gente que necesita vivienda, la demanda es infinita.
3: Sí, el déficit habitacional que tenemos va creciendo.
0: Claro. Lo que pasa es que no es, la demanda no es la gente que necesita vivienda. La demanda es la gente que necesita vivienda y la tiene.
3: Y la puede pagar, claro.
1: Y la puede pagar. Que por ahí es más gente de la que nos imaginamos, porque estamos en un muy buen momento para el crédito hipotecario, pero es importante ver que podés aumentar las posibilidades de vender tu casa si la haces apta a crédito. A veces uh-huh. la gente de perezosa no hace el plano de regularización de sus superficies con el municipio, no tiene al día el plano de mensura, no termina un sucesorio, que igual después para vender en condiciones un escribano te lo va a pedir.
3: Claro.
1: Entonces, uh-huh. anticipate, mete tu casa en mejores condiciones al mercado y vas a aumentar las posibilidades de vender claro. más rápido. Y para el comprador, guarda. Porque que en un portal inmobiliario diga es apto crédito, no significa que lo sea. Hay que verificar esa información.
0: Claro.
3: Bueno. Vamos al caso que seguramente nos ocupa, digo, aquellos que nos escuchan y están pensando en esa posibilidad de conseguir un crédito hipotecario. ¿Dónde y con qué tasa?
1: Bueno, 9 de cada 10 créditos de la Argentina los da el Banco Nación. Monopolio uh-huh. absoluto, chicos.
3: Sí.
1: Y eso tiene nombre y apellido y tiene una explicación. El Banco Nación es la tasa más baja
3: históricamente.
1: Este momento, históricamente y para los mendocinos, porque no hay bancos provinciales.
3: Claro.
1: En otras provincias tenés alguna otra opción. Aquí la tasa es UVA, no nos olvidemos del UVA, más 6%.
3: Uh-huh. ¿Mm?
1: El promedio del mercado acaba de bajar. Esto es una muy buena noticia. Si me permiten, lo metemos
3: sí,
1: también.
3: Sí, sí.
1: Veníamos en el 12% el promedio de todos los bancos, los 24 bancos que daban crédito hipotecario en Argentina, y acaba de bajar a 9,5%. ¿Qué quiere decir esto? Que los bancos privados están reaccionando bajando tasas frente al monopolio del Banco Nación. Uh-huh. El Banco Nación sigue siendo por ahora el más barato, pero fíjense que el ICBC acaba de bajarla al 6,9, muy sí. cerquita. Uh-huh. Sí. Y hay otro banco que bajó del 17 al 7.
2: ¿Lo que decís del Banco Nación tiene que ver con gente que tiene el sueldo en el Banco Nación o
1: sí
2: para o
1: sí.
2: cualquier persona?
1: Sí o sí. Sí. Siempre tenés que trasladar tu sueldo al banco Nación. Porque es la estrategia que tiene el banco. Claro. Si no, las tasas son carísimas, ni te las recomendamos. Uh-huh. O sea, si vas a pagar tasas por encima del 8%, nuestro consejo es no te metas. Eso está fuera de las posibilidades, que es la tasa para segunda vivienda, para cuando no tenés claro. tu sueldo ahí. Vos tenés que trasladar la cobranza de tu sueldo al Banco Nación o a cualquiera que vos quieras. No nos paga nada el Banco Nación, solo estamos dando el consejo
3: claro.
1: de la tasa más
0: no
1: barata.
0: No te preocupes, no tenés nada que aclarar. Es más, hablando de marcas, ¿cuál decís que es el que pasó del 17 al 7%?
1: El BBVA. Mira. Bajó drásticamente. Entonces, eso aumenta las posibilidades que tenemos, porque por ahí en un banco los papeles te van bien, en el otro te va mejor. Entonces, hoy, la opción más barata, Banco Nación, UBA más 6%. Si quieren, hacemos la simulación en vivo.

0: Funcionarios cuando fue el que aparecía, que habían pedido, sí. etcétera.
1: Dale, y simulamos. Fue una pena porque generó mala fama eso, porque le daban a los funcionarios, pero hay un montón de empleados públicos que en Mendoza les prestan hasta el 90%, sí. y todavía no se han enterado que la mayoría de los mortales tenemos hasta el 75%.
0: Claro, generó mala fama 90. Pensando que tal vez tenías que ganar 7, 8, 9 palos para que te dieran un crédito, claro. para una casa y nada
1: pero
0: que
1: ver. Pensemos en un médico, en un docente, obvio, en un empleado obvio. Judicial de Mendoza, empleados municipales de Mendoza. Muchísimos cobran sus haberes en el Banco Nación. Entonces, ellos pueden acceder con un beneficio por sobre todos nosotros, porque el banco le presta a todos los mendocinos 75%, pero a los del sector público les presta hasta el 90%. Vamos con la simulación, miren. Si quisiéramos comprar el inmueble tipo que más se vende con crédito hipotecario hoy en Mendoza, el promedio es $100,000. $100,000, estamos hablando de 140 millones de pesos aproximadamente. Sí, yes. Bueno, si quisieras comprar eso, el banco te presta hasta el 75% a 30 años. La cuota te quedaría en 630, lo dijimos recién. ¿Pero qué ingreso me piden? El ingreso de todo el grupo familiar, 2 millones y medio. Uh-huh. Y del titular solito, 1.200.000. O sea que puedo sumar gente, igual que un alquiler, ¿vieron? En el alquiler le llamamos garantes, aquí le llamamos cotitulares. Es decir, yo puedo sumar familiares, pareja, que me colaboren en el pago de la cuota. Bajemos de rango, porque decimos, no, bueno, pero ahí el obstáculo está en que tengo que tener $25,000 ahorrados, que muchos inquilinos lo tienen, o suman un auto o un préstamo familiar. Pero bajemos los requerimientos. Vamos a un inmueble de $70,000. Uh-huh. La cuota te quedaría en $440,000.
0: Ya ahí, no hay alquiler casi que
1: no. Casi no hay.
2: No.
1: Y te pedirían ingresos totales de 1.700.000. Hay gente que gana en blanco eso. No es la mayoría, porque Mendoza está, el promedio está cerca del millón. Pero ya ese 1.700.000, una pareja con los sueldos más básicos que hay en Mendoza, llegarían sobrados.
0: Sí.
1: Uh-huh. Y vamos todavía al inmueble que nadie cree que hay, pero hay muchos inmuebles de $50,000. Ese inmueble, la cuota te quedaría en $315,000.
3: Describí ese inmueble.
0: Es una casita de barrio.
1: Casita de barrio con cierta antigüedad. No estamos hablando de amenities,
3: estamos hablando de una casa de 60 metros cuadrados más o menos, sí, como la del IPB.
1: Exactamente. Ajá. O muchos departamentos. La oportunidad hoy está en los departamentos, porque eso, la mayoría va y compra casas, pero hay departamentos que están bien de papeles, que tienen su PH como corresponde, su reglamento, todo en orden, no tienen deuda de expensas. Y hoy día eso es ideal para sacar un crédito de hasta $50,000. Hay, para que ustedes se den una idea, en Mendoza, dijimos recién, 2.400 inmuebles aptos créditos. Bajo los $50,000 hay 240 inmuebles en este momento publicados.
0: Bajo los $50,000.
1: Exacto.
0: 240 inmuebles. Sí. Es un montón.
1: Que están publicados hoy.
3: Pero el tema de la zona o los departamentos también influye. Por ejemplo, no es lo mismo quizás comprar, no sé, en alguna sección de la de ciudad que comprar, por ejemplo, en Maipú, sí, o comprar en Godoy Cruz.
1: Sí, claro.
3: Esos valores de los $50,000, ¿dónde son más o menos?
1: Mira, hay en todos los departamentos de esos valores. Por supuesto que cuando uno busca llegar a la casa propia, estás dispuesto a renunciar un poquitito, sí, el gusto, claro, con tal de
3: obvio.
1: Dejo de ser inquilino y me convierto en propietario.
3: Claro. Salvo que te malargue. Salvo que te malargue, claro.
0: Yo creo que la respuesta a la pregunta de la Coti es en barrios. Obviamente, en la Quinta no baja de $150,000.
3: Claro, pero por ahí decís, bueno, no, es una zona específica, no sé, de Guaymallén, de Godoy Cruz.
4: Pero estás en el microcentro también, tenés departamentos de menos de 50 mil.
1: Hay edificios con una antigüedad que hacen que el precio sea bajo. Y además, mira, acuérdense que Capital va perdiendo población en general. Entonces, eso ayuda a que los precios bajen.
0: Ahí está, esta es clave, no nos queda tanto tiempo. Miedo al crédito UVA, ¿mito o realidad? No, realidad. El miedo es real. Bueno, no sé si está bien fundado.
1: Yo acá les quiero contar un poquito, dato mata relato, me parece.
0: Claro,
1: que
0: me encanta.
1: ¿No? Porque uno tendría que decir, che, si la gente le estuviera costando tanto pagar el crédito hipotecario, habría una morosidad alta y eso se nota. Es la forma en la que en el sistema financiero se mide si a la gente le está costando o no llegar. Bueno, dentro de toda la deuda que informa el Banco Central de la República Argentina, la más baja es la del crédito hipotecario. 1,4% de la gente no paga su crédito hipotecario en términos. No estamos hablando que lo dejó de pagar.
0: Claro.
1: Se atrasa.
0: No estamos diciendo que le ejecutaron la hipoteca.
1: Ni remate nada. Que se atrase nada más. Junto con los que no pagan, 1,4%. En toda la Argentina, ¿no? Informado por el Banco Central. En cambio, la tarjeta de crédito o los préstamos personales están en el orden del 12-13%. Sí. Ahí te das cuenta que la gente está privilegiando el hogar, que lo pone

0: primero, que elimina gastos superfluos o que los posterga. O sea que ese dato es bastante contundente.
1: Sí. Para... Lo que pasa es que también es eso que vos estás bien marcando. Digo, cuando uno tiene un crédito y sabés que estás pagando la casa, tu casa, la casa de tus hijos, claro, obviamente lo vas a priorizar. Te lo digo en primera persona, sí, claro, obviamente lo priorizas.
0: Si fuera un alquiler, que te aumenta. Miren, el año pasado los alquileres aumentaron más que la inflación. Y las uvas aumentan por inflación. O sea, el año pasado, ¿quién ganó?
2: El de uva. Ahora, el Nación no tiene una... Ahora, después de lo que pasó con los hipotecados uva y que mucha gente lo calificó de pesadilla, ¿no tiene ahora un topeo que si se va por encima, sí, de determinado rango de la inflación el uva, se te descalza y se te va a coeficiente de variación salarial?
0: Exactamente. Tiene como un tope el aumento.
2: Claro.
0: Según el coeficiente de variación salarial, es opcional. Uno puede elegir pagar, es como, claro, un seguro.
2: Pagás un poquito más de cuota, pero exacto, tenés un seguro de que no se te vaya el... Perdón, sí, joraca. Sí, sí, claro. Pero hasta cierta cantidad de créditos. Porque, por ejemplo, insisto, yo simulé cuando fue el supuesto escándalo de los funcionarios. Entonces simulé créditos de, no sé, $500,000, creo. Ese, y ahí se te borra, se te pone en gris. No, claro, podés pedir el topeo, porque te, claro, están diciendo, y maestro, si y me, sí, vas a pedir 600 lucas gringa, obvio, no te voy a dar el, claro, topeo.
0: Tengamos en cuenta que estas líneas que estamos contando hoy son todas para primera vivienda.
1: Claro, claro.
0: Por ahí hay muchos, hablando del consultorio inmobiliario, que nos preguntan inversores. Y que ya tiene su primera vivienda, su segunda vivienda y quiere hacer una inversión. Bueno, hoy las tasas para esa segunda inversión todavía no son convenientes.
1: ¿De cuánto son esas tasas hoy? Y para compararlas, digo, con ese...
0: 12, 15% más, claro, uva, ya claro, no te conviene.
1: Claro, claro.
2: Tenemos muchos mensajes, si podemos lo vamos a leer después, pero para no dejarlos sin tu conocimiento, ¿a dónde pueden leerte, consumir estos datos, buscarte?
0: En todas las redes sociales que quieran, como Matías Rigui, o en Instagram como Matías Rigui, ¿ok? Ahí les contestamos todas las preguntas que te...
2: Riggs, R-I-G-H-I. Matías Rigui, consultor inmobiliario, crack, la verdad es que tiene muchísima información.
1: Millones de consultas tenemos, pero bueno, vamos a tratar de saldarlas con lo que nos acaba de contar Matías.
2: Gracias por venir.
0: Gracias a usted.
1: Gracias.
2: Chau. Vamos a las noticias. Ah, perdón, Tito, usted.
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0: Son las 12 con 33 minutos en todo el país. En Mendoza, 14 grados la temperatura, la humedad 40%. Desde la Cámpora volverán a apelar por las duras sanciones que recibieron 10 militantes. La reprimenda llega de parte del Partido Justicialista al decidir que durante 3 años no podrán aspirar a una candidatura y perderán su antigüedad. Esto ocurrió porque estas 10 personas se presentaron por fuera del PJ en las últimas elecciones, las de concejales de febrero de 2026, cuando algunos municipios tuvieron desdoblamientos. La Universidad Nacional de Cuyo llamó a una nueva movilización federal por la educación pública. La universidad organiza esta protesta para reclamar fondos nacionales este martes 12 de mayo. Los manifestantes saldrán a las 4 de la tarde desde el campus, recorrerán las calles del centro mendocino. El reclamo central solicita mejoras salariales y presupuesto para el funcionamiento de las unidades académicas. Gabriel Fidel, el vicerrector de la Casa de Altos Estudios, dijo que la concentración será desde las 15.
1: Nos vamos a concentrar en la rotonda de nuestra universidad y nos vamos a movilizar hasta la Plaza Independencia con la idea de hacer sentir nuestra voz, que reclama la aplicación de la Ley de Financiamiento Universitario, que fue aprobada por amplia mayoría en el Congreso Nacional y que se encuentra plenamente vigente. Esta ley permitirá mejorar, sin dudas, los presupuestos para todas las universidades, la mejora de los salarios docentes y no docentes, las becas para nuestros estudiantes y un funcionamiento más eficiente para garantizar la educación de calidad que Mendoza y todo el país merecen y que siempre han tenido desde la universidad pública.
0: Por su parte, Ricardo Helpi, el rector de la UBA, la Universidad de Buenos Aires, dijo que el gobierno está destruyendo al Estado.
2: Se viene el tema presupuesto, ¿no es cierto? Es lo más dramático, lo más agudo, lo más, yo diría, hiperagudo, porque afecta las cursadas, afecta los salarios de los docentes, de los no docentes, en fin. El tema salud, obviamente, pero creo que hay algo todavía más grave que esto que le acabo de decir, que de por sí no es poco, ¿no? Y es el hecho de que esto que están haciendo pretende destruir el Estado argentino en su parte fundacional, que es afectar la educación y la ciencia. Es hipotecar el futuro. Es destruir la posibilidad de una verdadera libertad.
0: El Hot Sale alcanzó cifras millonarias en las primeras horas. El arranque de esta jornada registra casi 50.000 operaciones por un monto superior a los 4.400 millones de pesos. Los compradores buscan principalmente ropa, cosméticos y materiales para la construcción desde sus teléfonos móviles. Las promociones activan la mayoría de los pedidos, mientras que la tarjeta de crédito aparece como el medio de pago más utilizado. Grados la temperatura en Mendoza, la humedad 40%. El pronóstico anticipa poca nubosidad con heladas, ascenso de temperatura. La máxima estimada 20 grados. Soy Pablo Gerardi, esto fue Informe Newell.
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0: 12:41 minutos en toda la República Argentina. Acaba de irse Matías Rigui. Estamos inundados de mensajes preguntándole cosas. Y acá algunos también le consultaban. Los chicos no pueden hablar porque están con los sanguchitos, ¿eh?
1: Yo puedo hablar.
0: Y Tito puede hablar todavía.
1: Yo me lo comí.
0: ¿Querés leerme algo, Pato, o no?
2: Sí, bueno, dale. Justamente dijiste, porque nos están preguntando cómo seguirlo, uh-huh, al consultor inmobiliario Matías Rigui, ¿sí? Rigui, R-I-G-H-I latina, no Y, así que...
0: Como el exintendente de la Valle.
2: Exactamente, igual. Ahí le estamos enviando entonces a los oyentes que nos escriben a través del WhatsApp al 261-617-7997. Y otros oyentes, Osvaldo dice, ¿en esos créditos solicitan comedor o simplemente te lo dan? Dice, aclaro, si te piden ingreso familiar, si el solicitante no puede pagar directo, el resto de la fila, dice...
0: ¿Qué habrá querido algo poner con comedor?
3: No,
0: eso
3: sé,
0: es un diccionario. No, eso es un, claro, el diccionario le ha...
2: Y está bien escrito, está escrito así.
0: No, por eso, ¿solicitan comedor o te lo dan? Eso es una palabra que el celular se la ha cambiado. Bueno, no importa.
2: Bueno, Ezequiel Bocci...
1: Será codeudor.
2: Codeudor, bien, codeudor.
0: Mira, no te puedo salir de codeudor, perdóname, pero te puedo ser con tu comedor. Si me invitas.
2: Bueno, gracias, Titito. Excelente. Ezequiel Bocio también en el streaming. Yo me cansé de intentar acceder a un crédito para compra de casa o construcción, uh-huh, y nunca logré que me autoricen. El sistema directamente te descarta. Tengo buen récord. Chequeo en Arca, dice.
0: Está muy bien.
2: Chequeado en Arca.
0: Gracias, Patito, querida.
1: Bueno, rápido te digo.
0: Yes.
1: Acaba de perder Mariano Navone en el Master 1000 de Roma. Perdió con Medvedovic, el serbio. 4-6, 6-3, 6-4. Acaba de finalizar ese partido Navone, que había eliminado el número 5 del mundo, a Ushir Aliassim.
0: Ushir Aliassim.
1: Sí, porque lo veo a Andrés afuera, que va a entrar a retar. El gato Félix.
0: 12:43. Cortísimo. Lo contamos ayer en Diario 1. Va a haber encuentro entre Alfredo Cornejo y Mauricio Macri. Va a ser el 22. Macri trae a funcionarios y referentes del PRO de todo el país y va a almorzar con ellos. Así que muy probablemente el encuentro sea en la tarde-noche. Me lo confirmaron desde las dos veredas. Macri no viene a lanzarse para el 2027. No es que va a decir, bueno, bienvenidos a mi campaña, presidente. Pero ya... Hay tres datos importantes puertas adentro. Uno, les ha dicho a varios de los cercanos que si Milei sigue cayendo en las encuestas, se va a lanzar. ¿Por qué? Porque él dice, voy a capitalizar a toda esa centro-derecha de la República Argentina. Si Milei sigue cayendo en las encuestas, es decir, una recuperación en el clima social de parte del presidente, de su imagen pública, podría hacer que Macri se retraiga. ¿Por qué es importante esto? Porque no es que lo está dejando en el aire. Bueno, tal vez sí, tal vez no. A los propios ya les dijo, si Milei sigue cayendo, yo juego. Voy a ser candidato a presidente, encolúmnense acá. El otro dato, puertas adentro, es que me cuentan dos empresarios muy fuertes del Círculo Rojo Nacional, ¿sí? Uno de los que se peleó fuerte con Milei hace poquito tiempo, digo más, uno de aquellos que recibía los motes que ponía el presidente, ¿se acuerdan? Uh-huh. No digo más que eso, pero ya saben que son nombres fuertes. Hay uno de esos que, me cuentan, le dijo a Macri, yo estoy con vos. Después de la curva que me comí acá, uh-huh, vamos para adelante, si te presentás, y bueno, que te banque el Círculo Rojo de la Argentina, el poder real, como le dicen algunos, es importante. Y el otro dato que doy ayer en la nota de Diario 1 es que Gisela Scaglia, también, según me cuentan, en realidad en italiano vos que decís Ollera la Sim sería Gisela Scaglia, uh-huh, que es la ex vice de Pujaro, hoy diputada nacional, miembro del PRO, se habían peleado mal con Macri, porque se fue a Provincias Unidas.
4: Sí, claro.
0: Supuestamente se habían peleado mal y ahora ella le dijo, Mauricio, vos
4: estoy.
0: Chifla, tirá la batiseñal que nosotros armamos. ¿Por qué es fuerte esto? Primero porque le crece un problema a Milei. Y segundo porque si este gobierno ha sacado leyes, ha sido por el apoyo del PRO en el Congreso. Un Macri plantándose, bueno, empieza a generar una problemática y... abre una oposición, crea de la nada, de cero, una oposición que el gobierno no tenía, pero no solo crea una oposición, resta un aliado. Esto en materia parlamentaria. Ya ayer está en todos los diarios, hubo un comunicado del PRO. Hay un hombre muy fuerte que fue el secretario general de la presidencia, digamos, el Karina de Macri, que es Fernando de Andrés, que ya les está pegando a Bullrich, al gobierno, etcétera. Y Fernando de Andrés, y por qué la nota de ayer la vinculaba con lo que viene para la política mendocina, se ha juntado con algunos mendocinos. A.K.A. Ulpiano Suárez. Uh-huh. Dos veces se ha juntado con Ulpiano Suárez, Fernando de Andrés. Y claro, es un botín el PRO. ¿Por qué? Porque el que más se acerque tiene esos votos, esa cercanía, ese aparato. Si vos necesitas veedores, necesitas fiscales, etcétera, es un aparato. Pero además, el que se termine de acercar mucho al PRO, se lo puede bloquear al otro. Petri se lo puede bloquear a Ulpiano, Ulpiano se lo puede bloquear a Petri para el año que viene. Y algunos lo pueden llegar a necesitar si quedan afuera de la interna, porque si te dicen, acá, interna no, jugá por afuera, y necesitas un sello, necesitas un partido. Ya le abrió las puertas a Petri al PD, pero podría abrírselas también el PRO. Tiene muy buen vínculo con
3: tiene muchas puertas abiertas, Ulpiano. ¿Decís?
0: De Marqui. Acá estoy hablando de Petri.
3: Está bien, pero
0: el PD
3: digo...
0: dijo, yo a Petri lo banco si quiere ser, sí, nuestro candidato, lo dijo Mechillano,
3: sí,
0: que es el PD.
3: A nivel nacional incluso. Pero vos decís que el PRO tiene más puertas abiertas o más ganas, sí, de que se sume Petri a su candidatura, no, que la que se puede le puede abrir a Ulpiano.
0: No lo sé. De hecho, te digo, Ulpiano se juntó con Fernando de Andrés, se juntó con Jorge Macri. Uh-huh. Lo que pasa es que el PRO depende de qué pase el 29 de junio, porque ese día Argentina juega contra... No, mentira. Porque ese día son las elecciones en el PRO, locales. Y van Pradines por un lado y... Te lo digo ya, es Luca Faure para mí, uh-huh, Luca Faure por el lado del ebecasadismo. Uh-huh. Nada, un poquito de data política de la que dábamos recién. Bien, vamos a ir con Furlano.
4: Acá estoy.
0: Ah, no te veía, Marce, menos mal que me avisaste.
4: ¿Qué pasó?
0: Tenemos los premios Latino.
4: Sí.
0: Y estuvo muy galardonado el señor Guillermo Francella, pero no fue el único argentino.
4: No, le fue muy bien a todos los argentinos. La entrega fue el sábado pasado en el Parque Xcaret de la Riviera Maya, en México. Y sí, por supuesto, Guillermo Francella fue el gran protagonista porque recibió el Platino de Honor 2026. Se lo reconoció, se hizo todo un homenaje por todo su trabajo en el cine, en la televisión. También estaba nominado como mejor interpretación masculina por Homo Argentum, que no ganó. Pero bueno, tenemos, por ejemplo, en la categoría de premio al cine y educación en valores, la película Belén de Dolores Fonsi, ella está como protagonista, como directora, fue la que ganó. También El Eternauta ganó varios premios. Que te diré que en casi todas las categorías donde estaba terminó ganando, pero por ejemplo, mejor miniserie o teleserie cinematográfica iberoamericana, porque eso es lo que premia Platino, que tiene una... Tiene 13 años recién este premio, ¿no? Y estaba solamente, digamos, sería Latinoamérica, la producción audiovisual de Latinoamérica y también de Portugal. Entonces ganó entonces El Eternauta como mejor miniserie, la mejor interpretación masculina en miniserie fue para Ricardo Darín, lógicamente.
0: O sea, son los Oscars latinos.
4: Vendría a ser así, se están tratando de posicionarse, llevan 13 años recién, sí, bueno, no es tanto, está bueno, pero está bastante bien. Me parece que está como muy lejos de todas las otras premiaciones, porque todas los premios que ya me has visto ya la han premiado en todos los festivales, en todo, digamos, por ejemplo, también ganó El Agente Secreto de Brasil, y ya eso ya está recontra premiado en un montón de festivales.
0: Me retracto, no son los Oscar latinos, sino los Oscar latinoamericanos.
4: Latinoamericanos.
0: Porque si no te dirías a los Goya.
4: Claro, exactamente, que esos son los iberoamericanos. Es un poco más amplio. Como te decía también, César Troncoso ganó como mejor interpretación masculina de reparto por El Eternauta. Andrea Pietra también ganó por la misma serie. Y ella fue la que recibió el premio de Ricardo Darín porque no se presentó en la ceremonia. Así que como ella es compañera en el Teatro de Escenas de la Vida Conyugal, que están girando por distintos lugares, bueno, ella fue la que se llevó el premio. La verdad que una noche muy interesante. Se ve que muy fuerte la producción argentina, sobre todo en el tema de las plataformas, ¿no? Es más lo que se ve en eso. Y bueno, El Eternauta y Guillermo Francella, los grandes protagonistas.
0: Para compartir con Furlano y para compartir con todos, ayer vi una película preciosa en Netflix. Parece que está agregada hace poquito, pero es del 2023. Llegó a mí con El Hombre de Talla Baja de Peter Dinklage, de Game of Thrones.
4: Exactamente.
0: Y Anne Hathaway.
4: Sí.
0: Y Marisa Tomei, que es hermosa.
4: Ella es genial.
0: ¿La viste?
4: No la he visto.
0: Por Dios, miren esa película.
2: Bueno, dale.
0: Por momentos medio Disney.
4: Sí.
0: Por momentos decís, pucha, no sean tan yankees para terminarla. Pero... Sí, medio que spoileé.
4: Sí.
0: Pero maravillosa. Muy original, muy interesante. Llegó a mí, she came to me. Mírala, porque todo el tiempo que la veía pensaba, Marcela Furlano,
3: ¿En dónde?
0: En Netflix la vi.
4: Peter Dinklage es magnífico.
0: Es como el actor. Chico de talla baja.
4: Exactamente, es Tyrion Lannister. Uh-huh. Y tiene una voz cuando canta, es absolutamente sí.
3: deslumbrante. Vos sabés que lo escuché,
4: canta
3: lo escuché
4: maravillosamente.
3: Por fuera, digo, no,
4: es puro sí. talento ese hombre.
3: Es increíble la voz que tiene.
4: Sí, no sabes cómo canta.
0: Bueno, acá es un compositor de ópera, uh-huh. pero es bastante coral todo lo que pasa. Él es un compositor de ópera, está bloqueado, no está bien en su matrimonio con Anne Hathaway.
4: Sí.
0: Y a su vez tienen un hijo, que en realidad es hijo de Anne Hathaway, biológico, pero es medio hijo de él, uh-huh. que tiene un problema con su noviecita de la secundaria.
4: Bien.
0: Pero maravillosa, sutil, pero bueno. divina, re para el fin de semana, bien. Se las recomiendo.
4: La vamos a ver entonces.
0: Y en novelas, nos queda un minuto para hablar de la politiquería del PJ. Mañana vamos a hacer...
3: ¿Alguna notita con esto?
4: ¿Novela o saga? ¿Cómo es? ¿Novela o saga literaria?
0: A esta altura sí, ya es saga.
3: Ya es más saga. ¿Por qué? Porque se trata de los 10 candidatos de la Cámpora que fueron en las últimas elecciones del 22 de febrero en listas que no son del PJ, justamente, para competir por los consejos deliberantes de Rivadavia, de Luján y también en San Rafael. ¿Qué pasó? Bueno, el Tribunal de Disciplina del Partido Justicialista los acaba de sancionar para impedirles que vuelvan a ser candidatos por los próximos 3 años. Esta es la información que tenemos y que está publicada también en Diario 1. Se trata, como les digo, de estos 10 candidatos de la Cámpora y K. Son para nombrarlos: Paloma Escalco, que hasta hace poquito fue concejal de Luján, Bruno Sechín, Hipólito Martínez, Gisela Melani Flores, Nadir Yasuf, el de San Rafael, uh-huh. Mariela Herrera, Facundo Martín, Sebastián Videla, Caterina Hidalgo Acosta y Daniel Mazurenco. El Tribunal de Disciplina considero que es una falta grave el hecho de que se hayan candidateado por afuera de la lista del Partido Justicialista, como les digo, en Rivadavia, Luján de Cuyo y San Rafael. Lo cierto es que, obviamente estuvimos tratando de consultar a algunos referentes de los sancionados y también dentro del kirchnerismo mendocino. La patean un poco afuera, dicen, no es lo que les está importando al mendocino que va a votar. El PJ está como distanciado de la realidad de los mendocinos y de lo que a los mendocinos les importa y se ocupa de estas pequeñeces, según ellos mismos. Tuvieron tiempo para apelar esta decisión, lo hicieron, pero el tribunal definió que cabía esta sanción, como les digo, a estos 10 candidatos del kirchnerismo que no van a poder ser candidatos en las próximas elecciones.
0: Gracias, Rosana Villegas. Ha llegado Gabrieli, el Grinch del aire, y viene con su palabra, que es rajen.
5: Ah, pensé que chotera.
0: No, chotera es para vos.
4: En alemán, claro.
5: Choteris.
0: Hacemos una pausa porque ya está Gabrieli para el pase. ¿Qué?
1: Chau.
0: Titito, adiós. No chau, podemos queridos. Hablar de la Primera Nacional, pero fue glorioso lo del Tomba.
1: Victoria de Maipú, victoria del Tomba. Chau.
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0: Gabrielli.
1: Hoy me vacunaste.
2: No, ¿cuánto?
1: ¿Cómo?
0: Y 57, te vacuné.
1: 58.
0: Sí, no, bueno, sí. Te vacuné, te pido perdón. ¿Te lo devuelvo mañana?
1: Mañana entro a la I-50.
0: ¿Querés, de verdad querés que te lo devuelva mañana?
1: ¿No? Sí. Cumplí la palabra. ¿Ah, sí?
0: A ver, usted... ¿Vos creés que nosotros somos los cobardes y la nata que nos cagamos peleando en el pase?
1: Es que uno siempre reclama que sean justos, que sean precisos, le reclamamos a la justicia. Y bueno, yo sí. Te reclamo lo mismo.
0: Sí, tenés razón. Me había olvidado que la Pato tenía un PNT. Bueno, fue largo. Mañana
1: sí, fue la excusa de Villegas la otra vez y me entregó a la una directamente.
0: Sin decir nombres. Esto sí. Es interesante porque ni Will es parte de Mendoza, sin decir nombres. Sí. ¿En algún momento de tu larga carrera has tenido así problemas de tiempo con algún otro conductor fuerte? Vos has trabajado con grosos.
1: No me acuerdo. Siempre hemos tenido así... Ha sido... Que yo recuerde, no, ha sido amable. No me he peleado en general con los colegas.
0: ¿Has tenido encontronazos con colegas por cualquier tema, no?
1: Sí, antipatías, ponele, pero no, así peleas, no.
0: Peleas, no.
1: ¿Peleas tipo Chumení y Valverde en el vestuario, no?
0: Que uno termina hospitalizado.
1: No, porque este es un gremio jodido también.
0: Mucho ego.
1: Mucho ego, mucha gente infatuada que se siente que es el mejor del mundo, que no le tocas el traste ninguna vara. Y hay que saber administrarlo. Que se suponete vos cuando estás en la calle, uno tiene hinchada. Suponete, dice, che, tu programa es no sé qué, puede cagar en Julián, en Ricardo, en el Cabezón. No suele pasar, pero digo, porque tu hinchada es tu hinchada y juega para vos. Bueno, hay que saber administrarlo también, ¿entendés? Hay que saber administrar la calle y decir, no, bueno, qué sé, bajarle los decibeles.
0: Claro, porque se arman hinchadas como futboleras, ¿viste? En detrimento de los otros.
1: Es inevitable. Vos tenés tu radio preferida de Buenos Aires, por ejemplo.
0: Sí, sí.
1: Bueno, yo tengo algunas. Y dentro de la radio tengo...
0: Mis preferidos, claro.
1: Mis preferidos, es inevitable.
0: Pero no puteo a los otros conductores ni a las otras radios, qué sé yo.
1: Claro, por eso. No, ahí cambiás directamente.
0: Acá a nosotros nos está pasando eso.
1: ¿De qué?
0: Que hay muchos oyentes que dicen, no, que Gabriel y Julián y la rep... O viceversa.
1: Sí.
0: No sé por qué nos está pasando eso con algunos oyentes. Se han futbolizado, se han partidizado.
1: Es inevitable. Y más cuando vos le ponés calor a la cosa, llamás a embanderar. Suponete, vos estás a favor de hablar todos los días de Adorni, yo no. Bueno, ahí la gente se embandera.
0: Hoy no hablé de Adorni. Hoy primer día que no hablé de Adorni. Che, temitas que traía para charlar con vos. Sale el PRO, ¿viste?
1: Sí.
0: Aparece el PRO de vuelta... Y le empieza a marcar la cancha a Milei, porque Macri evidentemente quiere ser presidente el año que viene. Entonces le empiezan a marcar la cancha.
1: Todos quieren ser presidente siempre. Todos.
0: Sí, bueno, pero Cristina y Macri sabían que no hubieran ganado nunca el año en 2023, por ejemplo.
1: Cristina, como no podía, se anotó de segunda.
0: Pero en el 23 ya ni se anotó. En el 19 fue segunda.
1: No, pues estaba acá en Cana. Ya
0: no, todavía no estaba en Cana. Fue el año pasado en Cana. Pero
1: Alfonsín,
0: lo que digo es...
1: Alfonsín hubiera vuelto 20 veces. El turco también no le dio, el turco Menem.
0: Sí.
1: Tuvo cerca, te acordás, en el balotaje con Kirchner. Claro. ¿Sabés quién quiso volver a toda costa y peleándose con los capos que habían sido Sarmiento?
0: Ah, no sé eso.
1: Se peleaba con Mitre porque él quería volver a ser presidente y no lo dejaron. No, llegaba el tiempo de Urquiza, de todos los que venían después. Pero Sarmiento lo intentó. Todos los que han llegado hoy quieren volver.
0: Bueno, Perón.
1: Mirá, ¿cómo se llama el boliviano?
0: Evo. Siempre, Correa en Ecuador.
1: Algunos pueden, como Lula, a lo mejor pierde las elecciones ahora, pero todos quieren volver. No sé por qué, ¿qué les pica tanto eso?
0: Lula logró volver. ¿Bolsonaro volvió a presentarse?
1: El hijo.
0: No. Bolsonaro quiso la reelección.
1: Quiso
0: ahora
1: la re. Ahora
0: 2022.
1: El hijo que tiene chance de ganar.
0: Que tiene chance de ganar. Vos decís que siempre... No hay uno solo que se dé por satisfecho cuando termina el periodo presidencial. Estoy pensando. Uno que haya dicho... Porque viste que Milei lo dice.
1: Sí.
0: Yo en 2031 me voy y no me ven nunca más la cara. Él dice eso, claro. Él vende eso.
1: No, aparte dijo otra cosa. Para los que no entienden los códigos, dice, nosotros vamos a ir hasta el final con nuestra idea. Y si quieren que me vaya, me voy, no tengo un problema. Me voy ya. No tiene el tipo... hasta ahí no es de la rosca eterna de la política. Porque el tipo tenía vida antes de la política, ¿entendés? Creo que la va a tener después.
0: Sí, pero yo no sé si le creo tanto que él dice, me voy y listo. Yo creo que él sí o sí quiere quedarse hasta el 31.
1: Es más, Macri es un tipo que tiene... vida fuera de la política, por eso me llama la atención. Tiene una vida empresaria, tiene una vida en el mundo del fútbol, es una figura internacional.
0: Y es un es miembro de la FIFA.
1: Y aparte creo que brilló más como presidente de Boca que como presidente. Pero hay gente que no. Por ejemplo, Cristina solo sabe hacer política. Podría estar en el sur tejiendo calcetines para los nietos, qué sé yo, poniendo una fábrica de chocolate. No, su pasión va a morir tratando de volver o de hacer rock.
0: Pero es que es una pasión y llegar a la presidencia, claro, o tener la chance atrae mucho. No tiene que ver con un medio de subsistencia. Por supuesto, Macri tiene empresas y Milei podría haber subsistido de otra manera. Quieren ser quieren pesar. Nadie lo hace esto ya por guita. No, claro, son un concejal de Guaymallén que necesite ese sueldo para pagar el alquiler o su crédito.
1: Pero ese empecinamiento, por ejemplo, es mi teoría, por ejemplo, el empecinamiento de Alfonsín hundió el radicalismo, lo secó, porque no permitió que surgieran nuevas figuras.
0: Y cuando surgió De la Rúa, dicen que él fue parte de la caída.
1: Le jugó en contra. Por eso, Alfonsín fue muy negativo en eso. Se van a enojar los radicales porque es como tocarle a Dios, ¿viste?
0: Sí, algunos. Viste que hay radicales que Milei lo putea a Alfonsín, igual van con él.
1: Hay una religión más sobre Alfonsín que sobre Irigoyen, por ejemplo.
0: Sí, es que ya ha pasado mucho tiempo, Irigoyen.
1: No, boludo, de
0: 115 años.
1: De Perón ha pasado un montón y siguen diciendo Perón, Perón.
0: Pero ha pasado la mitad.
1: Se olvidan del último gobierno y todo, viste, de lo Perrey y todo. Entonces, porque en la religión vos te olvidás de esas cosas, de los pecados. La Biblia está llena de pecados, pero pecados violentos. Uh-huh. Y vos te olvidás.
0: Y pero que los pecados de los tuyos no son tan pecados. Mientras no te haga nada a vos y sean pecados para con el resto, vos se los perdonás.
1: Ah, bueno, los pecados de Perón fueron jodidos. Trajo a toda la ultraderecha.
0: Es el mejor ejemplo, Perón.
1: Bueno,
0: no fue pecado hasta que no se los hizo a ellos.
1: Claro.
0: Cuando les tocó a la fibra a ellos, dijeron, ah, sí, listo. Pero mientras no nos tocó la fibra a ellos, viste, no.
1: Es jodido, pero. Y fíjate vos que.
0: No sé si quedó claro, el periodismo, al peronismo de izquierda.
1: Sí, sí, sí.
0: Que no les tocó la fibra a ellos y no les cortó la cara a ellos.
1: Es que el viejo era muy maquiavélico.
0: Podía hacer cualquier cosa.
1: Pasó en un segundo de la juventud maravillosa a echarlo de la plaza y a perseguirlo.
0: Hablando de esto, no, me voy, pero vi que escribiste sobre Felipe Piña, ya que fue tema de nuestra charla la semana pasada.
1: Sí, en la entrevista, sí. Muy buena, léela.
0: La voy a leer.
1: Léela porque Felipe, siendo un hombre progresista y todo. Dice, no puedo escribir sobre el 76 si no cuento cómo se llegó a eso.
0: Y obvio.
1: Digamos, la gran laguna a llenar que encontró Felipe es toda la previa del 76, por lo mismo que estamos hablando.
0: Pero tanta laguna, si se ha hablado tanto del Rodrigazo y de la Triple A.
1: Sí, pero hacerlo sistemáticamente. Y decir, mira, y viene, y esto pasó acá, entonces él te dice, mira, en el Rodrigazo estaba tal. Funcionario que fue funcionario Martínez de O. Uh-huh. Por ejemplo, el gran censor, el máximo censor de la historia de la Argentina, que es Tato, lo puso Perón, no lo puso la dictadura, ¿entendés? Y así. Y encima los errores de los montoneros y los guerrilleros, que en plena democracia tomaban el cuartel de Azul, ponían bombas, secuestraban.
0: ¿Y cómo mezcla el arte con la política Piña en el libro? Porque vos mismo lo dijiste, de un lado estaba Expreso Imaginario, Charlie.
1: Era la. Como era una batalla cultural, hoy también sigue siendo una batalla cultural, eran los focos de resistencia.
0: Uh-huh. ¿Entendés? Pero te va haciendo un slalom entre política y arte y cultura en el libro.
1: Sí, no, pero por ejemplo, todo el último capítulo es dedicado a los escritores y a los artistas desaparecidos. Todo el último capítulo, antes de llegar al cierre.
0: Está bueno.
1: Entonces lo sistematiza, ¿entendés? Uh-huh. Ahí habla, por ejemplo, de Di Benedetto. Habla de dos de los nuestros, de Di Benedetto y de Leparque, entre otros. La desaparición de Rodolfo Walsh, y las cosas que hacían los muchachos, los músicos, ¿entendés? Uh-huh. La censura. No, tiene mucha información. Opiniones de Felipe que podés compartir o no, pero el tipo hace minuciosos trabajos de recopilación.
0: Obviamente. Bueno, no planteé lo que te quería plantear. No hablamos de la Feria del Libro, que ha sido un éxito total en Buenos Aires. Será mañana.
1: Mañana va a entrar a las 11:30, ¿eh?
0: No, 11:30, no, 12.
1: ¿Y los intereses del fondo?
0: Me quieres cobrar intereses. Chau, Gabriel.
1: Chau.
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0: actuar. Bien, para eso sirve un Legotán, para cantarnos las verdades. Se nos pasó el tren, chicos y chicas. ¿Se les pasó el tren a ustedes? ¿Sienten eso?
1: No, yo no.
0: Vos no, eso es lo que hablábamos. Le dije, no, a la, no. Le dije a la Patoloni, aprende de estas que viajan todo el tiempo, que se dan el gran dique, cómo han sabido aprovechar sus atributos.
2: Y sí, bueno, hay que aprender de las chicas. Con respecto al tren, ya casi no hay trenes, imagínate.
0: Sí, maní trenes.
2: Imagínate si no se nos van a pasar.
1: Siempre hay un tren al que subirse, siempre.
2: Y hay algún otro del que bajarse.
1: También.
0: Muy bien. Exactamente. Che, qué filosófico que estamos.
2: Ahí estoy. Sí. Ahí estoy. Les traje un tanguito. Este de Argentinito devaluado. Yo sé que es el día del himno, después les voy a hablar.
0: No, pero este es un himno.
2: Quiero escarapelitas, quiero ver escarapelitas. Pero el himno, quiero ver.
0: Ya lo están poniendo bandera, esta mañana, si lo volvemos a poner ahora ya está.
2: Pero esto, ¿sabes qué? También forma parte del patrimonio de Argentina. Sí. Estamos hablando de alguien que está viviendo en Alemania, que bueno, tuvo mucha influencia en nuestra niñez, sobre todo aquellos que pisamos los 50, 50 y algo, ¿no? Estamos hablando de Rike Fischer, pero más conocido como Pipo Pescador. Vive en Alemania desde 2015, está retirado de la actividad artística. Y la verdad que una vez recordando su cumpleaños, que fue hace muy poquito, el 29 de abril, encuentro que también tiene tangos en su haber. Y este me encantó. Y cuando lo escuché, parecía que lo había escrito la semana pasada. El Argentinito devaluado.
0: Es que, ¿sabes? Lo hemos dicho varias veces. Vos escuchás Cambalache y parece que ha escrito ahora. Eso es lo grave. Que pasan los años y Cambalache sigue vigente.
2: Así es. Como
0: pasan los años y este Gotán sigue vigente. Ese es el problema, que no arrancamos. Siempre estamos parados en el mismo lugar.
1: Sí,
0: es grave eso.
1: Una letra escrita décadas y décadas atrás nos resulta actual hoy, es porque nosotros estamos atrasadísimos.
0: Poné ya Cambalache y va a ver que suena actualísimo.
1: Sí.
0: Poné este Gotán que encontró la Pato y suena actualísimo. Bueno, programa de gente rara. Hemos reemplazado una rara que está de licencia, como la Mayra Heble, por la Pato Alanis, que no es normalita la Pato, ¿no?
1: No sé.
2: Bueno, chicos, a mí me dijeron, ¿querés estar histórica con Andrés? Que de esto depende la renovación de tu contrato.
3: No, bueno, pa.
1: Entonces, estás muy contenta.
2: Yo me vine con todo. Me vine con este recuerdo.
0: Eso es lo
2: 80
0: que
2: años tiene Pipo Pescador. Vos sabés que yo los viejitos vamos, y porque vamos también a ser viejitos.
0: Yo te pido una actitud. Vení con todo, tapones para adelante, como el jugador de San Lorenzo que pulsaron, y vamos para adelante. Sin arrugas.
2: No quiero ser expulsada.
0: Pero casi pasa San Lorenzo.
2: Bueno, para que te completo este dato. Pipo Pescador está fuera en Alemania viviendo hace un montón, pero va a venir a la Argentina el 18 y 19 de julio. Le van a hacer varios homenajes.
0: Bueno, muy bien. Buen comienzo, Mayra Gelo, te iba a decir, Pato Alanis.
2: Está bien, Ricardo.
0: Te digo que saliste mejor parada vos que yo.
2: ¿Qué?
0: En la comparación. Porque es más joven. Mayra Gelo.
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0: Este también es un himno argentino. Estos son himnos argentinos también. No hay uno solo. Es más, si pones una tonada, por ejemplo, una tonada de Tormo, todo eso son los himnos mendocinos.
2: Sí, y si pones algo de folclore actual también.
0: Madre de Vendimia, esos son nuestros himnos.
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0: Vieron, está lleno de traidores hoy. Vieron que la escena política está llena de traidores. Todos se acusan todo el tiempo.
1: ¿Y cuándo no? Lo raro es encontrar a alguien que no sea traidor.
0: Cierto, derechito.
1: ¿Cuándo no?
0: Nosotros, Pato Alanis, tenemos un problema todos los días con la señorita Mayra Gelbes, pese a la cual lo queremos.
2: Yo he escuchado.
0: Porque ella da la temperatura y nunca coincide con la que tenemos con Sarita. Así que dame tu temperatura.
2: 16 grados, una décima.
1: Yo tengo 15 grados redondos.
0: Yo 16.
1: Ahí está.
0: La primera que coincidimos.
2: Mira, casi, casi.
1: Con Alanis coincidís, entonces.
0: Te reemplazamos. Te reemplazás a Mayra Gelbes a partir de hoy.
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0: Con la Mayrita Helves, ella siempre hacía, como está en el departamento de noticias, el resumen de los 5 temas más o menos importantes. Bueno, yo los tengo, pues me lo da el departamento de noticias, porque está al frente un campeón como Pablo Gerardi. Entonces,
2: el padre.
0: Tenemos más o menos un resumen de noticias de la mañana. Uno de los que... me manda uno que no es un título, es una pregunta. ¿Aumenta el pan?
2: Sí, seguro.
0: ¿Cómo sí, seguro?
2: Y sí,
3: porque, no sabemos cuándo, pero que va a aumentar.
2: Porque si
3: aumentar.
2: El tango está vigente, las letras están vigentes, los aumentos siempre están vigentes, Andrés.
0: Pero tiene una razón práctica, porque dice que siguen los aumentos en las materias primas de los panificados y esta noche van a decir si aumentan los precios o no. Mañana,
1: seguro que aumenta.
0: Mañana viene la nota,
1: la definición
0: obvia de Condiveta.
1: Exacto, la definición. Esto es un adelanto, digamos.
0: Claro.
1: Para comprar el último bollito a un precio menos caro.
0: No podemos estar adelantando porque vamos día a día, Sarita.
1: Por eso. Sí.
0: Otro tema, crisis socioeconómica. La iglesia advierte que sectores de la clase media se acercan a buscar ayuda, sí, por la, digamos, sectores de clase media, que incluso lo dijo Colombo, ¿no? Gente que era de clase media está acercándose a buscar ayuda.
1: Se están refiriendo a eso, al comunicado que hizo el Episcopado a nivel nacional, la máxima autoridad es Marcelo Colombo, el arzobispo de Mendoza, haciendo mención a eso y preocupándose una vez más por el impacto de la crisis económica en los sectores más desfavorecidos.
0: Bien, bien. Este título se comentó a la mañana, pues siempre da folclore, siempre da... decía el Pablito Gamba, yo cada vez que subo un tema de estos, de las piñaderas, en McDonald's, todo el mundo se mete ahí, viste que somos chismosos. Nos encanta ver ese la noticia chisme más que la noticia dura. Porque hubo una piñadera en... ¿dónde?
1: En el McDonald's de la terminal, claro, de Omnus. No fue adentro, hay que aclararlo.
0: Importa.
1: Porque no fue adentro, fue una pelea que comenzó en un boliche que está cercano a ese lugar y terminó en la zona cercana al McDonald's de la terminal de ómnibus.
0: Pues ya se ha transformado en una especie de Luna Park o de la Asociación Mendocina de Box. Los pibes o las pibas eligen ahí para pelearse.
1: Es que es un gran after fest, diría, o sea, después de la previa al desayuno, después de la fiesta, se ha transformado ese McDonald's puntualmente en un sitio de reunión. Además de que, bueno, tiene una enorme cantidad de gente todo el tiempo, pero es un punto de encuentro en ese sentido. Y bueno, como es muy masivo, de vez en cuando nos desayunamos en la mañana con estas noticias, las peleas de trasnoche que terminan ahí.
0: Estamos preguntando si se va a aumentar el pan, pero la nafta sí.
1: Es bastante probable. ¿Por qué? Porque te acordarás que el gobierno había dado a conocer a través de YPF, de la petrolera estatal, que había puesto una especie de amortiguador, digamos, del impacto que está teniendo el precio internacional del crudo sobre los combustibles líquidos en la Argentina. Ya está llegando a su fin esa definición que tomó hace 45 días este acuerdo para amortiguar los precios que habían pactado YPF y las principales petroleras del país el 1 de abril. Con el vencimiento de este mecanismo van a tener que establecer si continúa de alguna manera o no. Hoy hay una reunión entre las autoridades de YPF y los principales actores del sector petrolero en la Argentina para definir los pasos a seguir. La comunicación oficial sobre los próximos ajustes se va a dar a conocer después de este encuentro, que es esta tarde. Habrá que ver qué sucede. Lógicamente, el tema del precio internacional del crudo, que por el tema de la guerra en Medio Oriente ha venido impactando en todos los países, Argentina incluida, ha hecho que el combustible aumente bastante. Habían tomado esta decisión de amortiguarlo un poco por 45 días, está llegando a su fin, habrá que ver qué definición toman esta tarde.
0: Bueno, creo que lo más relevante del mundo del deporte, más allá de los resultados que vamos a ignorar porque perdió Independiente, son los 55 de Scaloni, ¿no?
3: Claro, la lista que se conoció esta mañana. Para mí es innecesario que se informe esta lista, porque hoy ves los 55 jugadores que están convocados por Scaloni, que no significa que van a ir todos al Mundial, y no sé, un Emiliano Buendía, que ha sido convocado a un partido de las eliminatorias, que no ha debutado con la selección argentina. Juega en el Aston Villa, compañero del Dibu.
0: Está jugando muy bien en el Aston Villa.
3: Sí, juega muy bien. Van a jugar la final de la Europa League junto al Dibu Martínez contra el Friburgo de Alemania el 20 de mayo. Se ve hoy en la lista y dice, che, tengo chance de ir al Mundial. pero es muy posible que Buendía no esté en esa lista definitiva de 26 jugadores. Y así un montón. La del mendocino, por ejemplo, Zahir Romero. Mendocino surgido de Huracán Las Heras con paso en Godoy Cruz. No alcanza a debutar, la rompe después en Estudiantes de la Plata. Es campeón, hoy en el Getafe. Viene jugando todos los partidos de titular, Zahir Romero. Yo creo que él se ve en la lista y dice, y tengo chance, pero yo sé en el fondo que no voy a ser convocado para jugar el Mundial. La sorpresa es, por ejemplo, que haya dejado fuera a Mariano Troilo, el ex Belgrano, a Kevin Lomónaco, a varios zagueros centrales que sí habían sido convocados anteriormente. Y me llama la atención a mí también la poca cantidad de delanteros que convoca Scaloni, al menos en los nombres. Son 5 solamente. De esos 5, imagino que, bueno, los menciono: Santi Castro de Bolonia, Lautaro Martínez del Inter, el Flaco López del Palmeiras, Julián Álvarez del Atlético de Madrid y Mateo Pellegrino. Yo creo que Mateo Pellegrino se puede quedar afuera, ah, Santi Castro lo mismo.
0: Está el Diablito Echeverri, está Mastantuono, está Garnacho.
3: Lo cuentan más como volantes o extremos, wing, como se le decía antiguamente a esto que mencionás. Yo por ahí cuento los delanteros natos de con los que juegan hoy en día los técnicos, un delantero bien, bien delantero de área.
0: A ver, jugó en los dos últimos equipos, jugaba como en la,
3: sí,
0: punta izquierda.
3: Pero por eso, pero van izquierda. Por afuera, por eso digo, van por afuera, no son delanteros como los otros que se pueden mover cerca del área. Pero bueno, en definitiva, se conoció la lista de 55 jugadores, de estos 55, allá por fines de mayo, vamos a conocer el corte, y ahí sabremos quiénes son los 26 que convoca a Scaloni. La noticia también es que está Messi, ¿no? Dudamos si iba o no iba, el fin de semana habló, pero bueno, sabemos que Messi va a estar en la lista de convocados pensando en el debut. Recordemos que el Mundial arranca el 11 de junio, la selección va a debutar una semana después.
0: ¿Falta alguno para vos, Sarita, que siempre haces la formación?
1: No, creo que no.
3: Y quizás lo de Dybala sorprende, que se venía viendo falta de Dybala porque viene lesionado.
0: Dybala ya no lo pone en la Roma, se quiere
3: volver. No. Sí.
0: Ya cuando querés volver, viste.
3: Es difícil.
0: Sí.
3: Y se cumplió, Andrés, perdón, esto que pedía Titito, alguien de Estudiantes y alguien de River. Santi Beltrán, el arquero, aparece como quinto arquero, veremos si tiene chance de viajar. Titito decía que en los campeonatos del mundo que ganó Argentina, 78-86, había un arquero de River y había alguien de Estudiantes. Bueno, está Rulli, el arquero surgido de Estudiantes, y Beltrán, que la está rompiendo en River también. Creo que como Beltrán no hay que ir tan rápido, porque de ayer hasta hoy he escuchado que es el nuevo reemplazante de Diego Martínez. En un partido la rompió, en otros partidos también, pero es un pibe. A veces los momentos de los futbolistas no son eternos. Son momentos de semanas, de partidos, de meses.
0: El que estaba en buen nivel y jugando en la elite del fútbol es Musso.
3: Sí, la viene rompiendo en el Atlético. Sí. Oblak jugó los últimos partidos de semis, pero los otros los jugó el de titular.
0: Y el último partido que pierde viene de un error de Oblak. Un centro.
3: Sí,
0: bueno,
3: sí.
0: Está internado el intendente Guaymallén, ¿no?
1: Exactamente, sí. Está internado en el hospital italiano por un cuadro de una gripe compleja que está teniendo y por lo tanto permanece internado ahí. Nos enteramos anoche a última hora y hoy lo dieron a conocer oficialmente, lo reconocieron desde la municipalidad.
0: Bien. Patito, algún mensaje?
2: Sí,
0: algo,
2: tenemos mensajes en el streaming. Bueno, dice, por ejemplo, acá un oyente, Pipo Pescador, una maravilla de la infancia de muchos. Gracias, Andrés. Jaja, hermoso tango. Maestro, sos lo más. O Sandra, si sigue aumentando la nafta, ni un huevo vamos a comprar. Si en cada aumento suben los precios en todo, alimentos, etcétera. Y en el WhatsApp de la radio dicen, hola, Andrés,

0: la eliminación.
1: Andate preparando, Paula, porque te van a pegar.
2: Estamos en una situación complicada, porque recién, ya, después se lo voy a comentar, después de la y media, que ella va a salir al aire porque me amenazó seriamente ahí en el...
0: No.
2: Sí,
1: y va,
2: en el comedor, en el
1: y va a salir, como dicen los jugadores, con los tapones de punta, seguramente a defender el honor de su equipo, como hacemos todos.
2: Claro. Me amenazó seriamente, no sé si la voy a denunciar o no a la justicia, pero...
0: ¿Tan tanto? Grave, Andrés.
2: Sí, estaba muy encendida la turca con la derrota.
3: Algo le habrás hecho. Algo le habrás hecho.
2: Ensayó una...
3: La habrás provocado con algo.
2: Y ensayó una gastadita, no para mí, para, pues, sí, para los de San Lorenzo, Verderico. Fue vergonzante el triunfo de River.
0: Y sí.
2: Con 10 jugadores todo, sí, el partido, un mejor plantel. San Lorenzo con fuerza, con
0: se lo montó bien,
2: voluntad, lo llevó a las penales.
0: Sí, claro. Y aparte me llamó la atención cómo los hinchas de River le decían a los jugadores que se vayan todos. Que se vayan todos, ¿eh? Que claro, no quede ni uno solo. Eso. El típico canto cuando tu equipo pierde. Pero bueno, es cierto que se impuso por penales. Algo, después si quieren lo analizamos, esto del visitante en este torneo, que yo lo decía la semana pasada. Se impusieron 5 de 8 visitantes.
2: Sí,
0: los otros 3 locales solamente.
2: Sí, está encendida la turca. Dice, triunfo. No ganaron, dice, pasaron por penales.
0: Y bueno, pero entonces la Argentina no sería campeona del mundo. Porque le ganó a Francia bien, por penales.
2: Buena advertencia. Bien, bien, sí, bien, bien.
1: Ah,
2: bien, turca.
0: No, Paulita.
2: Ya está.
1: Sí, sí.
2: Les comentaba, bueno, como clave del lunes, ¿cómo le fue el fin de semana, chicos y chicas, fuera de la agenda periodística?
1: Lindo, la verdad que muy, muy lindo.
2: ¿Qué hiciste?
1: A ver, yo teatro, fui el domingo a ver teatro y después estuve en casa. Mucho partido, mucho fútbol, fútbol, fútbol, fútbol.
2: ¿Sí?
1: Sí, porque tengo mamá y tía futbolera.
2: ¿Mamá y tía futbolera?
1: Sí, súper, recontra. Y es más, están más informadas de fútbol que yo. No,
2: ¿y
1: no,
2: qué
1: impresionante.
2: Son, ¿de quién son hinchas, mamá y tía?
1: Y en realidad, mi mamá es de Boca, mi tía es, podríamos decir que es de cada uno de los equipos de los hermanos. Entonces juega Racing y hace fuerza por Racing.
2: Siempre
1: claro.
2: Gana tu tía.
1: Entonces, no, pero ¿sabes cómo se saben los
3: pero
1: nombres de los jugadores?
3: Eso
1: y todo,
3: me parece,
1: ¿eh?,
3: mucho más inteligente que un hombre que solamente es, sí, hincha absoluto de un solo equipo.
1: Claro.
3: Si te gusta el fútbol, podés disfrutar ver cualquier partido, claro, independientemente de quiénes sean, las camisetas.
1: Bueno, 3 partidos se vieron ayer en la tarde de mi mamá. 3 partidos.
0: Qué domingo, o sea, pato.
1: Ay, y mientras estaban los partidos, pasó el café, pasó la pasta frola, dale, pasó el mate.
2: Morfa.
1: Claro, comíamos.
2: Claro, son como... ¿Cuántas horas son? Como 6 horas.
3: 6 horas como mínimo.
0: Y es que ayer, claro, arrancó temprano con Central.
1: Mira, quedó con decirte que quedó River y nosotros nos, después yo llegué a mi casa y ahí me enteré que River había perdido, que había ganado.
0: Fue largo,
1: no,
0: fue largo.
1: Claro, que había ganado.
2: No, mira, botar de fuego con la tía y la madre. ¿Y vos, Sarita?
3: No, lo mío ha sido muy, he tenido muchas juntadas con amigas, mucha reunión, pero la temática ha sido muy,
2: esas reuniones,
3: ¿cómo decirte? Muy íntima.
2: Bueno, con tu amiga es íntima, bueno, porque cuarean a Dios,
3: sí,
2: y María Santísima.
3: Hemos cuareado a diestra y siniestra, como dicen los italianos.
2: ¿Cuál fue la mayor víctima?
3: No, no te lo voy a decir porque si no me estaría develando gran parte de lo que he hablado.
1: ¿Y después la que se va a primeras o no? Siempre.
3: No, entre nosotros no. En esta oportunidad no.
2: En esta oportunidad.
1: En otra oportunidad sí, la que se va primero. Nosotros ya lo sabemos también,
3: pero
1: eso está
3: sido
1: consensuado.
3: Muy interesante, sí. Mucha charla. Muy exorcizante, además.
2: De bruja. Ah,
0: necesaria.
2: Charla. ¿De alguno de nosotros hablaron mal?
3: No te voy a decir nada, porque voy a develar el motivo. No voy a decir absolutamente nada.
1: Porque puede
3: solo
1: ser,
3: te lo vas a poder imaginar.
1: Puede ser usado en tu contra, ojo.
3: Claro, claro.
2: O sea que es
3: jamás
2: posible...
3: te develaría algo así a vos con lo chisma que sos.
2: O sea que lo más probable es que sí, Diego, porque si no hubieran hablado de nosotros, hubiera dicho que no, ¿cómo se te ocurre?
0: Claro.
3: ¿Qué involucras a Diego? Si Diego es un santo.
2: Porque estoy hablando de nosotros. No has cuareado, amor.
3: Podrías haber estado vos en la charla, ser motivo de la charla y no Diego.
0: Dejó una puerta abierta, Andrés.
2: Viste, ahí está. Nos han cuareado.
1: Mira, vos sabés que tenía un informe para comentarte más tarde, pero ahora te lo resumo, porque es una doctora en neurociencia, y ya que hablábamos esto de los amigos, de las juntadas, se llama Ana Asensio, es española, y dice que Harvard lleva 82 años buscando qué nos hace felices, pero que la respuesta aparentemente no es el dinero, ni el éxito, ni la belleza. Es, como dicen ellos, quedar con amigos. Juntarse con amigos. Es más, hizo un libro que se llama El cerebro necesita abrazos y dice que finalmente eso es lo que comprueba la neurociencia. No como una metáfora, sino que esa juntada con amigos yo siempre le llamo reinicio.

0: hecho, inicia. Sarita, sin haber ido a Harvard, pero yo le, ¿cómo se llama el profesor?
1: Ana Asensio, es una doctora.
0: Ana, yo le diría a Ana que la felicidad, en el caso de Sarita, es quedar con amigas y hablar mal de las otras amigas y amigos y conocidos como nosotros. Esa es la felicidad. Porque Sarita está radiante después de haber cuereado medio país.
2: Todo lo que dijiste después de Lee es invención tuya. Porque es su posición. Necesariamente he cuereado amigas. Podés hablar de terceras personas, de gente que a lo mejor ni te conoce y que vos la conocés, ¿entendés? Vos no sabés lo que es el chisme. Es emocionante.
1: Claro,
2: es
3: por eso. El título de Sarita es emocionante, el chisme, Andrés.
1: Escuchame, pero
3: el título
1: a veces,
3: diario.
1: A veces sacar el cuero, vos le sacás el cuero a una amiga. Después, cuando la tenés enfrente, le decís lo mismo que hablaste con la otra.
2: A veces no.
1: Yo, sí, yo te digo lo mismo. Cuidado. Sí, lo que
0: Sarita,
1: te digo.
0: Es mucho más emocionante cuerear a la gente que uno conoce que qué. Te vas a poner a hablar de Milei, mirá con quién está. Por
2: me
0: eso.
2: Me refiero a gente que, a ver, a lo mejor no la conocés necesariamente, pero sabés quiénes son. Aparte, con las redes le sacás las costillas.
0: Mirá con quién se hizo una selfie.
3: Claro.
0: Obvio. Viste lo gordo que está,
2: sí, total.
0: Y aquella, qué mal.
2: Es infinita la posibilidad de charlar sobre esos temas.
1: Cambió de marido.
3: Ni hablar de un ex que encontrás o una ex que encontrás y decir, mirá, ahí está.
0: Yo le voy a pedir a Martina que subrepticiamente, cuando Sarita vaya a la reunión de brujas, le coloque un micrófono sin que se dé cuenta. Podemos hacer un libro con eso.
1: Un programa.
0: Te vamos
1: a hacer un programa de radio.
2: ¿Te das cuenta que te gusta el chisme a vos también?
0: No, quiero saber por dónde andás, no, porque seguramente has hablado mal de nosotros. Hasta del Popeye has hablado mal.
2: Qué poca fe te tenés, ¿eh?

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2: Actualizamos datos del tránsito en la capital de Mendoza. Buen enlace por el momento, San Martín, a la altura de calle Brasil, para quienes egresan hacia el departamento de Godoy Cruz. Atención los conductores, hay un importante incremento. La salida de calle Peltier, continuación Morón hacia el este. También advertimos calle Rondó, a la altura de San Juan, hay demoras para ingresar por San Juan al microcentro y para salir hacia el este al sector del viaducto. Tener en cuenta además que hasta la hora 14 se mantiene el corte de tránsito, tramo de calle Chile entre los toneles y Pellegrini, esto es en el Parque Central. Tener en cuenta además que en ese sector hay un despeje de estacionamiento. En cuanto al microcentro, España al norte con buena circulación cruzando la zona de Plaza San Martín. Y atención, porque a esta hora permanece la reducción de calzada por obras, la intersección de 9 de julio y Gutiérrez. Tengan en cuenta el dato de esos los conductores, ya que hay solamente un carril habilitado en ese cruce mano hacia el sur. Hacia el sector este de la capital de Mendoza, permanece con buen egreso la zona de calle Entre Ríos, como así también egreso sin mayores inconvenientes por calle Garibaldi. Parque San Martín, tránsito fluido por Emilio Civit y tenemos así cargado el tramo en este momento de calle Peltier a la altura de Belgrano para quienes cruzan la calle Pueyrredón. Recordamos también que permanece la reducción de calzada por obras, el tramo de avenida Bolón Sunger entre Sargento Cabral y Aristides Villanueva. Recomendación, como siempre a los conductores, transitar respetando carriles de egreso que van directamente hacia la periferia de la ciudad capital.
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0: ¿Encontraremos, Tigre, algún hincha de San Lorenzo con la frente alta?
1: Yo creo que este que está del otro lado, sí, Andrés.
0: ¿Sí?
1: Yo creo que sí.
0: ¿Golpeado, no?
1: Y un poco golpeado, pero ya se sacudió un poco. Se levantó y salió otra vez a flote.
0: Doctor Viale, ¿cómo le va?
2: ¿Cómo andan? ¿Cómo andan? Qué día muy difícil, la verdad.
0: Está recaliente. Sí, está golpeado, sí. Vos le tenías fe. ¿Qué iba a decirme domingo a la noche, viste? ¡Qué moco!
2: No, para mí fue tremendo. Me fui a dormir sin cenar y dormí más o menos y acá estamos.
0: ¿Qué va
2: no
0: a hacer?
2: No podía creer.
0: Se la gana y
2: no
0: se
2: no
0: pierde.
2: Podía creer.
0: Bueno, pero
2: sí.
0: Encima estirar la hazaña hasta el final, ¿no? ¿Se la creyeron en algún momento?
2: Y claro, no, sobre todo con los penales. Dos penales se vienen a errar, por Dios.
0: Claro.
2: Por Dios, así que, no, fue increíble. Nunca como hincha de San Lorenzo, nunca había visto algo así tan dramático, ¿no? Porque fue todo muy de película.
0: Es cierto. ¿Qué va
2: pero
0: a ser?
2: Pero bueno, aquí estamos. Fue orgulloso porque el equipo dejó todo, murió con las botas puestas ahí. Así que orgulloso el equipo.
1: Queda la Copa Sudamericana, Maxi, ahora, apostar todo ahí.
2: Sí, salimos muy fortalecidos, vamos a pelear ahí también ahora.
0: Bueno, vamos, le vamos a poner ficha a San Lorenzo porque la verdad que fue digno. Y nos dijo la Eli Naranjo Tamayo, nos trajo el mono, chifló el mono, nos trajo el frío de la semana pasada y dice que vos venís con un pronóstico más amable. ¿Es así, Maxi?
2: Claro. Sí, claro, bueno, el frío fuerte ya está mermando, ingresó el sábado con esa tormenta de polvo que fue muy llamativo, muy sorpresivo, ahí se empezó a meter el frío con todo y bueno, tuvimos temperatura en el Gran Mendoza, no llegó bajo cero, pero sí. Ayer y hoy muy cercano, hoy 2,5, ayer 0,6 sí. En el aeropuerto, todos valores de heladas en el resto de la provincia, le diría Valle de Uco, el sur y el este provincial con bajo cero ayer y hoy. Y bueno, eso levemente va a ir atenuándose y hoy tenemos una máxima de tan solo 20 grados, hoy el amanecer fue muy frío como les decía. Y bueno, tenemos por delante una semana recontra estable, súper estable, con pocos cambios, días agradables, con solcito, máximas del orden de 21, 22 grados, martes, jueves y viernes, y mínimas para abrigarse bien, levemente un poco más cálida que la de hoy, con temperaturas mínimas cercanas a los 4 grados, y recién el mal tiempo se ve hacia el sábado, con posibilidad de algunas lluvias y llovizna que iremos afinando cuando evolucione el pronóstico del tiempo. En el transcurso, estable, buen tiempo, nubes altas por encima de los Andes, y a partir del miércoles, poco de viento en altura, pero nada más que eso, así que a disfrutar la semana.
0: Sí,
2: buen, buen tiempo.
0: Sí, señor. Bueno, buen pronóstico y le seguimos poniendo pilas para en la Copa el Santo, Maxi.
2: Sí, por supuesto, a pasarla, que cosas de la vida.
0: Así es, abrazo, hasta mañana.
2: Hasta mañana.
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0: Estábamos en el comedor, estaba con Andrés Heredia, con el Popeye, etcétera, y estaba también Jalil, y le digo, ¿cómo vas a trabajar? ¿Estás deprimida? No sé qué. Y me dice, ni se te ocurra. Me miró, tenía un cuchillo en la mano. Ni se te ocurra mencionarme el tema en el programa de hoy. Yo me quedé mudo, miré a los chicos como diciendo, mamita. No sé si eso fue una cosa simbólica o puede pasar a la... Mirá que la turca es brava,
1: Y lo estás diciendo.
2: Y lo primero que hace es mencionar el tema.
1: Te das cuenta que te la estás buscando, ¿no?
0: Gusta, para protegerme. Quiero
1: denunciar. Mirá, mirá, tan correcto
3: actúa
1: que es.
3: Actúa
1: Diego.
3: Como marido cuando le dicen no, hácelo.
1: O los niños traviesos, ¿viste? Que dicen, no hagas eso. No. No metas los dedos en el enchufe, va el pibe y mete la
3: no se toca.
0: Preguntale vos, Diego, ¿cómo está? ¿Cómo está la cosa?
1: Se sacó te manda encima.
2: Paulita, ¿qué pasó, Paulita? ¿Cómo es que amenazaste a Andrés?
4: Dieguito, gracias a las chicas que entienden de esta situación. Dios de todas formas, en realidad sí tengo algo para decir. Y es que me encanta que los hinchas de River están festejando como si hubieran ganado la Libertadores cuando empataron un partido que estuvieron jugando dos horas completas con un jugador más, con un equipo que se supone que vale una millonada, nosotros sí. Con un equipo tranquilo, que no vale nada.
0: Tranquilo, eso es cierto que no vale nada.
4: 10 jugadores desde los 30 minutos, 10 jugadores desde los 30 minutos y nos lo empataron en la última jugada con un gol de Juanfer que se creía que era... Di María pateando el penal, el gol de la final del Mundial y de repente justo se le abrió el arco y después la mala decisión de Álvarez que puso a Rodrigo y a Rodríguez y a Perruzzi a patear los dos últimos penales cuando son dos inexpertos. Pero la realidad es que el equipo de San Lorenzo la rompió, sumado a que eligieron como jugador del partido a Beltrán, que fue un muerto y lo único que hizo fue atajar dos penales porque le metimos dos goles. Y encima... Romagna había sido el gran jugador de la cancha y se merecía llevarse el jugador del partido, pero como empataron y terminaron ganando por penales, se lo dieron a Beltrán.
2: ¿Y el informe del tránsito?
3: No cambie la radio, esto no es...
0: ¿Vieron que estaba como viento? Se los dije.
3: En tu cara, Toti Pazman, en tu cara.
0: Se los dije que estaba como viento. Atendeme.
3: No, muy bien, Paulita, muy bien.
0: Respirá porque te voy a hacer una pregunta. ¿Cómo puede decir que un arquero que se ataja dos penales es un muerto?
4: ¿Qué tendrá que ver? ¿El muerto también atajó los penales?
0: Atendeme, el Dibu Martínez fue héroe en Qatar porque atajaba los penales de que tiraban los rivales.
4: Atajó dos penales.
2: Bien Romagna, Paulita,
4: ¿eh? Del
2: bien Romagna, bien Gil, bien Auzmendi. Tiene buenos jugadores San Lorenzo.
4: Trepiquio también.
2: Trepiquio jugó bien también. Chico. ¿El perrito Barrio la rompió?
0: Pero entonces el Real Madrid si tiene tanto.
2: No, pero tuvo buenos momentos San Lorenzo, Andrés, pero bueno, River logró estirarlo hasta empatar en el final. Claro, con uno menos inclusive.
4: En realidad lo que me da gracia de todo esto es que festejan como si lo hubieran ganado el Real Madrid con dos menos y la realidad es que le ganaron a un San Lorenzo medio pobre con uno más.
2: Claro.
4: Y los dominamos todo el partido, pero bueno. Chicos. Cosas que pasan es el fútbol. De todas formas, la noche terminé llorando, tampoco podía comer, mamita, me comí dos de pollo.
0: ¿Qué no?
2: Porque era esa casa, Andrés.
0: En esa casa.
2: En esa casa los dos eliminados.
0: Y encima tu novio, el Edu, perdió Boca, que era un lugar fúnebre la casa esa.
4: Claro, pero yo te voy a decir una cosa. Voy a destacar dos cosas. Primero, si hubiera perdido San Lorenzo 3-0 con River, hubiera dicho, bueno, ya está, era lo esperable, River tiene un plantel, y bueno, no me hubiera puesto así, me dio bronca la situación, porque tampoco lo merecieron. Más allá de eso, voy a destacar que yo me burlé de él porque perdieron, y él me dio un abrazo cuando perdió San Lorenzo.
0: Así que ahí está, mejor persona, ¿te das cuenta?
3: Porque los de Boca somos así, ya estamos acostumbrados a que a veces hay éxitos, a veces hay fracasos, pero no por eso te sacás la camiseta, Paulita.
4: Pero bien. Totalmente, es así. Bueno, a diferencia de los de River, que lo único que cantaron fueron los últimos 3 minutos. Porque la verdad es que ni se escuchan.
0: Bueno, Dios mío.
2: Está recaliente la Paulita.
1: Bueno, imagínate, han pasado 24 horas. No quiero imaginarme cómo estaba ayer, entonces.
3: Pero tiene razón en algo. Hay que
1: bancar. Ha pasado un día y todavía está así, hecha una furia.
3: Hay que bancar al equipo. no solamente en las buenas, hay que bancarlo cuando pierde. Mira, y un ejemplo de hincha te lo voy a decir, coincido, porque tengo racinguistas en mi familia. Un ejemplo es el hincha de Racing. El hincha de Racing, ¿cuántos años aguantó que le cantaran el feliz cumpleaños? Que le cantaran el feliz cumpleaños porque no llegaba o no. ¿Cuántos años?
0: Llévenla estas dos, o va a ser 90. ¿Para qué las tenemos acá?
2: No, que pato.
0: Claro, ¿qué hicimos?
1: Exacto.
0: Sarita, manejá vos esta situación, para mí se me ha ido de las manos.
3: Sarita va a conducir el programa.
0: Claro, y Sarita que no entiende nada de fútbol.
1: Yo no entiendo nada de fútbol, soy más desapasionada con estas cosas, pero bueno.
0: No sabe ni quién han puesto en la selección, ni nada.
1: Podría poner una cuota de equilibrio, chicas. Les va a dar algo, chicas, les va a dar algo.
4: Sí, a mí ayer casi me da algo. Estaba tirada en el piso arrodillada. No.
0: Dios mío. No sé.
3: Carlos María dice, desde ya, cualquier cosa que haga Paula está exenta de toda responsabilidad, justificada por emoción violenta, legítima defensa y justicia oportuna.
0: No, por eso cuando a mí me amenazó el medio me preocupé. Dije, esta va a pasar a mayores.
4: No, bueno, ya está, me defendí a mi equipo que jugó espectacular y los banco a muerte.
0: Bueno, pero mirá, con esa pasión da gusto perder así.
4: No, bueno, no da gusto perder, pero bueno, uno los banca, la verdad que quiero a mi equipo y siempre los banco. Hay que apoyar en las buenas y en las malas. Porque si no, si vos siempre sos el Real Madrid y ganás todo, sos el Bayern Múnich, qué aburrido.
0: El Real Madrid se están cagando a trompada en el vestuario, tampoco pasa eso.
4: Bueno, ahora sí.
0: Bueno, atendeme, como diría...
2: ¿Y el tránsito, Pablita?
0: ¿El tránsito?
1: ¿Qué me importa el tránsito?
3: Pero andá, que se arregle la gente.
0: ¿Hay algún auto en la calle que hayas visto?
4: Lo bueno es que el tránsito está todo lo contrario a mí. Está bastante tranquilo, si bien está bastante complicado, como siempre, el ingreso a la ciudad. Costanera sí había, hasta hace 5 minutos, 2 autos, mano al sur, en Costanera, pasando a Garibaldi en la mano izquierda, que parece que se habían dado un toquecito y estaban intercambiando teléfonos los conductores de los 2 autos, Costanera, mano al sur, pasando Garibaldi. Por lo demás, acceso sur, Costanera, todos despejados, y si Pato no tiene ningún accidente, creemos que sin ningún accidente informado.
3: No, no hay accidentes, pero sí nos piden que bajemos el tenor, por si no la gente puede que choque por esta conversación,
0: claro,
3: que va subiendo.
0: Claro.
4: Yo se lo advertí a Gabriel y él quiso meter la púa.
1: Y le encanta, vos sabés que le encanta.
0: No, claro, nena, fue eso. Autoprotección. Si me amenazaste seriamente, lo dije públicamente para protegerme.
4: Por las dudas. Bueno, ahí está, hice la defensa de mi equipo y personal.
0: Bueno. Llevar agua a 190 esta tarde.
2: No, es un desperdicio la Paulita, si no la llevan. Es un desperdicio que no esté en Ovación 90.
3: Aquí Cecilia dice que estás afiladísima y que no hay tránsito porque se fueron cuando la vieron a Paula.
0: Se empezaron a correr.
1: Claro. Es una furia roja que anda por ahí.
0: Se viene, bien.
1: Es como un huracán, eso, viste, que ves así el remolino y te huís. Bueno, es eso.
0: Dice este, no tiene nombre. Callen a Paula, por favor, dice. Habla desde la bronca. Cero subjetividad. Si supiera de fútbol, no sería San Lorenzo.
1: Cero objetividad, en todo caso, debería
3: claro,
1: decir.
3: Y Mercedes dice, la radio
1: parece el muro de los lamentos. Pero si el fútbol es subjetividad, ¿qué se hacen los
3: es pasión.
1: Ceremoniosos?
0: Si supiera de fútbol, no sería San Lorenzo, dice el oyente.
1: No, bueno. Todos
4: bueno,
1: opinan
4: está bien,
1: con
4: debe
1: sangre.
4: Ser seguramente, vale saber, capaz de Boca, que también perdió, o de Independiente,
0: no, hablé
4: que
0: de
4: también
0: la lepra.
4: Perdió, vaya a saber.
0: No hables de la lepra, habla del otro Independiente.
4: No, digo de Independiente de Avellaneda.
0: Ah, claro, de ese rojo, podemos claro, hablar mal, claro. Todo el tiempo. Che,
4: Racing fue el único que sí ganó al último minuto.
0: ¿Y cómo se acuerdan de vos? Porque tienes razón, Martín. ¿No era que los de River los tenían de hijos? Bueno, se cumplió, no tenés que llorar, se cumplió el vaticinio.
4: Pero es que nos tienen de hijos, pero es así, pero después de un partido con las características que tuvimos, y bueno, da bronca.
0: En fin, bueno, ¿algo más, nena? ¿Te calmaste? ¿Estás manejando? Espero que no estés manejando.
4: No, o sea, enseguida, cuando cortemos.
1: Claro, está con las balizas puestas.
3: No sé si leerle el mensaje de Alexander que está escuchando desde Valencia.
0: Desde Valencia, sí.
3: No sé.
0: Sí, léelo, está bien.
3: Te pido, Paula, que te estaciones.
0: Es que a favor de él.
3: que te estaciones, no sigas manejando, ¿no? Estoy escuchando desde Valencia. Ayer vi el partido desde Madrid. Díganle a Paula que River a San Lorenzo le perdonó la vida. Si tuviéramos los delanteros con más suerte, le hacíamos 5 o 6.
0: Bien, un momento era medio
4: pero
0: baile.
4: El fútbol no es la suerte. Nosotros también pudimos haberle hecho más. Es así.
2: No,
4: fútbol, son los goles que se meten.
2: Y hay que decir también, Paulita, que defensivamente Romaña tapó un montón, Gil también tapó un montón, y para eso están los defensores,
4: Romaña
2: para defender.
4: Romaña la rompió completamente.
3: Algo que pasó de largo y es que Sarita, es verdad, le dijo a Paula huracán. Dice, Sarita, ¿cómo le vas a decir a Paula que es un huracán?
0: Claro.
3: Dios mío, la vas a encender de nuevo,
1: no,
3: Diego.
1: Ay, no, tenés razón.
0: Que la Sarita no tiene idea de los códigos del fútbol. Por lo menos,
4: no lo hace a propósito, no lo somos bien de ella.
0: Turca y encima ganó huracán sobre llovido mojado.
3: No.
1: Yo no lo dije desde el término, bueno, desde el punto de vista futbolístico.
4: La verdad, huracán no me preocupa, le llevamos 40 partidos.
0: No, huracán. 40 partidos.
3: Ay, Dios.
0: San Silencio de Amargo,
2: no,
0: dice Cachi.
2: No, le va a cortar.
3: O lo que me han hecho reír, dice Anita también.
0: Sí, Anita, que dice que Paula es una genia total. Chicas, no se contagien de Paula, sino las casas se transforman en un infierno. ¿Te imaginas una demente como esta adentro de la casa?
1: Claro.
0: ¿No?
1: ¿Sabes qué?
3: Nunca te aburrís. Con gente como nosotros nunca te aburrís.
0: No, porque te rajás, nena.
3: No te vas.
0: Cuando empieza la perorata.
3: No te vas, porque afuera no te van a tratar tan bien como en casa.
1: Exactamente.
3: No te vas.
1: Huir es de cobardes, hay que enfrentarlo.
0: ¿Sabés lo que ha sido anoche la casa de Jalil con esta dándole más al Edu toda la noche la perorata?
1: Pobre el pichicho, mi amor. Si los dos papis estaban enojados y tristes.
0: ¿Hiciste de comer al Edu por lo menos?
4: Ya había comida del mediodía, que me dio mi madre.
0: ¿Al mediodía? Pero hicieron la cena.
2: Me metió una calentada y vamos andando.
1: ¿Nunca has comido a la noche?
3: Claro.
1: ¿Nunca has comido a la noche lo que sobró del almuerzo?
0: Pero no dijo eso, dice, comió el mediodía, así que llevaba 12
3: bueno,
0: horas sin comer.
3: Claro, sí, tiempo. Bueno, y a la noche a lo griego comes, a lo que sorba, con lo que sorba.
0: Turca, como dice bueno. Alejandro Allende, a llorar al campito.
4: Claramente, pero bueno, yo defiendo a mi equipo. Chau chicos, hasta enseguida.
3: Chau, chau.
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3: 14. Un minuto.
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6: Dos de la tarde con un minuto en todo el país, 16 grados una décima la temperatura en Gran Mendoza, 43 el porcentaje de humedad. Las cámaras de los patrulleros serán clave para investigar el conflicto en el hospital del Puente de Hierro. Los ministros de Seguridad y de Salud iniciaron expedientes administrativos por el altercado entre médicos y policías la semana pasada. Mercedes Ruz dijo que determinarán responsabilidades gracias al uso de la tecnología.
7: Hay expedientes administrativos en los dos ministerios sobre esa situación, tanto en el Ministerio de Salud como en el Ministerio de Justicia, de Seguridad y Justicia, para poder dar cuenta qué es realmente lo que pasó. Nosotros tenemos hasta evidencia porque los mismos móviles, y esta es la importancia de incorporar tecnología, vuelvo a lo mismo, tenemos los mismos móviles que llegaron al lugar, tienen cámaras, así que todo eso va a ser aportado a los expedientes administrativos en donde se está estudiando la conducta de ambas partes, por un lado del profesional médico y por otro lado del policía.
6: El concejal Miqueas Burgova realizó una panfleteada en el sur mendocino a un año de haber conducido ebrio. El político entregó folletos para concientizar sobre el consumo de alcohol. Además, dialogó con los vecinos de Alvear sobre el manejo responsable y la importancia de la seguridad en los accesos viales. El folleto decía que mi error sirva para que vos no cometas el mismo. El riesgo país rompió el piso de los 500 puntos básicos en medio de una nueva suba de los bonos argentinos. Los títulos soberanos acumulan una mejora del 3% en lo que va de mayo. El indicador de JP Morgan cae 15 puntos para ubicarse en 498 unidades. Mientras tanto, los precios del petróleo rebotaron un 2%, otra vez impulsados por la ausencia de acuerdos entre Estados Unidos e Irán para ubicarse en $103 el barril.
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6: Lionel Scaloni presentó la nómina de 55 futbolistas para el Mundial. El director técnico entregó a la Federación Internacional el listado previo para la competencia que comienza dentro de un mes. La nómina incluye 20 campeones mundiales y suma deportistas de River, Boca y Racing. El grupo final de 26 elegidos saldrá de estos nombres antes del 30 de mayo. 2 de la tarde con 4 minutos en todo el país. En Mendoza 16 grados una décima la temperatura, la humedad 43%. Para las próximas horas, el pronóstico anticipa poca nubosidad con heladas y ascenso de la temperatura y cielo poco nuboso en cordillera. Se espera una máxima cercana a los 20 grados. Soy Cristian Morón y esto fue Informe Newell.
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0: 14.05.
1: Estamos escuchando a Eric Clapton, qué bonito. Siempre, siempre es momento Clapton para escucharlo, pero no le tires.
0: Siempre.
1: Pero no le tires con nada cuando está cantando. Porque cuando está cantando,
0: sin bolas,
1: si vos
0: bolas
1: le. Claro, le tiraste.
0: Tipo serio.
1: No sé, le tiraste una bandera, no pasa nada. Pero si le tirás con un vinilo y que casi le podrías haber cortado la cara, bueno, se pone muy idiota, suspende el lo que es, sí, queda del
0: no,
1: show,
0: no le gusta,
1: lo acorta y chao. Eso hizo en España.
0: Este programa, yo digo, es un programa que funciona con muchas novedades y cosas novedades y novedosas, porque trabajamos muy en conjunto en Scrown, etcétera, pero es un Scrown que se extiende a los amigos del programa, a los amigos de la radio y a nuestros colaboradores espontáneos. Por ejemplo, recién habíamos hecho toda la teoría del chisme de Sarita González. Digamos, es la pasión. Sarita González, la teoría final de Sarita González es que el chisme lleva a la felicidad. Según también lo que decía, porque la apoyó Pato Alanis con una teoría de Harvard, que es
2: un argumento científico.
0: Claro, un argumento científico que dice que vos te volvés feliz. Bueno, ahora le vamos a dar el toque folk que nos da el profe Jorge Narrala, distinguido profesor, que no solo nos escucha, sino que nos hace aportes casi poéticos. El profe Narrala, escuchando a Sarita, nos decía lo siguiente.
3: Mientras escuchaba ahora la interesante charla que tenían acerca de los chismes y la Sarita con sus amigas y todo lo demás, me acordaba de un fragmento de una poesía de Héctor Gagliardi que le escribió a tantas cosas populares como la maestra, al barrio, al portero de la escuela. En uno de sus poemas, que se llaman Las vecinas, decía él, cuando a ellas se estaban despidiendo, decía, con dos besos bien plantados en la vereda se saludan, y mientras ambas se juran reserva por lo contado, cada una por su lado tratará de recordar para poderlo contar corregido y aumentado.
0: Tal cual.
2: Qué bonito.
0: Tal cual. Mirá. Eso se llama hipérbole. En la entrevista que hice con Incardona, el escritor de Villa Celina, que dice, es un recurso literario, pues dice. Y el chisme de barrio, él cuenta una historia, dice, cuando era pibe, sale a la calle, no le hizo caso a la madre, dice, la madre siempre decía, no cruces sin mirar, cruza, lo agarra un auto, una camioneta y lo lesiona. Lo llevan al hospital y lo internan. No estaba grave, pero lo internan. Pero dice, pasaban los días y en el barrio, Villa Celina, el pibe era el hijo de la maestra que estaba internado, el hijo de la maestra que estaba grave, el chisme iba aumentando hasta que en un momento me morí, dice. En el chisme de los vecinos, viste, que va aumentando, y se va agrandando el chisme.
2: Claro.
0: Hasta que en un momento la chismografía del barrio lo termina matando. Y se me morí en ese momento por el chisme que como dice el profe Jorge Narrala, que lo vas agrandando.
2: Corregido y aumentado, me encantó.
0: Y algo de eso hablé con Ricardo Kohler el sábado, que es un escritor, es un médico que escribe y habla de los chismes dentro de los hospitales. Entonces le decía, che, todos los gremios somos chismosos, imagínate los periodistas, cómo es el chisme de los médicos. Y decía lo mismo, el tema es que se van agrandando porque esa es la gracia del chisme, pero siempre hay como una especie de bastonero, ¿entendés?
4: Mm.
0: Que es el que lleva la línea central y que le va dando auge para que vaya creciendo el chisme.
2: Porque además siempre hay gente que es la fuente del chisme, o sea, quien es,
0: claro,
2: digamos, el multiplicador del mismo.
0: Es el que controla un poco el chisme.
2: Exactamente, así que sabe, uno siempre los tiene referidos en cualquier grupo de,
4: claro,
2: amigos, uh-huh, de compañeros de trabajo, uh-huh, vos sabés quién va a tener la posta y ahí arranca y ahí le podés hacer crecer, distorsionar y para un lado, para el otro, pero siempre alguien que sabés que es la fuente de la que te vas a agarrar para arrancar un chisme, por ejemplo.
0: ¿Quién es el más chismoso de la radio, la chismosa?
2: ¿Quién sería para vos?
0: ¿Vos? No, vos sos chismosa en reunión de brujas, pero acá en redacción, ¿quién
2: no,
0: podría
2: ser? Yo no soy chismosa, fíjate, no, pero me copo y me engancho, pero yo no soy chismosa.
4: ¿Es más chismoso no, el varón o la mujer?
2: No, tiene sexo.
4: El varón.
2: El chisme.
4: Sí. Pero el varón es bastante, Sarita.
2: Pero
4: digo, ¿eh?
2: Por supuesto, eso de que las mujeres,
1: sí,
2: son,
1: de
2: las
1: que son las mujeres de...
2: alimentan los chismes y los hombres no, son unas carmelas descalzas, eso es absolutamente,
0: bueno,
2: falso.
0: Tampoco se hagan. Claro, tampoco.
2: No, yo no me hago. No, pero quiero decir, no tiene sexo el chisme. Hay gente chimentera de cualquier índole. No importa el sexo.

0: Vamos a hablar de chicos talentosos. En este caso, un joven, Elisandro Santos, especialista en inteligencia artificial. ¿Por qué digo chicos talentosos? Porque uno de los temas que surgió es cómo va a ser Meta para tiene un sistema, o está buscando un sistema para detectar las cuentas de menores, ¿viste? Que están despelote.
1: Exactamente, porque hay países que están prohibiendo además el uso de las redes sociales en menores. Por lo tanto, días atrás conocíamos que Meta va a examinar. Meta es la propietaria, a ver, entre otras cosas, de Facebook y de Instagram, dos de las redes sociales más populares del mundo. Va a examinar la estructura ósea y la altura de los usuarios para detectar si son menores de edad o no.
0: Ahora, te metes a la cuenta de Santos, de Lisandro Santos, tiene cosas tremendas, tremendamente copadas y disruptivas, por ejemplo, bueno, después lo vamos a hablar con él, pero por ejemplo, te cuenta de una película totalmente hecha por inteligencia artificial. Hollywood está de los pelos con eso, por ejemplo.
1: Y sí, si podés crear videos con VO3 de Gemini en cuestión de segundos con muchísima fidelidad.
0: Hay una batalla
1: mundial. Las redes están inundadas por eso.
0: Bueno, saludalo, Elisandro, pues vayamos a ese tema.
1: Elisandro, ¿cómo te va? Buenas tardes.
2: ¿Qué tal? ¿Cómo andan? ¿Todo bien?
1: ¿Cómo es este proyecto de Meta de incorporar técnicas de avanzada, de análisis visual para detectar si los usuarios son menores o no?
2: Esto viene de la mano de que Meta hace poco tiempo perdió un juicio histórico en el que se detectó que los algoritmos en realidad son nocivos para las personas y en base a eso están teniendo que tener políticas para cambiar los algoritmos porque, por ejemplo, la Unión Europea ya impuso que es una necesidad y si no, en el futuro podrían ser bloqueadas las plataformas en los diferentes países de Europa. Entonces Meta lo que está tratando de hacer es meter una respuesta rápida para tratar de identificar las edades de los usuarios que se conectan a la plataforma. Ahora hay que remarcar dos cosas que son importantes. Una es que ellos lo que intentan hacer es estimar la edad de la persona y esa estimación puede tener un montón de errores de por medio. No hay indicios reales de que sea 100% exacto. De hecho, las investigaciones hasta el momento dicen que tienen un margen de error de 4 a 6 años, lo cual es crítico porque ellos tienen que determinar si tienen 13 o 16 años, por ejemplo, los chicos. Entonces, no es un sistema infalible. Y ese es uno de los grandes problemas de lo que se está hablando en el mundo.
1: No es un sistema de reconocimiento facial puntualmente, ¿no?
2: No.
1: Es un poco más complejo. No, exacto. Acá no se intenta.
2: Sí, porque acá lo que Meta dice es, como son menores, no estoy intentando identificar quién es o quién es la persona, sino lo que intento hacer es, por una serie de algoritmos, hacer estimaciones para ver si esa persona tiene o no la edad necesaria para estar en la plataforma. Entre ellos lo que hace es tratar de ver la foto, la altura, los rasgos faciales, lo cual, por ejemplo, hoy en día, con el desarrollo de los jóvenes, capaz que ves a un chico de 13 años, pero en realidad visualmente parece de 15 o 16. Entonces ya ahí tenemos un posible error en el algoritmo. Y después lo que hace es cruzar datos en la plataforma para, por ejemplo, ver a quién tiene de amigos, qué tipo de publicaciones usa, qué palabras escribe, y con todos esos patrones en conjunto tratar de entender si es o no un menor.
1: O sea, hasta ahora el sistema se ve bastante imperfecto.
2: Sí, exactamente.
0: Ahora, Elisandro, vos detectás que es un menor y ¿qué se hace a partir de ahí?
2: Ahí Meta, en teoría, tendría que prohibirle el acceso a la plataforma si tiene menos de 13 años y si tiene más de 3, lo que hace es cambiarle, por así decirlo, el algoritmo, mostrarle cosas diferentes a ese tipo de usuario con algunos filtros que son bastante diferentes a los que tendríamos los adultos.
0: Claro, y te pregunto, ¿quién administra esos filtros? Porque se transforma como en un segundo docente de los chicos, ¿entendés? Un segundo maestro, al cual vos nos has contratado, ponele. Pues vos vas a contratar el colegio que te parece que tienen que ir tus hijos. ¿Quién es el que administra esos contenidos?
2: Bueno, teóricamente Meta, de eso no hay mucha información exacta al respecto. Probablemente funcione un poco como el control parental que tiene YouTube para YouTube Kids, es en el cual los niños, los chicos chiquitos, ven contenido destinado para menores, pero ya sabemos que hay un montón de ocasiones donde se filtra contenido que ellos no deberían ver, porque a veces, insisto en esto, estos algoritmos pueden fallar, no son infalibles.
0: Está bien.
1: Elisandro, y vos como especialista, ¿lo ves esto como un avance en el uso y la administración de las redes sociales? ¿Lo ves positivo? ¿Lo ves difícil de aplicar? ¿Qué lectura hacen de este tipo de análisis que están haciendo las grandes tecnológicas?
2: Bueno, las tecnológicas están viendo hoy en día forzadas. Esto no es algo que ellos quieran, esa es la realidad.
1: Claro.
2: Pero creo que es necesario porque tenemos que obviamente cuidar a los chicos de estos algoritmos, que ya, insisto, gracias al juicio que se ganó hace muy poco, se demostró que en realidad generan dependencia. Sí, genera que todo el tiempo estemos pasando horas atrapados en una red social, y eso en un chico, obviamente, a futuro es peligroso, genera deterioro cognitivo, entre un montón de cosas más. Por ende, creo que es necesario políticas de parte de los gobiernos, los países, para que estas empresas obviamente entiendan qué cosas que tienen que cambiar y que los menores no pueden usar. Pero yo siempre digo, tampoco la empresa podemos ponerla como la mala de la película. Porque en realidad acá el principal problema arranca en la casa. O sea, si el padre de chico, el nene se queja, llora y le encaja una pantalla, una tablet, un teléfono, creo que el problema viene más de raíz y va a ser mucho más difícil de erradicar por más que separen los algoritmos de las plataformas.
0: Claro. Te cambio un poquito de cosa porque vos lo tenés incluso como en tu perfil, transformando negocios en innovación. Por ejemplo, has disertado en cumbre de negocios cómo hacer negocios con la inteligencia artificial. Te hago una pregunta al revés. ¿Hay alguna empresa hoy, por lo menos las que están en punta y son más complejas, que no esté utilizando inteligencia artificial?
2: Y todas las empresas de punta, la realidad es que en algún punto lo están utilizando. En algún elemento, en algún proceso interno, en algún procedimiento, termina siendo casi como en muchos casos un ítem necesario, porque a fin de cuentas hoy en día el AI se convierte más como una herramienta y en muchos casos como infraestructura interna en las empresas.
0: Sí.
2: Genera optimización de recursos, genera más productividad, muchas veces reduce costos. Entonces tenemos una tecnología que es transformadora y obviamente las empresas lo entienden y se tratan de aggiornar. Después ocurre mucho también que otras empresas más chicas no se quieren quedar fuera de esta ola, eso técnicamente se conoce como el FOMO, se da un FOMO. Entonces dice, che, yo quiero aplicar inteligencia artificial, no importa dónde. Entonces, con esa desesperación, a veces terminan cometiendo errores y haciendo cosas que son más contraproducentes que beneficiosas.
0: Estaba viendo justamente uno de tus posteos cuando vos te llamaron de un canal, ¿qué hay detrás de las frutinovelas? Y vos decís que estaban usando fórmula de telenovelas para atraparnos, por ejemplo, para tenerla acaparada siempre nuestra atención. Estamos hablando de un producto de animación, ¿no? Esto ya está en todos lados, entonces, Lisandro.
2: Sí, estamos hablando de que hoy en día la democratización de las herramientas de la inteligencia artificial, que es sumamente espectacular, que hace que cualquiera de nosotros, con un tutorial de 20 minutos, podamos crear una frutinovela, por ejemplo, entre un montón de cosas más. Que eso está buenísimo, pero a fin de cuentas, en muchos casos, el AI no inventa algo nuevo, sino que es como que recicla.
0: Claro.
2: Esto termina siendo lo mismo que una novela turca, las novelas que pasaban por Telefe, solo que están contadas ahora digitalmente
0: claro.
2: Y por personajes hechos con inteligencia artificial.
0: Claro.
3: Elisandro, ¿cuántos años tenés?
2: 31.
3: Da placer escucharlo, porque se lo nota joven y con pasión y mucha entereza sobre el tema, que es un tema que nos atraviesa a todos hoy en día, que es la inteligencia artificial. Yo te saco de esto, pero también tiene que ver con la inteligencia artificial, porque hace poco se conoció una queja de Esteban Burlich, que tiene ELA, sobre el tema, y ahí creo que surgieron otras preguntas también, sobre muchas personas que tienen alguna discapacidad, en este caso como la de Burlich, o el famoso envejecimiento, personas que van cambiando su forma de cara y demás, de rostro digo, por el tema del ingreso a muchas plataformas de bancos, de, no sé, billetera virtual y demás, y la gente va cambiando por ahí su fisonomía. La inteligencia artificial, que también nos hace en muchos aspectos, ¿está trabajando esto? ¿Lo tiene en cuenta? Digo, ¿se fija en estas cosas que por ahí el día de mañana pueden ser perjudicial para la persona que lo utiliza?
2: Sí, totalmente, totalmente. De hecho, hay una de las cosas que en el mundo se está tratando de cambiar, que es el tema del reconocimiento facial. El actual que se usa en la mayoría de los lugares no está preparado para la tecnología de la inteligencia artificial, en el sentido que ya están empezando a ver gente que lo que hace es duplicar la cara de un tercero con inteligencia artificial y pasar un algoritmo de estos. Imagínate qué peligroso, porque con eso muchos ingresamos a las cuentas bancarias, a las plataformas de las redes sociales, desbloqueamos el teléfono. Entonces se está trabajando en eso, justamente cómo la inteligencia artificial puede luchar contra este tipo de estafas y cómo se puede mejorar este reconocimiento facial, que al día de hoy no detecta en sí tan precisamente si sos o no esa persona, sino más que nada que estás vivo y que tenés tres dimensiones.
1: Y es tremendo, sí, porque uno cree que el reconocimiento facial es una de las técnicas de seguridad
3: infalible,
1: informática más importantes o más infalibles, como vos decís, pero no lo es.
2: Sí, entonces. Sí, es que trascendió, al día de hoy es un estándar internacional, pero ya prácticamente diría que es más seguro la huella digital. que la cara. Porque la cara, de hecho, hay muchas empresas que cuando hacen las entrevistas tienen que agarrar y que pedirle al usuario que por favor ponga su mano delante de la cara, porque utilizan inteligencia artificial para cambiar su cara, para parecerse a otra persona. Y después utilizan otro algoritmo para cambiar su voz. Entonces así ocurre que muchas veces estás entrevistando a una persona que no es quien dice ser o estás ante un estafador de frente.
1: Mirá, qué bárbaro.
0: Vos en febrero pusiste un posteo donde hablabas de la serie totalmente hecha con inteligencia artificial y que detrás del proyecto hay un director de cine encima, Darren Aronofsky. Ya se puede hacer eso. Vos decís, en la pregunta final, que es lo que yo te quiero conocer tu opinión, vos decís, ¿esto es el futuro inevitable del cine o una línea que no deberíamos cruzar? Porque si vos tenés la cosa a mano y es más rápido y más efectivo, no hay manera de que no se utilice, Lisandro.
2: Totalmente. Mirá, yo siempre lo que digo es, trato de tener una mirada dentro de todo lo más objetiva e imparcial posible, porque hasta donde entiendo, los extremos siempre se tocan. Entonces no es ni no utilicemos más AI porque deja sin trabajo a los actores, ni tampoco es reemplacemos a todos los actores. Creo que acá hay que utilizarlo como lo que meramente es para ese nicho, para ese rubro, que es una herramienta, es un potenciador, sí, es un agilizador. Entonces hay que obviamente aggiornarse y usar la herramienta. Así como cuando en su momento Hollywood incorporó el CGI y al día de hoy el 70% de las películas que vemos tiene CGI por detrás, y así como la música incorporó el autotune y la mayoría de los artistas que más triunfan en el mundo tienen autotune y no es su voz en realidad. Entonces digo, ¿qué diferencia tienen esas herramientas con la inteligencia artificial? Técnicamente ninguna, es lo mismo.
0: Claro, pero por ejemplo, Hollywood dice que no va a premiar, obviamente, actores que no sean reales, pero tampoco va a premiar guiones que no sean hechos por humanos, que sean hechos por inteligencia artificial, los deja fuera. ¿Cómo lo detectás? Porque no creo que ningún guionista hoy deje de utilizar la herramienta en algún momento. ¿Cómo detectás el porcentaje de utilización de la IA?
2: No existe forma, esa es la realidad. Hay un montón de herramientas online, por ejemplo, que dicen que pueden tratar de estimar un porcentaje de si es o no generado por un humano o por una máquina. Pero en la realidad no existe ningún método 100% infalible ni para detectar textos, ni para detectar imágenes, ni para detectar audio ni video. De hecho, es uno de los problemas más grandes que tenemos hoy en el mal uso del AI cuando lo utilizan, por ejemplo, para hacer un deepfake. Duplican una persona y a veces la imagen es indistinguible. Lo estamos viendo esto en la guerra entre Estados Unidos e Irak, cómo se difundieron y tuvieron millones de reproducciones, videos que nunca ocurrieron, de por ejemplo el bombardeo a un aeropuerto. Entonces, este es uno de los desafíos más grandes y no hay forma de identificarlo que sea 100% infalible. Hay patrones que te ayudan a reconocer, pero no algo que sí o sí funcione.
0: Pregunta final, por lo menos de mi parte, no sé usted, la pregunta que se hace el mundo en este momento, en el vos que sos pendejón, más que nosotros. Teléfono celular, tabletas en el colegio, estamos hablando de primaria y secundaria, ¿sí o no para vos?
2: Para mí, y vuelvo al punto intermedio, es un sí, no. ¿Por qué? Porque hoy en día está volviendo a estar de moda los teléfonos de antes, los que tenían, por ejemplo, lo básico para mandar mensajes, para hacer llamadas.
0: ¿Qué eran?
2: Yo
0: del teléfono.
2: A un chico le daría un teléfono de esos para que obviamente por cuestiones de seguridad, por las dudas, tenga un medio para comunicarse, pero no un medio que tenga que entrar a las redes sociales, menos no hasta determinada edad, no hasta los 14 años, 13 años. Después de eso ya puedes empezar obviamente a flexibilizar. Pero ya hay estudios que demuestran que obviamente si vos hasta los 8 años no le das ninguna herramienta de pantalla, va a ser un chico diferente, porque si se la das antes de los 8 años, genera deterioro cognitivo, afecta de forma negativa el cerebro del niño.
0: Qué bárbaro, bueno.
1: Está clarísimo. Lisandro, muchas gracias por la charla, ¿eh?
2: Un placer, buen día.
1: Buen día, chau, buen día. Estábamos charlando con Lisandro Santos, él es especialista en inteligencia artificial, a propósito de el trabajo que está haciendo Meta para tratar de buscar elementos que permitan, a través de los rasgos físicos de una persona, detectar menores y así evitar que se creen cuentas personales en las redes sociales.

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0: 2 de la tarde con 30 minutos en todo el país, 16 grados una décima la temperatura en Gran Mendoza, la humedad 43%. Dos familias perdieron todo tras un incendio y ahora necesitan ayuda. El fuego consumió todo en dos viviendas del barrio 5000 Lotes y dos mujeres con 8 hijos salvaron sus vidas por ayuda de vecinos. Un problema eléctrico habría iniciado el siniestro en una de las viviendas, donde vive una mujer con 4 hijos y en la otra una mujer con sus dos pequeños. Candela y Mariela, las madres de familias afectadas, contaron detalles del hecho.
1: Yo estaba haciendo controles médicos a los niños acá a unas cuadras cuando me llama mi hija y me dijo que el vecino los llamaba gritando que estaba todo en llama y el vecino entró para adentro y lo sacó a ella y a los dos, a los tres niños. Más allá de las pérdidas, sí, gracias a Dios están todo bien. Bueno, en este caso hay que agradecerle al vecino de acá al lado que fue el que se metió a sacar a mis nietos y a mi hija, así que gracias a él están bien, están con vida. La verdad que si no hubiese sido un desastre.
2: ¿Un número de teléfono podemos dar?
1: 261-699-0917.
0: Reiteramos, para las personas que puedan colaborar, pueden comunicarse al 2616-990917. Los remates judiciales ahora serán virtuales. La justicia oficializó un nuevo sistema para subastar en la provincia en busca de transparencia, mayor accesibilidad y evitar maniobras fraudulentas. El cambio fue establecido mediante una acordada de la Suprema Corte que establece la implementación gradual de un sistema digital para realizar ofertas a través de un portal web. Organizaciones convocantes esperan una marcha universitaria pacífica y multitudinaria. Mañana se realizará la cuarta manifestación federal para pedir la implementación de la ley de financiamiento y mejoras en los salarios docentes. La convocatoria es al mediodía. Serán varias columnas que se concentrarán en Plaza de Mayo. Hugo Yasky, diputado nacional y referente de la CTA Autónoma, recordó que este tema debería estar resuelto porque hay una ley vigente.
3: Las dos CTA vamos a estar acompañando a las dos CONADU que pertenecen a nuestras centrales y acompañando a toda la comunidad universitaria. Acá se trata de un tema que tendría que estar resuelto a partir del día que el Congreso votó una ley que preveía la resolución del conflicto del financiamiento universitario, de los salarios. El gobierno no la cumplió. Vamos a ir a Plaza de Mayo a una marcha que yo estoy seguro va a ser multitudinaria.
0: 2 de la tarde con 33 minutos en todo el país, 16 grados una décima la temperatura en Gran Mendoza, la humedad 43%. Para las próximas horas, el pronóstico anticipa poca nubosidad con heladas y ascenso de la temperatura y cielo poco nuboso en cordillera. Soy Cristian Morón y esto fue Informe Newell.
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0: Estamos escuchando a Enrique Bunbury, Parecemos Tontos. No es un tema nuevo, pero quizás venga un poco a traer el poner en escena ahora nuevamente este Bunbury, que va a regresar a la Argentina en un concierto el 4 de noviembre en el Movistar Arena. Este español ha dado entrevistas a algunos medios de Buenos Aires y ha dicho: vuelvo a enchufar la guitarra eléctrica y me voy a ir hacia otros sonidos.
1: Está bien.
0: Es más, hasta hizo un cover con un tema de nuestro folclore, muy
1: sí,
0: caro,
1: pusimos,
0: ¿viste?
1: Lo
0: el samba para olvidar.
1: Está muy bueno,
0: bueno
1: está muy bueno.
0: Ha dicho que admira a la Argentina, admira, por supuesto, a Goyeneche, a Piazzolla.
1: Obvio. Bueno. Amigote Calamaro, así que sí. Bienvenido. Bunbury, sí, tiene esa voz tan particular, a mí me gusta mucho. ¿Cómo aportan nuestros oyentes? Yo les dije, el nivel de este programa, tiene el nivel que nosotros hemos querido darle. También se lo definen los oyentes, porque estábamos hablando del chisme. Fíjense esto, este aporte de Vero. El cuento de García Márquez, Algo malo va a suceder en este pueblo, también trata el tema. ¿Tenés que leer ese cuento, Sarita?
2: Sí, lo voy a leer.
1: Capaz que estás vos ahí adentro, entre la vecina chismosa.
0: Dice, mira, Fede. Sí.
1: Según Harari es el pensador de moda en el mundo, ¿eh?
2: Sí.
1: Es el israelí. Dice, según Harari, en su libro de Animales a Dioses, el chisme fue lo que permitió a la humanidad poder conectarse y seguir subsistiendo, porque a través del chisme, Sarita, se conocían las diferentes comunidades que cohabitaban en un determinado lugar.
2: Sí, exacto. O sea, puede tener algún grado de distorsión la comunicación oral, pero en definitiva es lo que permitía que determinadas historias persistan en el tiempo. Mirá la construcción histórica que se ha hecho del chisme.
1: Bueno, viste qué buenos aportes, ¿no?
0: También Patri dice, gracias por la info de Lisandro Santos,
1: sí.
0: Muy útil siempre en Niwiles. También quitan creatividad en los niños, además de afectarlos neurológicamente, gracias. Y bueno, ¿quiere participar por algún premio todavía? No estamos sorteando nada, pero estate atenta como siempre.
1: Claro, che, tengo miedo, ¿está Jalil de vuelta? ¿Se habrá calmado?
2: No sé.
1: ¿De tiro o algo?
2: No sé.
1: Jalil, ¿cómo estás?
3: Hola chicos, ya me calmé, porque estamos acá en el hospital, entonces hay que hablar bajito, no se puede gritar,
1: solo por eso, está bien.
3: Todo tranquilo, claro. Bueno, ¿por qué nos vinimos al Hospital Español? Pero antes tenemos información del Noti, ¿por qué? Porque siempre para esta época, mayo, ya hace un mes y medio, diría casi dos meses, que empezó el otoño, ya tirando al invierno. Siempre las noticias son las enfermedades respiratorias, las guardias atestadas de gente, sobre todo en los niños, etcétera. A ver, desde el Hospital Noti nos dijeron lo siguiente: ellos atienden más o menos entre 300 y 400 menores por día, de los cuales entre el 70 y el 80% de las consultas corresponden a código verde y azul, es decir, todos cuadros de baja complejidad en cuanto a las enfermedades respiratorias. De hecho, ¿qué tiene que ver con los síntomas más frecuentes? Dicen gripe, tiene que ver con fiebre alta, dolor de cabeza, decaimiento, tos. Pero en general tiene que ver con gripes leves. ¿Qué recomiendan? Completar los esquemas de vacunación tanto en embarazadas como en niños menores de 2 años y personas con factores de riesgo. Pero también quieren llevar como un poco de tranquilidad a la población, que es más o menos normal en esta época que haya esa cantidad de gripe dando vueltas. Pero además, para confirmar esto, nos vinimos al Hospital Español, que es otro de los grandes consultados en esta época. Estamos con Paula Cialone, que es médica pediatra del área de internación de pediatría de acá del Hospital Español. ¿Cómo estás, Paula?
4: Hola, chicos, ¿cómo están?
3: Bueno, contanos, más o menos viene en torno a la época, porque por ahí siempre nos alarmamos, pero generalmente en esta época tiene que ver con el aumento, las guardias, etcétera.
4: Exactamente, son patologías respiratorias que en esta época del año son súper frecuentes y la verdad que si bien hay un aumento de casos, son los casos esperables para esta época y esta temporada.
3: Recién decíamos en el Noti 300, 400 casos por día, de los cuales el 80% es leve. ¿Ustedes cómo vienen?
4: Mira, las estadísticas que tuvieron las chicas en abril, más o menos 150 pacientes por día y de eso el 80% respiratorios.
3: Uh-huh.
4: Sí.
3: ¿Y se da más frecuentemente en los niños que por ahí son los que juegan, están al aire libre, que en los adultos?
4: En realidad el niño es el vector, es el que lleva el bicho y termina contagiando. Y la verdad que la época escolar es justamente el semillero donde se va dispersando estas enfermedades respiratorias. Así que sí, es como el vector que lleva el bichito a la casa.
3: ¿Cuáles son las recomendaciones que vos les haces a los padres en el tema de
4: ahora lo llevo a la guardia o no lo llevo, mejor que se quede en casa porque si no te vas a contagiar. Bien, sabemos que estas infecciones respiratorias cursan generalmente con fiebre. Fiebre alta, 48 horas, que generalmente se maneja muy bien con los antitérmicos. Entonces decimos, manejo en casa con antitérmicos, buena hidratación, en los más chiquitos la teta a full, obviamente que se estén alimentando, y ante qué pautas consultar. Si la fiebre no mejora con el antitérmico, si no está tomando la teta, no está tomando líquidos, si tiene vómitos o diarrea, si lo ven en mal estado general. Ante esas pautas, consultar a la guardia urgente. Si no, si podemos llevarlo con su pediatra de cabecera, que es quien lo conoce, muchísimo mejor, para evitar justamente guardias atestadas de pacientes y que se terminan contagiando entre ellos también.
3: Andrés Sarita, chicos, los escucha Paula.
2: Buenas tardes, doctora, ¿cómo le va?
4: Muy bien, ¿cómo estás?
2: En realidad, a ver, dentro del calendario de vacunación obligatorio que hay, ¿hay alguna vacuna que permite que los chicos evitarles algún tipo de enfermedades de esta índole, las enfermedades respiratorias?
4: Mira, sí, está la vacunación antigripal, que en calendario es obligatoria hasta los 2 años. Uh-huh. Siempre decimos, la vacuna previene infecciones graves. No es que por vacunarse no se va a enfermar, pero sí vamos a prevenir cuadros graves, que es lo que nosotros hacemos prevención en consultorio, de que todos los menores de 2 años o pacientes que tengan factores de riesgo tengan todos los años la vacuna antigripal.
2: Uh-huh. Y en general, a ver, ¿hemos hecho algún tipo de notas respecto a que ha bajado la cantidad de vacunación en los niños por diferentes razones? Porque hay menos acceso a la vacuna, porque hay también ciertos padres antivacunas. En general, ¿esto lo perciben ustedes? ¿Lo ven como un problema a la hora de que haya más cantidad de enfermedades respiratorias?
4: En realidad sí, pero generalmente con los menores de 2 años nos pasa que no, que el calendario suele estar al día, porque como uh-huh. son vacunas muy regladas, cada 2 o 3 meses, los padres hasta los 2 años las vacunas las tienen seguro. Nos pasa por ahí con los más grandes, que no se adhieren mucho a la vacunación de los 5 años, a la de los 11. Pero generalmente pasa eso, hasta los 2 años suelen tener la vacuna completa. Sí pasa que por ahí a veces se tardan los papás en vacunarlos y por ahí el primer brote de gripe, que es lo que estamos teniendo más ahora, quedan descubiertos.
2: Yo sé que ustedes, bueno, son médicos y siempre van a recomendar el antitérmico y demás, pero si se usa algún tipo de remedio casero para bajar la congestión nasal o el malestar de garganta, no digo la fiebre porque sí hay que hacer uso del antitérmico, ¿qué es lo que recomiendan como medidas más caseras para prevenir un agravamiento de una enfermedad respiratoria en un niño?
4: Mira, en realidad es en cada caso. Hay niños que por ahí las medidas higiénico-dietéticas que decimos, como sacar los moquitos uh-huh. con el spray nasal, el moquimel o la perita, es lo que más los ayuda. Pero bueno, tampoco es como medicamentos caseros, porque no en todos los casos se pueden hacer. Entonces por ahí eso, sacar mocos, que alivia un montón los síntomas, y ante cualquier duda consultar con su pediatra de cabecera.
2: Está claro, sí, eso es lo más importante. Bueno, a las dos Paulitas, muchas gracias.
4: No, gracias.
3: A ustedes. Bueno, ustedes saben que quiero hacer una consulta con respecto a lo que estaban hablando recién, porque ustedes leyeron mensajes y dijeron qué tremendo lo de los niños con los celulares y todo, y la tenía Paula a un lado, que debe atender médico, pacientes, niños y padres todo el tiempo, uh-huh. y hacía como sí con la cabeza, uh-huh. asintiendo. Sí. ¿Qué opinión tenés del tema de los celulares y los chicos y cómo les afecta a las neuronas, a su desarrollo?
4: Mira, es un tema para hablar en súper profundidad, pero post pandemia hemos visto un aumento de casos de uso de celular, y conlleva con esto el aumento en realidad de los pacientes con autismo, con trastornos del lenguaje, baja sociabilización, baja frustración, pero sí lo estamos viendo. Obviamente todos recomendamos el uso de pantallas medidas y con suma vista de los padres, pero por ahí también en cada caso es difícil, pero sí estamos teniendo muchos casos de pacientes con uso de pantallas desmedido.
3: ¿Y los padres qué les dicen? Es como, y bueno, pero me lo pide y llora, es como la más fácil.
4: Sí, es así. Pero bueno, por ahí hablamos de los beneficios que tiene el juego al aire libre, de obviamente los prejuicios y los perjuicios, perdón, que tiene el uso de celular. Entonces terminamos como consensuando por ahí, no sé, 15, 20 minutos por día, arreglado, por ahí que no sea una hora completa, sino que vamos distribuyendo en horarios. Pero sí, por ahí pasa eso, que el papá a veces trabaja un montón, no puede como prestarle mucha atención y por ahí la pantalla es el acceso más fácil para mantenerlos calmados y tranquilos. Y en realidad no, le estamos haciendo un mal al niño. Entonces, como el uso de pantallas medido es lo que estamos tratando de buscar ahora.
1: Hola, Paula.
3: Bueno, chicos, no sé si tienen alguna consulta
1: sí,
3: más.
1: Sí, le quería preguntar a la doctora, que dice que le llegan los pacientes están padeciendo síndromes de la pantalla. ¿Qué tipo de síndrome, qué tipo de males están abordando ustedes dentro de un hospital? Porque a lo mejor muchos de los males tienen que ver con atención psicológica, ¿o no?
4: Tienen muchos trastornos, obviamente, psicológicos asociados, pero la verdad que hemos visto el aumento de los casos de pacientes con autismo con el uso de pantallas, que por ahí llegamos al diagnóstico antes, gracias a eso, y trastorno del lenguaje, o sea, son niños que tienen 2 o 3 años, que no hablan, que no sociabilizan, que no hacen contacto visual, entonces el uso de la pantalla es como desmedido, nos está generando como un trastorno a nivel pediátrico, y obviamente lo psicológico, que no te digo que, porque es como que el niño no se sienta a ver una sola cosa, sino que va scrolleando y es como 15 minutos, 15 segundos de cada cosa y no ve algo fijo. Entonces eso también es como atención dispersa, baja tolerancia a la frustración, que después cuando son más grandes nos cuesta un montón el tema de poder ayudarlos a controlar eso.
1: Paula, cuando vos estás hablando de nivel pediátrico, ¿hasta qué edad nos referimos?
4: Nosotros hasta los 15, pero bueno, siempre el pediatra como ve un poquito más. Sí, no, ya sé, 17. Sí, sí. El adolescente, olvídate, el adolescente es algo que no podemos usar. Y aparte el adolescente ya tiene celular en mano, entonces como tratar de controlarlo cuesta un poco más. Pero sí por ahí estamos tratando de hacer prevención en los más chiquititos, disminuir el uso de celular y que por ahí no le compren un celular como primer medida a los papás, sino tratar de evitar esto también.
1: Ahora están viendo, porque lo hemos hablado hasta con los oftalmólogos, con Saldívar, por ejemplo, están viendo también problemas de visión, digamos, que son problemas oftalmológicos, problemas de columna, de posicionamiento, de un montón de cosas que se pasan a la parte física, ¿no, doctora?
4: Exactamente, sí, y que por ahí podemos prevenirlo, que son causas, son patologías prevenibles. Y que por eso es como que cada vez decimos más juego al aire libre, que puedan interactuar con pares, porque es como se encierran en su mundo y nada más. Entonces, como esto es una larga tarea, te diría, no lo vamos a poder modificar en el corto plazo, pero bueno, si todos los pediatras y los papás y los maestros nos ponemos como ese foco de atención, podemos llegar a disminuir esa incidencia un montón.
1: Claro, porque se habla del aire libre y de hacer otras actividades, se pone toda la carga sobre los padres, y está bien porque es el núcleo, pero ahí juega un papel muy importante desde el punto de vista social, lo que son los clubes, lo que es el colegio, lo que es la organización social, ¿no es cierto?, fuera de la casa.
4: Exactamente, por eso no es solamente tarea de los padres. Obviamente ellos pasan un montón de tiempo con los niños, pero también es tarea nuestra como pediatras, como el oftalmólogo, el maestro, el profe de educación física, tenemos que trabajar unidos en red para poder obviamente mejorar la calidad de vida de este paciente.
2: Claro. Y en términos generales, Paula, cuando a un padre, ustedes advierten en el consultorio que un chico está haciendo uso excesivo de la pantalla, por lo que vos decías, porque a lo mejor tiene 2 o 3 años y todavía no tiene el lenguaje desarrollado, porque no es capaz a lo mejor de expresarse, porque no hace contacto visual. Y ustedes se lo dicen al padre. ¿Qué comentario hacen? ¿Cómo reaccionan? Porque da la sensación de que a veces
4: por ahí hay algunos padres
2: falta
4: que
2: de
4: lo
2: educación
4: toman,
2: de los
4: que
2: padres.
4: Lo toman bien. Exacto, por ahí trabajamos más con el papá. Explicarle todos estos beneficios que tiene el sacar el uso de pantalla y por ahí como que le decimos, no es que estamos desterrando la pantalla, no. La idea es hacer un uso racional con horarios, ver qué es lo que está viendo el menor, tener controlado el acceso a las redes, y por ahí es preferible ponerle una película en el tele, que nosotros sabemos que dura 1 hora y media y que va a estar viendo eso, a que él tenga acceso al celular o a la información que va a poder ver, y obviamente medirlo todo en su justa medida. Entonces, hay algunos padres que acceden, otros les cuesta un poco más, pero claramente muchas consultas empiezan de niños sanos con eso, como el uso excesivo de pantallas. Nenes de 2, 3 años que están 5, 6 horas.
1: Ahora,
4: que
1: Paula,
4: es un montonazo para su desarrollo.
1: Se dice bien porque es lo que corresponde, pero yo te diría hoy, los pibes de hoy, del scrolling infinito, sentarlos a ver una película una hora y media es casi un milagro. No ven ni los partidos de fútbol.
4: Sí.
1: 1 hora y media es una eternidad para los pibes de hoy. Y por eso te digo, la teoría está muy bien, pero andá a sentarlos 1 hora y media delante de la pantalla.
4: Sí, es verdad. pero bueno, como padres nosotros también tenemos que explicarle a nuestros hijos, porque si también nosotros nos sentamos con nuestro celular a la hora de comer y estamos haciendo lo mismo, el niño actúa por imitación. Pero si nosotros le explicamos que la pantalla tiene que ser medida, que por ahí es mejor que vea una peli o que vea una serie, no hace falta que sea una peli, y que esté solamente concentrado en un solo contenido, el niño termina entendiendo la situación. Entonces es como algo más familiar, por eso es que el núcleo también tiene que ayudar.
5: Aparte más si empezás desde los 3 años, que claro, supongo que lo vas formando.
4: Tal cual. Por eso decimos, introducción de pantallas lo más tarde que se pueda. Sí, lo podemos hacer 15 minutos, media hora por día en los más chiquititos. Si necesitamos hacer alguna actividad, genial. Pero también nosotros como papás tenemos que poner límites en cuanto a eso.
1: Te aprovechamos entonces ya para cerrar la charla de manera integral, porque al estar en un servicio de pediatría nos puedes dar una visión muy general. El combo de la pantalla te lleva al sedentarismo y eso te lleva a problemas también de salud. Y lo cual, por eso cada vez tomamos más conciencia del tema nutricional. Y la nutrición y el comer bien de los chicos depende de cómo se come en la casa. ¿Cómo estás viendo esa problemática?
4: Bueno, estamos teniendo mucho aumento de obesidad, ¿viste?, y sobrepeso en los más chiquititos. Y de hecho, no solo en consultorio, sino en la internación también. Por ahí en la internación nosotros aprovechamos y hacemos ese abordaje integral y se va el paciente ya abordado con las interconsultas con nutricionista, la evaluación al endocrinólogo si hace falta. Pero estamos viendo un aumento de obesidad, de síndrome metabólico en cada vez niños mucho más chicos.
1: Claro, o sea, hay mala vida y mala alimentación, de resumen, un resumen muy muy tosco, ¿no?
4: Exactamente, exactamente, sí.
2: Bueno. Bueno, la verdad es que estaba bueno, Paula, que introdujeras a la doctora en este tema también, porque justo estábamos relacionándonos y es interesante ver ella que está ahí todos los días mirando chicos, que está viendo lo mismo que por ahí nos analizan los especialistas.
5: Tal cual, porque aparte, a ver, la realidad es que el menor tiempo que tienen todos los padres se traduce en mala alimentación, en dejar a los chicos más con pantallas, de hecho también en no llevarlos a vacunar porque capaz me olvide, bueno, es como que todo gira en torno a lo mismo y por ahí darle un poco más de importancia a estas cosas porque son el futuro del país. Así que bueno, muchas gracias, Paula.
4: Gracias a ustedes, chicos, un placer.
5: Bueno, estábamos hablando ahí con la doctora Paula Cialone, que es del área de internación de pediatría del Hospital Español, y recordando por qué la tomamos al principio, por el tema de las enfermedades respiratorias, y tratar de no venir a la guardia apenas pasa algo, sino por ahí cuando es algo más grave, y si no consultar con tu pediatra para no terminar con las guardias atestadas de pacientes, sobre todo de chicos.
1: En fin, ¿algo más, Turqui?
5: Nada más.
1: ¿Estás calmada?
5: Yo me tranquilicé.
1: ¿Estás calmada?
5: Sí, me calmé.
2: Ya está.
5: ¿Por el momento?
1: Ah, por el momento.
2: Bueno, hasta el próximo partido.
5: Bueno, veremos la semana que viene cuando juegue San Lorenzo de nuevo.
2: Ay, Dios mío.
1: Claro, nosotros queremos, como dice la doctora, que vean películas y se vean fútbol. ¿Cómo ver fútbol una hora y media los chicos? ¿Cómo va San Lorenzo?
6: Y bueno, San Lorenzo tenés que ver a la Liverpool. Ansiedad, Andrés. ¿Ah? Es antiestrés ver a San Lorenzo.
1: Por eso te estresa y comes más, ¿entendés? Comes una pizza, 5 pizzas viendo San Lorenzo.
5: No, en realidad uno se pone tan mal, se estresa tanto que ya ni come.
1: Ah, es por
2: claro,
1: eso.
2: Mirá. Bueno, no, el estrés actúa de forma diferente. Hay personas que se les cierra el estómago y no pueden comer.
1: Y otras que se le abre.
2: Y otras que les da una crisis de ansiedad y se comen todo lo que encuentran. Claro.
1: Vos no cenaste anoche.
5: Yo soy de las que se les cierra el estómago.
2: Claro, bonito.
1: Vos no cenaste anoche.
5: Me comí 2 nuggets de pollo. Oh, y no había comido nada desde el almuerzo.
0: Nada, un bocadito.
1: Se ve que se te pasó, porque recién te vi morfando ahí en el
6: no, ya pasó un día, Andrés.
5: El buffet. Mi cuerpo
2: lo pide. Claro, si no, no hay energía, no hay combustible.
5: Pero yo, ¿qué como? Una ensalada completa con huevo, jamón, todas las verduras, queso, todo.
1: Turca, respirá, contá hasta 10 y salí sin furia a la calle.
5: Eso haré. Chau, chau, chicos.
1: Chau.
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0: Un poquito de Michael Jackson, ¿por qué? Porque éxitos de película, ya sí, sabemos, el de Michael y el de Bohemian Rhapsody, pero lo cierto es que ahora Paramount y Warner están con la intención de producir más películas sobre artistas y músicos.
1: Y si les va bien, pues, claro, les fue bien con, bueno, no sé cómo le fue con Elton John, pero con Bohemian Rhapsody, con Queen, ahora con Michael.
0: La de Elton John para mí es maravillosa, tiene una cuestión de fantasía también, bueno, y de metáfora,
1: digo,
0: muy bonita.
1: Más allá si te gusta o no, digo, ¿cómo le fue?
0: No sé. Le fue muy bien porque de hecho que le reponen cada 2x3 en algunas plataformas. Sí. Mirá, algunos nombres ya están dando vuelta y es David Bowie, Madonna, incluso un poquito más acá, Dua Lipa y Bruno Mars. Algunos de los nombres que ya tienen.
1: Dua Lipa y Bruno Mars, sí, vienen bien. Ahora viene una de los Beatles.
0: Exacto, sí. Y bueno, lo cierto es que parece que vamos a tener para...
1: Tener para hacer Rolling Stone.
0: La de Elvis, también estuvo la de Elvis, ¿te acordás?
1: Sí, Elvis también, estuvo muy buena.
0: Elvis muy buena. No sé qué otros artistas por ahí se me ocurrirían.
1: Y tiene una infinita cantidad.
0: Pero
1: si querés poder incluso para atrás.
0: Sí.
1: Sí, que viste que está la moda vintage.
0: Sí, sí.
1: Podés hacer algo maravilloso, suponente sobre Gardel. Bueno, se ha hecho Edith Piaf, ese tipo de cosas, ¿no?
0: Argentinos, latinoamericanos. Mira, a mí el nombre que se me vino, que no conocía mucho su historia y vi creo que un documental de Pretenders. También,
1: sí, por eso,
0: que me gustó bastante. Son historias.
1: La cantidad de músicos que hay, de historias de músicos y de grupos musicales. A ver, se han hecho películas sobre Mozart, que fue maravilloso, ¿entendés? Sobre Mozart, pues tenés de Beethoven, tenés toda la historia de la música a disposición.
0: Conocemos un poco de historia, conocemos de música y me parece que también muchas de estas películas tienen un mensaje y es que no todo es tan fácil cuando llegás. Mantenerte, vigencia,
1: y tiene un precio.
0: Y exacto, todo
1: y
0: lo
1: para
0: que
1: algunos
0: dejas.
1: La fama es maravilloso, ¿viste? Todos queremos ser famosos, exitosos y tener 6 millones de likes y no sé qué. Y a veces la fama paga un precio caro. Le pasó a Michael Jackson, le pasó a Maradona y le pasó un montón, ¿viste? Por ejemplo, fíjate cómo manejó la fama Maradona y cómo Messi. Messi ha encontrado un camino del cielo y Maradona encontró el camino del infierno.
0: Claro,
1: tan simple como eso.
0: Rodeado de gente, pero a veces solo, muy solo.

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0: tarde en todo el país, la temperatura actual 17 grados dos décimas y la humedad 41%.
1: Arrancó la nivelación para el ingreso a los colegios de la Uncuyo.
0: Será para más de 3.000 estudiantes que se preinscribieron para ingresar a primer año en 2027 y que rendirán en septiembre y octubre.
1: Los estudiantes recibirán instructivos que explican cómo acceder al aula virtual, al igual que usuario y contraseña.
0: Allí comenzarán a trabajar con los módulos correspondientes a lengua y matemática.
1: YPF inauguró la primera estación Black, un nuevo concepto en servicio de clase mundial.
0: El titular de la compañía dijo que es un paso muy importante en la transformación de toda la red. Más innovación, mejor experiencia, servicios diferenciales y más estándares de calidad para nuestros clientes.
1: Horacio Marín explicó que será una segmentación de sus estaciones y que espera a ser la mejor empresa del mundo.
2: Yo tengo un orgullo total cuando uno entra, ve los productos, la calidad de la estación de servicio es extraordinaria. Y hoy empezó la segmentación en la República Argentina, que van a ser tres. YPF Black, luego están las YPF como las conocemos y la otra es la Refi Plus. Esta es una experiencia de alta calidad como debe ser. YPF va a ser, es hoy, la mejor empresa de la Argentina, de mayor imagen, más tecnológica. Queremos que sea la mejor empresa del mundo y lo vamos a lograr. Las empresas con buenos resultados son aquellos que la gente pone pasión.
0: Ucrania y Estados Unidos analizan posible reunión de alto nivel.
1: Según indicó el presidente ucraniano Volodymyr Zelensky, se busca poner fin al conflicto entre los dos países.
0: Temperatura actual 17 grados dos décimas y la humedad 41%.
1: El pronóstico indica poca nubosidad con ascenso de la temperatura.
0: Somos Cristian Morón y Ornella Dubini. Esto fue Informe Newell.
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0: Imagínense esto, Río Guadalquivir, ahí en las orillas, Netflix y un gran evento, gran, para un escenario que es la segunda temporada de la serie Berlín, el spin-off Berlín y la Dama del Armiño. ¿Cuánto actuó Rosalía? 7 minutos, pero consiguió que todo el mundo enloqueciera, incluso los artistas que llegaron ahí a su alfombra roja. Uno de los más aplaudidos, y es el que recuerdo y el que sigo en Instagram, es el precisamente el que encarna el papel de Berlín, Pedro Alonso Ochoro, que es la única red que maneja.
1: Ese Instagram. Era el profesor.
0: El profesor,
1: claro.
0: Con ese acento que... una locura.
1: Escuchala.
0: Por Dios.
2: ¿Cómo?
0: Me retiro.
2: ¿Cómo? A ver, no te entendí. ¿Qué hiciste decir?
0: Pues que tiene un acento que dice que cuando habla, habla y que...
2: Pero bueno, te interesa el acento.
0: El que me vuelve
1: que
0: loca.
1: Que seduce.
0: No, él, me encanta.
2: Él.
0: Sí.
1: Por su acento.
0: Bueno, por favor, que a lo mejor está escuchando a mi marido.
2: Y por eso. Se lo está diciendo todo Mendoza, nena.
3: Claro, Pato.
2: Nunca aprendí así.
0: Alguien se lo va a contar.
3: Le van a pasar el chisme.
0: Si no lo está escuchando, alguien se lo va a contar.
1: Solita se metió en el lío.
3: Claro, Pato.
0: Bueno, Pedro, lo principal es que fue el más aplaudido. Nada más, y que actuó Rosalía. Hay un dato curioso. Una fan, dicen que había una N preciosa, enorme, re linda, toda roja, así. La fans, por sacarse una foto, ¡pum!, tiró la N al río. Así que tuvieron que armarla de nuevo, todo así, un blooper.
2: Aténdeme. Tu marido.
0: No le interesó nada de lo que dije.
2: Sí. Tu marido.
0: Sí.
2: O te quiere mucho. No, o le importa tres carajos si ya cachondeas con cualquiera.
0: No, si él.
2: Es indiferente.
0: Está absolutamente resignado, porque además
2: por eso,
0: él sabe que no es.
2: De resignado.
0: No, que tengo un montón, Joaquín Furriel, un montón que me encantan. Y él tiene su permitido que es Thalía. Ahí está. Él una y yo.
2: Pero son todos cachondeos de gente inaccesible.
0: Por supuesto, no, por supuesto. Es todo inocente.
2: No cachondea porque acá hay varios pintones en este
0: Es inocente,
2: grupo.
0: No. Con compañeros de trabajo, no. Nunca.
2: Con Agraín, por ejemplo.
3: Vale, Pato.
0: No.
3: Me hago Cabify.
0: Desde chica. No.
3: Perdón,
0: no sé. Yo ya tengo el propio, el personal.
2: Estoy leyendo una novela de Juan Tallón, un escritor español muy bueno, que voy a entrevistar el sábado. Se trata de un matrimonio, el tipo, es como nosotros, periodista, y la ayuda, y está en una revista, y la mujer es una Sarita González, una Sarita también.
0: ¿Por qué?
2: Y en un momento se baña, ya, se va a laburar, se pone los auriculares, ¿y qué se pone a escuchar? Rosalía. Rosalía está en todos lados, ¿no?
0: Mirá, hasta ahí.
2: Está muy fuerte, bueno, Rosalía, en todos lados. Se me apareció en la novela, justo.
1: Ha sido una explosión este año con su último disco. Ya venía demostrando un gran talento, pero este año con el último disco. No hay sector que no la esté alabando por lo que ha hecho.
2: Claro, claro.
0: Mirá si se viene la biografía de Rosalía.
2: Dice, sí, ya voy al chino, pero sigo ponderando el aporte de los oyentes. Dice Miguel que no le vayan a leer esta anécdota de Borges a Paulita, como no está escuchando.
0: Y yo la vi y dije, no hay que leerla.
2: No, sí. Porque es una anécdota muy culta. Dice, Jorge Luis Borges se declaró hincha de San Lorenzo de Almagro por compromiso y humor mientras trabajaba en la biblioteca Miguel Cané en Boedo entre 1937 y 1945. Mirá lo que estamos hablando, ¿no? Ante la insistencia de sus compañeros, Borges adoptó el club, afirmando luego, con ironía, que lo elegía porque noté que casi nunca ganaba y que era el equipo más científico. Está bien, muy borgiano lo de Paulita, ¿eh?
1: Paulita está escuchando, Paulita, dice, es verdadera hincha del Cuervo.
3: Hay un cuento muy bonito de Borges con Bioy Casares, que habla precisamente de el ser percibido sobre el fútbol. Viste que a Borges siempre se lo tiene como que no le gustaba el fútbol. Claro. Lo odiaba eso de que corra las personas que corran atrás de una pelota.
1: Claro.
3: Es un cuento muy bonito.
1: Paula, sí.
3: Exacto.
2: Y cierro con esto. Sergio Gamboa dice, cuando hagan la película sobre Arjona, yo seré uno de los que no iré a verla junto con Andrés. Bien, vamos
1: si
2: todavía.
1: Hay alguna biopic por ahí de Arjona, y si no, va a salir en breve.
2: Y va a salir, también.
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5: Can't touch this.
2: yo la que sí voy a ir a ver es cuando salga la biopic del Chino Gallardo, porque aparte ha dado un vuelco, ¿viste? El Chino Gallardo anterior y el actual.
3: Para mí es el personaje del año, Andrés.
2: Sí, sí, Chino Ganga Style.
3: Junto a Eli.
2: A la Eli, sí, la Eli. A la guarachera. Ahí tenemos una dupla. El Chino con la Eli. La guarachera con el Ganga Style. ¿Cómo le va, Chino?
5: Hola, Andrés. ¿Cómo te va? Buena semana para todos. ¿Cómo anda el equipo? ¿Bien?
2: Bien, bien. Bueno, ¿le pinta la biopic suya?
5: Sí, porque tendría varios capítulos. Uno más interesante que el otro.
2: Y tener que contar cosas picantes.
5: Claro, sí, ahí revelo todo. Si viene Netflix y la pone, revelo todo.
2: La vida oculta de Darío Gallardo.
1: O sea que la tiene, mirá. La tiene. O la va a inventar, pero bueno, se pone todo, Netflix.
0: Chicos, claro. Imagínate.
5: A los fines de hacer una serie, si es necesario, la inventamos, la llenamos de anécdotas interesantes y demás.
2: Mira vos, justo ya, ¿cuánto estamos en el Mundial?
3: Y hoy justo un mes, el 11 de junio.
2: Estamos justo un mes y el Chino Gallardo nos va a hablar de un campeón del mundo, del 86, que está brindando con vino mendocino, ¿no?
5: Bueno, exactamente. Y hablando de efemérides, el próximo 29 de junio se van a cumplir 40 años que Argentina salió campeona del mundo en México 86. Y hace poquitos días se realizó aquí en la provincia una nueva presentación del vino que conmemora justamente la final allí en el Estadio Azteca. Uno de los reyes de México 86 fue el gringo Ricardo Justi, ¿no? Que estuvo por Mendoza para presentar el vino de los campeones del mundo. Justi, que es uno de los 69 argentinos que saben cuánto pesa la Copa del Mundo, claro. Por cierto. Y también quien por estas horas está asumiendo una especie de representación del vino de los campeones del 86. Ellos hicieron un vino con una bodega mendocina que se llama Finca La Anita. Lanzaron dos etiquetas, una se llama Héroes y la otra se llama La Final. Y justamente por estos días y durante la etapa mundialista, este mes y medio, Finca La Anita va a estar proponiendo una experiencia inmersiva donde van a poder catar a ciegas los vinos de los campeones del 86. Ajá. Y además, digamos, a través de esta experiencia sensorial, revivir algunos tramos de la final del Mundial de México, ¿no?
2: Claro.
5: Es muy bueno lo del vino, Andrés, porque nace como un proyecto vitivinícola, pero también es un espíritu bastante solidario y familiar el que caracteriza a este vino, porque siempre la idea de los campeones del 86 fue generar ingresos extras para los integrantes de aquel plantel que consiguió la segunda estrella, claro, con la selección argentina. Claro. ¿Sí? Bueno, hablamos nosotros durante su presencia aquí en Mendoza con el gringo Ricardo Justi, campeón del 86, y nos decía, nos daba más detalles sobre cómo surgió este emprendimiento vitivinícola.
6: Estamos a pocos días de inicio de otro mundial y siempre es bueno saber que tenemos unos vinos que para mí tienen historia y una historia muy saludable, muy, muy buena, que se trata de la historia de nosotros, digamos, que del Mundial 86, en donde tuvimos la inteligencia de algunos de hacer este vino conjuntamente con Finca La Anita y poner a todos los integrantes del plantel en este proyecto, no solamente los jugadores, los que fallecieron están sus familiares, está el cuerpo técnico, está el cuerpo médico, están masajista, ahí está el utilero, la familia de ellos que del utilero que ha fallecido, está el empleado administrativo que todavía está ahí trabajando en AFA, que es Rubén Mochela, que somos 32, así que desde hace 4 años y algo que estamos haciendo este proyecto, que es una realidad, junto con Finca La Anita, que la verdad que hay que agradecerle porque también ellos tuvieron toda la predisposición.
5: Bueno, ahí lo estábamos escuchando, a Ricardo Justi, que actualmente tiene 69 años, vive en Rosario, cada tanto nos contaba, va a la cancha a ver a Newell's Old Boys, que fue el equipo con el que debutó en primera, claro, antes de una década muy buena con la camiseta de Independiente de Avellaneda, también pasó por Argentinos Juniors, claro, por Unión de Santa Fe. Bueno, Justi también habló en este segundo tramo, Andrés, de lo que representó para ellos Carlos Salvador Bilardo, y además dejó un buen mensaje para los chicos y los jóvenes.
6: Mucho vale lo que nos inculcó el Arión Bilardo, que era que nos ayudemos, que estemos siempre juntos, que tratemos de estar siempre aliados, y el tipo que necesitaba o a la familia que necesitaba, tratemos de ayudarlo. De esto se trata este vino. Por eso la historia es rica, una historia muy, muy rica, muy, muy buena, que nos da placer además contarla y desarrollarla, ¿no? El fútbol tiene el deporte. El deporte crea vínculos, crea amistades, te hace solidario. Hay un montón de cosas que son tan, tan útiles para la vida de todos que a lo mejor siendo los chicos no se dan cuenta. Pero los padres que tenemos que inculcar a los chicos a que hagan deporte, lo que sea. Qué sé yo, Bilardo a nosotros nos ha dejado poco loco, eso sí, poco loco nos dejó, pero nos ha dejado algo... algo esencial en la vida, que sea un buen tipo, que sea solidario, que sea amable, que sea respetuoso y que además que ayudemos a la gente que necesite.
5: Bueno, ahí estaba, la palabra de Ricardo Justi, campeón del mundo en México 86, estuvo en Mendoza, habló con nosotros y compartió un poquito acerca del vino que tienen los campeones hecho por una bodega mendocina que es Finca La Anita, ¿no?
2: ¿Qué te parece? Y se asocia a lo que decíamos el otro día, qué bien, por ejemplo... que con la inauguración del restaurante de Lautaro Martínez, como todos estos muchachos, siendo un país tan futbolero, porque fíjate vos que Argentina vende no tantas cosas al mundo, pero el fútbol es una de las cosas que mejor vendemos nosotros. Claro. Y asociar nuestros grandes nombres del presente, de la historia, le viene bien al país, pero le viene bien sobre todo a Mendoza, ¿no?
5: Sí, por supuesto. Aparte, Mendoza también se asocia a la historia y a esa gesta que fue, claro, a esa gesta futbolística que fue haber conseguido el Mundial en el 86, porque cada uno de los integrantes de aquel legendario equipo también, de alguna manera, son embajadores del vino mendocino cada vez que en alguna presentación fuera del país tienen que hablar de Mendoza, de Argentina y de los vinos de la provincia, ¿no?
2: De eso se trata, Chinito. Será hasta la próxima y vaya pensando en la biopic suya, Vaya poniendo las cosas más picantes y las podemos desarrollar.
5: Bueno, cómo no. Trato de rescatarlas de la memoria y a ver si hacemos plata con esa biopic, Gabriel.
2: Pero la parte más picante, ¿dónde va a estar? ¿En aventuras empresarias? Amorosas, eróticas,
5: bueno, chino. De la adolescencia, por ejemplo.
2: Ajá, guarda. No, ese es el chino Gallardo que se nos escapa.
5: Claro, ustedes conocieron más el Maxi 50, que es un poco más tranquilo.
2: O sea que eras un bando de pendejo. Claro.
5: En la época donde había pelo, bueno, ahí.
0: Claro. Te perjudicás.
2: El Darío Gallardo con melena.
1: La seducción, claro, del pelo debería ser esa etapa.
5: Mírese para contar. Duró poquito esa etapa, pero hay para
0: contar. Chino, corta, pero intensa.
2: Un abrazo, Chino.
5: Un abrazo para todos al equipo. Chau, chau.
2: El chino Darío Gallardo.
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8: 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Y ahora veamos cómo nos pinta el tiempo el doctor Maximiliano Viale.
9: Hoy tenemos una máxima de tan solo 20 grados, el amanecer fue muy frío, como les decía. Y bueno, tenemos por delante una semana recontra estable, súper estable, con pocos cambios, días agradables, con solcito, máximas del orden de 21 o 22 grados, martes, jueves y viernes, y mínimas para abrigarse bien, levemente un poco más cálida que la de hoy, con temperaturas mínimas cercana a los 4 grados, y recién el mal tiempo se ve hacia el sábado, con posibilidad de algunas lluvias y llovizna que iremos afinando cuando evolucione el pronóstico del tiempo. En el transcurso, estable, buen tiempo, nubes altas por encima de los Andes, y a partir del miércoles, poco de viento en altura, pero nada más que eso, así que a disfrutar la semana.
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0: Sí, está terriblemente enamoradiza. Está Pato. Está casi como un pato mico.
1: ¿Cómo ha venido, uy, Andrés?
0: Ah, falta que ponga los martes de amasarte.
2: Pero a mico seguramente también le gusta esta música porque hemos crecido,
0: sí,
2: escuchando,
0: obvio,
2: nuestras madres.
0: Son iguales.
2: Claro, somos iguales, nos llamamos Pato. Y hemos crecido escuchando esta música por nuestras madres, por nuestras tías.
3: Cierto, sí.
2: A mí lo que me asombra es que Django, con 86 años, tiene la voz impecable.
3: ¿Esto es ahora, esta voz?
2: Esto es ahora, es una grabación.
3: Bárbaro.
2: Es,
3: sí, la
2: hizo
3: voz
2: un álbum, claro, hizo un álbum 1, volumen 1, y también el volumen 2. Y este tema acaba de salir, chicos, es fresquito. Es Hoy he empezado a quererte otra vez. Y lo hace con Lucas Sugo. Yo, obviamente, lo tuve que googlear a este Lucas Sugo. Es uruguayo, pero parece muy talentoso porque ha hecho distintas intervenciones con Los Saloncitos, con La Conga, Alex Ubago, Axel. Es decir, que es un artista que es bastante conocido, quizás no por mí, pero a mí me llama la atención cómo le busca la vuelta a Django, como otros artistas, en esto de colaboraciones.
0: ¿Qué edad tiene, me decías, Django?
2: 86 años.
0: Que lo parió.
2: Escuchalo, no. Sí, pero sí, escuchalo, sí, cantar.
3: La voz está intacta.
2: Tiene impecable la voz.
0: Bueno, el otro día escuchaba a alguien que ponía, viste que Paul McCartney colaboró con los Rolling Stones y todo, y decía, no me acuerdo quién, en qué lugar, decía, che, está nuevo Paul McCartney cantando.
2: Sí, de todos modos, creo que Paul McCartney y Ringo Starr, creo que pusimos en la tarde en hora libre, puede ser. Marce me dice, sí, me dice, ok, la semana pasada.
0: Sí.
2: Y un tema nuevo lo puso Javier, y la verdad que uno los escucha y vos decís, ¿cómo hacen?
0: Qué bárbaro.
2: ¿Cómo
0: bueno, se ha cuidado.
2: Vos, claro.
0: Se ha cuidado,
2: claro.
0: No es Charlie, digamos.
2: Mirá,
3: claro,
0: Charlie hace muchos años que ya no canta.
3: No canta.
2: Este
3: no
2: es el tema, mirá.
0: ¿Cómo hacen los veteranos para seguir ahí? ¿Cómo hacen los pendejos para brillar tanto? Nosotros tenemos al, no sé si el primero o segundo maestro de ajedrez de la historia, tan joven, con Faustino Oro, ¿no?
1: Tal cual. La verdad, yo, mira, te digo, Andrés, lo que pasa es que el Mundial se lleva todo. Por

0: ya viene desde hace varios años, más de dos, sonando a nivel mundial como uno de los deportistas argentinos de élite o de elite. Y hoy la rompe Faustino Oro, que es otra vez noticia, el chico que ya está radicado hace unos años en España. Se hizo el Festival de Cerdeña de ajedrez, la rompe en el ajedrez, por cierto. Tiene 12 años, 6 meses y 26 días. El fin de semana venció al polaco Bartolomiej Niedbala. Se transformó en el segundo gran maestro más joven de la historia del ajedrez. Exactamente, detrás del estadounidense Abhimanyu Misra. Porque claro, hay una condición que tienen que cumplir para transformarse en maestro del ajedrez y es superar los 2.500 puntos de ELO, del ranking mundial. Lo superó el fin de semana, era el único requisito que le faltaba a Faustino Oro para transformarse en el segundo gran maestro. Como decimos, 12 años, 6 meses y 26 días, un número que no había sido batido hasta ahora por un argentino y el primero es Faustino Oro, que ha sido noticia el fin de semana en el deporte argentino y deporte mundial.
1: Fíjate cómo actúan los padres, ¿no? Porque esa crónica, por ejemplo, cómo la ve El País, se transformó en noticia en un diario, a ver, un diario como El País, que es el diario de referencia en español, dice: 3 años y 4 meses después de que Alejandro Oro y Romina Simondi, mirá vos la, cómo se la jugaron, renunciaron a sus bien pagados trabajos como expertos contables en Argentina y emigraron a España para potenciar la carrera ajedrecística de su hijo, Faustino Oro ha inscrito su nombre en un palmarés histórico muy especial. Renunciaron los dos al laburo para llevarlo pibe a España. Sí. Hay que tomar esa decisión, ¿no? Y dice, y da cuenta de lo que implica ser maestro, gran maestro, porque dice: para ser gran maestro hay que lograr 3 resultados muy exigentes, que se denominan normas, en torneos diferentes, medidos por la fuerza promedio de los rivales, que además deben ser de al menos 3 nacionalidades distintas. Uh-huh. Muy complejo.
2: Sí.
1: Pibe pasó todas esas pruebas.
2: Un niño de 12 años.
0: 12 años, tal cual. Podría estar en sexto grado de la primaria. Claro. O está, en todo caso está.
2: Sí, en sexto o séptimo grado. Claro.
0: Hay dos, me parece, una de cal, como se dice, y una arena. La pro, como le dicen los chicos ahora, lo bueno, en cuanto a lo que dice Andrés, es que se va a España a potenciar. Lo malo o lo negativo sería: ¿por qué en la Argentina no se pueden potenciar estas clases de deportistas? Porque no solamente pasa en el ajedrez, pasa en muchos deportes que lamentablemente tienen que salir de la Argentina y de Mendoza ni hablar, aquellos que tienen la posibilidad de hacer un deporte acá.
1: Yo no soy experto en eso, pero probablemente los mayores torneos y todo.
0: El roce, por eso digo.
1: Está ahí el roce.
0: Europa te da la posibilidad de estar más cerca de todo. Y quizás.
1: A ver. Vos sos bueno en el ciclismo y tenés que ir a Europa a correr el Giro de Italia, ¿entendés?
0: Exactamente.
1: Sos jugador de fútbol y sos McAllister y tenés que ir a jugar al Liverpool.
0: Lo dijo, ¿te acordás, Juli Benedetti, la ciclista mendocina? Que tuvo que hacer puntos a nivel internacional para ser parte de la selección nacional argentina, porque corriendo aquí, corriendo en San Juan, es mucho más difícil. Pasan al hockey sobre patines también.
1: Si son mendocino, acá, ayer estábamos andando en bicicleta con mi mujer. Y decíamos, anduvimos por la calle Cobos, no en un tramo. Decíamos, acá no se puede correr ciclismo de ruta, tenés que correr ciclismo de mountain bike.
0: Claro, sí.
1: Pero bueno, porque andamos en el tramo entre calle Cobos, que hemos hecho varias veces de Luján, que es la calle centralísima del circuito del vino, y entre Bransen y la ruta está todo destruido. Yo lo entiendo, porque están haciendo las cloacas, entonces no es el momento de arreglarlo. Pero vos cruzás la ruta que va a Chile y la han empezado a arreglar. Eso está muy bueno. ¿Viste? Nosotros protestamos.
2: La calle Cobos.
1: La calle Cobos, el tramo que quedaba muy malo desde la ruta a Chile hacia el sur, quedaba todo un tramo muy malo, lo están haciendo y eso hay que ponderarlo, porque nosotros protestamos cuando está todo roto. Pero ahora que están laburando, chapó.
2: Eso es una ruta provincial, así es que seguramente lo está haciendo la provincia.
1: No, el que sea, ¿viste? Pero está muy bien porque esa ruta es fundamental. Antes, nosotros íbamos a Tupungato por ahí. Siempre íbamos por ahí, por la calle Cobo, y que enganchás en la picada, arriba de Guardeche.
2: Se conoce como ruta vieja, entonces.
1: No me acuerdo si era la ruta vieja, pero aparte, si yo mandara turistas, si la ruta llega a estar bien, yo le aconsejaría a un turista que quiere ir al Valle Duco, a Tupungato, siempre le aconsejaría ir por la calle Cobos, si estuviera bien.
2: Si estuviera bien, hoy no.
1: Hoy no.
2: Esta es una vergüenza.
1: Porque es preciosa, vos ves un paisaje precioso. No es lo mismo que ir por la ruta central, que no tenés un paisaje copado, ¿entendés? Ves por la calle Cobos, es precioso todo el camino, hasta la picada de Tupungato.
2: Claro. Lo que está faltando en esa zona, y es lo que tiene preocupados a todas las bodegas del sector y a Luján en general, es que en la licitación que se está previendo para hacer la renovación de toda la

0: Ruta 7 no están previstas hasta ahora las obras complementarias para hacer las bajadas correspondientes a cada una de esas calles que cortan la Ruta 7, Cochabamba, la Cobos y las que están más arriba.
1: Pero Cochabamba, la pasada de Cochabamba para atravesar la ruta está bastante decente. La pasada de Cobos es un desastre.
0: No basta con conformarse con que está bastante decente.
1: No, digo, comparándola con Cobos, que es más importante, la de Cobos te come un zócalo directamente.
0: Es una locura, eso tienen que ser bajadas que estén perfectas. Sí. Esa obra complementaria, como se han hecho en el acceso sur, en cada una de las intersecciones del acceso sur. Así tienen que ser las bajadas.
1: Totalmente.
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3: Tres de la tarde con 31 minutos en todo el país. 17 grados, 2 décimas la temperatura en Gran Mendoza. La humedad 41%.
4: Monseñor Colombo pidió por los jubilados y los discapacitados.
3: Este fin de semana habló sobre un crecimiento de asistencia por parte de la Iglesia, incluso para personas que en otro momento pueden haber sido clase media.
4: Manifestó que muchos se acercan a pedir a Cáritas cuando en otro momento formaban parte del voluntariado.
3: Porni Will también resaltó la situación dura que atraviesan jubilados y discapacitados.
5: Nosotros este tiempo hemos tenido, sobre todo, más una mirada complicada sobre el tema de los jubilados, que se han visto más restringidos en su acceso a los bienes, y también hablábamos mucho del tema de la discapacidad, ¿no? Que hoy está en las tapas de los diarios porque el mismo gobierno asume la problemática de esta gestión, ¿no? Entonces, estos son los temas que hemos tenido como mucho dolor en este tiempo. De hecho, hemos intervenido fuertemente para dar una mano y exteriorizar, visibilizar el problema cerca de Pascua con los famosos temas de los cotolengos y los centros terapéuticos, ¿no?
4: Alerta en Buenos Aires por la aparición de un puma.
3: El animal fue capturado por las cámaras de seguridad de un club náutico ubicado en el barrio El Cazador de Escobar.
4: Tras la alerta, personal de Defensa Civil, Zoonosis y Flora y Fauna de Buenos Aires desplegaron un operativo de rastreo y prevención.
3: La ONU condenó los ataques a centros médicos en el Líbano.
4: Durante la noche, Israel lanzó una oleada de ataques que alcanzó unos 20 sitios de infraestructura de Hezbollah.
3: Ambos se han acusado mutuamente de violar el acuerdo de alto el fuego.
4: Desde entonces, las fuerzas israelíes han atacado diversas partes del Líbano, entre ellas centros médicos y paramédicos.
3: 3 de la tarde con 33 minutos en todo el país. En Mendoza, 17 grados, 2 décimas la temperatura, 41 el porcentaje de humedad.
4: El pronóstico indica poca nubosidad con ascenso de la temperatura.
3: Somos Ornella Dubini y Cristian Morón. Esto fue Informe y Will.
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17: ¡Pepa! Soy Pepa la cerdita. Este cerdito es mi hermanito George. Ella es mamá cerdita. Y él es papá cerdito. ¡Pepa!
0: No es Pepa, no es George, no es, es Merlín. Merlín el cerdo, que tiene más de 1.200.000 seguidores. Tiene más seguidores que yo. Mira. Habla con botones y además ha oficiado de Cupido. Les cuento cómo es esto. Bueno, es un animalito que pesa 80 kilos. Se hizo muy famoso. Vive en un hogar lleno de animales en Sacramento, en California. Y lo cierto es que al tener tantos seguidores, uno de ellos le mandó un like. Se contactó con la dueña y a partir de ahí existió y existe una historia de amor. Esto ha relatado la protagonista, la dueña, contando que Merlín es especial porque convive con otros animalitos, con perros, con pollos, una paloma, una de las que se arrastran, una serpiente, ratas, vacas rescatadas. Bueno, se ve que le encantan los animales a la dueña, por supuesto. Y este cerdito, que es un cerdo vietnamita y que muchos lo usan como o lo adoptan como animal doméstico, bueno, finalmente lo que hizo fue enamorar al seguidor y por ende armar una familia. Ahí posan siempre muy felices todos en sus redes sociales.
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0: Patri recién decía Django impecable. Bueno, has movilizado alguna.
1: Le ha gustado Carlos María Dice
0: Rosalía. Pasiones femeninas.
1: Claro, y Carlos María Dice Rosalía es maravillosa también. Sí, porque Rosalía, les encanta. Sí. Rosy, hace un ratito atrás decía: yo quiero ver la película de Celine Dion, que de hecho hay una película, sí, pero seguramente habrá mucho más. Sí, hay una película con la actriz que la interpreta, no recuerdo el nombre, es muy, muy parecida. Ha tomado los modismos de, de Celine Dion.
0: Así es. Sarita, ¿qué pasa con la cadena Ahorro? ¿Otra cadena que se va del país, Doctor Ahorro?
2: Ah, sí, Doctor Ahorro, la cadena de farmacias que llegó después de la crisis del 2001, en el 2002, llegó a la Argentina. Es una cadena de farmacias que trabajaba vendiendo medicamentos genéricos y se caracterizaba por sus precios bajos, por esta razón, por el tipo de producto que vendía. Supo tener muchas, más de 30 sucursales en todo el país. Había acá en la provincia de Mendoza también, había en Salta, en Córdoba. Este modelo de negocio basado en el volumen dio mucho resultado durante mucho tiempo, pero ahora ya venía con unos cuantos tropiezos financieros porque estaba en convocatoria de acreedores y finalmente la baja generalizada del consumo que hay en la Argentina ha terminado de, por esta razón, que son de origen mexicano esta cadena, tomaron la decisión sus dueños de salir del país, con lo cual ya están cerrando todas las sucursales que había en la provincia y en otros lugares también. Ha estado más de dos décadas, pero bueno, todo este desenlace en principio fue sorpresivo, pero es otra marca más que por ahí se retira del país. Otras están viniendo, es parte de la tremenda reconversión que hay en materia económica y de consumo en la Argentina.
0: ¿Cómo vienen los cruces de cuartos de final, Tigre?
3: Bueno, esto arranca el día de mañana, por ejemplo, mañana martes, los partidos se jugaron el sábado, definían los clasificados para el martes, y los partidos que se jugaron ayer domingo, definían clasificados para el próximo miércoles. Por ejemplo, Unión de Santa Fe, que eliminó a la Lepra el sábado pasado, va a enfrentar a Belgrano mañana a las 7 de la tarde, y a las 21:30 Argentinos frente a Huracán de Parque Patricios. Belgrano favorecido, va a ser local, y Argentinos va a ser local también favorecido, uno de los mejores equipos que había terminado, encima de los demás, había terminado con la localía a su favor. Y el miércoles va a jugar a las 7 de la tarde Central, de local, que ayer venció a Independiente de Avellaneda 3-1, frente a Racing, que se metió por la ventana, el equipo de Costas, ganó en el último minuto, y River va a ser local 21:30 frente a Gimnasia de La Plata. Claro. De los 8 equipos que se metieron en esta fase, solamente 3 que fueron local avanzaron. Los otros 5 eran visitantes. En algún momento se va a discutir eso de la localía, seguramente.
0: Estábamos hablando con Sarita González. A ver, nosotros somos provincia vitivinícola, es el corazón de Mendoza. En un país que es vitivinícola como la Argentina, uno de los referentes a nivel mundial, y la industria se está reconvirtiendo como todo el planeta, se reconvierte los coches, el trabajo, todo, y esta vez no, la reconversión de la industria vitivinícola no tiene que ver con la digitalización, la robotización y la inteligencia artificial, sino con las maneras de consumo. El consumo va cambiando. Vos leías hoy un artículo de La Vanguardia que iba por ese lado, ¿no, Sarita?
2: Exacto, el diario español La Vanguardia, donde planteaban el tema de que la baja del consumo de alcohol en el mundo está produciendo grandes problemas en la industria vitivinícola, porque el vino también está cayendo, y hablaban de un país tradicionalmente vitivinícola como España, donde también había caído muchísimo el consumo de vino, y que en este momento a nivel mundial están en el puesto número 16, con 19 litros por persona por año, que es un promedio muy bajísimo. Bajo. Por ahí andamos también en la Argentina. No quiero decir el número ahora porque tal vez me equivoque. Por esta situación hace que las bodegas busquen alternativas
0: reconvertirse,
2: para de acomodarse al nuevo gusto de los consumidores, la famosa reconversión. Por eso, se ha innovado por el lado de la Argentina de cambiar los envases, del vino en lata, el bagging box. Otro de los puntos es bajarle el grado de alcohol al vino.
0: Eso es clave.
2: Otro de los puntos ha sido el famoso vino sin alcohol, que algunos dicen que no es vino. Y otro es el vino sin azúcar. En este punto es donde nota del diario La Vanguardia planteaba que están irrumpiendo en el mundo vitivinícola los vinos sin azúcar.
0: Bueno, nosotros Y para eso, para el vino sin alcohol o de baja graduación, hay que ir cambiando también, hay que dar el salto tecnológico. Sí. Solo tenemos, por suerte, está dentro de la City Vinitech, la visita de Rebeca Bodón. Ella es representante de una de las compañías, creo, de punta a nivel internacional, Omnia Technologies, experta en procesos de desalcoholización, y es una de las voces principales del ciclo de charlas de Cite Vinitech. Creo que va a charlar el jueves, aparte de Rebeca. Nosotros hablamos con ella. Ella es de italiana, de Torino, o de Turín, como le decimos nosotros. Y entonces, bueno, saber. Hola, Rebeca, buenas tardes.
4: Hola, buenas tardes. Chao.
0: Chao. Bueno, un gusto charlar contigo. La otra vez que hablamos hasta ahora, pasaron algunos meses, que ha ido variando mucho la tecnología en materia de desalcoholización o de baja graduación, o más o menos están los términos que hablábamos la otra vez.
4: Bueno, desde el año pasado el proyecto de Omnia se desarrolló ancora otra vez, sí. Porque también tuvimos impresiones y estímulos desde el mercado. De hecho, la cosa más importante ahora mismo es sacar una tecnología que te puede dar un producto de calidad, porque como habéis dicho antes ustedes, el interés sobre productos desalcoholizados se ha subido muchísimo. Es una de las maneras por las bodegas para diversificar, para tener otros canales de producto de consumo. Pero lo que verdaderamente diferencia es la calidad. Y bueno, la desalcoholización es algo que se hace muchísimo año, la distilación no es nada de nuevo, pero las tecnologías que se adjuntan a la distilación, como por ejemplo el proceso con membranas, es lo que te permite de tener un producto de calidad. Y ahora las bodegas que quieren invertir tienen que invertir sobre calidad.
0: Claro, porque
4: Rebeca, eso es lo que va a diferenciar.
0: La gran discusión de los que prueban el vino y que les interesa el vino de baja graduación o sin alcohol es que lo que estén tomando se parezca al vino, que tenga espíritu de vino. Por eso es muy importante la técnica con que se haga eso, ¿no?
4: Exacto, porque la posibilidad de utilizar tecnología que respecta mucho la variedad de las cepas, o sea, si tomas un vino desalcoholizado Chardonnay, hay que sentir a Chardonnay, claro. Sauvignon. No, porque antes la tecnología más viejas hacían vino muy, muy homogéneo, muy, claro, muy igual, todo parecido. Entonces, claro, no parecía el vino. Entonces, la challenge de ahora es de respetar la cepas inicial, así que se puede poner al lado, diría. Claro. Nunca va a ser el mismo producto, eso es claro, pero puede ser una opción interesante de calidad por quien no quiere tomar una Coca-Cola con un trozo de carne, un bife de carne.
0: Claro. Sí, claro.
2: Rebeca, buenas tardes.
4: Y además, otra cosa muy importante, disculpe, es que un vaso de Coca-Cola, también en términos de calorías y consumo energético, es mucho más alto que un vaso de vino desalcoholizado.
0: Claro, claro.
2: Rebeca, buenas tardes. Y en términos generales, a ver, en Europa, en Italia, ¿qué cantidad de vinos desalcoholizados hay ya a la venta?
4: Bueno, en Italia somos muy parecidos a los argentinos, aún con un poco de poca confianza, pero en Norte de Europa, Estados Unidos, Alemania, Asia, el valor de mercado ahora mismo es sobre los 3 miliardos de dólares. Que si hacemos una conversión entre litros, hay que pensar a 3-4 euros por litro de costo, y entonces el consumo se subió muchísimo. El año pasado era 1,5, entonces ya casi el doble.
2: Casi se ha duplicado en un año en ciertos, en esos países.
4: Sí.
0: Rebeca, ¿qué está atendiendo? Estamos en un proceso que recién empieza, ¿no? Pero, ¿qué tiene más auge en este momento? ¿El vino de baja graduación o el vino sin alcohol en los nuevos consumos?
4: Las dos son muy, muy, muy parecidas. O sea, hay mercado donde quieren, donde eligen la desalcoholización parcial. Mm. Así que sea más parecida al vino tradicional, pero con un aporte de alcohol inferior, así que se puede tomar más, se puede ser más saludable, el consumo es más equilibrado. Y después hay mercados que no quieren, no quieren para nada alcohol. O sea, son dos mercados que se van paralelos. Y hay que invertir en los dos.
0: Sí, obvio. Y cuando hablamos de baja gradación, ¿de qué grado estamos hablando, más o menos?
4: Bueno, se puede llegar hasta los 0,05. Mm. Y además la tecnología ahora es totalmente automatizada y te puede quedarte a los 7, los 8, los 5. Solo vas a elegir, la tecnología hace todo, la máquina hace todo.
0: Claro. Pregunta, no sé, personal, porque puede ser tu gusto personal o el gusto o la opinión de los expertos. ¿Qué más, digamos, qué mantiene más el espíritu al desalcoholizar? ¿Los vinos blancos, los rosados o los tintos?
4: También es una contesta muy personal, pero al final las variedades que más se cumplen bien, se logran bien, son las variedades aromáticas. Mm. Entonces, Sauvignon, por ejemplo, que también tenemos vino para catar en la feira en estos días.
0: Sí.
4: Uh-huh. Se comporta muy bien, a la nariz casi es lo mismo. En la boca hay que jugar un poco con el azúcar o las burbujas, la carbonatación, porque hay que llenar la boca, que se pierde mucho con la remoción de alcohol. Las burbujas son una buena opción para llenar esa parte del gusto.
0: O sea que los espumantes o el prosecco, como tiene usted, etcétera, es una muy buena opción.
4: Exacto.
0: Claro, claro. O el vino muy aromático, por ejemplo, un vino argentino como el Torrontés, supongo, que tiene mucho aroma, ¿no?
4: Exacto, también. Podría ser perfecto. O, por ejemplo, hemos tenido un proyecto sobre la desalcoholización de tequila en México. ¿Sí? ¿Tequila? Esa compañía que es, sí, se llama Agave Cero. Uh-huh. Van a desalcoholizar la tequila para hacer después un producto con aroma de tequila muy fuerte, con burbujas, sí, muy interesante también por todo el trozo de mercado de conciertos que quieren, pero un producto parecido a la tequila.
0: Y yo te pregunto, a ver, estoy avanzando, no sé si te meto en un tema que no domines, pero sería muy interesante hacer algo parecido con el pisco, ¿no? El pisco de Chile o de Perú.
4: Que sí. Porque lo bueno es que la nariz se queda igual. Las membranas nos permiten de tener todos los aromas, toda la parte organoléptica noble. Entonces el resultado es muy, muy peculiar, muy, muy específico de lo que vas a desalcoholizar.
2: Claro. Rebeca, y el vino desalcoholizado, vos hablabas de las características de el perfume en boca, el gusto, y en cuanto al color, ¿sufre modificaciones?
4: Bueno, se comporta como un vino normal. Antes de llenar, de ir al envasado, hay que ajustar un poco con un poco de goma arábica, un poco de azúcar, un poco de ácidos. Eso va a ser igual. Uh-huh. Pero esa es también la receta de los enólogos. Y cuanto más la desalcoholización es, ¿cómo puedo decir? Protege, no es estresante, no es una un proceso estresante, cuanto menos hay que ajustarlo después. No hay que reintegrar aromas, no hay que modificarlo mucho.
0: Claro. Bueno, para cerrar, Rebeca, vas a hablar el jueves a las 15 en la Sala Sol de la Cite Vinitech. ¿Qué expectativas tenés? No sé qué contactos has estado haciendo, quiénes te consultan, pero ¿cuál es tu expectativa de la charla del jueves?
4: Bueno, espero que van a ser mucha gente interesada en esta tipología de proyecto. Al final es un proyecto también de desarrollo, de inversión, para dar la posibilidad de las bodegas de tener ventas diferentes, partiendo de un producto que es el vino, entonces un producto histórico. Es una oportunidad para diversificar, para llegar a nuevos mercados también. Entonces, lo que están interesados, sería bueno hablar, así puedo también hablar de las experiencias que hemos tenido en este año.
0: Así es. Bueno, sos de Torino. ¿Sos hincha del Toro, del fútbol?
4: Bueno, la verdad es que a mí me gusta Inter.
0: Pero, ¿de dónde sos vos? Porque vivís en Turín, pero ¿de dónde sos? ¿Cuál es tu zona?
4: Torino, el centro.
0: Claro, claro. Bueno, en el Inter está, viste que Lautaro Martínez ha abierto su restaurante. ¿Te han invitado ahí al restaurante de Lautaro Martínez?
4: Aún no, pero ya voy.
0: Muy bien. Qué bonito. Rebeca, un gusto de vuelta a charlar contigo, porque estás dentro de un proceso
4: mucho
0: que
4: gusto.
0: Es inevitable, hay que poner la tecnología como la que tienen ustedes.
4: Muchas gracias.
0: Hasta otro momento, Rebeca. Hasta luego.
4: Chao, hasta luego. Chao, chao.
0: Rebeca, con doble C, porque así se escribe en italiano. Rebeca Bodom, de Omnia Technologies, trayéndonos la tecnología Libero de Italia. Proceso que, como decís vos, una tendencia que está marcando el mundo. Y va a charlar, Rebeca, el próximo jueves a las 15 en la Sala Azul de la Cite Vinitech.
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7: ¿Qué tal? Bienvenidos. Del 12 al 14 de mayo, el complejo Las Naves de Ciudad será la sede de Cite Vinitech 2026, el evento tecnológico más importante para la industria vitivinícola de Latinoamérica. 150 espacios de exposición agotados, es la feria que se centrará en la aplicación de la innovación para que las bodegas mejoren su eficiencia, reduzcan costos y operen de manera sustentable ante un mercado cada vez más exigente. Entre los principales atractivos de este año destacarán las herramientas de agricultura inteligente, como robots pulverizadores autónomos, cosechadoras autopropulsadas y drones. Arturo Yaciófano, director general de Cite Vinitech 2026, dio más detalles del evento a Conexión Agro.
8: La feria tiene novedades muy interesantes, como una app que va a formar un espacio de networking donde te puedes ubicar perfectamente dónde está el proveedor que estás buscando, te conecta con el expositor que vos quieras saber cosas, vamos a hacer sorteos, así que es una novedad muy linda. Y por sobre todas las cosas, hemos hecho un acuerdo con el Banco Nación que vamos a tener tasas muy, muy preferenciales para los acuerdos que se hagan durante la feria. Estamos hablando de tasas del 25% con la tarjeta Agro y la tarjeta PYME y una línea especial de Cite Vinitech para financiaciones más grandes y largo plazo.
7: Además, se presentan tecnologías disruptivas para la desalcoholización de bebidas, avances en biotecnología para el suelo, sistemas de limpieza con ozono y envases de menor huella de carbono. Por último, el encuentro se completará con espacios de networking, gastronomía de autor y la participación especial de las Dionisias Wine Fair, donde más de 15 enólogas presentarán sus propias etiquetas. Nos encontramos en la próxima.
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0: Nos vamos, hemos estado musicalmente muy clásicos, ¿no, Tigre? Lo que es tener una mujer clásica.
1: Pato traigo clásicos.
2: Clásico esa parte. Oh, no sé, la vi una canción.
0: Y uno trae esa... cosa que trae
1: no digas nada, Andrés. Debe estar escuchando
2: pero
1: Mayra.
2: Mayra, no, ni nada. ¿Qué cosas te ha traído? ¿Qué te trae?
0: Y trae esas cosas modernas,
1: claro,
0: por ahí que.
1: Muy modernas, demasiado.
0: Muy modernas.
2: Demasiado modernas, decís vos.
0: Bueno, no, hay cosas modernas que son buenísimas.
1: Claro, obvio.
0: Rosalía es remoderna, es la actualidad total.
2: ¿Qué te traje Rosalía?
0: Trae esas porquerías modernas.
2: Ah, bueno, hay de todo. Bueno, cada una tiene su estilo y se respeta. Y así, bueno. Tenemos trabajo todas.
0: Bueno, salió el Barça campeón finalmente, ¿no?
1: Se quedó con la corona española, justamente un fin de semana en donde la pasó mal Hansi Flick, el técnico que perdió a su papá.
0: Horrible, sí.
1: Se enteró por la mañana la noticia, estuvo igualmente en el partido, ganó Barcelona 2-0, gran tarde de Rashford, el británico. Y bueno, ni más ni menos que se quedó campeón contra el Real, su clásico rival. Veremos qué pasa con el Real, porque la verdad que las noticias no son buenas en cuanto a peleas, distancias, enfrentamientos de jugadores.
0: Y el técnico dijo, no sé si Mbappé va a jugar esta temporada ya.
1: Y viste que se dice que Mbappé dijo de Arbeloa que era un cono.
0: Sí.
1: Me parece que es muy fuerte eso. En el Real Madrid sonó Scaloni para después del Mundial, ha sonado Pochettino. Actualmente en la selección de los Estados Unidos, Didier Deschamps. Así que veremos quién va a ser el próximo técnico del Real, pero no creo que siga siendo Arbeloa.
0: No, si no ganó nada.
1: No creo.
0: No ganas nada en un equipo, en una institución como Real Madrid, sos boleta.
1: Sí. Pero bueno, el Barça se quedó con el campeonato, sin Yamal, que está lesionado, y con Lewandowski, que veremos si se despidió o no del Barça.
0: Hasta mañana.
1: Hasta mañana.
0: ¿Ha sido mejor, estar con Helve o con...?
1: Con Alanis 100%, Andrés. No,
0: él siempre vota por la que está pasando.
2: Queda grabado.
0: Siempre vota.
2: Queda grabado, chicos.
0: Se la pasamos el lunes cuando venga Helvet. Lo tenés grabado, Popeye.
2: Ojo, nadie resiste un archivo y más ahora en la radio. Claro. Andy Will.
0: Aguantate el lunes.
2: Hay audio y hay video. Cuidado.
0: Chao, Patito.
2: Chao.
0: Hasta mañana a todos.

0: 1:02, la temperatura actual 18 grados 4 décimas y la humedad 39%.
1: Especialistas recomiendan tener precaución para no sufrir estafas con el Hot Sale.
0: Desde la Cámara Argentina del Comercio de Cuyo afirman que se trata de un complemento al comercio físico.
1: Gerardo Biondolillo agregó que clientes sostienen que es más práctica la compra online y así aprovechar promociones que no siempre están de manera física en los comercios.
2: La recomendación a la gente, tanto en Hot Sale como fuera del evento, es tratar de comprar en páginas oficiales, en páginas que conozca. Ahí, la verdad que hay muchos mecanismos de seguridad trabajando para que la gente tenga una buena experiencia de compra. En este caso, visitando la página oficial del evento, hotsale.com.ar, la gente va a encontrar más de 15.000 ofertas ahí adentro y los logos de todas las marcas, las empresas que están participando oficialmente del evento y que están siendo auditadas por nosotros. Mirá, yo creo que esto es un complemento del comercio físico. No creemos que el e-commerce venga a reemplazar al comercio físico y la gente nos dice que compra sobre todo por la comodidad, por lo práctico.
0: Desde el Gobierno Nacional estiman que Macri buscará reposicionar el PRO rumbo al 2027.
1: Desde Casa Rosada sugieren que fue el propio expresidente quien escribió el comunicado que se publicó con críticas al oficialismo.
0: Pese a esto, desde el Gobierno Nacional aseguran que no es una preocupación la posible postulación de Macri, debido a que no ven proyección electoral frente a una eventual candidatura.
1: Preocupación en Francia por una turista que dio positivo luego de ser evacuada del crucero MV Ondius.
0: Por su parte, Australia y Reino Unido también aislaron a sus ciudadanos afectados.
1: En cuanto a la mujer francesa, se encontraba entre los 5 habitantes evacuados de la nave y fue repatriada a su país el domingo.
0: Su estado de salud empeoró durante la noche y fue trasladada al hospital especializado en enfermedades infecciosas.
1: 4 de la tarde con 4 minutos en todo el país. En Mendoza, 18 grados 4 décimas la temperatura actual, 39 el porcentaje de humedad.
0: El pronóstico indica poca nubosidad, heladas y ascenso de la temperatura.
1: Somos Ornella Dubini y Cristian Morón. 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

0: Hola, hola, ¿qué tal? ¿Cómo están? Buenas tardes, bienvenidos. Arranca la tarde de la radio. Esto es Hora Libre, como siempre, hasta las 18. Arranque de semana, tardecita linda que tenemos en nuestra Mendoza, pleno sol, temperatura agradable, después del gélido fin de semana. Hoy está mucho mejor y parece que la temperatura va a ir ascendiendo en el transcurso de la semana. Se me va a contar la pata en un ratito nada más. Hola, Noé, ¿cómo estás? Bienvenida.
1: Hola, Javier. Buenas tardes.
0: ¿Todo bien?
1: Todo más que bien.
2: Opa.
1: Bueno. Además, no, es que es cierto lo que decís del solcito. Si tenés un lugar para estar un ratito afuera, al aire libre, esta es la hora ideal. Está hermoso afuera.
0: Mira,
1: bueno. Una caminata, un tecito al aire libre, un matecito. Después ya cuando baja el sol hace frío.
0: Te guarda. Está bien, como ocurrió todo este fin de semana.
1: ¿Qué
0: bien,
1: me revoleas los ojos, Daniel?
0: Bien frío, bien. Bien
1: así
0: frío
1: como
0: el sábado
1: los niños.
0: Y el domingo. Uf. Hola, Patito, ¿cómo te va?
3: ¿Cómo andamos? ¿Cómo va? Sensación bajo cero el domingo.
0: Sí, estaba frío.
3: Un grado 5 cuando llegábamos acá, se notaba bastante. Después ya mejoró. Y va a estar así toda la semana. Buen pronóstico para estos días.
0: Sí, amplitud térmica. Frío a la mañana, agradable a la tarde, a la nochecita otra vez se pone un tanto fresquito. Hola, Dani, ¿cómo andamos?
4: Hola, Javier, ¿cómo estás?
0: Todo bien, todo bien.
4: Qué lindo, che.
0: ¿Qué te pasa? Te agarré un ataque
4: contento por vos, Javier.
0: Te agarré un ataque de simpatía.
4: ¿Qué es lo que pasó? Por vos. La verdad que es
0: se estamos haciendo
4: un regocijo.
0: ¿Habrá personaje o no habrá personaje?
1: No. Ahí viene.
3: Sí, está de partida.
4: Sí, qué calor hace acá, ¿no?
3: En el control.
0: Prendamos el aire acondicionado, listo. Pero ¿cuál es el problema?
3: Chicos.
4: Pará, que viene este, pará.
0: ¿Quién sería este?
1: Acá está la puerta abriéndose.
0: Rara la cortina, a ver.
1: Me encanta.
0: La casa de papel.
5: Camiseta de River. No me muero.
0: Con camiseta de River.
1: Hermoso.
0: La casa de papel.
3: Claro.
1: Dice chapote, muy tierno.
4: No, maravilla.
0: Ahí está, bueno, ahí está.
1: Qué fantástico.
0: Qué
1: genial. Quería decir entre genial y fantástico algo que o sea ahí.
0: Fantástico. Bueno, La Casa de Papel, que tuvo una primera temporada que fue un éxito
1: total,
0: tremendo.
1: Sí.
0: Después lo tanto.
1: Después en un momento la vi más, me cansé.
0: Viene una precuela ahora de La Casa de Papel.
3: Ya la presentaron el fin de semana.
0: Ah, bueno, menos mal que no la vi.
3: El fin de semana.
0: Menos mal que no la vi. Bueno, pero la primera temporada realmente fue atractiva y fue un...
1: Estuvo buenísimo.
0: Un mega suceso. Dinazo, ¿cómo le va? ¿Qué dice?
6: Bien, nada, tío. Todo muy bien, todo preparando... Se viene el chapotriado.
3: ¿El qué?
6: El chapotriado. No es el matriarcado, no es el patriarcado, es el chapotriado.
1: ¿Y todos nos vestimos de payasos?
6: Sí.
1: Me gusta.
3: La máscara está buenísima.
0: Me llama la atención.
1: Me da miedo.
0: Es rara la sensación. ¿Qué quiere que le diga?
6: Bien, bueno. Vamos a hacer un robo, el robo del siglo.
0: Ah, y esta otra de las canciones. Esta canción también fue un éxito cuando formaba parte del soundtrack de La Casa de Papel. Suela.
6: No tiene...
0: Linda canción. Bueno, a propósito de lindas canciones, vamos a abrir la semana. Va a haber varios clasicones dando vuelta esta semana. Hoy es un tema de Spinetta, pero versionado por, espero no olvidarme de ninguno, David Lebón, Lisandro Aristimuño, Conociendo Rusia, Woz. Todos ellos hacen Ana no duerme.
4: Ahí está.

0: Arrancamos con Ana No Duerme, el ruso Levón, Lisandro Aristimuño.
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0: Era Levón, sí. Aristimuño, conociendo Rusia y vos.
2: Ah, te habían faltado un par.
3: Era mucho.
0: Chicos, Y un montón de gente más que andaba por el estudio. Claro. Che, ven, vamos a tocar.
2: Chachi, Pachi, ¿qué están como haciendo? Dice la película.
0: Ajá. Vamos a tocar un temita Spinetta,
3: ¿crees? Cabezón, ahí. Tito.
2: No. Bueno,
0: eso no.
2: Sos bravo.
3: No, Cabezón y Tito siempre están.
0: Ah, ¿sí?
3: Sí. Mira vos. Aunque no lo veamos.
0: Siempre están. Bueno, ahora sí, cortina, dale.
4: No me digas que voy a tener que ir a ver a tu grupo.
0: Bueno, nos metemos un poco en los temas del día. Por supuesto que hay datos que tienen que ver con el consumo. Y todo el mundo levanta la mano y dice, che, yo no vendo nada. Estoy en el peor momento de mi operación comercial. Pero, cuando aparecen estas promociones, o como ustedes lo quieran llamar, de los de tipo hot sale o otros momentos dedicados a las ofertas, de pronto hay un movimiento comercial inusual.
2: Sí.
0: A veces solo de consulta y después cuando termina se termina transformando en número. ¿Pero qué indica eso? Que de pronto el interés por la compra sí está. ¿Y qué juega acá? ¿La plata en el bolsillo? ¿La comodidad? ¿Qué juega en este tipo de cosas?
2: La posibilidad de usar crédito. Claro, comprar más barato y comprar en
0: bueno,
2: cuotas.
0: Bueno, pero es que en el negocio físico también lo puedes hacer.
2: Claro, pero tal vez no con estos descuentos, porque por ahí la gente lo que... me parece que lo que se entiende es que Hot Sale es un súper descuento.
0: Sí.
2: Pero sí. Tenés que encontrarlo, ¿no?
0: Sí, la verdad que sí.
2: Sí.
3: Hay que escudriñar bastante,
2: por
3: ¿no?
2: Por eso. Hay que encontrar la oportunidad.
3: Siempre hemos dicho, porque esto lo charlamos, Javier, cada vez que aparece esta cuestión, ¿no? El que tiene intenciones...
0: Hay que mirar antes.
3: Tómese claro el trabajo. Quiero comprar, por ejemplo, la camiseta de River que tiene Víctor hoy.
5: Mirala, carísimo.
3: Mirala una... Claro, ahora más cara, ¿no?
2: Después y si dice chapote, imagínate,
3: pero,
2: aparte.
3: Claro. Mirala una semana antes. Claro, y después chequeale. No te creas lo que te ponen, porque si vale...
5: Probable 10,
3: te
5: van a, que el día antes es posible subió un poquito.
3: Y te ponen, valía 20 y ahora te la bajo en 10. Y la semana pasada valía 10.
2: Claro. Te pongo un ejemplo, porque yo soy visitadora serial de las páginas de ropa, de indumentaria.
3: Mira.
2: De marcas que me parecen muy lindas. Y lo que suele pasar es que van un poquito hacia arriba con el precio el día del descuento y te cuesta lo mismo que la semana anterior.
0: Pero dentro de las posibles transacciones de Hot Sale, indumentaria es la que va a la cabeza.
2: Exacto. Mira, te cuento. Estaba justo hablando con Gerardo Biondolillo, que es de la Cámara Argentina de Comercio Exterior, Cuyo. Y a él le preguntaba cuál era el dato general que tenían hasta el momento. Y él me decía, no tenemos datos parciales de venta. La cuenta se da al final... Eso va a estar para el viernes, pero sí, por ejemplo, tenemos el tráfico, es decir, la cantidad de visitas. ¿Cuántas visitas al sitio? Durante este primer día, en los momentos de mayor ingreso de usuarios, ¿a qué hora se metió más gente a la página?
0: A ver.
2: 1:30 de la mañana, anoche.
0: Estaban los ansiosos y los que compraban.
2: Claro.
5: Porque arrancaba la cero.
2: Y después a las 13:30, fíjate, parece que se da como un patrón.
0: Ah, mirá,
2: a la 1:30 y a las 13:30, ahí se alcanzó... más o menos el número de 140.000 usuarios simultáneos. ¿Cuáles son las categorías más visitadas hasta el momento? Sí. ¿Qué es lo que la gente más está mirando? Electro, indumentaria, viajes, muebles y maquillaje. Por ahí uno dice, me meto a ver si encuentro un pasaje con algún
0: buscando pasajes,
2: plus.
0: Digo, para chusmear.
2: Maquillaje es carísimo.
0: 10% y cuotas sin interés.
2: Claro.
0: No es tanto el descuento tampoco, pero porque recordemos que los vuelos... Por el problema de la guerra y el estrecho de Hormuz y todo eso, aumentaron entre 15 y 20%.
2: Bueno, te doy más datos.
0: Entonces te rebajan el día, en realidad están 5 arriba de lo que era la tarifa tradicional. Pumba.
2: Y bueno, pero...
0: No me miré con esa cara.
3: No, mira. Bueno, sí.
2: Pero es un pensando. Porcentaje menor que si lo tenés que comprar en este momento.
0: Claro, sí.
2: Sí.
0: Vas a la tarifa vieja, digamos.
2: Claro. Las provincias que lideran el tráfico, ¿sí? Donde hay más visitas. Primero está Buenos Aires, después Córdoba, después Santa Fe. Mendoza aparece en el cuarto lugar y después aparecen Tucumán y Entre Ríos.
0: Es por habitante, me parece.
2: Puede ser también, puede ser. Y te cuento sobre categorías. Las más exploradas hasta el momento y vamos a dar la lista. Electrodomésticos primero. Indumentaria.
0: Sí.
2: Viajes. Muebles. maquillajes, y acá no lo especifica, pero yo diría barra perfumes. Uh-huh. ¿Por qué? Por ahí hay perfumes que son muy caros y a lo mejor entra la gente a ver si encuentra uno que
0: esté
2: con un descuentito.
0: Y dame 12 pagos.
2: Claro. Deportes, niños, después las mega ofertas, autos también aparecen en la lista y supermercados y bodegas.
3: Mira, autos. Yo también, el Hot Sale está en los autos.
0: Y sí. Mira. Lo que pasa es que si te en un auto te meten un descuento de 5 puntos... Son 4 o 5 millones de mangos.
2: En los 10 rubros aparece en el lugar número 9 autos. En los 10 rubros acá, que me pasa la gente de la Cámara Argentina de Comercio Electrónico.
0: La verdad que
2: ni
0: siquiera se me ocurrió buscar autos en el Hot Sale. Pero sí, ¿no? Está la posibilidad. Bueno, entonces.
5: ¿Hasta cuándo es?
0: Son 3 días.
2: Claro, 11, 12, 13, en teoría, hasta el viernes, hasta el miércoles.
0: Hasta el miércoles.
2: Y el viernes se conocería el dato final en dinero de las ventas.
0: Bueno, ahí será buen momento para volver a charlar el tema y contrastar si la gente no compra en los lugares físicos y compra online o no compra en ningún lado.
2: Tengo un dato para responder a eso. Tengo un datito más de la misma fuente, ¿no? De la Cámara de Comercio Electrónico. Ellos no creen que el e-commerce vaya a reemplazar al comercio físico, sino que lo ven como un complemento, pero sí aseguran que, según los últimos relevamientos, año contra año comparando con el año anterior, la facturación creció 55% en un año.
0: Posiblemente porque le vamos perdiendo un poco el miedo a este asunto.
2: Sí, la gente opta cada vez más por las compras digitales en relación a esto que te voy a mencionar. ¿Es más cómodo?
0: Sí.
2: Hay una cuestión de practicidad, sí, y después es una cuestión relacionada con el tiempo. Vos podés comprar a cualquier hora, no tenés que disponer, suponete, un tiempo en la mañana o en la tarde, sino que a lo mejor llegás a la noche a tu casa, haces la compra mientras, ves una peli o te tomas un café.
0: Que compra a la 1:00 a.m.
2: Claro, 1:30 a.m. y 13:30 se dio el horario de mayor tráfico, más cantidad de usuarios.
0: Es el parate del almuerzo en los laburos que hacen corrido.
2: Sí, y a la noche cuando te acostás.
5: A la noche que estás relajado, ya todos los niños duermen.
2: Y es el... Yo diría, esto ya es a título personal, es el peor momento para ponerse a comprar, cuando estás en la cama con el teléfono y aburrido, porque ahí metés la pata.
0: Tiquiti.
2: Y después decís, ¿cuándo compré esto?
0: ¿Quién me mandó a pedir esta cosa que no, y encima que no era lo que yo pensaba?
5: ¿Vos que viste viajes, también internacionales o es solamente nacional?
0: Nacionales vi, nada más. Ajá. A ver, ofrece eso.
5: Ajá,
0: 10% de descuento y 6.
5: Ah, mira.
0: Sin interés.
5: Está bueno.
0: Digo, por si lo quieres ver, si necesitas volar dentro de la República Argentina, ese dato está ahí. Bueno, insisto, cuando tengamos el número el viernes, volvemos a charlar de este tema. En todo caso, si quieres contarme, con mucho gusto, te esperamos en el WhatsApp de la radio. ¿Compras en Hot Sale y tipo e-commerce? ¿Compras por internet o vas a los negocios a comprar? ¿O no compras en ningún lado?
3: No.
2: Yo sí, si me tengo que probar algo, me gusta comprar en físico, en el negocio. Me quiero probar, quiero ver si me queda bien.
3: El paquete de galletas.
0: En kiosco. En determinadas cosas me parece que sí. Llámese, ropa, porque a ver cómo te queda y todo. Zapatilla, bueno, el Dani es un experto. Lees la lengua de la zapatilla y dices, Catín, el número 54, listo. Compro la 54 y esta me va a andar perfecto.
5: Y 3 pares.
0: Y si necesito de otra marca, va al placar y busca el de la otra marca y dice 32 y ahí va
2: a
0: marchar.
2: Bueno, pero a mí me pasa, por ejemplo, con lo que son zapatos, botas, sandalia, que depende de la horma. Si soy 37, 36, entonces por ahí yo necesitaría probármelo.
0: Claro. Zapatos para niños no vienen en el Hot Sale.
2: Oh. Esta niña está grande ya.
5: Pero la maté.
0: Nos metemos en el terreno deportivo, Daniel, vamos.
3: Bueno, cómo no, Javier, con mucho gusto. Hoy la Asociación del Fútbol Argentino dio a conocer la lista de 55 convocados. Recordamos que es lo obligatorio, lo que pide FIFA, 55 convocados para el Campeonato Mundial y de ahí se irá reduciendo para quedar la lista de los 26 que van al Campeonato Mundial de México, Estados Unidos y Canadá. Hay muchas sorpresas, enseguida vamos a dar el detalle, y hay un mendocino que es Seir Romero, uh-huh, el marcador central que nació futbolísticamente en Huracán Las Heras, después pasó por Godoy Cruz, Estudiantes de La Plata, hoy está en el Getafe de España. Mucha sorpresa, hay que hacer una lista de 55, ¿no? Sorpresa por los que están adentro y por los que quedaron afuera.
0: Okay.
3: Sí. Bueno, hablando de sorpresas, el mejor equipo del fútbol argentino quedó afuera en los octavos de final, me refiero a Independiente Rivadavia, ustedes lo saben, el sábado por la noche perdió en el Gargantini con Unión de Santa Fe. Y hubo mucha sorpresa con los locales. Los locales son los que clasificaron mejor entre los 8 primeros de cada zona para esta fase, los octavos que ya pasaron, y a los locales les costó más que a los visitantes.
0: Mira.
3: De hecho, son más los visitantes que pasaron que los locales, o ahí estamos, ¿no? Más o menos. Pero se esperaba mucho más. Quedó fuera Boca, por ejemplo, a manos de... ¿Perdón?
5: No, qué... No me había enterado, qué pena, che.
3: Me sonó como burlesco lo tuyo.
5: No, por Chapote favor, está siempre está bueno que esté Boca. Cuando puede, que esté.
3: Uh-huh. Bueno, quedó fuera Boca, quedó fuera Vélez Sarsfield, le quedó afuera Estudiantes. Yo iba a decir, clasificó Racing, bueno, quedó afuera Estudiantes, para que clasifique uno tiene que quedar fuera el otro.
2: Claro, correcto.
3: Pero ahí tenés gracias, Noé. Ahí tenés afuera otro local. Los visitantes, algunos, voy a hacer la excepción de los grandes, y algunos grandes no tienen demasiada presión. Este es el tema. Ayer lo decía Nacho Perruzzi, el mendocino, el volante central de San Lorenzo, en la definición. No tenemos nada que perder, decía, porque anoche el obligado era River, usted que ha venido con la casaca del Millonario.
5: Sí.
3: River sufrió muchísimo para pasar, tanto es así que lo hizo en los penales.
0: Sí.
3: Y ayer también se conoció por la noche y hoy se confirmó con la lista que Beltrán, el arquero de River, está en la lista de los 55.
0: Bien, chiquito. Chiquito porque es
3: un chiquito de edad. Como arquero, un gigante.
5: Qué loco, ¿no?
3: Es un gigante.
0: Bueno, leí esta mañana que el pibe tiene, además de jugar al fútbol, mira al futuro de otra manera. ¿Por qué? Porque estudia ciencias económicas porque quiere ser economista.

0: El tipo es, bueno, está haciendo una formación universitaria porque tiene, está viendo a cuando tenga 40 o cuando tenga 35.
1: Sí, que no le va a hacer falta, pero está bien que, que uno estudie.
2: No, pero igual imagínate que si gana una buena plata teniendo esa profesión, va a saber perfecto también cómo
1: administrarla. Debe ser por eso, ¿no?
2: Que a muchísimos jugadores... No, pero ¿cuántos jugadores les ha pasado la historia, Dani, que se encontraron con un montón de plata de golpe y no supieron qué hacer con eso?
1: A muchos, mira, ve lo que te voy a decir. A muchos los de antes...
2: Puede
1: a poco los de ahora.
2: Y bueno. Claro.
1: Ahora saben mucho más cómo invertir. Tienen, a veces, bueno, tienen pasa de todo.
3: Gente, con, a veces,
1: sí, a veces los agentes se quedan con toda la guita y la pasan a varios, ¿no? Claro. Pero ahora saben más, se preocupan más por dónde invertir y no, a ver, no la malgastan.
3: Sí, bueno, pasó con muchos boxeadores. Pasó con muchos boxeadores, chicos.
0: Hacen otras inversiones.
1: Sí, sí, por supuesto.
0: De mucha guita, ¿eh? Inversiones de moneda.
1: Que los jugadores ganan mucho dinero.
0: Sí.
1: Y cuando le digo mucho, si les doy cifras, se van a asustar. Es mucho de verdad. Sí, sí. Es mucho de verdad. Bueno, enseguida vamos a ampliar el tema de Beltrán y de la selección argentina. Goleó el Deportivo Maipú, le ganó Temperley, ganó Godoy Cruz Antonio Tomba. Así que los equipos de la B, que son los que nos quedan, los dos de la A, ya descansan
0: que
1: hasta
0: julio.
1: Que no paran
0: por el Mundial, me decías.
1: No, la B no para. La A, los dos descansan en el torneo. Independiente continúa con la Copa Libertadores. Le quedan todavía dos partidos.
0: Ok, gracias.

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0: Hospital Noti recibe entre 300 y 400 pacientes por día por patologías leves respiratorias.
1: Aseguran que en la actualidad entre el 70 y el 80% de las consultas corresponden a códigos verdes y azules, es decir, cuadros de baja complejidad.
0: Además, se recomiendan completar los esquemas de vacunación como método de prevención.
1: Por otro lado, la doctora Paula Cialone, médica pediatra del área de internación del Servicio de Pediatría del Hospital Español, explicó a Niwil que es muy importante colocarse la vacuna antigripal.
2: Está la vacunación antigripal, que en calendario es obligatoria hasta los 2 años. Siempre decimos, la vacuna previene infecciones graves. No es que por vacunarse no se va a enfermar, pero sí vamos a prevenir cuadros graves, que es lo que nosotros hacemos prevención en consultorio, de que todos los menores de 2 años o pacientes que tengan factores de riesgo tengan todos los años la vacuna antigripal.
0: En cuanto a los métodos caseros para prevenir una enfermedad respiratoria, la doctora Cialone explicó qué depende de cada caso.
2: Mira, en realidad es en cada caso. Hay niños que por ahí las medidas higiénico-dietéticas que decimos, como sacar los moquitos con el spray nasal, el moquimel o la perita, es lo que más los ayuda. Pero bueno, tampoco es como medicamentos caseros, porque no en todos los casos se pueden hacer. Entonces, por ahí eso, sacar mocos, que alivia un montón los síntomas, y ante cualquier duda, consultar con su pediatra cabecera.
1: Bonnie Tyler sufrió un paro cardíaco cuando intentaron sacarla del coma.
0: La cantante fue operada la semana pasada por una perforación intestinal.
1: El equipo médico que la atendió decidió inducir el coma para controlar la grave afección.
0: Tyler se encuentra en el Hospital de Faro, en la región de Algarve, en Portugal, donde reside hace varios años.
1: La temperatura actual es de 19 grados 2 décimas, la humedad del 38%.
0: El pronóstico indica poca nubosidad con ascenso de la temperatura.
1: Somos Ornella Dubini y Paula Alonso, y esto fue Informe Niwil.
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0: Momento de la información que trae el móvil, y en el móvil de la radio está Cristian Morón. Morón, ¿cómo le va? ¿Qué dice?
1: Hola de las mayores, ¿cómo le va? ¿Qué dice?
0: Acá está,
1: buen lunes, buenas tardes para todos.
2: Hola.
0: Aquí hay gente que está
1: con Patricia.
3: No, se está riendo usted, discúlpeme, se lo tengo que decir. Sí.
1: Empezó
3: el informe y ya empezó a reírse.
4: Morón, ja, dijo.
1: ¿Viste? Hola Noelia, ¿cómo estás Noelia?
2: Cristian, todo muy bien.
1: Me alegro mucho. ¿Qué es lo que te ha generado tanta risa, Noelia?
2: No, te explico.
0: Vos.
2: Tras bambalinas.
0: Vos entero, digo.
2: No le digan así.
1: Reíte, vos te lo decís. Reíte conmigo, contando, pero no de mí, Noelia.
2: No, nunca de vos. Con vos. Le estaba contando una cuestión anecdótica a Daniel. Sí. Y le pasó lo del chavo, ¿viste? Se quedó hablando
3: incomprobable,
2: último.
3: Incomprobable.
0: Hay una lucecita roja que cuando está prendida está mal aire, ¿sabes?
2: Estoy de espalda yo. Te pido mil disculpas.
1: No, por favor.
5: Tenemos que tener un espejo allá.
2: No te cuento
1: Hola,
2: nada.
1: Hola, Daniel.
3: Hola, Rubio. ¿Cómo te va?
0: Rubio.
2: Ay, para ver.
5: Chicos, ¿ustedes qué onda?
2: ¿Qué está pasando acá?
1: Rubio, me dice. Javi, Rubio. ¿Alguna vez se te ocurrió ser un psicotécnico en ese equipo?
0: No.
5: No, porque no pasás vos.
0: Sino que quedamos
3: no,
0: así.
3: Porque no tendríamos móvil.
0: Mira, hace el aire
5: lo
0: de la radio.
5: No tendríamos queda móvil.
0: Computadora, nada más.
1: El único loco ahora soy yo, resulta. Bueno.
0: Sí.
1: Hago un pequeño paréntesis en toda esta cuestión de. Iba a decir una palabra con B alta, pero no era radial. Me acordé justo.
2: No.
5: Burro.
1: Y le cuento lo siguiente. Primero que nada, está lindo el día, está calurosa la tarde. Agradable.
0: Sí.
1: Segundo, atención a los conductores, sobre todo en acceso este, porque hay un accidente menor, pero accidente al fin, en acceso este y Tirazo. Mano al norte, el que va por acceso este y toma el puente para tomar Tirazo mano al norte, justo en el puente hay un accidente entre dos vehículos, nada grave, ha sido simplemente una frenada que el auto de adelante no alcanzó a frenar bien y el de atrás lo impactó, pero no hay heridos, no hay nada, no hay ambulancia, nada, pero está ahí un poquito reducido el tema del tránsito. Esto en acceso este y Tirazo, para que tengan en cuenta.
0: Sí.
1: Por acceso sur, todo perfecto. Todo muy lindo,
0: bueno.
1: Todo tranquilo, bastante auto para esta hora. Y en el nuevo vial, Javier querido,
0: sí,
1: está bastante también todo de vehículos, pero no colapsado. Así que, por lo menos por ahora decía, se puede aprovechar y circular tranquilamente. Seguramente más tarde se ponga un poco más peluda la cosa.
0: Mira. Ah, bueno.
5: Habrá que afeitarse.
6: Y sentarnos a una mesa, contarnos qué nos pasa, hagamos una suerte de terapia de grupo y encontremos una solución en común.
0: Bueno, me parece gente que es rara. Es raro.
1: Es que hemos arrancado el lunes con todo.
0: Voces del más allá. Bueno, Morón,
1: sí.
0: ¿La seguimos en un ratito? Hay gente que se...
1: Como quiera. Aquí estoy hasta las 18 yo, ¿eh?
0: Ah, ¿sí? Bueno, ya...
1: Sí, claro.
0: 17:59 te pongo en el aire, ¿ok?
1: Bueno, ok, muchas gracias.
0: Gracias por el... Un ayudín que te doy, nada más.
1: Bueno, claro, sí.
0: Cuídese.
1: Gracias a ustedes por la linda entrada y el lindo recibimiento.
0: Pero siempre pase, escúchame.
5: Cuando quieras.
0: Cuando usted quiera, pase por acá, no hay problema. Hasta luego, Morón.
1: Hasta luego.
0: Adiós.
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0: Mensajito que recién llega. Che, el gordito Chapote. No lo vi con la camiseta de River cuando perdió con Boca. ¿Será que cantó que se vayan todos? Ja, ja, ja, ja, ja, ja, ja, ja, ja. Dice.
5: ¿Cuando perdió con Boca? No me acuerdo cuando perdimos con Boca. ¿En Bernabéu? No, ahí ganamos.
2: Ah.
5: De ahí no me acuerdo nada.
2: Fije demencia.
5: Me olvidé todo.
0: Bueno, listo, lo tenía que poner, pero
5: está bien.
0: Lo tenía en la pantalla y se lo tenía que contar.
5: Está bien, hay que decir, hay que todo.
0: Hay que sacar todo afuera,
5: todo.
0: Decía la canción.
5: Ajá. ¿Cómo era? No me va a salir.
0: Hay que sacar todo afuera.
3: Bueno, preguntale a los rosarinos.
0: ¿Por qué será?
5: A los que detuvieron.
2: No.
0: Bueno.
2: ¿Los del vuelo?
0: ¿La del avión?
2: Sí.
3: Che, no dejan vivir en paz, loco, en serio.
2: Bueno, pero es que también.
0: Había justo una señora.
2: Fue un escándalo, chicos.
0: Una señora mirando.
3: ¿Qué vos, no? ¿Y por qué tiene que mirar?
8: Pero además dicen que estaba toda la familia de él.
2: ¿Cómo toda la familia de él?
0: No,
8: ¿estaba la familia de él o no?
0: No, él es casado y tiene tres chicos.
5: Que estaban haciendo una familia.
8: Ah.
0: Esa es divorciada y es dueña de una especie de geriátrica.
3: Ah, bueno, te encargo si necesita un chimento.
2: Ella tiene 59. A bordo de un vuelo, ¿y qué pasó?
0: Y él tiene 54.
2: Sí, y ella
0: le agarró
2: 59.
0: Un ataque de amor irrefrenable.
2: En el vuelo.
0: No podían parar. Se conocieron y dijeron, hola. ¿Eh?
5: Y el otro, y la azafata, la mantita.
0: Pareció un vuelo de cabotaje, no te dan mantita.
5: ¿Qué pozos de aire? No, son los del 6 y
0: los gauchos del medio. Los gauchos del medio de Buenos Aires.
3: Eso es envidia.
5: Envidia total. Foto.
3: Envidia a los que le falta amor.
5: Envidia total.
0: Le metieron fotos apenas enterado. El tipo está en Rosario, colgado del puente de Rosario Victoria, que bien grande. Ahí, está ahí, escondido atrás de una columna.
5: Déjenlo vivir.
0: Y, ella,
5: y déjenla vivir.
0: Y ella anda paseando por el barrio. Sí. ¿Viste? ¿Cómo me van los aviones?
5: Viene. No. ¿Ya? ¿Dijeron que la abuela no? Mira.
2: ¡No! Pará, 59, es muy joven.
5: Bueno, pero puede ser abuela, ¿o no?
2: También.
5: No,
0: la que era la botón era la abuela.
5: La que dijo.
0: Acá están haciendo la chachada esta gente.
2: Papá.
0: No puede ser.
2: Bueno.
0: Escúchame, en pleno vuelo.
3: ¿Quién que te gustaría?
2: No.
0: Yo te dije si me gustaría.
2: Abuela,
0: Lo que pasa
5: es
0: que.
5: Y no invitan.
0: A ver, acá voy a rebobino para.
3: Yo creo que por eso lo han denunciado.
2: Claro.
0: Para gente. La abuela dijo, gente grande.
3: ¿Son egoísta?
2: Sí.
0: Para gente que ya sobrepasó los 50, posiblemente esta pareja.
5: Sí.
0: ¿Habrán visto Emmanuel, la película?
3: ¿Por qué? Yo no la vi.
0: Pasaban cosas en un avión.
2: Mira.
0: En Emmanuel. Los que tienen 60, 50 y pico.
2: Yo tampoco me acuerdo.
0: Obvio.
3: Bueno, contá pues.
0: No.
5: Iban en un avión.
0: Era más discreto en el avión.
5: En el baño.
0: En el baño del avión. Silvia Christel.
5: Ah, bueno, te ha quedado.
3: Te la aprendiste un poquito, ¿no?
2: ¿La viste más de una vez, Javier?
5: Tener el póster.
0: Creo que la vi varias veces.
2: ¡Opa!
0: Y a muchos le quedó en el pensamiento dando vueltas por donde tiempo.
5: Y hay que hacerlo en un avión, ¿eh? Y hay que hacerlo en el baño, pa. En el baño lo puedo hacer, pero primero entro yo, después entras vos. Bueno, no hay manera.
0: Después viene una seguidilla. Una seguidilla de películas de Emmanuel.
3: Ahí te dejé.
5: Ahí estoy.
0: Emmanuel 1, Emmanuel 2, Emmanuel 3. Porque después está la escena de la hamaca también.
5: Como está Javier. Te ha pegado. Te ha pegado un remember.
3: Bueno, ¿cómo te quedó el recuerdo? No,
5: ¿qué será la vida de Silvia Cristel? Es una señora.
2: No, mira, hay una.
0: De señora mayor.
5: De señora como la del avión.
2: Hay una película cómica de que se llama Recién Casados, que se meten adentro del baño en el avión y el chico se le queda el pie adentro del inodoro y no lo puede sacar.
0: Pero es que no hay lugar más cómodo del avión.
2: Bueno, qué sé yo.
0: El baño. Es una porquería los baños del avión.
2: Son chiquititos.
3: Bueno, pero no son una porquería.
2: Bueno, lo que
5: depende
2: hay
5: del avión.
0: Ahí paradito, quieto.
3: Sí, ¿qué querés hacer? ¿Qué te querés duchar?
5: Después.
3: ¿Quiere que te pongan un jacuzzi en el baño del avión?
2: Necesito un vuelo privado, él.
0: Bueno, vamos a descarrilar y no quiero. Bueno, hasta acá llegamos, ¿eh? Pasó el momento cinéfilo vintage.
3: Será hasta el viernes.
8: Con razón dicen acá que para eso estabas buscando pasaje, Javier. Dice Mari.
0: Bueno, señores, hace frío, hace calor. ¿Cómo es la...? Acá, manga corta, remera manga larga, camiseta de fútbol, campera del otro lado. ¿Qué está pasando, Aristóbulo del Valle? ¿Cómo le va? ¿Qué dice usted?
4: Muy buenas tardes, aquí Aristóbulo del Valle del Servicio Meteorológico Argentino Dependiente de Paredita, Sociedad Anónima.
0: Ah, ya hay una sociedad anónima ahora.
4: Ya estamos armándole con tal de sacar buenos provechos.
0: Un gerente, alguna cosa así.
4: Claro. Ajá. Che, ¿cuál es la aerolínea esa que hay que tomarse?
0: Me parece que la de la película era Air France.
5: Air France, re cara, no, esa es cara. Esa es cara. Qué bueno que venga con la Cristel.
0: Estaba Silvia ahí, era la azafata.
5: Era la azafata, claro, de a poco. Hola, ¿qué tal? Buenas noches, pase, bienvenido, pase. Gracias.
0: Este es el baño, señor.
5: ¿No tiene algo más amplio? No,
0: no es todo lo que hay.
5: Bueno.
0: Arreglísela como pueda.
5: Quietito. Bueno. Momia.
0: Listo. No. Me está llevando a un lugar que no quiero. Bueno, escúcheme.
5: No, entraste solo vos. Vos lo trajiste. Vos trajiste el avión con la Silvia.
0: ¿Qué cosa nos está afectando, Aristóbulo?
5: Bien, ¿qué pasó? Viernes a la noche, señoras y señores, vieron este ventarrón que asomó por nuestra Mendoza.
0: Un viento sur re loco el sábado.
5: Frío, bueno, esa es la famosa tontolorcha que nos sopapió a las 20:45 aproximadamente.
0: Y sopló un rato con ganas, ¿eh?
5: No, es que cuando viene la tontolorcha entra, parece... lo que no avisa, eso no, es lo que tiene.
0: Apareció de golpe y pumba.
5: Apareció de golpe.
8: ¿Y el ruido que hizo? ¿El ruido que hizo?
5: Alguno hizo ruido, alguno hizo movimiento. El viernes sacudió todos los árboles.
8: Ruido, ¿eh? Acá en la radio.
5: ¿Sí? Yo en el auto todavía tengo hojitas del viernes.
0: Es lo mismo que afectó la costa, que rompió todo, las olas.
5: Sí, sí, la tontolorcha nos agarró en par, de este a este, de costa a costa.
2: Ah, gigante. Pensé que lo de la costa era la ciclogénesis. ¿Ves? No. Es la tontolorcha.
5: Eso es un dibujito animado.
2: Ah, ok. Quería preguntar, Daniel.
0: Pero
2: era
0: un ciclón
5: de los caballeros del zodíaco.
0: Era un ciclón tropical.
2: No sé.
0: Algo pasó. Bueno, vino la tonto cosa esta.
5: La tontolorcha. No es muy difícil tampoco, no es arameo. La tontolorcha.
0: Sí.
5: La tontolorcha hizo que bajara mucho la temperatura, ¿no es cierto? Tuvimos mucho frío. No tanto como parecía el sábado, fue cuando más refrescó, sobre todo en la nochecita, porque la tontolorcha te entra un chucho de frío, es lo que trae, ¿por básicamente. Dónde? ¿Por dónde entre? Si ventana abierta, puerta abierta, en la calle.
0: Chiflete, psst.
5: Ahí aprovecha la tontolorcha y entra. Está y dentro. Te deja.
0: Helado.
5: Da vuelta, hoja, tierra. Claro. Es como hermano de sonda, pero no es el sonda.
0: ¿Ya se fue?
5: Ya se fue porque entró la panocholga.
0: Ah.
5: La panocholga entró esta mañana.
9: ¿Qué es lo que está hablando?
5: De sistemas métrico decimal, ¿no es cierto?
0: La panocholga que tiene un ascenso de temperatura, ¿qué?
5: La panocholga hizo equilibrar, no, subió un poquito la temperatura. La panocholga es más querible, ¿sí? Ah. Es más apapachadora, ¿no es cierto?
0: Es más te da un abracito a la tarde y te sopapea la madrugada.
5: Es como el abracito de la nona.
0: Traicionera.
5: En la noche. En la noche te traiciona si uno no está atento.
0: Claro.
9: ¿Qué es lo que les pasa a ustedes dos?
0: Te ataca.
5: No, un sistema, estamos hablando de meteorología.
0: Meteorológico.
5: Claro. Entonces la tontolorcha, al verse enfrentada con la panocholga, empieza a disolverse.
0: Ajá.
5: ¿No es cierto? Y la tontolorcha dice, bueno, acá no me quieren, ¿eh? Y sigue camino hacia el norte en este caso. Y la panocholga es la que tenemos ahora en este momento, ¿no es cierto? Que está en nuestro país. Y va a estar toda la semana, le diría, que va a empezar a subir un poquito la temperatura. Vamos a estar como la semana.
0: Lindos días vienen.
5: Se vienen bien los días, obviamente fresco la mañana, fresco la noche, pero va a estar relativamente simpático.
0: Ok, gracias.
5: De nada.
0: Nos vemos, adiós.
5: Hasta luego.
0: Voy con el Dani, la información deportiva, no sé, ¿nos metemos en la selección?
10: Dale, metámonos bueno, en la selección argentina y comenzamos a recorrer la lista de los 50 y pico de convocados. Vos me preguntabas fuera del aire quiénes son los que no están en esta lista, por lo tanto no van a estar en el campeonato mundial, que sí fueron campeones del mundo.
0: Sí.
10: Bueno, son Franco Armani, que recordamos se retiró de la selección argentina, Papu Gómez, Ángel Correa, Ángel Di María y Paulo Dybala. Esos son los jugadores que fueron campeones del mundo y que no están
0: no van a estar
10: por este. Diferentes situaciones, no están en la selección argentina. Aquellos que fueron en la última convocatoria, que estuvieron adentro, jugaron poquito, y algunos soñaba, pero era muy difícil claramente que estuvieran. Tomás Palacios, el ex Independiente Rivadavia, hoy en Estudiantes. Mariano Troilo, ex Belgrano de Córdoba. Kevin Lo Mónaco, de Independiente, que tiene muchas lesiones. Y Lautaro Rivero, el central de River Plate, también afuera. A mí lo que más me sorprendió de la convocatoria no es los que están, sino el que no está. Y quien no está y queda fuera del Mundial, Tati Castellano. El mendocino, el ex Leonardo Murialdo.
0: Que jugó un par de partidos.
10: Que jugó bien, hizo muchos goles en Lazio. De Lazio pasó al West Ham. Está haciendo muchos goles en West Ham. Es un delantero de área muy potente, Tati Castellano. Por edad era su última oportunidad. De hecho, peleaba para estar con Julián Álvarez y Lautaro Martínez. Más parecido su juego a Lautaro Martínez, porque es más jugador de área. Y sin embargo, no está en la convocatoria. Y sí quedaron el Flaco López. No estoy diciendo que esté mal, pero no, y tampoco digo que esté mal lo del Flaco López, ¿no? Sino que me sorprende lo de Castellanos. Y adentro, el Flaco López y Joaquín Panichelli. Bueno, vamos a la lista. Hay algunos jugadores que han que habitualmente no es, o que no han sido nunca convocados y que están. Yo creo que son buenos jugadores y que ayudan por cualquier eventualidad a completar la lista. ¿Cuál es la eventualidad? Que alguno se vaya a lesionar.
0: Por bueno, ejemplo. No obstante, para cualquiera de esos 55, ya sabemos que hay 20 y pico que son postas.
10: La mitad no va a estar, sí.
0: Pero la otra mitad que no va a estar, el hecho de que estés por lo menos en esta preconvocatoria...
10: Escuchame, Argentina tiene miles de jugadores. Por eso. Si vos estés en la consideración del técnico entre los mejores 55, es un honor enorme. Hay un grupo, decía, que no han sido convocados, pero que están, porque creo, por el muy buen momento y lo que te decía, por alguna eventualidad que vaya a suceder. Por ejemplo, Molina, el marcador de punta, que estaba en la, que estuvo en la selección de Qatar y que ha estado siempre en la consideración, jugador del Atlético de Madrid, se ha desgarrado ahora. Yo creo que llega. Pero esas cuestiones, ¿viste? Alguno se puede lesionar, puede estar complicado, entonces tenés una lista de jugadores. Por ejemplo, Lautaro Di Lolo, que no va a quedar afuera por el partido de Boca con Huracán.
0: Que no jugó bien.
10: Sí, y se mandó dos macanas, ¿viste? Los dos penales los hizo a él. Uno haciendo una falta abajo y otra insólitamente la saltando... Mano. Y poniendo el puño en vez de la cabeza. Pero bueno, no importa. Milton Delgado, Tomás Aranda, todos de Boca. Aníbal Moreno de River. Nicolás Capaldo, ex Boca Juniors también. Zaid Romero, acá viene otra sorpresa. Mendocino, te lo decía recién, ex Huracán La Cera. Godoy Cruz, Antonio Tomba. Después fue a Estudiantes de La Plata. Hoy estuvo en el Brujas de Bélgica. Hoy está en el Getafe, de España, y entró en la convocatoria. Quedó fuera Garnacho. Y muchos problemas para Garnacho, tiene muchos problemas, donde está tiene problemas, juega bien pero es muy intermitente, Soule lo mismo, afuera de la lista también. Bueno, te la doy completa.
0: Son pibes jóvenes.
10: Sí, bueno, pero vos tenés que estar a tu momento. Esto, a veces depende de la edad.
0: Bueno, pero a la
10: no.
0: vez que jugaron, Garnacho no jugó del todo bien, los ratitos que
10: tampoco,
0: jugó.
10: Yo te retruco diciéndote, tampoco jugó mal. Pero bueno, las evaluaciones pasan por un montón de cosas. Sí. Insisto, a mí me sorprende lo de Tati Castellano. Fue convocado, jugó, rindió, y entran futbolistas que nunca fueron convocados y Castellano quedó afuera. Yo tengo que inferir que algo pasó. Claro. Alguna cosa pasó para que no esté Castellano ni siquiera entre los 55. Pero los que están en los 55 son Aníbal Moreno, Milton Delgado, Alan Varela, Ezequiel Fernández, Rodrigo De Paul, Ezequiel Palacios, Enzo Fernández, Alexis McAllister, Giovanni Lo Celso, Nicolás Domínguez, Emiliano Buendía, Valentín Barco, Lionel Messi, Nicolás Paz, Franco Mastantuono, Thiago Almada, Tomás Aranda, Nicolás González, Alejandro Garnacho, si está Garnacho, Giuliano Simeone, Matías Soule, Claudio Echeverri, Gianluca Prestiani, Santiago Castro, Lautaro Martínez, José Manuel López, Julián Álvarez, Mateo Pellegrino. Esa es la lista. Los habituales, o sea, los campeones del mundo, exceptuando los que te nombré.
0: Que no van a estar porque...
10: Que dos se retiraron, Di María y Armani. Uno entró en conflicto inmediatamente terminado, el Papu Gómez. Y Dybala, que después no fue convocado porque tuvo problemas, su rendimiento no fue el mejor. Todo el resto está.
2: Claro.
0: Todos ellos quedan.
10: Y el resto está. Y yo te diría que los 11 para arrancar de no mediar ningún inconveniente físico están. Salen de memoria.
0: O sea, a ver, hay 18, 19 que ya están.
10: Bueno, si lo querés decir así, sí. No sé, ¿cuáles son los tuyos?
0: Digamos, todos los campeones del mundo no son por ahí. 18,
10: más o menos,
0: 19.
10: Te completo, porque no te di la lista de 55, sí. Te di la mitad. Sigo. Dibu Martínez, Jerónimo Rulli, Juan Musso, Walter Benítez, estos son todos arqueros. Sí. Después le sumamos al de River. Facundo Cambeses, el de Racing. Otro arquero y Santiago Beltrán. 1, 2, 3, 4, 5, 6 arqueros.
0: Quedan 3.
10: 6 arqueros, lo que el técnico decida, generalmente 3. Pero son 6 arqueros. Repito, Martínez, Rulli, Musso, Benítez, Cambeses y Beltrán. Agustín Yay, Gonzalo Montiel, Nahuel Molina, Nicolás Capaldo, Kevin McAllister, Lucas Martínez Cuarta, Marcos Senesi, Lisandro Martínez, Nicolás Otamendi, Germán Petzela, Leonardo Valerdi, Cristian Romero, Lautaro Di Lolo, Zaid Romero, Facundo Medina, Marcos Acuña, Nicolás Tagliafico, Gabriel Rojas, Máximo Perrone, Leandro Paredes, Guido Rodríguez. Ahí está la lista de los 55 jugadores. O sea, es que por el rendimiento y más o menos lo que se venía viendo, había algunas dudas con respecto al futuro de Acuña. Yo creo que con el partido de ayer del huevo Acuña, jugando en River frente a San Lorenzo, se ganó el lugar para ir al Mundial. Fue claramente el jugador del partido de River, ¿no? pero jugó en un nivel extraordinario, es un nivel de selección el que mostró Acuña en el partido de ayer. Creo que eso le...
0: Claro, porque venía medio para atrás.
10: Venía medio, sí, y sí. Venía de lesiones, viste, no estaba bien, pero ayer se comió la cancha.
5: Impresionante.
10: Fue impresionante lo que jugó Acuña.
5: Y el gol.
10: Sí, claro, y coronando su actuación con el gol. Sí, señor.
0: No, creo que también todos están de esos 55, van a sacar chispas en donde puedan para que los vean y que los convoquen. Tratar de estar en su máximo nivel, no golpearse, no lesionarse, no nada.
10: Aquellos que puedan
0: seguir. Hay varios que están vacacionados ya.
10: Aquellos que puedan seguir jugando, sí. No, algunos están vacacionados. No, ¿quiénes están vacacionados? Los de Europa siguen jugando, los de acá, por ejemplo.
0: Los de acá,
10: sí, pero Boca dejó de jugar el torneo, pero le queda Copa Libertadores, por ejemplo. Porque hay un montón de jugadores de Boca, te lo digo.
0: Sí.
10: Los de River le queda Sudamericana y el torneo local. A Racing le queda el torneo local y le queda también el torneo internacional. No, les queda todavía para seguir demostrando y tratar de, bueno, lo posible de no lesionarse. Y después veremos el tema de los arqueros, ¿no? Son muchos arqueros. Yo creo que los dos que... Mirá cómo se saca foto así,
2: ¡Qué pesado!
10: Es una cosa de loco.
2: No puedo creer que te distraes de lo que estás
10: haciendo. No me distraigo, yo sigo con lo mío, pero vos le tirás besos
2: al... ¿Pero por qué está mirando lo que estoy haciendo?
0: Parece que son los tres primeros.
10: ¿Vos crees que Martínez, Rulli y Musso?
0: Sí, son como los...
10: Yo creo que Benítez corre de atrás, quedó muy relegado. Cambeses tiene un gran nivel y yo, si me das a elegir el tercer arquero, creo que hoy Santiago Beltrán tiene nivel de selección.
0: El pibe de River.
10: Sí, porque es el futuro arquero de la selección. Entonces, para ser tercer arquero, lleva Beltrán.
0: Bueno.
10: Me parece humildemente, no me
0: bueno,
10: meto
0: a,
10: en la...
0: A fin de mes, los 26.
10: Después será la lista de 26 y iremos. Mirá. Esto ya es un ser.
0: Todo el mundo saca foto cada
8: vez.
0: Bueno, voy con la Pato. Marce, usted me dice, ¿la acompañamos con algo o le doy derechito?
8: No, acompañamos con
0: ¿Acompañamos?
8: Música.
0: Dale. Bueno, termino del espectáculo y de la música con la Pato ahora, vamos.
8: Claro, bueno, lo último que se conoció hoy es una demanda que ahora enfrenta Samsung Electronics. ¿Por qué? Por Dua Lipa. Ha alegado que la empresa ha usado su imagen en el envoltorio o empaque, como le dicen ellos, de televisores, sin su autorización y además no hay compensación económica. Una denuncia que presentaron ante el Tribunal de Distrito de los Estados Unidos. Digo, presentaron porque están los abogados trabajando para esto. Y bueno, precisamente ella dice, es una foto mía con un copyright de un festival en el que yo estuve en el año 2024. Además, la imagen es de mi propiedad, eso consta en el documento judicial. Y bueno, y ahí empezamos a poner en la mesa el tema de el derecho de imagen, derecho y uso de imagen, que bueno, en Estados Unidos quizás tendrá unas leyes, aquí en Argentina y en otros países otras. Lo cierto es que está pidiendo nada más y nada menos que esta cantidad de dinero porque dice, yo represento a otras marcas a las que accedo con mi imagen y cumplen conmigo. Algunas de las marcas, como para que tengan en cuenta de lo que factura Dua Lipa, son, y perdón comercial, pero vamos a nombrar,
0: sí.
8: Nespresso, Bulgari, Puma, una línea de moda que ha co-creado con Donatella Versace, también hay otras firmas como Apple, Chanel, Tiffany & Co., bueno, firmas de lujo y de moda, perfumes también, porque lo ha hecho con Yves Saint Laurent, en su perfume libre, y bueno, ya sí, una lista interminable. Entonces, ahora va contra Samsung $15 millones.
0: Bueno, la nafta pasó a tener un precio móvil. Exageradamente móvil.
10: ¿Cómo?
0: Sí. Se aumenta todos los días, día por medio.
8: Correcto.
0: Cada tres días sube una, baja la otra.
8: Correcto.
0: Pero normalmente de a poquito, tiqui, tiqui, tiqui, tiqui, van una escalera sin parar. ¿Qué pasa? Aumentó de nuevo, ¿no?
8: Sí,
0: ya
8: te cuento.
0: Ni miro cuánto vale.
8: No,
0: seguimos cargando por plata, ¿no?
8: De subir el valor.
5: Por la menos plata.
0: Sí, siempre.
5: Ponle menos.
0: Ponle 10.000.
8: Claro. Así.
0: Ya está. Listo. Una vuelta a la manzana, ponle 10.000 de
8: nuevo. Otra vez se prende la luz. La Super trepó hoy a 2.047 pesos por litro. La Infinia llegó a los 2.241 pesos. Y el gasoil quedó en 2.191 pesos, el común. Y el premium, 1.280 pesos el litro. Vamos a recordar que el
2: ya estamos a muy poquito de vencer el congelamiento, que nunca se congeló tanto. Porque acordate que el congelamiento tenía fecha de vencimiento y esta semana entonces puede llegar otro ajuste. O sea, claro.
0: Sí. Pasa que había medio trampa en el congelamiento, porque era el congelamiento de algunas cosas, pero no del todo. La base impositiva estaba congelada, pero el precio crudo no. Y sigue estando arriba de los 100.
2: Bueno.
0: De los $100.
2: Claro. Entonces,
0: en la medida que el petróleo suba, la nafta va a subir.
2: Y si sigue el despelote, el entre comillas, discúlpame, sí, entre Estados Unidos e Irán, que no se ponen de acuerdo y que hoy, por ejemplo, Donald Trump salió a decir es inadmisible lo que propone.
0: Inaceptable
2: lo que propone Irán y demás, ahí nomás subió el precio del crudo. Lo cierto es que en este contexto la petrolera estatal había decidido sostener sin cambio, cosa que no ocurrió, los valores de la nafta y el gasoil hasta el 15 de mayo. El objetivo era evitar el traslado inmediato a los surtidores y ese plazo termina esta semana.
0: Claro,
2: hoy es 11. Entonces, este lunes la conducción de la compañía va a mantener una reunión interna y ahí se estaría conversando cuál va a ser el futuro de los precios. Descuentan ya desde el sector que va a haber aumentos para reducir el atraso acumulado de los últimos meses. De todas maneras, ha seguido aumentando de centavitos, siempre, pero ha seguido aumentando.
0: Chirulita. Sí. No sé si vendrá un aumento importante, esperemos que no.
2: Bueno, dicen que tanto la nafta como el gasoil tendrían un atraso cercano al 15,5%. Yo espero que no aumente.
0: No, pero sería una bomba eso.
2: Una locura.
0: No. Bueno, veremos qué pasa el viernes. El fin de semana nos vamos a enterar.
2: El sábado nos levantamos y...
0: ¡Ah! ¡Caramba! Hasta las 6 de la tarde, tenemos hora libre y ahora tenemos noticias, ya venimos.
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12: Tarde en todo el país, la temperatura actual es de 18 grados 4 décimas, la humedad del 39%.
13: Hacer una vivienda de mediana calidad puede costar poco más de 1.400.000 pesos el metro cuadrado.
12: Si el costo se dolariza y se tiene en cuenta el valor del Banco Nación, se trata de $1.025.
13: El cálculo surge del Colegio de Ingenieros, quien todos los meses comparten el costo de la construcción.
12: Según la misma entidad, los materiales para llevar adelante el trabajo de construir una vivienda subieron un 2,02% respecto al mes pasado.
13: Fue más alta la mano de obra, que tuvo un aumento del 2,92%.
12: Los remates judiciales ahora serán virtuales.
13: La justicia oficializó el nuevo sistema para subastas en la provincia en busca de transparencia, mayor accesibilidad y evitar maniobras fraudulentas.
12: El cambio fue establecido mediante una acordada de la Suprema Corte que establece la implementación gradual de un sistema digital para realizar ofertas a través de un portal web.
14: Es una plataforma que nosotros hemos hecho un convenio con la Corte de la Provincia de Buenos Aires, que es la misma que ha tomado incluso la Corte de la Nación, para poder hacerlo a costo cero.
15: Lo que hace es que la subasta, como esquema, digamos, de remate de bienes judicializados, se hace de manera íntegra mediante el sistema. Es decir, ya no hay subasta presencial. Garantiza transparencia porque cualquier postor se puede inscribir y no tiene que necesariamente desplazarse a un lugar como era antes. Se va a garantizar el anonimato del que subasta. Y los martilleros, que son de por sorteo, van a seguir estando.
13: Le concedieron la prisión domiciliaria a Julio De Vido y dejará la cárcel de Ezeiza.
12: El exministro de Planificación terminará de cumplir su condena en su domicilio.
13: La Cámara de Casación le concedió este lunes el beneficio luego del infarto que sufrió el mes pasado.
12: La temperatura actual es de 18 grados 4 décimas, la humedad del 39%.
13: El pronóstico indica poca nubosidad con ascenso de la temperatura.
12: Somos Ornella Dubini y Paula Alonso y esto fue Informe Newell.
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0: Bueno, hace unos días en el programa charlábamos con los oyentes qué nivel de ingreso tenés comprometido en las deudas. Y tuvimos distintos ejemplos, algunos que decían, mira, 20%, otro 30%, otro dice, mira, necesito 3 o 4 sueldos para nivelarme, por lo tanto, aparecía el tema de la mora, que hay un dato estadístico donde hay una morosidad importante en los créditos, en los bancos, billeteras virtuales, etcétera, etcétera. Vamos a charlar un ratito con Jimena Politino, que es especialista en consumo, para hablar un poquito de mora en las familias, que muchos tienen problemas serios en este sentido. Y le damos la bienvenida. Hola Jimena, ¿cómo estás?
1: Hola Javier, ¿cómo estás? Buenas tardes a todo el equipo también.
0: Claro, gracias. Porque digo, más allá de no tener la guita para pagar, el problema es que se te genera un antecedente que te bloquea por años después.
1: Sí, tal cual. Y vos sabés que, bueno, además de lo que vos decías, te confirmo, te reafirmo el dato oficial del Banco Central que dice que en el mes de febrero los pagos atrasados en tarjetas de crédito y préstamos personales llegaron al 11,6 y al 13,8% respectivamente. Es decir, que estamos viendo que desde mediados del año pasado se incrementa, se viene incrementando el porcentaje de personas que están atrasadas en los pagos, es decir, que una vez que ha llegado la fecha de vencimiento, ya sea de su tarjeta de crédito o el préstamo personal que tienen que pagar, no lo pueden afrontar. Entonces, justamente lo que vos decís, esto se empieza a generar lo que llamamos la famosa bola de nieve, y en estos últimos días incluso se ha puesto así como de moda, digamos, el tema de los deudores zombies, ¿no?
0: ¿Cómo
1: Que son
0: sería esto?
1: gente,
0: A ver.
1: Son personas endeudadas que se terminan cayendo del sistema financiero formal, es decir, ya los bancos no les prestan plata porque están endeudados y justamente han entrado en mora, entonces empiezan a recurrir a fuentes alternativas de financiamiento como son las billeteras virtuales o las financieras, que por ahí no piden mucho requisito a la hora de dar un préstamo, un financiamiento. Entonces, ¿qué hacen? Abren una cuenta en una billetera virtual y piden un préstamo por X monto, es decir,
0: Claro, ahora
1: siempre
0: Jimena,
1: sí.
0: un datito acá para aquellos que tienen que entrar en esa vuelta, digamos, ¿no?
1: Sí.
0: Vale la pena decir que los intereses de alguien que tiene en sus espaldas mora y porque el sistema todo lo registra, la tasa de interés va a ser superior porque lo meten en una cartera de alguien que este no me va a pagar.
1: Tal cual. Tal cual. Mira, y haciendo una comparación, si hay alguna persona que está escuchando y está en esa situación y dice, bueno, ¿cómo puedo hacer para salir? Una de las alternativas que puede recurrir es justamente pedir un nuevo préstamo para refinanciar todas esas deudas, consolidarlas, es decir, juntarlas a todas y quedarse con una sola, siempre y cuando sea mucho mejor y más beneficioso la tasa que va a pagar nuevamente. Pero analizando las tasas, o sea, quien tiene la tasa más barata para recurrir un préstamo para refinanciar es el Banco Nación. Y como última alternativa, ¿sí?, como la menos beneficiosa, están después las billeteras o las financieras. Y yo te estoy hablando del Banco Nación, que tiene una tasa del 65%, que eso ya es alto.
2: Claro.
1: Porque el costo financiero total de ese préstamo es del 114%. Y te estoy hablando como que esta es la más beneficiosa, la más barata. Entonces, está esta alternativa, pero cada persona tiene que analizar su situación financiera y esto que vos decías al principio, al menos la afectación de ingresos no debiera superar el 35% de los ingresos netos.
2: Ahora, ¿sí?, estamos viendo, Jimmy, muchísimas familias que están ya pagando supermercado con tarjeta e incluso en cuotas. Eso se
1: tal
2: vuelve
1: cual
2: una bola de nieve imparable después e impagable.
1: Sí, sí, no, y tiene su causa fundamental es que, por ejemplo, los alimentos y los combustibles, y así también las tarifas, no han dejado de aumentar en los últimos meses y no así los salarios. Entonces, por ejemplo, yo el análisis que hago mensualmente para el programa de la mañana, para Mañana es Mejor, estoy viendo que el aumento es sostenido en los alimentos y no baja del
0: 3%. Y se cortó.
2: Sí.
1: No se actualizan en esa proporción. Entonces, en ese desfasaje del aumento de la canasta básica alimentaria, de los servicios, alquileres y demás, y el salario sigue congelado o creciendo en una proporción menor, las familias tienen que recurrir al endeudamiento ya sea de tarjetas o de
0: Claro,
1: préstamo.
0: pero también hay una cuestión con las tarjetas, ¿no? Porque la tarjeta podés pagar el mínimo, vas pateándola, aunque te metes en un problema mayor cada vez que pagas el mínimo. Pero si dejas de pagar, la tarjeta se bloquea y no funciona más, y te quedas sin una herramienta ahí.
1: Tal cual. Hay otra herramienta también dentro del uso de las tarjetas de crédito que es la pausa, poder pausarla, es
0: Sí.
1: decir, no le doy de baja, pero al menos dejo de consumir, ¿sí? Ya los consumos que quiero hacer no los podría hacer. Al menos si puedo recurrir a esta herramienta de tener la financiación, el financiamiento, es una buena alternativa.
0: Claro.
1: Después, por ejemplo, ahora estamos viendo que estamos en los días de hot sale. Si realmente no necesitamos nada, ni siquiera entremos a verlos, porque
2: Claro.
1: la realidad es que nos vamos a tentar con cualquier cosa. Pero
0: Seguramente.
1: si estamos en una situación ajustada, que necesitamos restringir el consumo o recurrir a una fuente de financiamiento distinta para justamente consolidar o refinanciar deudas, tratemos de evitar esas tentaciones del hot sale o el Cyber Monday y esas todas fechas que son
2: Sí.
1: justamente para incrementar el consumo, que nos tientan un montón, pero que van contra de justamente este manejo responsable que deberíamos hacer de las tarjetas.
2: Jimena, los microgastos o esos gustitos, que me gustaría que hablemos un poco de esto, ¿no? Bueno, compro un cosmético por la revistita, que ahora es online, compro un cafecito todos los días andando porque me gusta el cafecito, no sé, de máquina.
1: Sí.
2: Compro un chocolatito. Esos microgastos se terminan
1: Mira.
2: convirtiendo al final del mes en un gasto fuerte e importante.
1: Sí, en realidad van como comiendo, digamos, la liquidez que tenemos, ya sea en la billetera virtual o en nuestra billetera física, se van comiendo esa liquidez. Yo por ahí estoy como un poco en contra de decir de la restricción, ¿sí? De
2: Claro.
1: la restricción por la restricción, porque si no, o sea, la
0: No hay
1: vida se
0: vida
1: resume a ir a
0: también.
1: tra
2: Claro.
1: claro, la vida se resume a ir a trabajar, pagar la tarjeta
0: Y seguir
1: y de nuevo ir a
0: trabajando,
1: trabajar.
0: sí.
1: Claro, pero si nos encontramos, sí, en una situación de justamente de restricción, todos esos gastos hormiga que se suelen llamar en finanzas personales, sí te van comiendo la liquidez. Entonces, bueno,
0: Habrá que
1: si
0: espaciarlos
1: hay
0: por lo menos, a ver.
1: claro, espaciarlos o justamente si tenemos el control y llevamos justamente la cuenta de esos gastos hormiga que van de a poquito comiendo la liquidez, bueno, a lo mejor podemos saber de que esta semana sí, pero la semana que viene no, o ese cosmético, la verdad que sigo tirando con el mismo rímel que tengo a lo mejor lo encargo el mes que viene, pero sí justamente esto, de cuando estamos en momentos de restricción, hay que recurrir justamente al control, al registro de las finanzas y si lo podemos evitar, bueno, lo evitamos. Ya seguramente cuando salgamos de esta situación coyuntural que nos tiene un poquito apretados, ya podremos volver a ese tipo de compras o ese
0: Claro.
1: tipo de gastos.
0: Pues ahí, Jimena, que a mí me parece que pasa una cuestión posiblemente de tipo viejo como yo, ¿no? El tema de no usar más billetes.
2: Ah, es cierto.
0: O
2: Sí.
0: sea, vos no usás más
2: Físico, decís
0: billetes,
2: vos.
0: porque, claro, físicos, porque antes decía, che, estoy seco, me quedan 2 lucas en la
1: Sí.
0: billetera. Y en el sobrecito que tenía en el cajón de la mesita, no tiene ni un billete. Eso también te
1: Sí.
0: hace pisar el freno. Como eso hoy no lo ves. O sea, pasar la tarjeta y va. Entrar en la billetera virtual y va. Y bueno, viste, démosle.
1: Sí, y sabes qué, Javier, no solo eso, sino la posibilidad tan fácil que tenemos a dos clics de poder volver a endeudarnos, porque las billeteras, si bien, a ver, cada billetera te presta en circunstancias de cada persona, digamos, según el flujo que va metiendo y sacando en esa billetera, es decir, a todos no nos prestan lo mismo, pero la facilidad con la que tenemos,
0: No,
1: a lo mejor que
0: nada.
1: nos den 50 mil, 100 mil pesos, 200 mil a pagar en 12 cuotas, después vemos los intereses, pero digo, esa facilidad que cuando nos vamos quedando sin plata, de ir financiándonos de esa manera, eso sí es altamente destructivo para el bolsillo, digamos, para las
0: Sí,
1: finanzas personales.
0: no salís más de
1: Entonces,
0: eso.
1: eso que vos decís de tener los billetes y que antes los ibas contando, sí, eso como que se perdió. Si bien las billeteras tienen herramientas de control de gastos, es decir, yo puedo, cuando cobro, puedo hacer una pequeña reserva y dejarlo ahorrado para tal
0: Sí,
1: fin. O
0: sí.
1: puedo incluso activar con cada gasto, la etiqueta o el rubro en qué gasté y después a final de mes me va a decir en qué gasté más o en qué gasté menos, ¿sí? Saber para dónde se me va la plata, pero para eso tengo que ser bastante disciplinado a la hora de categorizar los
0: Acá
1: gastos,
0: el tema
1: ¿sí?
0: de en crisis, los que somos grandes y hemos transitado muchas crisis, es ser prolijo.
1: Sí, tal cual.
0: Prolijito, no te salgas del camino porque cuando pisaste afuera, chau.
1: Sí,
0: No,
1: prolijo y disciplinado sobre
0: sí,
1: todo,
0: hasta acá
1: ¿sí?
0: llego, mi presupuesto es este y hasta acá vamos, no más que eso.
1: Tal cual. Sí, cuando uno está en una situación restrictiva, tiene que tener ese autocontrol de decir, bueno, esta salida no puedo ir o este cumpleaños no puedo ir, pero lo voy a tomar como que es momentáneo. Me voy a privar esta vez porque sé que
0: Sí.
1: haciendo estas acciones voy a poder tener un mejor manejo de las finanzas personales para el próximo mes.
0: Y para aquellos que la ola ya los tapó, que tienen flor de lío encima, lo decía yo el otro día y creo que es correcto, ¿no? Vos me dirás, Jimena, es ir al banco, a
1: Sí.
0: donde sea y manifestar la voluntad de pago. Mirá, yo quiero
1: Sí,
0: pagar.
1: siempre.
0: La guita que te debo no la tengo.
1: Claro,
0: Hagamos
1: sí.
0: algo que yo te pueda pagar.
1: Eso, siempre, siempre demostrar voluntad de pago con cualquier acreedor que tengamos, ya sea bancario, del sistema financiero, un familiar o quien fuere, siempre mostrar voluntad de pago y sobre todo demostrar las posibilidades ciertas que tengo de pagar, ¿no? Y ahí, bueno, podremos analizar justo junto con el acreedor cuáles son las alternativas para justamente consolidar o refinanciar estas deudas. Pero lo peor que podemos hacer es ignorarlas, ¿sí? Hacer de cuenta que no están, o como el que te desinstala la aplicación una vez que pidió plata y cree que eso desaparece. O sea, si
0: No,
1: bien,
0: no.
1: claro, si bien piensa que desinstalando finge demencia y
2: Sí,
1: no
2: claro.
1: existe más, esa información va a ir al sistema financiero, ¿sí? Y esa justamente esa información ya nos va a catalogar como deudores de acuerdo al plazo en que debamos decir más de 30 días hasta 300. Nos va a poner una categoría 1, 2, 3 en adelante. Entonces, saber eso, que si yo finjo demencia y hago de cuenta que la deuda no está, esa información va a ir al sistema financiero. Que esa información también puede ir, como por ejemplo, al VERAS,
0: Claro,
1: ¿sí? O
0: y ahí
1: si.
0: quedaste enganchado por mucho tiempo, porque después es difícil salir
1: Tal
0: de ahí.
1: cual. Sí,
0: Es
1: es
0: bien difícil.
1: difícil. Después la deuda puede que se judicialice, así que ya no va a ser solamente la deuda financiera, sino después vamos a tener una deuda judicial, honorarios de abogados, apremios, etcétera, y siempre y cuando no nos embarguen o nos inhiban de disponer de algún bien,
0: Sí,
1: que eso
0: claro.
1: ya sería como la consecuencia máxima. Entonces eso, siempre mostrar voluntad y capacidad de pago, no fingir demencia, presentarse con el acreedor y decir, esto es lo que puedo pagar
0: Fíjate
1: y
0: qué plan
1: al
0: podemos
1: menos,
0: armar,
1: sí.
0: claro.
1: Claro, si no estoy pudiendo pagar el total de la tarjeta, pagar un poco más del mínimo,
0: En la
1: ¿sí?
0: medida de lo
1: Un
0: posible.
1: poquito más, en la medida de
0: Bien.
1: lo posible, sí.
0: Nos dice, y con esto terminamos, nos dice el amigo Luis oyente, ¿quién le pone el cascabel al gato? Los bancos pagan plazo fijo 24% y cobran el 65%. Y sí, porque
1: Sí.
0: ¿qué venden los bancos? Plata.
1: Tal cual. Venden, lo que venden es la espera, ¿sí? Este tiempo que es, bueno, yo te la presto, pero por esperar a que vos me pagues, te voy a cobrar tanta plata. Y la verdad que justamente hay un descalce muy importante entre las tasas activas y las tasas pasivas, que en algún momento deberían tender a converger o acercarse un poco más, porque la verdad es que ahora están muy desfasadas.
2: Si hoy tuvieras que dar un consejo, Jimena, me imagino a un oyente que está en casa y dice, che, no llego o no puedo pagar o estas deudas no me dejan dormir, ¿qué le aconsejarías antes de cerrar?
1: Bueno, a ver, lo que decíamos, repasando un poco todo lo que hemos
2: Claro.
1: hablado, estamos en una situación de restricción, es decir, restricción del consumo, saber qué es momentáneo y que estas acciones las estoy haciendo para poder estar mejor luego. Restringir, como decíamos, todos estos gastos impulsivos que vemos en la tele que nos tientan, que son promociones, descuentas, sí, como decíamos, del hot sale. Después, no puedo pagar el total de la tarjeta, pagar un poco más del mínimo, porque sabemos que esos saldos se capitalizan a tasas muy altas. Y después, ver si puedo. O existe la posibilidad de justamente refinanciar esa deuda que hoy no estoy pudiendo pagar. Por ejemplo, tenía una deuda 6 meses, bueno, presentarme con la tarjeta o con el banco si es un préstamo personal y decir, mira, necesito que me lo hagas en 12, en 18, porque la verdad que el importe de esta cuota no lo estoy pudiendo pagar. Y si tengo muchas, que a lo mejor están muy atomizadas, decir, bueno, evalúo la posibilidad de pedir un nuevo préstamo que cancele todas esas deudas y quedarme con una sola cuota. ¿Sí? Pero como también decíamos, Esto depende también del control y de la disciplina que tengamos en cuenta al momento de hacer todas estas acciones.
0: Claro, parece la Argentina, che. Hago
1: Sí,
0: un
1: sí, sí,
0: rollover
1: sí.
0: y viste, le voy buscando la
1: Claro,
0: vuelta.
1: lo pateo para adelante.
0: Que
1: Tal cual,
0: paguen. Ah,
1: problema del futuro.
0: claro, yo cuando me muera que lo pagan los que quieran. Que
1: No.
0: pateando para adelante. Jimena, gracias por la charla.
1: No, por favor, ustedes por llamarme.
0: Que estés muy bien, gracias.
1: Gracias, buena semana.
0: Jimena Politino, especialista en consumo, charlando con nosotros del tema deudas.

0: Y le damos la bienvenida a Conchita Florida Bolaños Valdés, periodista mexicana. Hola, Conchi, ¿cómo va? Conchi.
1: Muy buenas tardes, aquí estoy directamente desde Guanajuato, la ciudad de Catacuolco, en Tlaxcala.
0: qué linda ciudad, hermosa.
1: Hermosas ciudades donde todavía se puede ver el estilo de maya, ¿no es cierto?, azteca, aunque español.
0: Mira vos qué mezcla rara. Bueno, escúcheme, vamos a las noticias.
1: Vamos a las noticias. Así a pelo. Bueno, pensé que había una musiquita.
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1: Vamos con la primera noticia. Robot laburante en Japan Airlines utilizaron robots humanoides en tareas de carga y descarga en los aeropuertos. Aerolínea japonesa Japan Airlines introducirá de manera experimental desde principios de mayo y durante un periodo de 2 años robots humanoides para realizar funciones de carga y descarga de maletas en el aeropuerto de Haneda, Tokio. Esperemos que los robots lo traten mejor las maletas que lo que lo están haciendo los humanos. Sí, bastante estropeaditas las dejan. Una jefa gauchita donó un riñón a su jefa y después la despidieron por problemas de salud. La mujer de 47 años trabajaba en un concesionario de Long Island y ayudó a su superiora en un grave problema de salud, pero el gesto solidario le costó el puesto. Pero de vestirme, según su relato, entró a trabajar en la oficina en enero del 2099, que ahora tiene 61 años. Y ahora la echaron.
0: ¿Cómo del 2099? Claro. Me quedó medio rara la cuenta.
1: 2009, perdón, 2009. Vengo del futuro y esto va a pasar. No, desde el 2009, perdón. Sí, ahora la empleada pide la devolución de su riñón, como debe ser.
0: Claro, como debe ser, dale.
1: Roba grasa. Según una leyenda, el Caricari es uno de los mitos más aterradores y conocidos del altiplano andino, especialmente en Bolivia y sur de Perú. Se le descubre como un espectro al demonio maléfico encargado de extraer la grasa humana de sus víctimas. Aquí te da los aspectos más importantes. Yo ya tengo mi pasaje hacia Bolivia. A ver si encuentro al Cari Cari, el roba grasa, y se encarga de este abdomen.
0: Bueno, hay varios, si vamos varios, tiene un laburo interminable.
1: Yo no quiero decir, pero sé que somos varios los que podemos, podemos ahorrar plata. En el pasaje yo la tiro.
0: Está bien.
1: Velázquez, un kiosquero en Mar del Plata, Argentina, protagonizó un episodio casi milagroso durante un intento de asalto en su local ubicado en la avenida Jacinto Plata de Ramos. Dos delincuentes armados dispararon a quemarropa. Increíblemente, las balas impactaron en unos paquetes de chicles exhibidos sobre el mostrador, lo que frenó el proyectil y le salvó la vida.
0: Qué raro, chico.
1: Hoy por hoy, el que encuentre el chicle con la bala se gana el álbum de figuritas. Retiró el auto del taller y descubrió que el perro del mecánico iba en el asiento de atrás. Una joven se volvió viral en TikTok tras llevarse de sorpresa inesperada al salir del service. El animal dormía profundamente en el asiento trasero y nadie se dio cuenta hasta varias cuadras después. Bueno. Según se dice, el perro andaba buscando el gato hidráulico.
2: ¿Qué pasó con Conchita? ¿Se fue?
1: ¿No se echó Conchita?
2: Ay, volvió.
1: Pues por ahí me distraigo. Lo que pasa, la verdad, es que estuvimos comiendo un pozole con unas menijitas, ¿no es cierto? Y eso es, realmente estoy malita del estómago, entonces puede ser que eso me esté así medio.
2: Creí que la habían cambiando.
0: ¿Y en Argentina cuando pasa eso?
1: Sí, eso pasa a veces. Pero bueno, acá en Cacahuilca, a veces sucede eso.
0: Bueno, nos estamos escuchando la semana que viene.
2: Ah, ya lo recuerdo.
1: Sí, hasta luego. Sí, estas fueron las noticias de Conchita Florida Bolaños Valdés desde México, Cacahuilca, Sicalca

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3: La empresa privada que maneja el Estadio Azteca tuvo que pagarle 62 millones de dólares a la FIFA. ¿El motivo? El Estadio Mexicano tiene palcos con propietarios que los compraron por 99 años. Claro, la FIFA bloquea durante el mes del Mundial todos los escenarios y los lugares de cada estadio, aunque los dueños de dichos palcos se plantaron y la cosa escaló legalmente. Finalmente, para limar asperezas, la empresa se hizo cargo de dicho monto y puso sobre la mesa una fortuna de dinero. Así, la FIFA no pierde ese ingreso que tenía contemplado y los dueños de los palcos podrán seguir usándolos durante la Copa. Todos contentos, a excepción de la empresa, que tuvo que pagar 62 millones de dólares.
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0: con 31 minutos, la temperatura actual es de 18 grados 6 décimas, la humedad del 37%.
1: Eve Casado confirmó que quiere ser intendente de San Rafael.
0: La vicegobernadora de la provincia se refirió a una posible candidatura en la comuna de la cual es oriunda.
1: Dijo que quiere ser oposición para la familia Félix y que la comuna está planchada hace varios años.
0: Además, destacó su conocimiento adquirido gracias a la vicegobernación.

0: opción?
1: El disparador es, bueno, ser una opción competitiva frente a los Félix. Tengo un nivel de conocimiento importante, tengo la experiencia de haber estado en la vicegobernación, de haber recorrido la provincia, de haber visto lo que funciona en el resto de los departamentos y que no funciona en San Rafael. Hacer que San Rafael vuelva a brillar como brilló hace unos años atrás, cuando a San Rafaelinos nos sentíamos en posibilidades de ser una provincia aparte por el potencial de desarrollo que tenía. Porque uno ve cómo ha crecido, cómo ha mejorado Alvear, cómo ha mejorado el Valle de Uco. San Rafael sigue en el mismo lugar y con sus jóvenes yéndose del departamento.
0: La vicemandataria provincial fue consultada por Niwil por el equipo que la acompañará en una posible candidatura a intendente.
2: Ebe Casado aseguró que hay gente preparada y que está dispuesta a seguir su camino.
1: Obviamente que siempre uno tiene un equipo detrás que está dispuesto a acompañar, a ayudar. Mucha gente con mucha experiencia que lo puede hacer.
0: El gobierno detectó sobreprecios de hasta 4.239% en la Agencia de Discapacidad durante el 2025.
2: Un informe del Ministerio de Salud advirtió presuntos desvíos críticos y sobreprecios en adquisiciones realizadas por la entidad bajo la gestión del ex titular Diego Españuelo.
0: Se analizaron pagos efectuados para adquirir sillas de ruedas, andadores y prótesis.
2: Un turista fue multado con 500 euros por lanzarse de cabeza a la Fontana di Trevi.
0: La persona también nadó en el icónico monumento italiano.
2: Según la prensa de Roma, el hombre estaba ebrio y hasta el momento se desconoce su nacionalidad.
0: Temperatura actual 18 grados 6 décimas y la humedad 37%.
2: El pronóstico indica para las próximas horas poca nubosidad con ascenso de la temperatura.
0: Somos Paula Alonso y Ornella Dubini. Esto fue Informe Niwil.
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4: La información la tiene El Móvil y allí está Cristian Morón.
5: ¿Javier?
4: Sí, señor.
5: De la Mayore.
4: ¿Qué dice usted?
5: ¿Cómo le va? Buenas tardes.
4: Hola, ¿qué tal? ¿Cómo le va?
5: Bien, todo bien. Bueno, escúchame, el tema es que... ¿Perdón?
4: No, nada, cosas que me dice el operador, cosas feas.
5: Cada vez que hago, salgo yo, alguien de ese estudio se ríe.
6: Y por algo será.
5: ¿Qué está pasando?
7: No, no.
6: Qué casualidad que se ríen cuando sale usted.
7: En este estudio se ríe todo el tiempo y bueno, y sí. Queda todo como... Quedamos
5: se llama
7: expuestos.
5: Daniel
6: ella es sí. Así.
7: No, yo también.
6: No, ella es así.
4: Bueno
5: ¿cómo es? Igual que lindo que sea tan alegre ese grupo, ¿no?
4: Bueno, ¿cuál es el problema?
5: No, por eso, qué lindo que sea alegre.
4: Está bien. Escúcheme, Morón, sí. Además de la alegría y todo esto, ¿por qué no laburamos un ratito en serio?
5: Bueno, es que lo que les voy a contar, a más de uno le va a dar alegría, seguramente.
4: El informe.
5: Qué buena onda la de...
4: Del operador. El operador está full equipo. Escúcheme una cosa, Morón, usted que está en la calle, que busca precios, ¿encontró algo que baje de precio?
5: Hemos encontrado, y no solamente hemos encontrado lo que yo le voy a hablar, sino que primero que el centro está bastante, bastante concurrido.
4: Ah, mira, qué
5: buen movimiento a nivel gente comercial, y por casi, casi todos los locales de la calle San Martín se lee lo mismo, el mensaje compuesto de dos palabras, hot sale.
4: Ah.
5: Casi todos.
4: Ahora
5: pero,
4: ¿la gente lleva alguna bolsita, algo en la mano?
5: Sí. A ver, es más la gente que entra, consulta y por ahí piensa... Si gatillar en efectivo o si usar la tarjeta. Pero compra, se está moviendo. Y hablando de esto que me decía usted, el tema de la felicidad, uno de los lugares es el tema celulares.
4: Sí, claro, siempre.
5: ¿Por qué? Porque con el tema de la importación y la llegada de otras marcas que, a ver, son conocidas, pero que a lo mejor han tenido mayor volumen de venta con el tema del tiempo, se abre un poco más la brecha de la oferta. ¿A qué me refiero con esto? El hot sale está haciendo lo suyo y, por ejemplo, cuando uno pasa ahora por locales de venta de electrodomésticos, lo primero que ve ahora son televisores y celulares.
4: ¿Y
5: con el tema televisores lo charlamos la otra vuelta.
4: Sí, es por
5: pero con el, claro, con el tema teléfonos es muy interesante lo que pasa, Javier, porque justamente los que tienen no solamente una baja de precios, que ya vamos a escuchar a un gerente de un local de estos que estamos acá, sino que también se ve... bastante promoción, y no solamente variedad de cuotas, sino que también, por ejemplo, hay un cartel de una marca china que dice, promo, la marca de este teléfono, dos equipos juntos, y se pueden llevar por hasta 12 cuotas sin interés. Y otra marca china, que también tiene la misma, llevas tres teléfonos y pagas dos, y sobre el precio que te queda, te hacen hasta 12 cuotas sin interés.
4: Mira.
5: Esto genera bastante interés en la gente porque son... Reitero, marcas que por ahí no son tan usadas, pero sí son conocidas, y por ahí encontrás una oferta interesante saliendo de, bueno, las marcas que habitualmente uno se lleva, claro. Para explicar lo que está pasando y lo que uno puede encontrar durante, sobre todo, estos dos días, hasta el 13, que está el hot sale, pero en general, en esta época con el tema de la venta, si te parece, podemos escuchar lo que nos cuenta uno de los gerentes de esta gran cadena de electrodomésticos sobre el tema de venta de celulares.
4: A ver.
8: Sí, hemos notado una baja de precio en todo lo que es celulares, prácticamente en todas las marcas, ya que la mayoría son todos de productos importados. La cantidad de consultas es exactamente la misma, no es que aumentó el caudal, pero sí la baja está y es significativa.
5: Bueno, a ver, en ese sentido hace referencia a dos cosas importantes que me parece remarcar. Primero, la baja donde dice él en todas las marcas. Sí,
4: claro.
5: Hay una baja de precios a raíz de esto que le cuento yo, el tema de las importaciones. Como han entrado equipos, sobre todo chinos, mayormente chinos, esto hace que, por supuesto, los precios se vayan moviendo y por ahí no tengas una sola variedad de compañías para comprar. Y lo otro, que me imagino yo, tiene que ver con el tema del mismo movimiento, la aparición de las cuotas. claramente.
4: Claro. Sí, sí, sí, sí.
5: Hasta no hace mucho era 6 y en algunos lugares 9. Bueno, ahora ya la gran mayoría muestra 12 cuotas y por ende un teléfono, más o menos para que se den una idea, ¿entre cuánto y cuánto? Por supuesto que tenemos teléfonos de alta gama que pueden encontrarse hasta en 3, 4 millones de pesos.
4: Sí, una barbaridad, sí.
5: Pero, por ejemplo, para empezar a charlar, un teléfono que tenga lo básico, lo elemental, podés estar empezando a hablar de 200, 250 mil pesos.
4: Sí.
5: Insisto, lo básico de lo básico, pero un teléfono al fin. Ya sobre eso, las cuotas de 12 claramente son sobre los teléfonos un poco más caros.
4: Claro.
5: ¿No? No digo que no puedas sacar un teléfono de 200 mil pesos en 12 cuotas, pero normalmente te lo ofrecen para los que superan, por ejemplo, los 500 mil pesos.
4: Claro, para que te quede una cuota de 50 mil mes, más o menos.
5: Claro, exactamente, exactamente. Y lo que en este caso contaba también esa persona es que la gente entra con este tipo de productos, consulta y la verdad que sale bastante. Y al hot sale le han agregado no solamente el tema del precio, sino esto que le contaba yo de llevarse, por ejemplo, 2 equipos al precio de 1, 3x2, eso también la gente está consultando y bastante. Así que aquella persona que pueda aprovechar que tenga unos pesitos o que tenga la tarjeta no tan cargada, puede aprovechar a hacer el cambio de equipo y, ¿por qué no?, inclinarse con el tema importado, porque hay productos chinos que son muy buenos.
4: Muy bien. Bueno, Cristian, la seguimos mañana. Gracias.
5: ¿Cómo no? Será un placer. Hasta mañana.
4: Buen regreso. Gracias.
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4: Voy con el Dani, información deportiva primero. Vamos.
9: Bueno, cómo no, Javier. Hablamos de tenis y del Master de Italia porque hubo una buena y una mala para los tenistas argentinos. La buena es que Thiago Tirante, el platense, número 69 del ranking mundial, le ganó a Flavio Cobolli por 6-3, 6-4 en una hora y 18 minutos. Cobolli es el número 12 del ranking mundial. Muy buen triunfo de Tirante, que ahora jugará con Dani Medvedev, el número 9 del mundo. Y la otra es que el bonaerense Mariano Nabone, número 44 del mundo, perdió ante el serbio Hamad Medvedovic, número 67, por 4-6, 6-3 y 6-4.
4: Bien, gracias, Daniel. Bueno, fin de semana fresco, ¿no? Y estaba ahí el calefactor y decía, ¿me va a prender o no? ¿Qué vamos a hacer? ¿Nos tomamos en zona fría, todo eso? ¿Va a gastar grado o no? Bueno, a lo mejor sos de los que tomaron el recaudo de llamar a un gasista primero para que lo ponga en condiciones y esté toda la temporada de invierno funcionando correctamente. Héctor Lizarraga es gasista, está en línea y vamos a hablar un ratito con él precisamente de esto. El encendido del calefactor después de meses que estaba apagado. Hola Héctor, ¿cómo te va? Buenas tardes, bienvenido.
10: Hola, buenas tardes, ¿cómo le va? ¿Cómo está?
4: Muy bien, el gusto de escucharte. Bueno, el calefactor estuvo ahí de adorno durante durante meses, pero resulta que el sábado empezó a hacer frío y dice, che, prendamos el calefactor. ¿Y qué sería lo ideal en estos días antes de usar el calefactor?
10: Bien, lo ideal es primero llamar siempre a un gasista matriculado y hacerle una limpieza y un control de un mantenimiento al calefactor para que nos dure todo el invierno.
4: ¿Ese mantenimiento significa qué? ¿Desarmarlo?
10: La limpieza completa, controlar pérdidas, controlar que el rubinete funcione correctamente, que el tiro balanceado, que el chispero prenda bien y dejarlo funcionando siempre con una llama azul. Y que la combustión sea correcta.
4: ¿Y cómo está el laburo, Héctor, por estos días que empezó el frío?
10: Mira, gracias a Dios, muy bien. Hay bastante trabajo, se vienen los fríos y se viene todo de golpe, pero hay trabajo, no como el que se espera, porque hay gente que no la está pasando bien, pero bueno, hay que tirar para adelante.
4: Y ahora, Héctor, ¿estás instalando nuevos, verificando calefactores que están en uso? ¿Cómo está la ronda de trabajo en ese sentido?
10: Mira, se está arreglando mucho. Instalación de nuevos, muy pocos, pero se está arreglando mucho lo que hay.
7: ¿Qué es lo que habitualmente se rompe, Héctor, en el calefactor? ¿El encendido?
10: Lo que más rompe en un calefactor es los encendidos piseléctricos, en los tiros balanceados, los chisperos, las termocuplas, las unidades magnéticas, Eso es lo que habitualmente se rompe en un calefactor.
4: Y eso es un, digamos, hay variedad, por más que de distintas marcas, hay variedad de repuestos para eso, ¿sí?
10: Sí, por supuesto. Hay una amplia variedad de repuestos.
4: ¿Y esos repuestos son caros o baratos?
10: Se puede arreglar.
4: En el caso del encendido, una termocupla, ¿es un repuesto barato, comprable?
10: Sí, eso sí. Estamos hablando, a lo mejor, un encendido pisoeléctrico entre 8 y 12 mil pesos, una termocupla más o menos ronda lo mismo. No son repuestos muy caros.
4: Me hiciste acordar que puedo sacar el de mi calefactor y agarrarlo con un martillo, porque decide funcionar solo los primeros dos días de invierno y después no funciona más. hay prenderlo fuego al aparato ese. Pero ahora hay gente que también tiene otros sistemas de calefacción que funcionan a gas. Casos los que tienen caldera con radiadores de agua caliente. ¿Eso también merece una revisión, Néstor?
10: Sí, siempre es aconsejable una revisión anual. Es aconsejable ver cómo funciona todo. Las calderas, por lo general, duran un poquito más porque esto es una calefacción mediante radiante.
4: Claro.
10: Entonces, lo que hay que controlar bien es la caldera, que funcione bien la caldera.
7: Héctor, ¿cuáles son las precauciones que tenemos que tener en esta época? ¿Cómo tiene que ser la llama? Sabemos que hay mucha gente que por ahí no tiene cómo calefaccionarse y agarra y prende la hornalla o prende el horno un rato o usa una pantalla, ni hablar del brasero. ¿Qué cuestiones podríamos recomendar?
10: Primero y principal, la hornalla y el horno no están preparados para calefaccionar. Siempre que se coloque una estufa de llama abierta, y tenemos que contar con la rejilla de ventilación correspondiente para no tener ningún tipo de problema. Y la llama siempre tiene que ser azul. Y controlarla, que la llama sea azul, que no sea amarilla. Esas son las precauciones. Y siempre, si es una estufa, por ejemplo, de llama abierta, no dejarla prendida de noche, obviamente, y controlarla muy bien. Esas son las recomendaciones que les puedo llegar a dar.
7: ¿La tiro balanceado de noche tampoco?
10: No, tiro balanceado sí, por eso.
7: Ah,
10: la llama, dije la estufa de llama abierta.
7: Perfecto.
10: El tiro balanceado es una estufa que puede ir en dormitorios y esto sí se puede llegar a dejar prendido toda la noche porque la combustión la hace hacia afuera.
4: Claro. Ahora, Héctor, una cuestión. ¿Qué pasa cuando la llama tiene, suponte, las puntas de las llamas está amarilla, porque no está combustionando bien? ¿Qué pasa? ¿Genera monóxido de carbono? ¿Qué genera eso? Además de tiznarte la pared, posiblemente.
10: Sí, no está funcionando bien y está generando más monóxido de carbono.
4: Claro. Bueno, hay calefactores que traen un sensor ahora incluso, ¿no?
10: Sí, traen un sensor, pero yo nunca me confío de los sensores. Siempre prefiero que la llama esté azul, que tengamos nuestra rejilla de ventilación, que todo esté acorde, porque los sensores, es una opinión mía, pueden fallar.
4: Claro, sí. Más con los de llama abierta, que eso sí o sí, a la noche al irse a dormir hay que apagarlo. Y además, no sobra dejar de nuestra casa, qué sé yo, en la ventana alejada donde estamos, pero puede ser en el living, puede ser en la cocina, depende el diseño de la casa, unos 2 centímetros de una ventana.
7: Una ventilación.
4: Es chiquito eso. El ventiluz del baño, por ejemplo, puede ser. Como
10: sí, pero, a ver, si tenemos, perdón que lo interrumpa, sí. Pero si tenemos una estufa de llama abierta, sí o sí tenemos que tener las 2 rejillas de ventilación correspondientes.
7: Claro.
10: Con eso alcanza y está bien. ¿Por qué? Porque la norma dice que tenemos que tener esas 2 rejillas.
4: Bien, Héctor, ese trabajo de ponerlo en condiciones, limpiarlo, verificar que combustione bien, etcétera, etcétera, ¿es un laburo costoso o no tanto?
7: Como un servicio inicial.
10: Un servicio inicial, a ver, de un calefactor de llama abierta ronda más o menos 40 mil pesos, los de tiro balanceado ronda los 60 mil pesos.
7: Y claro. Si yo, vamos a suponerlo, llamo a la casa, como puede ser cualquier oyente, y hay 2 o 3 elementos, no sé, una estufa, un calefactor tiro balanceado
4: y llama abierta.
7: Claro. Más o menos, ¿la visita cuánto puede costar?
10: A ver, según lo que, o sea, si se le va a hacer mantenimiento a 2 o 3 artefactos,
11: ahí podemos acordar un precio, claro. Se puede hacer un precio general y se acuerda, sí, con el cliente. Depende también cómo estén los artefactos.
4: Claro. Bien. ¿Qué duración tiene? Porque por ahí dice, che, ¿lo debo cambiar a esto o no? ¿Cuánto dura un tiro balanceado? Por ejemplo, que muchos prendemos, cuando empieza a hacer frío, lo prendemos y no lo pagamos hasta que lo dejas en piloto, super mínimo, hasta que termine el invierno. ¿Cuánto dura un calefactor de buena marca?
11: Es indistinto. Eso tiene toda una cámara que es toda de chapa. Sí. Cuando se dañan las cámaras, ahí hay que cambiarlo. Pero son de durar bastante. No hay ningún problema con eso. Son de durar bastante.
4: ¿Te encontrás con alguno todavía que funcione a querosén? De esos calefactores que eran efectivos, pero consumían querosén con ganas, ¿no?
11: No, ya no.
4: Ya no.
11: Yo no. Por lo general, no.
4: Claro, que fueron los primeros calefactores grandes, funcionaban a querosén.
11: Sí, sí. Hace muchos años atrás.
4: Muchos, sí, claro. Sí. Pero funcionaban muy bien, además. Tenían una buena calidad de calor, no sé cómo medirlo.
11: Sí, sí, había que tener muy en cuenta la mecha, había que tener mucho cuidado con eso, pero funcionaban.
4: Sí. Bueno, ahora, Héctor, ¿te aparece una competencia en construcciones nuevas que es todo eléctrico?
11: Sí, hay mucha calefacción eléctrica, pero siempre el gas ha sido lo más rendidor.
4: Sí, bien. Bueno, Héctor, queríamos tener estos datitos para todos aquellos que empiezan a usar los calefactores. Lo empezamos a usar este fin de semana, el sábado después del viento se puso frío, el domingo a la mañana estuvo bien frío, y ahora tenemos estos días de mañana muy fría, tarde agradable y noches frías. Así que está el calefactor dando vueltas ya casi en manera permanente en los próximos días. Hay que tenerlo bien en condiciones.
11: Por supuesto.
4: Héctor, gracias por atendernos.
11: No, por favor, un gusto, cuando quieran.
4: Que estés muy bien, gracias. Adiós. Héctor Lizarraga, gasista, con este tema del encendido de los calefactores. ¿Es historia conocida? Sí. ¿Es lo mismo que decimos todos los años? Sí. ¿Pasan los accidentes todos los años? Sí. ¿Tu calefactor funciona mal muchas veces en el año? Sí. Son todas pequeñas, grandes verdades.
7: Me espere una tormenta. 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
2: Bueno, datito a tener en cuenta porque, bueno, hay una marcha universitaria, es mañana
3: la marcha. Es mañana, ¿verdad? La marcha.
2: Bueno, esto es previo a la marcha, escuchen.
3: En la antesala, el gobierno recortó casi 2,5 billones de pesos con un fuerte ajuste en lo que tiene que ver con educación y universidades. El objetivo de este recorte es alcanzar el superávit fiscal pactado con el fondo. Hay cambios en las deudas provisionales, hay en el plan de retiro en la ANSES y, bueno, el tema de las casas de estudio, el monto de ajuste equivale aproximadamente a 1,6% del presupuesto 2026 e impacta la poda directamente en el área educación, suspendiendo algunos programas como las transferencias para obras de infraestructura en universidades nacionales y suspendiendo, por ejemplo, un pago al Plan Nacional de Alfabetización. Bueno, la reducción es muy importante, se elimina también el Fondo de Compensación Salarial Docente. Esto va a tener su impacto,
2: su consecuencia mañana,
3: sobre todo teniendo en cuenta que mañana es la cuarta marcha federal universitaria. Por supuesto, la mayor concentración se va a dar en Plaza de Mayo a partir de las 17 frente a Casa Rosada. Y acá en la provincia de Mendoza la concentración es a la hora 15 en la ciudad universitaria. Así que, bueno, recordemos entonces, mañana va a ser un día movidito.
2: Bueno. Estaremos siguiendo la noticia mañana, por supuesto. Casi sobre el cierre, escuchen. Le damos la bienvenida a nuestro amigo Jean Ping, el director de Relaciones Institucionales de Shane y el Hot Sale. ¿Cómo le va, Jean Ping?
4: Buenas tardes, tenga todo, Mendoza. Saludos, Argentina, China.
2: ¿Cómo venimos hoy, Jean Ping?
4: Venimos con importante Hot Sale. Nosotros también, Shane, tiene Hot Sale.
2: ¿Qué tenemos para ofrecer, Jean Ping?
4: Hot Sale, pero verdad Hot Sale. Sexy, atrevido, hot.
2: ¿Cómo?
4: Sí, todos los productos, todo elemento hot para la buena intimación de ser humano. Eso tenemos barato, vamos todos yendo para allá.
2: Juguetito.
4: Sí, de allá vaya caja para allá. Dani ya pidió zapatillas sexo estimulante. Que camina paso, da un paso y siente sensaciones en su cabello grisáceo. Para abajo, Javier, ya tenemos el set de Avión Hot.
2: ¿De qué
4: con
2: cosa?
4: Todo el Avión Hot.
2: Ah, Avión Hot.
4: Como para tomar el viajecito ahí, la mantita Hot, la zafatita, el vestido azafata, el piloto, para que vista ahí con la patrona y dele matracatra.
2: Vamos con los muñequitos.
4: La Noe ya le mandamos, está, ya cerramos acá paquete de ropa interior comestible que pidió ella, gusto, vainilla, caramelo, tutti frutti,
2: moleche.
4: Vacimando una prueba, una foto, un video, le hacemos descuento la próxima.
3: Ah, mira.
2: Se puso cordobés.
3: Ya le salieron los colmillos a Jumping.
4: Porque estamos, Córdoba también está cerca.
2: Bueno,
4: entonces, y también pato crema para garganta profunda.
3: ¡No!
4: Corpa, le sí, traemos, bueno. Mandamos un novio inflable. Con una esposa para que lo ate, porque no hay manera. Chelo, una pesa erótica. Y Morón pidió unas revistas libres, antiguas, con Nanín Timoico y Carmen Barbieri.
2: Desnuda en el póster central. ¿Qué lo parió?
4: Así que va todo el Hot Sale para allá.
2: Bueno, Jean Ping, nos estamos viendo sobre el cierre del Hot Sale, a ver cómo le fue, ¿le parece?
4: Sí, vamos a ver, va y todo bien, va todo Hot Sale. ¡Ah!
2: Chao, Jean Ping. Adiós.
4: ¡Ah! ¡Hot Sale!
2: ¿Te estás comiendo un corpiño, Jean Ping? ¿Qué estás haciendo?
4: Ajá.
2: Y nos vamos. No, gracias, la seguimos mañana.
3: Gracias, Javier. Le debemos un saludo grande a Mirta Mayorga, tu fan. Siempre sigue a Radio Niwil y sigue a Hora Libre. Así que un besito grande, Mirta, y hasta mañana.
2: Mirta, besitos, ¿eh? Gracias por estar ahí. Patito, gracias, hasta mañana.
3: Hasta mañana.
2: Víctor Dinazo, gracias.
5: Hasta mañana, nos vemos.
2: Jumping, haciendo travesura. Marta Escudero, Rocío Corpo, oyentes, gracias. Viene Ovación 90. La seguimos mañana a las 4 de la tarde. Chao.

0: 9:03, la temperatura actual es de 18:06, la humedad del 37%.
1: Eve Casado confirmó que quiere ser intendente de San Rafael.
0: La vicegobernadora de Mendoza dijo que quiere ser oposición para la familia Félix y que la comuna está planchada hace varios años.
1: Las cámaras de los patrulleros serán claves para investigar el conflicto en el hospital de Puente de Hierro.
0: Los ministerios de Seguridad y de Salud iniciaron expedientes administrativos por el altercado entre médicos y policías de la semana pasada.
1: Los remates judiciales ahora serán virtuales.
0: La justicia oficializó el nuevo sistema en busca de transparencia, mayor accesibilidad y evitar maniobras fraudulentas.
1: Arrancó la nivelación para el ingreso a los colegios de la Uncuyo.
0: Los estudiantes recibirán instructivos que explican cómo acceder al aula virtual, al igual que usuario y contraseña.
1: Monseñor Colombo pidió que los jubilados y los discapacitados sean unidos.
0: Manifestó que muchas personas se acercan a pedir a Cáritas cuando en otro momento formaban parte del voluntariado.
1: Informan que el Hospital Noti recibe entre 300 y 400 pacientes por día por patologías leves respiratorias.
0: Recomiendan completar los esquemas de vacunación como método de prevención.
1: Hacer una vivienda de mediana calidad puede costar poco más de 1.400.000 pesos el metro cuadrado.
0: Según el Colegio de Ingenieros, los materiales para llevar adelante el trabajo subieron un 2,02% respecto al mes pasado.
1: La Uncuyo convoca una marcha universitaria para este martes.
0: La comunidad universitaria exigirá el pleno cumplimiento de la ley de financiamiento universitario.
1: El riesgo país rompió el piso de los 500 puntos básicos en medio de una nueva suba de los bonos argentinos.
0: Los títulos soberanos acumulan una mejora del 3% en lo que va de mayo.
1: Desde el Gobierno Nacional estiman que Macri buscará reposicionar el PRO rumbo al 2027.
0: Pese a esto, aseguran que no es una preocupación la posible postulación del exmandatario porque no ven una proyección electoral frente a una eventual candidatura.
1: Le concedieron la prisión domiciliaria a Julio Devido y dejará la cárcel en Ezeiza.
0: La Cámara de Casación le concedió este lunes el beneficio luego del infarto que sufrió el mes pasado.
1: Lionel Scaloni presentó la nómina de 55 futbolistas para el Mundial.
0: La lista incluye 20 campeones mundiales y suma deportistas de River, Boca y Racing.
1: Se espera una semana con temperaturas estables.
0: Este es el informe del meteorólogo Maxi Viale.
2: Y bueno, tenemos por delante una semana recontra estable, súper estable, con pocos cambios, días agradables, con solcito, máximas del orden de 21 o 22 grados, martes, jueves y viernes, y mínimas para abrigarse bien, levemente un poco más cálida que la de hoy, con temperaturas mínimas cercanas a los 4 grados, y recién el mal tiempo se ve hacia el sábado, con posibilidad de algunas lluvias y lloviznas que iremos afinando cuando evolucione el pronóstico del tiempo.
1: Temperatura actual 18:06 y la humedad 37%.
0: El pronóstico indica para las próximas horas poca nubosidad con ascenso de la temperatura.
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0: Ya estamos en Ovación 90, 6 de la tarde con 7 minutos. Carolina, Juan y Amadeo, buenas tardes, ¿cómo les va? Muy bien, muy bien. Lindo arranque de semana, un hermoso día otoñal aquí en Mendoza. Y le damos también la bienvenida a Chipi Ríos, que está con nosotros. ¿Cómo le va, Rodrigo?
1: Hola, Dani, compañeros, ¿cómo andan? Buenas tardes para todos.
0: Bien, ¿cómo está usted?
1: Muy bien, muy bien, la verdad. Bueno. Disfrutando este hermoso día, Daniel, como lo comenta usted.
0: Muy bien. Chipi, la pregunta sería, con su título de Independiente Rivadavia, después de la eliminación, ¿le dieron días libres, descanso, teniendo en cuenta que vuelve a jugar recién la próxima semana?
1: Claro, sí. Hoy tuvieron día libre los futbolistas. Mañana seguramente ya vuelven a los entrenamientos, pero hacer algo liviano, teniendo en cuenta que recién van a jugar el 21, que el viaje va a ser alrededor del 19 para Venezuela. Así que bueno, todo muy tranquilo por ahora el panorama en Independiente Rivadavia.
0: Bueno, la absorción veremos después, ¿no?, de la eliminación, pero ¿cuál fue el semblante, vos conociendo la intimidad de la lepra?
1: Y a ver, los jugadores sí se fueron con cierto fastidio, con bronca, la dirigencia también, pero a ver, entendiendo de que se ha hecho un gran campeonato, de que nada se le puede reprochar a este equipo, que seguramente ya lo vas a analizar vos, Dani, que estuviste en el comentario, junto con Caro también ahí trabajando, pero que hicieron lo posible, que no era la noche, que trataron de convertir y no pudieron, y a diferencia de otras tardes, de otras noches, Unión sí fue 100% efectivo.
0: Bien, en un ratito volvemos, Chipi.
1: Dale, perfecto.
0: Gracias. Ahí se va Chipi Río con el adelanto de Independiente Rivadavia. Muy bien los mendocinos de la B Nacional. Muy bien Godoy Cruz, y ni hablar del Deportivo Maipú.
2: Goleada es una máquina
0: extraordinaria. Y el otro que descansa hace rato, no sé si hay novedades o todo está tranquilo, es Gimnasia. Por eso está Titito con nosotros. Gonzalo.
3: ¿Cómo te va, Daniel?
0: ¿Qué hace, Gonzalo?
3: Para vos, para Madero,
0: ¿cómo te
3: va? Para todos.
0: Che,
3: ¿cómo les va?
0: Bien.
2: ¿Todo tranquilo?
0: Bien.
3: Todo tranquilo, yo todo tranquilo. ¿Ustedes todo tranquilo?
0: Sí, Gonzalo.
4: No, pero mirá la
0: pero
4: el
0: Gimnasia.
3: Sí,
0: está así como.
3: Lo parecía, no, voy a contar
0: como eufórico, eufórico, ¿no?
4: Le faltó el che, boludo. ¿Todo bien?
3: ¿Cómo?
4: Medio, ¿no? Te salió ahí como un.
2: Medio porteño.
4: Sí,
2: Sí. Y él lo es de ahí.
3: ¿Me salió por premio? No.
0: Sí, re, pero está bien.
4: Faltó el chebol.
3: Yo le pondría, cuando hablo con mi familia se me dicen de que tengo acento mendocino.
0: Mira, no, te salió eufórico, así eufórico, que estás contento y eso está bueno.
4: Muy bien.
3: No, a lo mejor la euforia tiene que ver con que en pocos días vamos a saber cuál es el futuro entre Gimnasia y Darío Franco.
0: Ah, bueno. La pucha, che. Y, o sea que hasta ahora no hay nada concreto. Ni para un lado ni para el otro.
3: Hasta ahora no, yo en un ratito les voy a contar cómo sigue la historia entre Gimnasia y Darío Franco.
0: Bueno, dale, en un ratito entonces.
3: Bueno,
0: gracias Gonza. Marquitos, qué goleada, qué locura, Maipú, Marcos. ¿Y qué dije? Marquitos.
2: Había que abrir con Marcos, el primero.
0: Bueno, retarle el productor.
2: Una tromba, una cosa de loco, Maipú.
5: Sí, ¿cómo les va? Muy buenas tardes para todos. Sí, tremendo. Tan así que todavía están libres los futbolistas, muchos se quedaron en sus respectivas provincias, van a volver a entrenar mañana. Obviamente hacía mucho que no tenían descanso, esa es la explicación, pero está claro que un triunfo así lo ha hecho descansar y bastante a los futbolistas del Cruzado, pensando obviamente que recién va a jugar el próximo domingo.
0: Mirá qué lindo. ¿Con quién juega el domingo, Marcos?
5: Con Nueva Chicago.
0: Chicago, mira. ¿Acá
5: y después,
0: o allá?
5: Acá, el domingo en el Omar Higinio, y después va a San Juan a enfrentar a San Martín.
0: Oh,
2: defensor a ultranza del 4-5-1, Marcos, yo desde el primer momento.
4: Pará de subirte, después pierde dos partidos seguidos y lo querés echar a Echeverría.
0: Se da vuelta. Bueno,
2: tengo que reivindicar, porque yo lo critiqué en el debut en Paraná con Patronato, y Marquito me dijo, por algo es, les gusta el sistema. Yo,
0: es más cauto.
2: Es el tirado a la derecha.
0: Pero Marcos es más cauto, te da un tiempo.
6: Sabe cómo se maneja la cosa.
0: Vos estás todo apurado.
2: Porque no era una máquina, era una machine. Del sábado, digo.
5: Que tenía que cortar esa seguilla de muchas derrotas. Muchas veces en esta categoría los equipos se vuelven defensivos para empezar a resguardar el cero y después empezar a mostrar su idea. Bueno, fue lo que planeó en el principio Mariano Echeverría, y por eso ese partido que marcás vos, Obama, con Patronato, que fue el que obviamente no te gustó para nada.
0: Te das cuenta lo que es la experiencia.
2: No, pero pará, me acordaba mucho de Marcos, ya lo ampliamos, porque Egel, jugando bien a la derecha el otro día con Temperley, jugó un partidazo, y Sacone bien tirado a la izquierda, jugó un partidazo, o sea, Así, por algo lo ha hecho el técnico.
0: Por algo, ¿no? Echeverría, por algo es el técnico, ¿no?
2: Y yo estoy acá sentado
6: con... Yo no me quiero adelantar, pero después quiero ver a este equipo. Si, no sabemos todavía lo que va a pasar, pero el Chelo Ejel va a ser la figura del mercado de pases, sin dudas, del Deportivo Maipú, por lo que se dice, Marquitos. Y creo que va a ser interesante ver cómo se rediagrama el equipo si es que sale.
0: Y ya lo adelantó Esperduti, que va a ser muy difícil retenerlo.
6: Lo han dicho en todos lados.
0: Sí, sin duda. Bueno,
5: les doy algunos detalles más de eso, si querés, Dani, les cuento bien la situación del Chelo Ejel. Pero hay otra cosa que están muy felices, y algo que también repetía en cada conferencia Mariano Echeverría, es que ya se les iba a dar a los delanteros y finalmente se les abrió el caso de Sacone y Giacone, que pudieron marcar.
0: Ok, dale, en un ratito volvemos.
2: Además, se ha duplicado.
0: En un ratito, Marco, gracias. Está Ricardo, dale. Después del triunfo. Volvió al triunfo y a la...
4: ¿Ahora qué vas a decir?
0: A la sonrisa y a la alegría, Dieguito Godecruz. Mira, qué bien.
7: Abrazo, Dani, para vos y para todos los compañeros. Es así. Trabajó el partido, hizo un gran primer tiempo, le costó el segundo. Y lo más importante es que dejó los 3 puntos en el gran parte.
0: ¿Nada más?
7: ¿Cómo nada más?
2: Es un avance, porque es un título,
0: a mí me dijeron... No, está...
4: Hoy está como loco.
0: ¿Cómo estamos hoy, no?
4: Sí. Defendé a Demuner.
0: Porque me dijeron que cambiaron muchas cosas. Y no tiene que ver solamente con el triunfo. Digo, no, si lo querés explicar en un rato, no hay problema. Pero la actitud, el semblante, las formas...
7: Sí, claro, sí, cambiaron muchas cosas. Demuner no es lo mismo que Toelli. Uh-huh. Esto ya lo hemos hablado, Dani.
0: Sí, vos habías adelantado sobre los entrenamientos, que había otro clima, y parece que ese se tradujo en la cancha también.
7: Sí, sin dudas. Como dijimos la semana pasada, fue un equipo más lógico. Él en la conferencia de prensa respondió, inclusive creo que el Tommy Winterthur hizo la pregunta sobre... que había, no, fue otro colega, sobre qué podía cambiarle al equipo en 3 días, y me parece que la respuesta fue tajante y marca un poco la idea de lo que él piensa como técnico en cuanto a lo que pensaba el anterior técnico. Él dijo, a mí no me gusta jugar con doble 9, pero vi que venía bien, había analizado y Cruz lo había visto. ¿Qué hizo? Dejó el doble 9.
0: Claro.
6: Y te digo una cosa, después hablando con Martín Pino en zona mixta, también afirmó estar más cómodo con el doble 9, así no tiene que... Bueno, hay delanteros y delanteros, ¿no? Así no tiene que hacer toda la labor con los defensores, sino que se reparten las tareas y después pueden quedar uno u otro desmarcado para ir al gol.
2: Pero ya te marca lo que decís vos, Diego, un tipo que estudió, vio y fue por la lógica, ¿no? Porque vos decías en un momento que podía ser uno o el otro... Pero si ves el primer tiempo con el puntero Morón, el doble 9 que anduvo tan bien y que lo remarcábamos, ¿qué hace un técnico lógico? Che, ¿funcionó esto? ¿Vamos por acá?
7: Sí. Yo creo que si sigue la línea por la cual lo han traído, porque los técnicos también se equivocan. Y hoy estamos analizando un equipo que ha ganado ayer. Y el equipo puede perder, puede empatar. Pero digo, si sigue en esta línea, me parece que algunos jugadores va a recuperar de Moner. Por confianza, por continuidad, por potencial, porque hay jugadores que no venían siendo tenidos en cuenta, caso Misael Sosa o caso Ramírez, que para mí ayer hizo un buen partido, Matías Ramírez, me parece que continuidad, si es que la tiene y aparece el gol en el camino de Matías Ramírez, me parece que es un jugador muy recuperable y un equipo a mejorar, un equipo que tenía un buen plantel, pero si toca algunas piezas de Müller, me parece que lo puede mejorar mucho más y potenciar.
0: Bueno, perfecto. En un ratito la seguimos, Diego.
7: Dale, abrazo.
0: Bien, gracias. Vamos a hablar de esto, por supuesto, como dijo Chipi, de Independiente Rivadavia y su eliminación sorpresiva del torneo, porque era el mejor equipo. Esta constante de que los primeros, los mejores, son eliminados en el primer partido.
2: ¿Qué, y acá qué, los dos.
0: Qué cosa rara, ¿no?
2: 8 de 11.
0: Qué maldición que hay en el...
4: Desde el 2021 hasta acá, 8 de 11... eliminados, claro, en el primer partido de duelo directo, 8 claro. De los que 11
2: fueron primeros,
4: exactamente. El único que fue campeón es Colón.
0: Es una cosa rarísima. Ya vamos a charlar por qué pasó. Y también está la lista de 55, sí, que es lo que vamos a desgranar después de la pausa. Los que están, los que no están, por qué están y los que ya están, mirá vos, le tengo que estar. Y los seguros, porque hay más de 20, sí, que están seguros. O sea que los cupos que quedan son muy poquitos. Después de la pausa, la primera en Ovación 90.
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0: Estamos de vuelta, 6 de la tarde, 23 minutos. Vamos a desandar un ratito el camino de la selección argentina, porque como el resto de las selecciones comienzan a conocerse los 55. Les decía recién, estábamos fuera del aire, que Bosnia-Herzegovina dio a conocer la lista definitiva.
1: Directamente.
0: No puso 55, nada. Yo no sé qué va a hacer si selecciona alguno. Pero dio a conocer la lista de los 26.
1: Vos das 55, después seleccionás 26. Si se te lesiona alguno de los 26, tenés que seleccionar a alguien de los que vamos a leer a continuación. Pero no puede salir de acá.
2: ¿Scaloni tiene realmente duda él internamente de los 20? No.
1: No.
2: Pero si se te manda uno.
0: Pero el problema es que.
2: ¿Quién es el técnico de Bosnia, por favor?
0: El qué sé yo.
2: Buscámelo, Juani.
0: El problema.
3: Hay que esperar.
0: ¿Qué tipo
3: que
0: la tiene? Buscámelo, Juani. ¿Por qué no lo buscas vos?
2: No, pues Juan está ahí.
1: Barbarés, Sergei Barbarés.
0: El tema es que ese reemplazo, que puede ser de alguno de los 26 que le pase algo, que se enferme o se lesione, es 24 horas antes de comenzar el campeonato mundial.
2: El primer partido del país.
0: Y bueno.
2: O sea, Argentina sí, hasta el 15
0: mundial,
2: de junio.
0: Por eso, campeonato mundial para vos.
2: Claro, tal cual.
0: Después, galón. Antes de la lista.
1: Sí, claro.
0: Quienes no están en la lista.
1: Dale.
0: Porque, Argentina es el actual campeón del mundo. De aquellos que alzaron la copa, no está Franco Armani, Ángel Di María, que se retiraron. Ahí tenés dos. Papu Gómez, que, bueno, nadie
1: separado.
0: No lo quieren ni nombrar. Ángel Correa.
2: Hoy en México.
0: Juan Foy estaba en la lista de Qatar.
2: Está lesionado.
0: No, pero digo, en la lista de Qatar.
2: Sí,
0: estaba.
2: Sí, campeón del mundo. Es el número dos.
0: Ahí está, el otro campeón del mundo. Y Dybala. Son los seis campeones del mundo que no están en la lista de 55. Dybala, porque.
2: Una falta de respeto para Dybala, para mí.
0: Bueno, para mí no.
2: No puede estar Guido Rodríguez, Pesela. Si vamos a ese análisis, sí. Dybala debería estar también.
0: Bueno, está
2: en
0: bien.
2: La prelista.
0: Es tu consideración.
2: Por
0: está
2: eso
0: bien.
2: Digo, para mí.
0: Lo que pasa es que acá. Sí, lo que. Está bien, Dybala ha tenido muchas alternancias entre buenos rendimientos y flojos rendimientos, muchas lesiones.
2: ¿Y Pesela?
0: En su momento estuvo hasta en duda de ir al Campeonato del Mundo de Qatar. Sí. Vos me decís, si Pesela, yo no defiendo a nadie, ¿no? Que claro.
2: Encima con rotura de
0: el problema, sí, pero ya está recuperado y está
2: bueno,
0: jugando.
2: Pero digo, vos me decís el tema de lesiones.
0: El problema que tiene y que afronta a la selección argentina son los centrales, justamente. Ya cuando repasemos, vamos a ver en esa lista de 55, los centrales que están, y podemos explicar por qué están, y tiene que ver con esto.
2: ¿Y sí? Querido lo de Zahir Romero, ¿no?
0: No sabemos si Lisandro Martínez, pero no te adelantes. Bueno, no sabemos si Lisandro Martínez, que se lesiona permanentemente.
2: Que empezó el programa.
0: No, y claro, es que vamos por un lado y vos, todos, hoy estás Contreras. Otamendi, que tiene una edad que se puede lesionar en algún momento. Valerdi, que es una fija, pero se había lesionado. Entonces, tenés algunos problemas y tiene que ver con eso, sobre todo con los conocidos. A mí me ha sorprendido los no conocidos, pero aquellos que ya trabajaron mucho tiempo con este cuerpo técnico están, por las dudas.
3: Bueno, creo que lo que dice Lama de Dybala también podría haber sido. No estuvo porque además Dybala había apelado a ir al Mundial, se hizo una artroscopía, intentó llegar en cuanto a sus

0: evidentemente salió de la consideración.
1: Quizás también, y esto ahora cuando empecemos a repasar, en el lugar donde juega Dybala, que a mí me encanta Dybala, ¿no? Para mí, en algún momento lo dijeron. No parece.
2: Profesor.
1: No, a mí me encanta. No, pero no tiene nada que ver una cosa con otra. A mí me encanta. De hecho, yo creo que en el momento que no está Messi, el jugador es Dybala, jugando diferente. Uh-huh. No lo pueden hacer jugar a Dybala de Messi porque nadie puede jugar de Messi. No. Pero es el jugador. Bueno, hoy está abajo. De aquellos que fueron convocados y no están convocados la última vez, Tomás Palacio, que muchos soñaban que porque fue a conocer el predio iba a estar, el ex Independiente Rivadavia, no está, quizás esté en el futuro. Mariano Troilo, otra joven promesa, el ex Belgrano de Córdoba. Kevin Lomónaco, que volvió a salir ayer en el partido con Central, pero muy poquito en la selección. Y Lautaro Rivero, el central de River.
2: ¿Y todos, puedo decir uno?
1: Todos sí, muy jovencitos.
0: Tati Castellanos.
1: Iba a decir, y acá me quiero detener, que a mí el que más me sorprende que no esté en la lista es Tati Castellanos. El que más me sorprende. Voy a justificar mi opinión.
0: A ver.
1: Tati Castellanos cumplió con creces, o sea, haciendo goles en el Girona, primero en Estados Unidos, claro. Después en el Girona. Pasó a Lazio, se cansó de hacer goles y por eso lo compró el West Ham. Hoy está en el West Ham peleando el descenso en la Premier, pero más allá de que pelee su equipo, sigue haciendo goles Tati Castellanos.
3: Sí, es el más importante.
1: Y es el reemplazo natural que debería tener Lautaro Martínez, que es un hombre de área, porque vos después tenés a Julián Álvarez, que es un jugador que rota todo el frente de ataque, está bien, lo tenés al Flaco López.
3: Con otras características,
1: pero era el reemplazante natural. Estuvo convocado, recuerdo que fueron dos partidos.
2: Con Chile, la doble fecha de Chile.
1: Claro, dos partidos y después no volvió a estar en la consideración. A mí me lleva a inferir que algún problema hubo, que no se ha conocido. Porque no me cabe en la cabeza que no esté tanto.
2: No, y no se explica que no esté él y que, por ejemplo, esté Mateo Pellegrino. De buena actualidad, pero que no ha sido parte del proceso. A mí me cuesta entender que un jugador que no ha sido convocado nunca en la eliminatoria aparezca en una prelista con chances de ir al Mundial.
0: Sí, pero hacia ahí, si querés, te sumo a Aranda, y a Delgado.
1: Hay un listado largo.
3: Bueno, mira, te sumo, ahora después de la pausa, seguramente después de las noticias vamos a repasar la lista, pero te sumo a estos nombres que fueron parte de las convocatorias o del proceso en algún momento y que no están. Enzo Barrenechea, hablando de volantes centrales, porque aparecen algunos que nunca estuvieron. Barrenechea fue convocado varias veces. Julio Soler, también Francisco Ortega en el lateral izquierdo. Digamos, son nombres que fueron, es verdad, convocados a veces, pero dentro de esa consideración aparecen nombres que nunca fueron convocados. Claro,
1: pero vos tenés ese grupo de los que fueron convocados a veces, y lo incluyo a Tati Castellanos en ese grupo, pero en la actualidad futbolística, Tati Castellanos sobresale contra todos esos. Sí, por eso bien, a mí el que más me sorprende es justamente que no esté Castellanos. Mientras tose Amadeo Incirino, nosotros vamos casi a las noticias y seguimos desglosando esto. Dale.
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5: De la tarde con 30 minutos, la temperatura actual 16 grados 3 décimas y la humedad de 48%. Aumentó un 120% la cantidad de colocaciones de tubos de GNC en los autos. Hugo Lami, referente del sector, destacó que el porcentaje es en relación a igual mes del año pasado. Los mendocinos intentan ahorrar tras los aumentos en la nafta y por eso buscan otras alternativas. Para llevar adelante la reconversión, se están dando turnos a 15 días.
6: El país se sostiene bien y cómodo y con una industria floreciente cuando se venden 14.000 equipos, 15.000 equipos mensuales. Actualmente pasábamos de los 4.000, 5.000 que se estaban convirtiendo, o sea que era nada, era muy poco, pasamos a 10, 11, 11.500.
7: A nivel nacional, claro. ¿En Mendoza tiene el dato de cuántos se instalan por mes?
6: El 4%, el mes pasado se tienen que haber convertido 450, 500 autos.
5: En tanto, Lami también habló de los costos y dijo que un equipo de quinta generación puede costar 1.650.000 pesos.
6: Mira, un equipo GNC, hablamos de un equipo de quinta generación, de marca reconocida, de componentes reconocidos, eso es importante, ¿no? Ronda entre 1.600.000 y 1.700.000. ¿Cuánto se pesa? Bueno, vamos, si vamos a un auto de aplicación que trabaje tres turnos de 8 horas, que muchos de esos vehículos lo hacen, están ahorrando 35.000 pesos diarios.

0: O sea que esas personas están amortizando el equipo y del equipo en 2 meses. Mes y 20 días y ya pagó el equipo.
1: Marcela Pagano denunció penalmente a Karina Milei. La diputada nacional apuntó contra la hermana del presidente acusándola de utilizar contratos del Estado para financiar las actividades de su asistente personal y mejor amiga Andrea Juárez. Según detalló Pagano a través de sus redes sociales, la denuncia busca que la justicia determine por qué Juárez percibe un sueldo de la administración pública cuando en la práctica cumpliría funciones exclusivas para la hermana del presidente. Temperatura actual 16 grados 3 décimas y la humedad de 48%. El pronóstico indica poca nubosidad con ascenso de la temperatura. Soy Ornella Dubini, esto fue Informe Newell.
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0: Bueno, estamos de vuelta, estamos con la selección argentina, pasada las 6:30 de la tarde, sí. Repasando la lista de los...
1: ¿Cómo? Sí, dije.
0: Ah, cuando eres uno u otro. Repasando la lista de los 55. Vamos con los arqueros, Juaní.
1: Dale, vamos con los arqueros. Emiliano Martínez del Aston Villa, Jerónimo Rulli del Olympique de Marsella, Juan Musso del Atlético de Madrid, Walter Benítez del Crystal Palace, Facundo Cambeses de Racing... Y se mete en la lista Santiago Beltrán, el arquero de River.
0: Seis arqueros. No es habitual, bueno, no es habitual la lista de 55.
2: Sé que no va a pasar.
0: Pero bien. Seis arqueros, ¿cómo dice?
2: Sé que no va a pasar, pero ¿no estaría bien llevarlo a Beltrán de tercer
0: Yo
2: arquero?
0: Yo opino exactamente lo mismo que vos, que Beltrán debería ser el tercer arquero.
2: Tipo Ustari en 2006, ¿se acuerdan?
0: Para mí...
3: No, y dejás arqueros de con el
2: presidente. Y del riñón del periódico, son todos muy grandes los arqueros.
0: Humildemente, para mí... Dibu Martínez, Rulli y Beltrán deberían ser los arqueros.
2: Adhiero.
0: ¿Sabes por qué? Porque vos acá tenés Martínez y Rulli, ¿no? Todo el proceso, jugadores, todos.
2: Indiscutido.
0: Yo creo que menos Walter Benítez, el resto todos de gran actualidad, de gran momento.
1: Muso una temporada bárbaro.
0: Incluido Cambeses. Pero mirando el futuro, y el futuro es Cambeses y Beltrán, yo creo que el tercer arquero debería ser Beltrán.
2: Yo coincido porque... Aparte los tres que irían...
0: Y no tiene que ver con el partido de ayer,
2: lo
0: que digo.
2: No, son grandes. Y posiblemente no tengan otra Copa del Mundo. Capaz Dibu, capaz. El resto ya es difícil que puedan llegar al 2003. Yo creo que tampoco.
3: Y ahí ya tenés que empezar... ¿Ah? Y con más razón, entonces, ¿vas a llevar a alguien que no ha estado ni en el proceso?
2: Claro, pero para que empiece para mí a foguearse, a estar ahí de tercer arquero.
3: No, están las eliminatorias para eso. Yo creo que no puedes desconocer la experiencia que tienen los arqueros que van por delante. Es indiscutido Beltrán para mí, tiene un presente inmejorable, 21 años es una locura lo que está haciendo. Pero me parece que con los arqueros de experiencia que tenés, dejarlos afuera del Mundial solo porque las luces... te iluminan demasiado en un presente de un joven.
2: No, justamente no es porque te iluminan a futuro.
0: Claro, no es porque te iluminan las luces.
3: Pero tenés todas las eliminatorias.
1: Lo que pasa es que también es muy difícil para Scaloni. ¿Por qué? Porque Dibu Martínez es el titular, Rulli es el suplente.
0: Tal cual.
1: Y la temporada que tuvo Musso, es muy difícil decirle que no a Musso. ¿Me entendés? O sea, es verdad que la temporada de Beltrán fue muy buena y para mí Beltrán es el futuro arquero de la selección argentina.
0: Y la de Cambeses también es muy buena.
1: La de Cambeses es muy buena, pero digo... Musso,
2: pero perdón, ¿quién ataja en los partidos picantes de Champions? ¿Quién atajó?
1: Es verdad. Es verdad lo que decís.
2: Es suplente.
1: Es verdad lo que decís, pero cuando le tocó jugar y reemplazar a Oblak, lo hizo muy bien. Pero bueno, a ver, es verdad y yo creo que lo bueno para la Argentina acá es que tienen Beltrán, creo yo... un futuro arquero y River lo va a vender.
2: Me recuerda a pero Juan Pablo Carrillo, ¿no? Cuando arrancó, ¿te acordás?
0: Sí, este es mejor. Pero más allá de que lo va a vender, porque este ya lo quiere vender.
1: No, pero digo, pero River lo va a recibir un muy buen dinero.
0: Sí, pero disfrutemos un poquito.
1: Nah, obvio,
0: lo que a mí más me ha sorprendido de Beltrán es que no le pesó la responsabilidad.
3: Nada, no le pesó
0: porque recordamos que Beltrán arranca en la primera de River con Gallardo este mismo año en San Martín de los Andes, cuando era Armani, Centurión, que River le dice que no a Independiente Rivadavia, claro. O sea, devolvémelo y no te lo vendo cuando Independiente fue a buscarlo, porque necesito el segundo arquero y Beltrán el tercero. Y en esa pretemporada en San Martín de los Andes lo pone de arquero a Beltrán, cuando se lesiona Armani.
2: Los dos, Centurión también se lesiona.
0: Pero Centurión no se había lesionado en ese momento. Cuando va Beltrán todavía no se lesionaba.
2: No, digo, en el debut estaban los dos lesionados y le toca a Beltrán.
0: Y va Beltrán, y es una
1: historia,
0: locura.
1: ¿No? Y la rompe historia, todo. Porque no hizo inferiores Beltrán. Claro. Jugaba en Intercountry, los famosos Intercountry, y lo saca de ahí River, como le pasó a Diego La Torre también.
2: Pero es verdad.
0: Bueno, le pasó a La Torre también.
2: Me imagino la figura
3: de Intercountry, Juan, y me
2: es que vos ves a Beltrán y parece un tipo que labura, viste, que está arrancando de administrativo en una obra social.
0: Pero es que Beltrán...
1: Pero verdad, no hizo inferiores.
0: Yo leí la historia, no recuerdo quién es el entrenador de arqueros de River, no en este momento de primera, ¿no? Que es Barovero, pero el formador. Y lo llamaron y dijeron, andá, ve este pibe y fichalo ya. Lo fue a ver una vez y llamó, fíchenlo. Y lo trajo inmediatamente. O sea, vos le ves las características.
2: No, aparte se lo ve muy centrado.
0: Y no le pesó nada.
3: A mí me hace acordar en las distancias de los puestos, ¿no? A Mastantuono. Mastantuono también, un chico con la edad que tiene, que jugó en la primera de River sin que le pesara, que también se le cargó muchos partidos a la espalda de Mastantuono. Bueno, este chico es igual. Evidentemente no hay en muchos casos.
0: No, son elegidos.
3: No abundan.
2: Y un perfil muy serio. Fíjate que él, cuando declara, medio que se va, dice, perdón, me fui de mi eje. Es un tipo también del perfil más antuono, muy
0: está
2: centrado.
0: Está estudiando. Está una carrera universitaria, claro. ¿Viste? Ya está viendo a ver dónde va a invertir.
3: Muy inteligente. Olvídate.
0: Bueno, vamos con, después que elige Scaloni, que es el que sabe.
1: Vamos con laterales derechos, más allá de alguna polifuncionalidad que pueden tener los jugadores que voy a nombrar a continuación. Agustín Jay del Palmeiras. Gonzalo Montiel de River. Nahuel Molina del Atlético de Madrid.
0: Que se acaba de desgarrar.
1: Se acaba de desgarrar, pero llega bien. Nico Capaldo del Hamburgo, el ex jugador de Boca. Kevin McAllister del Unión Saint-Gilloise. Hasta ahí los que pueden jugar de laterales derechos.
3: McAllister, que fue convocado una vez.
0: Yo creo que no hay ninguna duda. No. Después damos los que están seguros, ¿no? Que vuelven a estar Montiel y Molina.
1: Eso según sin lugar a dudas. Pero bueno, tenés las otras opciones también de jugadores que pueden
2: Capaldo
1: jugar
2: ahí. Capaldo tenía un muy buen año.
1: Capaldo tuvo un buen año en el Hamburgo, exactamente, con esa polifuncionalidad. Centrales.
0: Acá viene el lugar más sensible que tiene hoy la selección argentina.
1: Lucas Martínez Cuarta, hombre de River. Marco Senesi del Bournemouth.
0: Yo te puedo ir interrumpiendo, sí, de hecho, claro, lo hago permanentemente.
1: Sí, claro.
0: ¿No? Porque Martínez Cuarta, pobre, tiene una pifia por partido, ¿no? Que a veces le cuestan goles a River. Ayer tuvo otro y le costó otro gol. Pero es jugador del proceso, claro, del proceso de antes de Qatar.
1: Exacto.
0: Entonces, cada vez que han tenido que echar mano a algún central,
3: van a la conocida.
0: Van a los conocidos. Martínez Cuarta, porque
2: no es campeón del mundo. Muchos por ahí piensan que sí, ¿no?
0: No.
2: Pero es campeón de América él.
0: Es Pezzella campeón del mundo.
2: Claro, correcto.
0: Porque Martínez Cuarta queda fuera cuando se eligen los 26.
2: Exactamente, sí es campeón de América.
1: Dale. Bueno, decía entonces Marco Senesi del Bournemouth, Lisandro Martínez del Manchester United, Nicolás Otamendi del Benfica, Germán Pezzella de River, Leo Valerdi del Olympique de Marsella, Cristian Romero,
3: lesionado,
1: el capitán del Tottenham, lesionado, Lautaro Di Lolo, el marcador central de Boca, Said Romero del Getafe y ahí me detengo.
3: Mendocino.
0: Bueno, de Said Romero, que hoy me preguntaba quién es Said Romero, para los que no están habituados. Said Romero salió de Huracán Las Heras, fue a Godoy Cruz Antonio Tomba, Estudiantes de La Plata.
2: En el medio Dalmine antes, ¿eh?
0: De ahí va vendido a Países Bajos.
1: Explota en
2: Liga de Quito. Liga de Quito antes.
0: Me voy comiendo uno por vez, ¿no?
2: Dalmine va a Liga de Quito.
0: Y Getafe ahora. Muy buen central, por lo menos en Estudiantes, que es cuando yo lo veía. Muy buen central. Pero está en la misma situación de los demás, ¿no? Esperando a ver, porque acá vos tenés seguros a
3: Otamendi,
0: Lisandro Martínez, Otamendi, Valerdi, Cuti Romero, ahí conté cuatro. Y habrá que ver si hay alguno más. Ahí tenés dos puestos.
1: Para que te aclaro lo de Said Romero. Godoy Cruz, cedido a Villa Dálmine, a la Liga de Quito, Estudiantes. Ahí obviamente tiene su exposición máxima. Brujas. Lo vende al Brujas de Bélgica y está cedido en el Getafe.
2: Claro. Jaco Stuber ha hecho mucho menos que Di Lolo en la temporada, pregunto.
0: Sí, claro. Sí,
2: ¿para vos sí?
0: Sí, totalmente.
2: Perfecto.
0: Tiene un gran futuro Jaco Stuber, pero no es un jugador de selección.
2: ¿Pero en una
3: ¿No lo
2: ves 55?
3: Jugador de selección?
0: No, para
3: ¿Y
0: nada.
3: ¿Y por qué Di Lolo sí?
0: Porque sí lo veo, porque me parece un jugador más seguro, porque ha estado en las selecciones juveniles, porque tiene ese recorrido y porque juega en Boca. Que lamentable mucha...
3: Ah, eso quería llegar.
0: No, bueno, no tiene que ver con la camiseta en sí, pero a veces...
3: Sí tiene que ver con la camiseta.
0: El peso es importante cuando vos estás en un club que tiene... Claro, que tiene una... No es la exposición, ¿sabes cuál es? La obligación y la presión que viven esos jugadores.
2: Pero yo creo que estuve tranquilamente... A la altura de esto que estamos nombrando, ¿no? No te digo a la altura de Cuti Romero, no sería un tonto decir eso. Digo, a la altura de un Di Lolo, para mí tranquilamente. Sí. Para mí, si hubiese estado, nadie hubiese dicho nada.
3: Lo mismo que Tomás Palacio.
0: Yo me hubiese sorprendido.
2: Mira.
0: Y con Palacio también, porque no tienen recorrido. Palacio tiene, para la próxima, tiene un gran recorrido.
2: Hay un recambio interesante en la saga central, pensando en la próxima.
1: Yo creo que son dos jugadores con buen futuro.
0: Claro.
1: O sea, son dos jugadores muy vendibles o con una muy buena proyección a futuro.
2: Di Lolo y Stuber.
1: No, porque Argentina es un país... No sé, a ver, si vos te quedás acá jugando, no vas a poder progresar nunca. Entonces, yo creo que son dos jugadores para estar a este nivel...
0: Para crecer.
1: A ver, para estar a este nivel, Dani, sabemos, más allá de las chicanas, a ver, el Cuti Romero es lo que es, por su paso por Italia y su actualidad en la Premier. Si se hubiese quedado en Belgrano, no hubiese sido el Cuti Romero de ahora. Lo que yo digo es que para esa progresión tenés que tener materia prima. Para mí, tanto Palacios como el caso de Jaco Stuber tienen materia prima para crecer.
0: Y la tienen que desarrollar.
1: Y la tienen que desarrollar.
0: No nos olvidemos que Tomás Palacios es vendido por Independiente al Inter.
1: Claro.
0: Y después no juega.
1: No
0: y
1: juega.
0: Lo ceden a presta y no al juega. Uh-huh. Y después tiene que venir a Estudiantes.
1: Claro,
0: y ahora empezó a agarrar.
1: Correcto.
0: Entonces, cuando vas...
1: Lo tenés que confirmar.
0: Al fútbol... importante, al de la presión, al que te exige en este partido, y si no, no hay otra
3: forma. Corrido y Lautaro Di Lolo salió de las inferiores de Boca, nada más.
0: Sí, pero por ejemplo.
3: Es como si.
0: Pero jugó en las selecciones juveniles.
3: Es un ejemplo muy malo, pero.
0: No, pero Carolina, yo entiendo, selecciones juveniles.
2: El salto tan fuerte como el de Mastantuono a un top es muy grande, es muy difícil el desafío. Por algo, no sé, pienso en McAllister, va primero al. ¿Cómo es el equipo de McAllister, Dani, Juani, que va previo al Liverpool?
1: Unión San Gilua.
2: No,
1: el Alexis Brighton.
2: Al Brighton, perdón. Digo, haces un primer paso en un equipo menor de Europa, te empezás a aclimatar.
1: Alexis la rompió en el Brighton.
2: Si no es un salto muy, muy grande. El de Tomás Palacio, de pienso independiente,
0: claro,
2: al Inter.
0: Pero por supuesto.
2: El de Mastantuono al Real Madrid. Tenés un salto por tan supuesto. Grande que te pasa esto. Vas, no jugás y terminás cedido a otro lado.
0: Es más, me animo a decirte, sin miedo de equivocarme, es mucho mayor, es mucho más fuerte el salto de Tomás Palacio, de Independiente Rivadavia, de un club de una provincia, al Inter, que de Mastantuono, que estaba en River, que está en uno de los grandes de Sudamérica. Sí. Ir a Real Madrid. Bueno, pero son jóvenes y tienen mucho todavía para crecer. Obvio. Bueno, veremos después qué
1: es el futuro. A ver, lo mismo, para seguir con los laterales izquierdos, lo mismo con Said Romero. Said Romero llega a esta lista con la progresión y la consecución de clubes. No es que de Godoy Cruz lo llamaron a la selección. No, de Godoy Cruz fue a Ecuador, fue estudiante, se puso en vidriera, lo compró un club de Bélgica, campeón ahora está en la Liga de España, digamos. Entonces, tenés una progresión o tenés una experiencia, tenés un roce internacional, una vidriera que de otra manera es imposible de conseguir, por ritmo, por físico, por un montón de cuestiones.
0: Ahí cuando vas a ese roce, y discúlpenme que vuelva al bloque anterior, es lo que sí tiene, y cumpliendo siempre, Tati Castellano contra algunos, claro, de los que están en la lista de 55, claro, que no lo tienen.
2: Goles a todos en torneos picantes como Italia primero, bueno, España.
0: España,
2: perdón,
0: primero.
2: España, hizo cuatro al Real Madrid, ¿te acuerdas?
0: Claro, pero si le hizo, y eso le valió que lo vendiera a Lazio.
2: España, Italia e Inglaterra. Sí, sí. Eso es verdad.
1: Bueno, laterales izquierdos. Marcos Acuña de River, Nicolás Tagliafico del Olympique de Lyon, Facundo Medina del Olympique de Marsella, que también puede jugar como central, y Gabriel Rojas, el jugador de Racing.
2: La ausencia de Soler ahí es la llamativa, ¿no?
1: La ausencia de Soler, y Ortega también lo ha llamado, pero bueno, son los cuatro a priori que, como va a decir seguramente Dani, Acuña y Tagliafico.
0: Yo creo que sí, pero ahí está Rojas metido también, a priori. Es muy buen marcador Rojas. Pero Acuña levantó, ayer lo demostró, levantó mucho el nivel.
2: Y aparte ya jugó una final del mundo, sabe lo que es.
0: Vos fíjate que va a los conocidos, o sea, los de Qatar están, sí, exceptuando lo que ya nombramos, casi todos, y después le agrega alguno que puede ser. Pero acá sin duda está Tagliafico, Acuña, y veremos Rojas.
1: Uh-huh. Veremos si se pone. Bueno, vamos al mediocampo, que acá ahí tenemos varios nombres. Máximo Perrone del Como, Leandro Paredes, el mediocampista y capitán de Boca, Guido Rodríguez del Valencia, Aníbal Moreno, el 5 de River, Milton Delgado, otro futbolista de
3: Aníbal
1: Boca.
3: Aníbal Moreno, ¿me repetís cuántas veces ha sido convocado?
0: Ninguna.
1: Cuando jugaba en el Palmeiras.
2: Estuvo en una doble con el Palmeiras. Con el Flaco López.
1: El Flaco López.
3: Pero hay algunos que han sido convocados demasiado poco.
0: Lo que no sé
2: Bueno, eso es lo que yo digo, y que es llamativo que puedan ir a un mundial sin haber sido parte del
0: Y hay otros que no han sido convocados. Claro. Ya llegamos a los que no han sido
1: Aníbal Moreno fue convocado cuando estaba en el Palmeiras con el Flaco López, una doble convocatoria. Y ahí creo que debutó, jugó unos minutos.
2: Sí, sí.
1: Y ahora, bueno, lo vuelve a poner, pero tuvo una o dos convocatorias. Milton Delgado, otra novedad, el chico de Boca. Alan Varela, el mediocampista del Porto. Ezequiel Fernández, X Fernández, del Bayer Leverkusen. Rodrigo De Paul, el jugador del Inter de Miami.
2: Se casa Rodrigo De Paul,
1: mira vos. Ezequiel Palacios, otro del Bayer Leverkusen. Enzo Fernández del Chelsea. Alexis McAllister del Liverpool. ¿Cuánto? Giovanni Lo Celso del Betis. Nico Domínguez, de gran temporada en el Nottingham Forest. Emi Buendía, otro de gran temporada en la Premier con el Aston Villa. Y Valentín Barco del Racing Club de Estrasburgo, que para mí va a estar en el Mundial.
0: Bueno,
1: ¿cuántos tienen? Hay muchos.
2: Mamita, la de jugadores.
1: Y ahí,
0: que son muchísimos.
2: La de jugadores que
0: son.
1: Y ahí. A ver, acá, los que convocó.
0: No. Los que van en una lista. Seis por lo menos.
1: Y por lo menos seis tenés que llevar.
0: Por lo menos seis. Entonces ahí vos tenés.
1: Dos, cuatro, seis, sí, claro. Juega con tres mediocampistas, dos por puesto.
0: Claro.
1: Más o menos.
0: Y ahora, con esta convocatoria, Valentín Barco corre detrás. Porque vos tenés. Mira, Lo Celso es debilidad.
1: Para mí compite ahí.
0: Después vos tenés ahí. Seguros.
3: McAllister Fernández, Enzo.
0: Claro.
2: Paredes.
0: Paredes también, por supuesto. Paredes no puede
1: De Paul.
0: Este...
2: Sí, tener los seis ahí. Si
1: tener los seis.
2: A Palacios y a los Chelsea. Claro.
1: Es que Palacios siempre va porque es de... le encanta.
3: Muchísimas veces.
0: Sí, aparte ha jugado muy bien.
1: Sí. Para mí la única que podés decir es...
2: Llevar un volante más.
1: Un volante más o lo Chelsea Barco, ponele. Pero lo Chelsea, también ahí tenés la cuestión física. Que lo Chelsea volvió ahora, está recuperando ritmo, que le encanta a lo Chelsea, pero ahí tenés
0: el
1: otro
0: jugador. El ingeniero Pellegrini dijo, va a jugar para Argentina porque está muy bien lo Chelsea.
1: Por eso, si se mantiene bien físicamente...
0: Es que lo Chelsea, ¿sabés qué tiene a favor, sí, comparándolo con Barco? Lo que decíamos recién. El proceso, es muy querido por los jugadores.
2: Es amigo de la mesa chica, aparte.
0: Pero claro.
2: Digo, no cambia, pero ya es un tipo...
1: Salvo que, como dice Ama, agrega un mediocampista más y lleve a... y agrega a Barco.
0: Y tiene que sacar un delantero.
1: Bueno, y ahí vamos. Mirá, ahí vamos. Obviamente Messi, Nico Paz, el futbolista del Como, Franco Mastantuono del Real Madrid, Thiago Almada del Atlético de Madrid... Tomás Aranda, se mete el chico de Boca.
3: Por eso les digo, a ver,
1: en la lista de 55.
3: Ponemos en algunas figuras la experiencia y en otras, ¿dónde está la experiencia?
1: Yo creo que el caso de Aranda es como Beltrán, en este caso.
3: ¿Dónde está la experiencia?
1: Yo creo que no
3: porque sí ha tenido las juveniles, ¿cuántos partidos? Tomás Aranda no estuvo nunca en la mayor. No estuvo nunca.
1: No, es que más, no estuvo en Boca. Empezó la temporada en reserva.
3: Preguntale a Dybala si no hay nervios en entrar a la mayor, que el primer partido de la selección argentina fue expulsado. Entonces, es lo mismo. O sea, si queremos decir que Studer podría estar tranquilamente, pues la experiencia es un criterio. A veces sí y a veces no.
1: Depende con qué jugador se mide.
0: Depende de esas cosas. Vos me saludás y te reís, no depende de esas cosas también.
3: Tiene muchas cosas. Sí, obviamente. Tenés a Aranda, que es un jugador talentoso. Yo no desconozco los talentos. Pero hay cosas que son sorpresivas.
0: Es verdad lo que vos decís. Yo estoy de acuerdo en todo lo que vos decís. Yo disiento en una sola cosa y lo digo con mucho respeto. Yo creo que hoy Studer no tiene nivel futbolístico para estar en la selección. Tiene un gran nivel. Y cuando crezca un poco más va a poder estar en la selección argentina. Hoy no tiene nivel de selección.
1: No, para estar
3: en la selección. A mí me parece un bastardo.
0: Es uno de los mejores jugadores de Independiente Rivadavia. Yo no lo discuto.
2: Yo opino lo mismo, perdón. Digo, en la comparación para mí Di Lolo tampoco tiene nivel para ir al Mundial, digo.
3: Claro, yo no estoy
2: por
3: diciendo
2: eso,
3: que
2: digo,
3: al está mundial.
2: La nómina porque hay que poner 55.
3: Pero si pones
2: y el 55, si bien Argentina tiene muchas variantes.
0: Bueno, un jugador de juveniles.
2: Exacto.
0: De Boca.
2: Aranda es un fenómeno. O sea, pinta para ser un fenómeno. Pero, digo, no va a ir a la Copa del Mundo.
1: No va a ir al Mundial.
3: Si
1: yo coincido
3: yo no estoy
1: con los dos.
3: Que vaya a ir al Mundial. Pero, digo, en esta prelista que han entrado algunos jugadores. Y podría haber estado Studer, podría haber estado en su momento Mateo Mendoza. ¿Por qué no?
1: Yo coincido con los dos porque los dos tienen un punto. Yo creo que. Di Lolo no tiene hoy nivel de selección para mí, aunque es un muy buen marcador central. Yo creo que más allá de ser el 2 de Boca, yo creo que porque no me voy a decir porque juegue en Boca o en River, tenés que, para mí tienen que Di Lolo, si el día de mañana se va y demuestra en un equipo grande,
3: pero
1: como
3: que eso es lo que bueno, yo marco, que le da lo diferencial que le da, yo, es jugar en Boca.
1: Sí, que para, o sea, y ahí es donde yo también lo meto a Dani en la discusión y yo coincido en que jugar en Boca no es lo mismo que jugar en otro club.
0: Claro.
1: O jugar en River no es lo mismo que jugar en otro club porque tenés otra presión, tenés otro comportamiento, otra responsabilidad.
0: Otra obligación, tenés otra camiseta.
1: Otra responsabilidad. Claro. No es lo mismo. A ver, ahí yo coincido, no te quiero decir que Studer no. Para mí, Studer es un gran proyecto de defensor central que ojalá el día de mañana se vaya afuera y lo veamos triunfar en Europa y sea convocado y esté a la altura. Pero digo que también en esta comparación, si vos decís, los pongo los al mismo nivel y la camiseta te va a pesar. Es así. A ver, ¿te gusta? A veces suena feo decirlo, ¿eh? No quiero ser despectivo, pero la camiseta pesa. Acá, y afuera también, ¿eh? Lo dijo Dani con Mastantuono. La camiseta del Real Madrid pesa. Pesa. Quieras o no, te guste o no, pesa. Entonces, eso también. Dale, vamos con los delanteros.
0: Dale.
1: Nico González del Atlético de Madrid, Alejandro Garnacho del Chelsea, Giuliano Simeone del Atlético de Madrid, Matías Oblé de la Roma, el Diablito Echeverri del Girona, Gianluca Prestiani del Benfica, Santi Castro del Bolonia, Lautaro Martínez del Inter, José Manuel López del Palmeiras, Julián Álvarez del Atlético de Madrid y Mateo Pellegrino, el futbolista del Parma.
3: Me acá sorprende tenés lo de Prestiani. Pensé que Scaloni iba a tener como... A ver, lo de Prestiani fue una sanción por conducta discriminatoria con Vinicius de la UEFA, extendida por la FIFA en el partido de Champions. Yo pensé que Scaloni iba a tener, no sé si un comportamiento como él tiene de tratar de que los futbolistas entiendan que hay cosas que no se pueden hacer. Pensé que iba a ser, no sé si la palabra es castigador, pero no sé qué se ha hablado por fuera de eso, porque el talento de Prestiani es innegable, pero todo esto que pasó anteriormente yo pensé que iba a tener que ver,
0: pero
3: a la hora de
0: convocar. Ahí te lo discuto, porque yo creo que no debe serlo. El técnico debe inclinarse por el talento del jugador y no en la conducta también, por supuesto, pero no ser un castigador. No
3: y
0: tiene
3: no,
0: por qué
3: pero
0: serlo.
3: En convocatorias anteriores, Dani, ponele, otros... Icardi nunca fue por,
0: espera,
3: los, o sea, por la
0: pero,
3: personalidad
0: pero
3: de
0: cuestión,
3: Icardi.
0: Sí, pero hay una cuestión interna del grupo. Icardi fue a la selección y después el grupo dijo no. Es lo que se dice adentro. El grupo dijo no.
3: Sí.
0: Pero no tiene la no tiene por qué ser él un castigador. Para eso hay entes que lo han castigado.
3: Sí, no es la palabra
0: la FIFA
3: castigador.
0: Bueno, la FIFA lo castigó, para mí, mal, porque no tiene pruebas. Lo castigó porque el rival era el Real Madrid. Hubiera sido otro, no te castiga, no tenés pruebas, no tenés cómo hacerlo. Y lo hizo. Bueno, veremos. Después se puede apelar, como se apeló por Otamendi, que puede jugar.
3: Se pierde las dos primeras fechas, Prestiani.
0: Si es que continúa la sanción.
3: Sí.
0: Bueno, a mí me parece que acá hay cinco seguros.
1: Cinco seguros.
0: Cinco seguros. Para mí.
1: Messi.
0: Cinco seguros. Messi, esperá que voy bajando.
1: Paz.
0: Nico González. Lautaro Martínez, Julián Álvarez y el Flaco López. Eso para mí son mis
1: y
0: cinco
1: Paz.
0: Seguros.
1: Y sumalo a Paz.
0: Bueno,
1: Paz
0: ese gol, sumalo.
1: No, yo creo que Paz va a ir.
2: Bueno, para mí está más adentro Paz que el Flaco López.
1: Sí. Paz es seguro. Para mí Paz es seguro, no creo que lo deja fuera. Pero, y aparte, y más después de la última convocatoria. Y ahí, bueno, mira, yo hice la cuenta.
0: Ahí está,
1: tenés. A ver, tenés los tres arqueros, los vamos, dos por puesto, ocho defensores, seis volantes, seis delanteros. Son 23, te quedan tres.
0: Claro.
1: En el 2 por puesto te quedan 3
3: de la
1: libres.
3: De la lista está, de 55.
0: Claro, está entre 3 o 4 jugadores.
2: Tres jugadores. Eso, ahí llevas un defensor más, un volante más y un delantero más, por ejemplo.
1: Y ahí es donde se pueden meter nombres.
0: Si
1: como
0: vos fueras el técnico, después el técnico decís, capaz que dice 3 delanteros.
2: Sí, obvio. Claro.
0: Pero viste que después todo esto que hemos charlado casi media hora de este por qué, este por qué, es para hacer la lista de 55.
1: Está bueno.
0: Porque después son 3 lugares.
1: Son 3 lugares extras de los que nombramos, de los que están seguros, son 23.
0: Y para definir esos lugares que vos decís, Ama, habrá que ver cómo llegan todos a junio.
1: Claro.
0: Y hablo de lesiones, de forma física, de nivel, porque podés bajar.
2: ¿A Mastantuono lo ponés como duda?
1: Bueno, en esos 3,
0: yo creo
1: que en esos 3 está Mastantuono, Barco,
2: Flaco López.
3: ¿Cómo la tiene con Barco?
1: López, Medina.
0: Decís que son tus dudas.
1: Bueno, pero pará, pero no, pero yo creo que...
0: Ahí está yo, me encantó.
1: Está bien, pero es yo duda. Creo que tendría que ser duda Barco.
2: Un zaguero más, un central más.
1: O un central más.
0: Claro. Y la gente también puede opinar. Claro. Al 2616-177-997.
2: Acá me manda, mira, Daniel.
0: 2616-177-997. Dale antes de ir a la pausa.
2: No, me dicen, Studer es 10 veces más que Di Lolo. Dice mi amigo Marcos. Bueno, digo, vos avisas el teléfono y te leo un mensaje. ¿Qué querés
3: sí,
2: que
3: acá
0: está perfecto.
3: Benjamín dice, Studer es un jugador 7 puntos todos los partidos desde hace un año y medio.
0: En
3: además zurdo y Di Lolo te juega 3 bien, 2 mal, uno lo expulsan.
2: Te hace los penales.
0: Es verdad, después, y si te quedás con lo de ayer de Di Lolo, no lo tenés que ni poner en la lista.
3: No.
0: De, eso es verdad, pero ahí está la diferencia. Es verdad también que Studer juega 7 puntos en Independiente Rivadavia.
3: Pero jugando Copa Libertadores.
0: Esa es la diferencia.
3: Libertadores.
0: En Independiente
3: Argentina,
0: Rivadavia.
3: Torneo Argentino.
0: Sí. En Independiente Rivadavia.
3: Después dice Gastón, hola amigos, Franco Romero, Andino, también podrían haber estado. Es muy de la prensa porteña la convocatoria.
1: No, pero es de Scaloni.
2: Cariño
1: Scaloni,
2: para Andino,
1: pero Scaloni es Pujato.
2: Es suplente en el Panathinaikos.
1: No, Andino no, Andino.
2: O sea, no. Más allá del amor y el cariño que le tenemos, no está para esta prelista.
1: No.
2: Para esta no, capaz que en 4 años sí, ojalá.
3: Bueno, no. Enzo dice, no quiero meter el dedo en la llaga, dice, pero si Andino hubiera ido a River, hubiera estado en esa lista.
2: Bueno, ahí van las decisiones que por ahí te borran del mapa. Se habló mucho cuando estaba el tema Andino, che, te vas a Grecia y te corres un poco de la escena, o vas a River y estás en la vidriera. Bueno, son decisiones.
1: Pero no es solo, por eso, no es solo si te gusta el jugador o no, es la actualidad, dónde juega, en qué liga juega, en qué equipo juega, con qué compañía. A ver, es una evaluación global la que tenés que hacer ante tantos jugadores.
2: ¿Y en qué función
1: vos lo pensás?
2: Para el equipo,
1: sirve.
2: Para Scaloni, ¿en qué función?
1: Pero total.
2: Va.
1: Pero totalmente, es así.
0: Bueno, tenemos que ir, mirá, ya casi no tenemos ni tiempo para la pausa, nos apasionó el tema de la selección argentina, así que Marcelo, lo que puedas y noticias.
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7: De la tarde en todo el país, 16 grados 3 décimas la temperatura en Gran Mendoza, la humedad 48%.
8: Absolvieron al docente de San Rafael acusado de grooming, pero lo condenaron por otro delito.
7: Se trata de Elvio Bruschi, quien ahora fue declarado culpable por el incumplimiento de los deberes de funcionario público.
8: Recibió una pena de 6 meses de prisión en suspenso y 1 año de inhabilitación para ejercer la docencia, y por el momento mantendrá la libertad.
7: Bruschi fue investigado por intercambiar mensajes elevados de tono con una alumna de 17 años, pero el docente negó las conversaciones.
8: La UNJUYO convoca una marcha universitaria para este martes.
7: La comunidad exigirá el pleno cumplimiento de la ley de financiamiento universitario.
8: Estefanía Villarruel, secretaria general del rectorado, explicó en detalle cómo será el recorrido.
9: Acá en Mendoza vamos a concentrar en la rotonda de la Universidad Nacional de Cuyo a partir de las 15 horas y luego nos vamos a partir de las 16, pasadas un poquito las 16, vamos a partir por la calle Lencinas, luego vamos a doblar por Padre Contreras, así pasamos por la Facultad de Ciencias Exactas y Naturales y pueden incorporarse a la columna. Luego bajaremos por calle Libertador, vamos a pasar por los portones del parque, luego Emilio Civit, calle Sarmiento, hasta la llegada a la plaza donde vamos a cantar el himno nacional argentino.
7: Ordenan la captura de Evo Morales y sus seguidores amenazan con convulsionar Bolivia.
8: La justicia ordenó suspender el juicio en su contra hasta que se presente ante las autoridades o lo capturen.
7: Fue después de que un tribunal lo declaró en rebeldía por no asistir al inicio del proceso judicial.
8: El expresidente está acusado de haber abusado de una menor de edad cuando era jefe de Estado.
7: 7 de la tarde con 3 minutos en todo el país, 16 grados 3 décimas la temperatura actual en Gran Mendoza, 48 el porcentaje de humedad.
8: El pronóstico indica poca nubosidad, poco nuboso en cordillera.
7: Somos Ornella Dubini y Cristian Morón, esto fue Informe Newell.
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4: Hola, Ovación, ¿cómo están? Buenas tardes. Ariel el Leproso les habla. Studer es mucho mejor que Di Lolo, pero muchísimo mejor, lejos. No porque sea hincha independiente, pero en el nivel que está Studer, Di Lolo no puede ni estar en la selección directamente.
5: Muchachos, buenas tardes, Rubén de las Heras. Después ustedes son los primeros que se quejan del centroporteñismo, de los periodistas que no miran el interior, y ustedes me están prácticamente discriminando a Studer porque juega en Independiente Rivadavia y bancándolo a Di Lolo que juegue en Boca. Y no, muchachos, le damos de comer, le damos balas al enemigo, ¿qué quieren que les diga?
6: 7:07. Una sola cosita quiero decir y pueden seguir opinando libremente al 2616-177-997. Por lo menos yo. No hemos comparado a Studer con Di Lolo. Vos sí. A Studer con Di Lolo. Cuando digo vos, la señora, la señorita, porque...
7: Pero
6: no,
7: sí lo hemos comparado.
6: Pero yo no. Yo hablo de Studer y hablo de Di Lolo. Es más, dije de Di Lolo que debe estar en la selección porque juega en Boca. Y porque ha estado en las selecciones
7: Eso
6: juveniles.
7: Es lo que lo critico.
6: Y bueno, vos podés criticar todo lo que quieras también, igual que los oyentes. Pero no digo que sea mejor, yo no comparé el nivel, ni de uno ni de otro. Dije, Di Lolo debe estar porque juega en Boca, y porque la camiseta pesa, y porque ha jugado en las selecciones juveniles. Después, en el nivel, yo creo que ninguno de los dos, porque ya lo dije de Studer, es un excelente jugador. Para mí no tiene hoy para estar en la selección. Espero que mañana sí, pues es jovencito, tiene mucho para crecer. Y Di Lolo es lo mismo. Di Lolo lo han puesto para completar, pero no puede ir a la selección argentina.
8: ¿Puedo romper una lanza a favor de Scaloni?
6: Rompa todo lo que quiera.
8: Es un entrenador que ha demostrado que ve, es el oyente que dice no, que no ven. Scaloni, si hay algo que hace, es ver fútbol. Y ve hasta el último equipo de Europa y de Argentina. Y lo convocó a Troilo jugando Belgrano. Ve fútbol. O sea, sabe quién es Studer, sabe quién es Di Lolo, sabe quién es sabe quién es Troilo, sabe quién es todo. O sea, si hay algo que Scaloni ha hecho en este proceso es ver, y lo digo también con conocimiento de causa, en Europa.
9: Cuti Romero,
6: después uno puede estar...
8: Uno puede estar no de acuerdo. Ahora, claro. Que después, justificado, no sé, ahora Nico Domínguez, la temporada de Nico Domínguez en Nottingham Forest, claramente la mayoría de la gente no va a saber o no ve los partidos en Nottingham Forest, pero digo, él sabe exactamente cómo
6: yo
8: está cada
6: Nottingham,
8: jugador.
6: Me acuerdo, lo único que me acuerdo de Nottingham es de
8: Robin Hood.
6: Claro.
8: Bueno, la ciudad.
6: Después de Forest.
8: Es la ciudad.
6: De Forest, Forest Gump.
9: Hubo un argentino picante que jugó en aquel momento.
8: Pero pará, lo que digo es eso, es que ve, aunque no sea de la... A ver, no todos los equipos son de la primera línea ni de los primeros, los principales focos. Y Scaloni los ve y los convoca.
6: Un argentino... Me da risa cuando Amadeo, perdón.
7: Dice, iba a tirar un bolazo.
6: Sí,
7: iba a tirar
6: un bolazo.
7: Dice, un argentino picante.
6: ¿Qué será un argentino picante?
7: No, pero... Yo entiendo su terminología, pero
6: sí,
7: dije,
6: raro,
7: por favor,
6: ¿viste?
7: Que no arriesgue
6: un
7: bolazo.
6: Es un chico raro. Se ríe en noticiero.
7: Dice acá, mientras Ama lo busca, dice, buenas tardes, ¿por qué habla así de Prestiani si lo han sancionado sin pruebas? César, yo no hablo mal. Me parece que Prestiani es un gran jugador. Solamente señalo el carácter de intachable que tiene la selección argentina. Creí que Scaloni lo iba a tener en cuenta, pero en cuanto al futbolístico, Prestiani me parece un crack. Y después, en cuanto a la sanción, sí, creo que también fue injusto. Podrían haberle dado también una sanción a Vinicius, pero bueno, la sanción está a eso.
6: A ninguno de los dos, porque también a Mbappé le tienen que dar, porque Mbappé lo insultó y quedó grabado y no le hicieron nada. ¿Viste cómo pesa el Real Madrid? Es lo que te decía. Sí, ya sé que está chipi, ahí vamos. Pero no tiene que ver,
7: estoy
6: sí.
7: Hablando de otra
6: porque
7: cosa,
6: a Prestiani, ¿no? lo suspenden porque es el Real Madrid. Si eso hubiese pasado contra el Como de Italia, no le hacen
8: seguro.
6: Nada. Como fue el Madrid, lo suspendieron a Prestiani. No lo suspendieron a Vinicius.
7: También porque es la figura de Vinicius.
6: No lo suspendieron a Vinicius. Pero espera, déjame terminar. No lo suspendieron a Vinicius y no lo suspendieron a Mbappé que lo dijo públicamente hacia a las cámaras y lo insultó, y también lo tendría que haber suspendido. Chipi, ¿cómo le va?
10: ¿Cómo anda, muchacho? Buenas tardes. Y tranquilo, Daniel.
6: No, estamos, nos ponemos así.
8: Es una linda mesa.
6: Nos gusta hablar mucho de fútbol y nos apasionamos como se tiene que apasionar el oyente también, y que todos opinen. Acá todo es válido. Ahora nos metemos en Independiente Rivadavia y de su temprana eliminación, porque, bueno, más allá de esto de los números yo creo que sirven solamente para recordarlos, esto de que el primero siempre es eliminado, son casualidades, ¿no? Pero Independiente venía tan bien, que si era eliminado en esta serie de playoff que tiene el fútbol argentino, tan apasionante, después, insisto con esto, uno puede estar de acuerdo con el torneo o no, porque el torneo tiene estas cosas, ¿no? Le da la oportunidad a aquel que entró por la ventana como Estudiantes en el torneo pasado ser campeón, como Unión de Santa Fe, que entra porque pierde Defensa y Justicia, de ganarle al primero, ¿viste? Estas cosas. Y nos atrapó a todos los que nos gusta el fútbol sábado y domingo en cada uno de los partidos. Pero yo tenía esperanzas que llegara más lejos. Si era eliminado, más lejos. Pero por lo menos, te digo, semifinales. Por lo menos. Por el nivel. Pero bueno, se encontró con un equipo, Chipi, tan ordenado, que le planteó tan bien el partido, le cortó los circuitos, no lo dejó hacer a los que más saben. Fíjate que Villa no tuvo una oportunidad de nada. Sí de, por ejemplo, desbordar a veces incómodo y tirar un centro. Nada más. Muy bien Unión de Santa Fe. Pero bueno, es una pena, ¿no?
10: Sí, a ver, yo no me voy a guiar solamente por la eliminación Independiente, lo que ha sido un gran campeonato.
6: Por supuesto,
10: no,
6: claro.
10: Una cosa no me va a hacer
6: a nadie, Chipi,
10: ver otra historia.
6: A nadie.
10: Pero con respecto a lo que ha sido el campeonato Independiente, intachable, sin duda que, bueno, se dio un partido en donde Independiente para mí no estuvo fino, como en otras tardes, como lo decía al principio, otras noches, porque arranca esos 10 minutos siendo arrollador, llevándoselo por delante, con un centro, un cabezazo de Bonifacio que se va desviado, una de Florentín que remata, queda en la cara externa de la red, y a partir después de los 10 minutos, ahí sí, empezó a mermar el equipo, y agarró la manija del partido Unión.
6: Ahí, te pregunto cuál es tu opinión, y la mesa también, y los que estuvimos en la cancha, o los que estaban en la transmisión, porque fue, y acá me voy a las palabras de Madelón, que en la conferencia de prensa dijo, nos superaron esos 10 minutos, nos tardamos en hacer pie, cuando hicimos pie, todo se emparejó, es, una vos qué crees, una merma de Independiente, o es justamente esto, que Unión se acomodó con esa línea de cuatro tan prolijita que tiene, y lo controló y no lo dejó seguir siendo.
10: No, considero que se acomodó Unión, sí, se acomodó Unión en el partido, y bueno, y ahí a Independiente le empezó a cortar los circuitos de juego, en donde la lepra podía ser peligroso. Pero era eso, Unión, hasta que el gol, me parece a mí, era eso, era cortar los circuitos, era un partido parejo, tenía la pelota un poco cada uno, pero no se dañaban, hasta el gol, que fue un golazo, una jugada extraordinaria, como la empala el jugador de Unión y se la da para que Cuello convierta.
6: No, la pared de Palacio y Cuello.
8: Ese pero, pase de emboquillada, ¿no?
6: Sí, pero vos fíjate que a Palacio, que es el que hace el pase que vos decís, por arriba del defensor de Independiente, el pase se lo da Cuello. Qué bien esto, no solamente en estos jugadores. Hay que ¿viste cuando siempre decimos toca y pasa? Lo dicen los técnicos, toca y pasa. Cuello toca y pasa al vacío. Y Palacio le pone esa pelota perfecta. Es un golazo. Después como la agarró, ¿viste? Podría haber ido al parque la pelota. O al ángulo como fue, o arriba de Volcato. Qué sé. Pero un golazo, sí, sin duda.
10: Sí, sin duda. Y después, bueno, Independiente no encontró los caminos. No. La desesperación, además la cesta en el segundo gol, a los 6 minutos
6: es
10: del segundo tiempo.
6: Los caminos, Chipi, no los encontró, o los caminos que habitualmente tiene Independiente se los cortaron muy bien.
10: Sí.
6: Y se quedó sin alternativas, porque cuando te cortan todo, viste que basculaban de un lado para el otro, que está bien hasta esperar el momento, y estaba cerrado por acá, y vamos por otro, y cerrado por acá, y cerrado por allá. Y Unión esperó, dicen.
8: Pasa que un
6: podamos,
8: equipo que se le replegó como Unión, las líneas muy juntas,
6: ¿viste? Juntitas.
8: La lepa te explota siempre a la velocidad de Fernández de Villa con espacio. Acá se le metió atrás, y claro, como decía vos, basculaba, buscaba, pero le
6: costó
7: recurrió después mucho al pelotazo. caso, porque que lo dijiste vos en la transmisión.
6: Claro.
7: Sí, pero no sé si era el único camino, porque todas las veces te ganaron los centrales de arriba.
6: Sí.
7: Entonces, Independiente en el segundo tiempo, es más, hasta el cambio lo dice, lo deja Studer más adelantado, para que en el área alguno cabecee y pueda terminar de marcar el gol. Y me parece que no era el camino. Terminó siendo previsible Independiente
6: terminó
7: con esos
6: siendo lo que quería,
7: centro pelotazo.
6: Terminó siendo lo que quería Unión que fuera. Pero yo creo que eso tiene que ver con estas planificaciones que se hacen a veces, que nosotros hemos hablado muchas veces, que te dicen, vos cerrás todo y juguemos con la desesperación del rival. Y lo de Independiente, esto de la previsibilidad, termina siendo por el apuro, por la desesperación. Recién hablábamos lo excelente jugador que es Florentín, estábamos viendo a ver si ya está en la lista de Paraguay o no. Y Florentín estuvo lejos del nivel, ¿pero por qué? Porque no pudo jugar. Porque
7: muy
6: tampoco
7: difícil.
6: Pudo jugar.
7: Yo lo dije cuando Independiente ganó y lo digo ahora que Independiente perdió. A la Lepra le costaron también los retrocesos, quedaba mal parado. Obviamente por ir a buscarlo, entiendo que es las situaciones de juego, pero me parece que ahí hay un tema en los retrocesos que le cuesta,
6: es verdad,
7: evidentemente.
6: Pero, ¿viste esas noches cuando no te sale
7: no,
6: nada?
7: Sí,
10: no, te
6: a Independiente.
10: No te sale porque tenía una de Florentín que la salvan en la línea.
6: Sí.
10: No te sale, es cuando la noche no tenía que ser. Yo tenía un presagio de que iba a ser una mala noche con Independiente. Mira. Lo dije a Madero en la transmisión de Maipú.
8: Es verdad, es verdad, sí, me lo dijo.
10: Le dije,
7: ¿qué pasó con el talismán?
6: Y bueno, pero el talismán lo predijo.
8: Pero esto es lo que tiene.
6: Viste, cuando Independiente, que viene tan parejito, o venía tan parejito y tan bien, justo se viene a equivocar, no le salen las cosas.
8: Es lo que tiene el torneo.
6: Y ahí no te perdona.
8: Sí. Es lo que tiene el torneo. Sí. Si vos en un torneo largo por puntos tropezás, tal vez tengas la ventaja y todavía conserve la cima y hoy estaríamos hablando de otra cosa. En una mala noche.
10: Bueno, habrá que ver a fin de año a ver cómo termina la cosa. Hoy es líder. Habrá que ver si puede mantener una regularidad, si puede mantener la base del equipo y puede seguir dando que hablar. Eso será seguramente ya para el segundo semestre. Lo vi bajo a Mati Fernández, muy peleador y nada de encarador. Y después cuando el ingreso de Gonzalo Ríos cambia, de hecho viene el gol del centro de Gonzalo Ríos.
8: Sí, entró bien.
10: Lo vi más movedizo, lo vi más fresco. A Lordi lo mismo, Luchito Gómez no tanto. Y quizás también eso puede haber sido un factor determinante.
7: ¿Y el cansancio vos qué decís?
10: Yo creo que sí, que afecta. Sí,
6: yo no lo vi cansado, nunca. No,
10: afecta porque fue un mes muy muy muy agitado,
6: sí,
10: el pasado.
6: Pero
10: fue,
6: yo no lo vi.
10: Un mes muy de mucha intensidad.
6: Chipi, pero yo no lo vi a Independiente.
7: Yo
6: no
7: ¿sabes
6: lo vi?
7: ¿Por qué te lo marco? Siempre hace, lo destacamos siempre en las transmisiones, el trabajo que hace Sartori. Me parece que esta vez la presión que siempre genera Sartori no tuvo la misma intensidad que tuvo siempre. De hecho, a veces Independiente en pasajes del partido esperó bastante la salida de Unión.
6: Pero son formas.
7: Creo que los recorridos de los laterales también hubo desgaste en Bonifacio y Gómez.
6: Pero son formas, ¿no? De verdad a mí no me pareció. Yo también, si a ustedes les pareció, de hecho, Berti está en la conferencia de prensa, no lo aceptó porque sonaba excusa. Y dijo, no, a mí tampoco me pareció.
8: Yo creo que el 2-0 tan temprano, lo que marca Chipi en
6: el
8: complemento,
6: que te mata el segundo gol.
8: Le quema los papeles y ya a partir de ahí la lógica de desesperación te lleva a tirar pelotazos frontales, todo el tiempo pelota al área, que no es la forma de Independiente. Independiente no tiene un juego mucho más interesante, pero porque claro, ha ido dominando los partidos, o cuando le tocó perder por un gol, como en Brasil, o en el Clásico, con tiempo para adelante. Sí, yo creo que por primera vez Independiente cambió la forma de juego, obviamente porque tenía un resultado adverso de 2 goles. Entonces esa desesperación te hace volverte loco, pelotazo, individualidad, centro al área.
11: Sí, y te encontrás, para mí hay que destacarlo de Unión, para mí te encontrás con un equipo que defiende muy bien, sí, defiende en bloque. Me encantó del Blanco.
6: Del Blanco fue la figura.
11: Me encantó del Blanco.
6: Del Blanco se comió la cancha.
11: Y buen partido de Tarragona también, que te peleó todas arriba. O sea, todo lo que tiraba Unión arriba, también los 9 te lo aguantaban, digamos. Hay mucho mérito de Unión en la victoria.
10: Sí, pero yo tampoco me vuelvo loco con Unión, como se volvieron locos con Vélez, que era el mejor equipo, que lo eliminado también, jugó mal. A ver, yo no me vuelvo loco con esos equipos porque mañana puede quedar afuera.
6: Pero es posible, seguramente.
11: Te digo algo, Chipi, quedaron afuera todos los de la A, salvo Unión, todos los de la zona A quedaron afuera. Y pasaron todos los del B, salvo Unión. El Unión fue el único equipo de la zona A. Y te digo más, mirá, porque voy a decir, se vuelve loco.
6: No me había dado cuenta eso.
11: Sí, quedaron afuera todos los de la zona A,
10: sí, la
11: salvo Unión.
10: El único que no pasó la B.
11: Salvo Unión y Independiente Rivadavia fue el único que no pasó en la zona B. Pero te digo más, no nos volvemos locos. Es más, yo dije el dato al inicio del programa: 8 de los 11 equipos del 2021 hasta esta parte que se juega con este formato de
8: primero una etapa y después la zona de playoff, 8 de los 11 equipos que terminaron primeros quedaron eliminados en el primer partido de playoff de mata-mata. 8 de 11. Es un porcentaje altísimo. Yo decía, en cada uno de los finalizaciones, lo decíamos de Central el año pasado. ¿Recuerden lo que decíamos? Central. Y sí, Central era un gran equipo. Arrolló en puntos. Arrolló. Fue estudiante que entró por la ventana y lo eliminó.
9: Por eso, cuando hablamos de formato, decimos que es injusto en estos casos.
8: Sí, obvio.
9: Pero atractivo.
6: Sí.
7: Yo lo sigo bancando al formato.
6: Yo pregunto. Sí, te tiene, viste, tan tensionado. Pero pregunto. Teniendo en cuenta que tantos locales han quedado afuera, casi parece, qué sé yo, jugar de local, qué sé yo, que sea malo, que te presiona tanto tu gente, que tenés que ganar, que la obligación, o será que el visitante llega sin, como decía ayer Peruzzi en el partido San Lorenzo River, no tenemos nada que perder, entonces Unión no tiene nada que perder, Racing no tiene nada que perder, digo, por los que ganaron de visitante.
9: Y van, no, van más, yo creo que la no hay tanto premio para aquel que hace como Independiente muy bien las cosas en la primera ronda, definir de local nada más, que no deja de ser algo menor. Yo pienso, no sé, pasar con el empate o la ventaja deportiva del empate, cosa que el que venga de Casa Unión, peor, tenga que ir a buscar el partido. Para mí tiene que haber algo más. Para aquel que hace tan, no, digo, para aquel que hace tan buena primera ronda.
7: El año pasado no era así. Era así el año pasado. ¿Tenía ventaja o no?
9: No.
7: Eso
9: no.
7: Es en la Primera Nacional.
9: Todavía no, el empate era. Pero eso digo, para mí algo más tiene que haber, porque vos tenés, acá aparece la injusticia de tener un equipo como Independiente, como Boca, como equipo que se quedaron afuera, Estudiantes o Central el año pasado, y te agarra alguien que hizo una muy mala primera ronda, y no es justo. ¿Es atractivo o recontra? Para mí debería haber.
6: Pero mira, voy a citar.
10: Puede pasar. Y después a la inversa le puede pasar a Independiente, puede meterse por la ventana.
6: Pero a todos
9: les pasa. Yo no lo digo por Independiente, muchachos.
6: Pero yo te voy a decir.
9: Terminan arriba.
6: Pero espera, voy a citar, porque estoy de acuerdo, palabras del Tano, que dice: no es injusto, sino que en esto, aparte de jugar, tenés que dar una muestra de carácter. En el partido que es de playoff y que quedás afuera, tenés que dar una muestra de carácter para quedarte.
10: Bueno, tenés que dar un plus. Viene dando
6: no, si no lo digo por Chipi, no lo estoy
10: con
6: diciendo.
10: Central, con Gimnasia.
6: Pero no lo estoy diciendo por Independiente.
8: No te sientes atacado.
6: Pero porque todo es Independiente.
8: Claro,
6: estamos hablando del torneo.
8: Es general. Boca tampoco. Boca fue Boca en la Bombonera, quedó eliminado por Huracán de Diego Martínez.
9: Pero para mí.
8: Y River estuvo a punto de quedar eliminado con San Lorenzo.
9: Pero te llevo ahora también, te lo llevo al plano de Libertadores. En esto que hablábamos, que ahora todo el bombo 1 y todo el bombo 2 va a un sorteo para octavos, ¿no?
8: Sí.
9: ¿De qué te sirve a vos ser el mejor ahora a la lepra? Le quedan dos partidos. Va a Bolivia, va a Venezuela, obviamente como único objetivo, gana. Sí. Termina como el mejor.
8: No lo sabés.
9: ¿Cuál es?
7: ¿Cómo que no lo sabés? Está poniendo un ejemplo, pero está poniendo.
9: Bueno, chicos, mira mi casa. Es un ejemplo de cuál es el premio. ¿Cuál es el premio para un equipo que hace un tremendo desgaste, que saca todos los puntos, que es primero?
8: Ninguno.
9: Si después, en el sorteo, te puede tocar el mejor segundo.
6: Está mal.
9: Está mal.
8: ¿Querés un ejemplo? Boca. Cuando quedó eliminado con River en octavos. Boca fue el mejor de la fase de grupo de Libertadores. River entró por la ventana.
9: No, pero
8: Boca,
9: Juani, River, Juani, en octavos. Pero ahí tenía. Juani, vos jugabas el mejor contra el peor. Terror. Ahora se sortea. Ahora la lepra, por ahí que sea primero, y sea el mejor de los primeros, le puede tocar el mejor de los segundos porque es sorteo.
8: Está bien.
9: ¿Me entendés lo que te digo?
8: Sí, pero jugar contra
9: el peor. Poner el ejemplo de Boca River, que no era así.
8: Pero es calentó. Es lo mismo porque acá. Tampoco sabés qué segundo. A ver, lo único que te puede. A ver, es como en este torneo. Lo único que te puedes asegurar. Lo único que te puedes asegurar es jugar de local. Sí, es lo que veníamos sosteniendo en cada
6: y jugar
8: uno.
6: De local,
8: terminar entre los cuatro primeros.
9: Poco premio, espera, poco jugar premio.
6: Y jugar de local parece que es lo peor que te puede pasar.
9: No.
6: Chipi, no te vayas, que vamos a hacer la pausa. Dale, flaco.
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0: 19-26, dice Daniel, nada para reprochar a este equipo por Independiente, ¿no? Que desde el 18 de enero por Copa Argentina y hasta el sábado solo dos veces puso un equipo alternativo, por algo casi todos los que juegan Copa quedaron afuera, dice Daniel Domínguez, muy contento con la lepra. A mí me gustó mucho que la gente aplaudiera a Independiente Rivadavia, no es para menos, ¿no? Lo estábamos diciendo recién, con tremenda campaña, siendo el mejor, a pesar de la derrota, la gente aplaudió y te vas masticando bronca.
1: ¿Cómo será ese gen ganador que tiene el equipo que incluso perdiendo la gente estaba acostumbrada o mal acostumbrada a verlo siempre ganador? Y te puede pasar que puedes perder.
0: En algún momento va a perder.
1: Y el reconocimiento igual de aplaudir a un equipo que yo lo dije antes de la eliminación.
2: Un loquito el que putea.
1: Sí, no, pero Chipi, yo lo dije antes de la eliminación. Dije, si queda fuera en octavos, para mí no va a dejar de ser el mejor equipo, por más que ahora el campeón sea Belgrano o Unión.
0: El mejor equipo de la fase regular.
1: No.
0: ¿Y sí?
1: Bueno, no, para mí es mejor. Pero para mí en este formato el campeón no es el mejor.
3: Ah, esto estás conmigo. Esto lo vengo diciendo hace un año y me vienen cascoteando el rancho hace un año.
2: Pero más allá de eso, el tiempo en el que Independiente viene...

0: independiente fue extraordinario.
1: Como dijo Daniel, veremos, sí, claro.
2: Y aparte...
1: Pero todo eso no se discute, torneos, porque ¿para qué repetimos las cosas?
2: Estar en lo alto en dos torneos es único.
1: ¿Sí?
2: Es único.
1: ¿Pero por qué decimos cosas que son obviedades? Si nadie está discutiendo
2: no,
1: nada de esto.
2: No, no, lo que yo digo es que para
1: coincidimos nada, todo, para, coincidimos todo que Independiente es el mejor equipo. Sí. Coincidimos que lo de Independiente es extraordinario. Sí. Coincidimos que Independiente es el mejor. Que tuvo un traspié, punto.
2: Pero para vos de la fase regular, para mí Independiente, sí, aún eliminado... Y por más que no sea el campeón de este torneo con un formato muy extraño, para mí es el mejor equipo del fútbol argentino.
1: Pero está bien, pero es de la fase regular porque esta fase ya no la juega.
3: ¿Por qué al momento de elegir entre Costa y Villalba se inclina más por Villalba en la titularidad?
0: Van alternando.
3: Sí, pero Costa había jugado más los partidos determinantes.
2: Parecía haberle ganado el puesto, Costa.
3: Sí.
0: Parecía, pero iban alternando.
1: Me parece que está muy parejo, ¿no?
0: Sí, juegan en Aldo Civi, juegan un ratito cada uno. En el partido de la Copa Libertadores jugó Costa, después bueno, avisarlo para armar la línea de 5. Me parece que ahí hay una cuestión muy pareja. De hecho, Berti lo ha dicho acá, lo ha dicho hablando con nosotros, en ese tema de los centrales independientes.
1: Después están tan parejos que quizás, digo esto, opta por un rato cada uno, un partido cada uno, para no producir desgaste.
0: Sí. Cuando arranca el campeonato jugaba con Studer, Costa y Villalba para no sacar a ninguno.
1: Claro, los
0: después
1: tres.
0: Independiente pierde.
3: Sí.
0: Claro, después Independiente pierde y tiene que modificar.
1: Tiene que optar.
0: ¿Se acuerdan? Que le ganaban por arriba siempre.
1: Sí.
0: Bueno, tuvo que cambiar, pero para no sacar a ninguno jugaban los tres. Ahí estaba la cuestión. No quería sacar a ninguno.
2: Es verdad, hasta que después salimos la línea de 5. Chipi, ¿no quedó la sensación, pensando en lo que viene, que hace falta un 9 de área más? Porque digo, vos tenés que ir a buscar un resultado, estás abajo, y ya tenés a Arce y a Florentino a Sartori en cancha, y no tenías otro hombre de ataque de área, digo, a ese nivel.
1: ¿Cuánto
2: no, pero digo, tenés que poner, si vos tenés que ir a buscar el partido y querés poner otro delantero, no tenés.
1: Pero
2: porque hoy Danín corre muy de atrás,
1: pero espera, ¿cuánto
2: porque
1: más?
2: Rami
1: pero cuánto,
2: corre muy de atrás.
1: Pero Amadeo, ¿cuánto más? Ahí vamos
2: y querés poner un punta más, un 9 más.
1: ¿Para qué?
3: Tenés, si no te llega la pelota. Llega gol, tenés
2: sí,
3: Florentín
2: son,
3: que llega al gol.
2: Sí, pero son todos volantes. Yo
1: no,
2: digo,
1: no, pero espera,
2: un
1: si
2: 9.
1: No te, pero si no te llega la pelota.
2: Está bien, pero digo, para mí, pensando en lo que viene, yo ya miro más allá, Daniel. Falta un 9.
4: Quiere ir a mitad de año.
2: Falta un
1: 9.
2: ¿Qué
1: hay más allá? ¿Sabés qué hay más allá?
2: ¿Qué hay más allá?
1: Las noticias. Ya volvemos.
2: No me respondió el chip.
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0: la tarde con 31 minutos, la temperatura actual 12 grados 5 décimas y la humedad 60%.
1: Creció el nivel de mora en familias argentinas.
0: El dato lo confirmó un estudio realizado por el Banco Central.
1: El informe detalla que muchas familias no pueden pagar créditos ni resúmenes de tarjeta de crédito.
0: La especialista en consumo, Jimena Politino, explicó en Newill que se incrementó la metodología de deudores zombies y explicó el significado de este término.
2: Estamos viendo que desde mediados del año pasado se viene incrementando el porcentaje de personas que están atrasadas en los pagos. Es decir, que una vez que ha llegado la fecha de vencimiento, ya sea de su tarjeta de crédito o el préstamo personal que tienen que pagar, no lo pueden afrontar. Esto se empieza a generar lo que llamamos la famosa bola de nieve. Incluso se ha puesto así como de moda, digamos, el tema de los deudores zombies. Son personas endeudadas que se terminan cayendo del sistema financiero formal, entonces empiezan a recurrir a fuentes alternativas de financiamiento como son las billeteras virtuales o las financieras.
1: Uno de los pasajeros españoles aislados del crucero MV Hondius ha dado positivo de antivirus.
0: La persona permanece aislada en el hospital Gómez Ulla sin síntomas y con buen estado general.
1: La noticia fue confirmada por Mónica García, la ministra de Sanidad de España.
0: Los otros 13 pasajeros españoles han dado negativo de manera provisional.
1: La OMS recomendó aislar a los contagiados de antivirus.
0: El jefe de la unidad de epidemiología del organismo indicó que la mayor contagiosidad se da durante los primeros días y defendió la aplicación de la cuarentena.
1: La crisis a bordo del crucero, afectado por un brote de antivirus, generó inquietud en todo el mundo, aunque la Organización Mundial de la Salud asegura que la situación

0: situación no es comparable a la pandemia de COVID del 2020.
1: Temperatura actual 12 grados 5 décimas y la humedad de 60%.
0: El pronóstico indica para las próximas horas poca nubosidad con ascenso de la temperatura.
1: Somos Cristian Morón y Ornella Dubini. 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

0: Nos pasamos de las 7 y media de la tarde, entramos en nuestra última media hora. Ganaron los dos mendocinos de la B Nacional, gran triunfo de Godoy Cruz y del Deportivo Maipú. Nos metemos en la vida del Tomba. Está Diego Ricardo, que nos decía, nos anticipaba en la semana, ha cambiado el clima, estar mejor, y todo eso se transformó en triunfo, Ricardito.
1: Así es, Dani, ha cambiado todo. Y de paso les recuerdo que eso que estaban debatiendo ustedes también me trae a la memoria aquel 2024 cuando compartimos, Dani, con vos la cancha en San Luis y Godoy Cruz, que había clasificado primero en su zona en la zona B, quedó eliminado con Vélez, que se había metido por la ventana.
2: En la pedrera.
1: Sí, sí. Claro, bueno, entra aquella noche fatídica en donde Petroli la toca fuera del área y se derrumbó todo.
3: Entra dentro de esta estadística de 8 de 11 que quedan afuera en el primer partido de playoff.
0: Qué cosa rara. Porque para colmo ese partido, no me quiero detener mucho porque si no le quitamos tiempo a Godoy Cruz. En aquel partido era encima en un campo neutral.
3: Claro, en ese momento era campo neutral.
0: Mira vos, bueno, en ese momento. Serán las presiones, no lo sé, algo pasa.
1: Yo creo. Así es, Dani. Bueno, a ver, Godoy Cruz, creo para mí, no sé qué opinan los chicos, para mí es un gran primer tiempo, un muy buen primer tiempo, de alto vuelo, te diría, Dani, si comparo los otros partidos, ahora, porque funcionó muy bien desde la defensa hacia el ataque.
0: ¿Y cómo puede ser que cambie tanto un equipo en una semana, los mismos jugadores? Y vos me decís ahora con mucha razón, porque sos, yo te escuché, y me decís, de alto vuelo, cuando antes se criticaba casi todo.
1: No, a mí me pareció alto vuelo, quizás
0: ahí. Está bien, vos sos una voz autorizada. No, pero yo hablo de vos. Vos sos una voz autorizada, yo lo tomo. ¿Cómo puede ser que los mismos jugadores en una semana cambien de un juego discutible, a veces polémico, a alto vuelo?
4: Sí, ¿sabes lo que pensaba, Diego, con respecto a eso? Se va Broggi, viene Franco, gana Gimnasia. Se va Mateo, viene Echeverría, gana Maipú. Se va Toedli, viene De Muner, gana Godoy Cruz inmediatamente. Y vos decís, ¿cómo un equipo que no daba respuesta, que lleva a que se vaya un técnico, automáticamente, lo que decía Dani, al otro partido el equipo cambia por completo, no solo el resultado, sino la forma?
1: Sí, el golpe de efecto estaba más. A ver, ustedes saben que he sido muy crítico de Toedli, pero por el trabajo en la semana, por datos, porque veo cómo trabaja y demás. Pero no porque gane De Muner ahora es mejor técnico que Toedli.
0: No.
1: De Muner tiene más experiencia. Y yo creo que fue inteligente De Muner porque fue a lo lógico. Como contamos la semana pasada, es más, en la conferencia él dice, a mí no me gusta jugar con doble nueve. Pero no lo vi mal, al contrario, lo dejé. Y la verdad que el doble nueve me parece que casi resolvió el partido.
0: Pero yo no es menor. Tengo que decir algo, estoy obligado.
4: Pero yo no es menor, perdón.
0: Son bravos los jugadores, ¿no?
4: No, pero yo no es menor. Quise digo, para ¿no? Lo que marca la conferencia el técnico es, che, yo juego de esta manera. Ahora, si veo que de la otra forma me da resultado, no tengo que caer en mi
0: ego. Eso es ser un buen técnico.
4: Claro. Y digo, si el doble nueve no me gusta, pero me da resultado, juego con el doble nueve.
0: ¿Se acuerdan cuando habló Bielsa de Sampaoli? Y dijo, yo admiro de Sampaoli, más allá de lo que cada uno puede opinar, no importa, pero dijo Bielsa, yo admiro de Sampaoli que puede mutar de un sistema al otro porque él se adapta a los jugadores. Yo no.
3: Yo tengo una sola cosa en la cabeza,
0: Bielsa, ¿no? Dice, y choco contra la pared mil veces. Mira, él se autocrítica de Bielsa.
1: Sí, sí. Una a favor de Dani, una a favor de Toedli es que Toedli formó este equipo, armó este equipo. Después quizás, como hemos marcado acá, se ha equivocado en los cambios, en la lectura, porque los primeros tiempos de Godoy Cruz no han sido malos. Generalmente los primeros tiempos han sido buenos. Yo sobre todo le he criticado mucho los segundos tiempos, cuando tiene que empezar a decidir y cambiar su propia lectura de juego.
0: Los cambios,
1: pero la lectura del partido. Así como salió, más allá de algunas modificaciones obligadas, era un equipo que venía teniendo en mente y lo venía utilizando Toedli.
2: Yo lo vi más decidido, Diego, con más, no sé si más concreto en los metros finales.
0: Más convencido de lo que estaba haciendo.
2: Sí, más convencido en los metros finales.
0: Más suelto también, ¿puede ser?
2: Y más suelto, más liberado de presión. Sí, yo siento que Godoy Cruz jugó más, un poco más tranquilo, tal vez. No sé a qué se debe, obviamente puertas para adentro, que habrá hablado de Muner. Pero sí creo que tenía un horizonte Godoy Cruz. Me pasaba con Toedli que cuando Godoy Cruz avanzaba en ataque o tenía la tenencia de pelota, daba la sensación que no sabía qué hacer con eso. No terminaba de tomar un protagonismo, no terminaba de caer el peso del juego, bueno, obviamente de lo que significa Godoy Cruz. Creo que esta vez fue distinto. Obviamente sí coincido que el segundo tiempo le costó, pero bueno, es lógico, también Temperley iba a ir a buscarlo. Pero sí
3: Racing,
2: creo que fue
3: Racing de Córdoba.
2: ¿Qué dije? Temperley. Temperley Racing de Córdoba. Correcto. Iba a ir a buscarlo. Pero me parece que fue en carácter otro Godoy Cruz.
1: Pero, sí, yo lo vi suelto al equipo. lo vi suelto, lo vi con otro carácter, y esa incertidumbre, claro, que vos mencionás, no solamente la teníamos nosotros, la tenían los jugadores, porque esos cambios que hacía, movimiento de esquemas, o cambiar en 45 minutos tres veces el esquema, también te genera una incertidumbre dentro de la cancha a los propios jugadores. Eso es inevitable, eso es lo que por ahí, al menos de acá, yo le criticaba mucho al técnico, de no tener esa mano, de dejarlo ser al jugador, porque los jugadores también se equivocan y también aciertan. Y más allá del equipo que paró en cancha, creo que los jugadores se sintieron de otra forma, porque el mensaje terminó siendo sencillo. En tres días no cambió demasiado. Nada, yo diría que casi nada, salvo alguna indicación puntual para algunos jugadores, pero después el equipo fue más o menos el mismo. Dos cambios obligados y la confianza de Ramírez, que ya lo conocía.
4: Y la lógica, Diego, entra Andrada, sale Gil Romero. Entra Sosa, sale Rodríguez. Entra Valverde, sale Ramírez. El único que vos decís es el de Emilio Porpozo, ya a los 87 minutos. Pero cambios lógicos. No entra Orozco de 3, no entra Jerometa de wing derecho, no hay ninguna cosa extraña en los cambios.
0: ¿Cómo estuvo Ramírez?
4: ¿Cómo?
0: Bien. ¿Cómo estuvo Ramírez?
2: A mí me parece que Ramírez estuvo bien. Matías, me imagino que preguntás. Sí. ¿Tiene esos momentos Ramírez que quiere hacer la individual? No sé si coincidís conmigo, Diego, en que por ahí es un segundo antes soltar la pelota o por ahí de otra manera. Me parece que Ramírez le aporta a la banda, pero tiene que a veces pensar más en lo colectivo. Esa es la
1: situación. Sí, yo no lo noté individualista, tal cual. Lo noté más generoso con sus compañeros.
4: Sí,
1: pero sobre todo esto que... Sí, perdón.
3: No, que te iba a aportar en eso que venía justamente a colación. Yo creo que hay tres puntos y uno va a lo de Ramírez. Uno, que hay que destacar, jugó con la saga central suplente y rindió. Lo segundo, que es esto de Ramírez. Yo creo que un equipo, a todo lo que ustedes dijeron, un equipo lo vi más ordenado. Lo vi más ordenado. Con la pelota y en el retroceso.
2: Yo lo
3: y en eso
2: convencido.
3: No, y en eso lo ubico a Ramírez, porque Ramírez, si vos veías cómo retrocedía Godoy Cruz, ocupaba ya, dejaba el extremo izquierdo y se iba al medio campo. Con el doble 5, con el Ramírez a la izquierda y con Pozo retrocediendo a la derecha. En ese bloque, en ese movimiento, vi un equipo mucho más homogéneo y ordenado, cambiándole la posición a Poggi, por ejemplo, porque Poggi fue al lado del 5. Digamos, fue un equipo, me parece, Diego, más coordinado, más laborioso y más ordenado.
1: Sí, sobre todo en el segundo tiempo, porque vos sabés, Juani, que lo hablamos con el Marcos Barrera en el comentario, lo destacó en varios pasajes de su comentario y lo dijo en la conferencia de Müller. En eso que marca Caro, que en el segundo tiempo no jugó bien, y para mí también no jugó bien, creo que era producto de que el equipo rival te va a buscar, te fue a buscar el descuento, es más, tuvo varias chances Racing de Córdoba, pero lo sufrió, y lo supo sufrir. Porque en la B Nacional tenés que saber sufrir. Y en este sentido, Godoy Cruz, cuando sufría los segundos tiempos en el Gambarte, el público se le terminaba metiendo en contra a los jugadores. Y en este caso fue totalmente distinto. Hubo otro olor, otra aura. Y me parece que Godoy Cruz, como lo dijo de Müller, sufrió el segundo tiempo y logró aguantarlo. Porque en la B Nacional te va a pasar en muchos partidos que tenés que terminar sufriendo. Godoy Cruz estuvo a esto de que le empaten el partido, un error de Ramírez y alguno más, de Roberto Ramírez y alguno más, y Racing le podía marcar el gol, porque Racing le jugó mucho mejor el segundo tiempo, pero era algo inevitable, como así también Godoy Cruz tuvo varias contras, porque Racing dejaba huecos, y Godoy Cruz de contra lo podía liquidar, y sin embargo no lo pudo hacer. Pero digo, me parece que eso también necesita Godoy Cruz entender que algunos partidos, con los cambios que sea, con los esquemas que sea, con los intérpretes que sea, necesita sufrir. Porque en la B Nacional hay muchos partidos en donde vas a terminar sufriendo hasta los 53 minutos del segundo tiempo.
0: Bien. Bueno, veremos después lo que pasa. Mañana es muy posible que charlemos con el técnico de Godoy Cruz. Gracias, Dieguito.
1: Dale, abrazo.
0: Abrazo. Marcos, ¿sorpresiva la goleada del Deportivo Maipú?
5: Sí, yo creo que sí, en las formas y en la cantidad, Dani. Siempre lo hemos dicho que esa diferencia es difícil de encontrar en esta categoría. Lo que nos sorprendió, obviamente, eran las ganas que había en la previa al viaje de poder sumar de una buena vez de a tres, porque no lo había hecho en ese torneo, no había ganado en condición de visitante.
2: Desde octubre del año pasado no ganaba de visitante, en la última fecha de la fase regular con Atlanta.
5: Claro. Ese fue el último partido que ganó en esa condición. después ya no pudo volver a ganar. Por eso decía que en la previa sí habían ganas de poder sumar, entendían que habían crecido muchísimo, pero yo creo que sí, sorprende que sea tan abultado el resultado y tan contundente, porque en un primer tiempo, Amadeo no nos va a dejar mentir, que llegó tres veces, hizo tres goles, en 30 minutos ya ganaba 3-0, entonces sí, fue muy contundente lo de Maipú.
2: ¿Puedo leerle un mensaje a Marcos que dice, hola Ovación, pregunto, ¿hubo un equipo del poderoso fútbol europeo que haya hecho los goles de Maipú este fin de semana?
4: No, de la calidad de los goles, como
2: dice. La chavarrianeta.
4: Porque el gol de Mancilla, ese que la agarra, ya cuando estás en estado de gracia no te sale todo.
2: Mancilla
4: agarra una pelota, el tercer gol de sobrepique en el ángulo. El primero de Bonfil es una jugada muy linda también. Y lo que vos decís, Marcos, el 9 la mete y la mete por duplicado, lo cual para mí es una gran noticia dentro Saludable. De todo lo que es bueno, ¿no? Uh-huh.
5: Sí, porque estaban esperando que el 9 pueda convertir, y no solo el 9, los delanteros, así me lo marcaron hoy, volvieron a marcar los delanteros porque fue Franco Sacone, otro de los futbolistas que pudo convertir, y es saludable, sobre todo para el equipo. De hecho, creo y tengo la sensación que a partir de ahora los 9, los otros que están afuera, Cabrera y Rivarola, se van a empezar a sumar a esto de Giacone, porque el futbolista lo ha aprovechado muy bien, era el tercer 9 del equipo, y bueno, yo creo que con estos goles se está asegurando, por supuesto, seguir siendo o arrancando al menos en los próximos partidos de titular.
0: Sí. Qué empujón para el técnico, para los jugadores. Una goleada así.
2: Hace 5 que no pierde. Claro, 5 partidos que no
0: está
2: pierde.
0: Está muy bien Maipú. 11 muy
4: de
0: 15.
4: Bien. Y claro. Vuelvo a decir lo mismo, cuando hablábamos, Marcos, que vos lo defendías, a esto de Egel bien abierto en la derecha y a Sacone bien abierto en la izquierda, me hacía acordar a Villa Fernández, que juegan en lados opuestos, y se buscan permanentemente. Acá era Egel, la agarraba, cambio de lado al win izquierdo, que era Sacone. Sacone la agarraba, cambio de lado a Egel, de lado a lado. Que ahora, Villa y Fernández lo hacen mucho también a eso.
3: Qué interesante cómo cambia todo. Hace 3 partidos, ¿te acordás, Marco? Estábamos diciendo Maipú arranca la fecha en zona de descenso. Hoy está a un punto de los 8.
0: El fútbol tiene estas cosas tan hermosas.
3: Qué bárbaro.
5: Y esta categoría es así, obviamente saben que es así, que cuando hubo 4 derrotas consecutivas no eran los peores y hoy entienden que no son los mejores, es así. Pero lo cierto es que está en un buen momento y lo quieren seguir aprovechando. El ánimo está por las nubes, de hecho terminó el partido y quedaron todos los futbolistas licenciados, van a volver a entrenar mañana a las 2 de la tarde. No es habitual, pero claro, hay muchos que tienen los vuelos o vuelven en sus autos particulares de sus respectivas provincias y bueno, fue un guiño, por supuesto, del cuerpo técnico a los futbolistas que hace tiempo que no tenían un descanso porque venían con muchos partidos seguidos, con pocos días de descanso y por eso decidieron que vuelvan recién mañana a las prácticas pensando en el partido que te decía Dani, el próximo domingo 17:30 recibiendo a Nueva Chicago.
0: Bien, Chicago que está empatando 0-0 con Almagro 15 minutos del primer tiempo, sí.
5: Bueno, no, y un Almagro que no viene bien y esta categoría que es así, muchas veces el que peor está te termina sorprendiendo y bueno, será un partido especial porque en Chicago está Luis García, el técnico que marcó obviamente los últimos años a este Deportivo Maipú y saben y consideran que es un partido clave. A mí me decían, o creo que en algún momento cuando hablamos post partido, creo que con Almagro, Caro, el Chelo Egel remarcaba que son 3 en definitiva los partidos que nos quedan, sí. O con vos, Ama. Ellos sí, marcaban también el con Chicago, decían, uh-huh. Los 2 de visitante y obviamente Gimnasia Jujuy, ahora fue el último ante Temperley y Chicago. Pero bueno, ahora piensan partido a partido, pero le suman el siguiente. ¿Por qué me decían? Y pero hay que ir bien a San Juan. Por eso hay que ganar como sea el próximo domingo, jugando como lo venimos haciendo. Vamos a llegar muy entonado a las tierras sanjuaninas pensando en ese partido y quizás hoy el objetivo es poder meterse en esos puestos de reducido.
4: ¿Sabés qué jugador voy a buscar yo si soy Gimnasia, Marcos?
3: Mira vos. Ya le quieren desarme, pero...
4: ¿Sabés qué jugador voy a buscar para la primera?
2: Ay, no me digas. Empieza con él.
4: No.
0: Déjalo,
4: no.
0: Hacemos rápido.
4: Marcos, ¿quién?
0: No, vos.
2: Bonfigli.
4: Bueno, sí. Listo. Amir Bonfigli.
2: Qué jugador.
4: Volante ahí derecho interno, que es lo que no tiene Gimnasia. Sí. Lo voy a buscar a Amir Bonfigli. De nada,
0: sastre. No convertite en dirigente del Deportivo Maipú.
4: Me iría muy bien.
0: Marquitos, gracias.
5: Bueno, mañana les cuento sobre este tema del mercado de pases, que es lo que te viene en Maipú.
4: Bueno, lo buscarías a Bonfigli, Marco, ¿no?
0: Sí, pero después de la pausa. Ya volvemos, que es la última.
3: Un 4. Yo te ofrecí un 4, güey.
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14: Estamos a 5 minutos de las 20. Está Gonzalo que nos dijo, tengo info, hay novedades en gimnasia.
15: No lo puedo ni presentar. Lo que decía.
14: Está ansioso. Lo come la ansiedad, Gonzalo. Adelante.
15: No.
14: Lo desborda la información.
15: Se me hizo como una pausa en el oído, por eso me metí, perdón.
14: No, dale.
15: Estaba pensando lo que decía Amadeo de Bonfigli. Vas a tener que esperar hasta después del miércoles.
16: Menos mal que se fue.
17: No, ya se fue. ¿Por qué después del miércoles?
15: Porque hoy hablé un ratito con el presidente de gimnasia, Fernando Porreta, y me decía que el miércoles se va a reunir con Darío Franco y van a analizar la continuidad o no del cuerpo técnico. Van a analizar lo que estuvo bien, lo que estuvo mal, y se van a poner de acuerdo y a partir de ahí van a tomar una decisión. Y después de eso, gimnasia va, según si sigue Franco, qué jugadores va a tener en cuenta y qué jugadores no va a tener en cuenta, o qué jugadores pretende para reforzar al equipo, y si no, con el cuerpo técnico nuevo que venda.
16: Una pregunta de curioso nada más, ¿por qué tardan tanto con la decisión de Franco?
14: Y porque no tienen apuro, si te jugaba en julio recién.
16: No, pero son claro, días que vos podés...
14: Están de vacaciones, Juan, y tienen...
16: No, también, pero digo, sí, pero en qué... No, entiendo que puede ser.
14: Porque hay están dudas aparte.
16: Ah, por eso digo. Porque ¿qué están dudando? No, o sea, ¿qué están analizando?
14: Si Gonzalo dice que se van a juntar y van a analizar lo que se hizo bien y lo que se hizo mal, es porque, a ver, hay dudas entre que siga...
16: ¿Porreta tiene dudas?
17: La duda yo creo que es lo que hablábamos la otra vez. No es del gusto de los dirigentes, pero consigue resultados. Entonces, ¿cómo hacer?
16: Claro, pero bueno, digo, yo, Porreta, por ¿tiene duda o no? Hoy con la almohada dice, che, yo ya no quiero que siga o quiero que siga. No,
14: bueno, que tiene que primar algo. Ahí te doy, Gonzalo. Tiene que primar algo de lo que dice Carolina. ¿Consigue resultado o quiere uno de mi gusto?
16: Claro.
14: No, acá por delante de todo está el escudo, entonces necesita resultados. Gonzalo.
15: Bueno, una de las preguntas que yo le hice con respecto a la continuidad si tenía que ver con el estilo de juego... porque obviamente, si es por resultados, lo venimos hablando y ya aburrimos a la gente. Los resultados se dieron,
14: sí.
15: los puntos se sumaron. Y la respuesta fue, bueno, tenemos que ver, tenemos que analizar, y en el caso de seguir, ¿de qué manera seguimos?
14: Sí.
15: Miércoles es la reunión.
14: Permitime decir algo, pero esto es solo imaginación. Así que Carolina, no me pelees. No.
17: Estoy lista para pelearte.
14: Es solo imaginación. de esa charla, que qué lindo sería poder escucharla, ¿no? Porque
16: una mosca hay que
14: no,
16: ser.
14: No, porque los resultados, como dice Gonzalo, no se discuten. Ahora es la forma de decirle, flaco, para un poco. Hay veces que no tenés que ir tanto al frente, tenés que recurrir un poquito, reforzarme acá, y quizá el técnico diga, ya lo sé, si yo de esto sé un poquito, pero no tengo jugadores, ¿cómo lo hago? ¿Con quién? Necesito acá. Es una linda charla, porque por ahí Franco te dice, o los jugadores, los dirigentes le dicen, queremos que te quede, y Franco le dice, bueno, necesito 10 jugadores. Y dice, hasta acá llegamos porque 10 no podemos contratar. Hay tantas cosas en esa charla que me gustaría escuchar.
15: Tantas cosas, claro. Tantas cosas. ¿Quién pudiera hacer mosca para meterse en esa reunión, no?
11: Sí, un micrófono. Sí.
14: Mientras no te dé un bife, ¿viste? Que son claro, un micrófono mejor.
15: Usted ya está hablando de cosas ilegales.
16: No, por el lado más inocente.
14: Bueno, pero vos decís entonces...
15: Por el lado más inocente.
14: Gonza, el miércoles puede haber definición, o por lo menos será la charla, no sé si el miércoles habrá definición.
15: Yo creo que si se juntan el miércoles mismo, me imagino yo que puede haber definición, salvo que en esa reunión... No haya nada terminante y digan, bueno, a ver, lo pensamos 24, 48 horas y tomamos una definición. Pero bueno, a mí me dijo, las palabras fue, el miércoles nos vamos a reunir para ver si el cuerpo técnico de Darío Franco sigue o no.
14: Bien, bueno.
15: Palabras del presidente Fernando Porreta.
17: ¿Cuándo vuelven los jugadores?
15: El 4 de junio es la información inicial. Uh-huh. Esto después puede variar o no, yo imagino que... mucho antes de eso, no, pero...
14: No, porque si ya, en el momento que lo licenciaron dijeron 3 semanas, no le podés después decir, vuelvan...
15: Pero a lo mejor...
14: ¿Se fueron de viaje? ¿Qué iba a hacer?
15: Y se van, váyanse ahora, pero la última semana traten de...
14: Estén atentos.
15: Por la duda.
14: Ah, sí, bueno, o sea, claro. Te apago el teléfono. Gonza, gracias.
15: Abrazo.
14: Linda información para irnos de Gonzalo. Antes decimos que el gol de Chicago, que está ganando 1-0.
16: Sí, déjame completar con esta info, porque hablamos de los octavos de final del torneo, de la liga, y no anunciamos los cuartos de final cómo quedaron.
14: Dale.
16: Mañana 7 de la tarde, Belgrano Unión. Mañana también 9:30 de la noche, Argentino Juniors Huracán. Ese por el lado derecho del cuadro. Y por el otro lado, 7 de la tarde del miércoles, Rosario Central Racing.
17: Lo habían adelantado 15 minutos, me parece.
16: Bueno, 18:45. Y 9:30 de la noche del miércoles, River, Gimnasia y Grima La Plata, que dejó en el camino a Vélez.
14: Bien, con esa información nos vamos. Volvemos mañana a 6 de la tarde. Chau.

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1: Ocho de la tarde con un minuto en todo el país. En Mendoza, 12 grados 5 décimas. La temperatura, la humedad, 60%. Guaymallén confirmó que su intendente padece un estado gripal. Marcos Calvente fue sometido a un estudio médico y el resultado fue positivo. Agregaron que el jefe comunal se encuentra estable y evoluciona favorablemente, pero continuará internado un día más por recomendación de los profesionales. Mendoza será sede de una cumbre global de seguridad informática. Será del 1 al 3 de junio y se realizará por primera vez en nuestro país. Se trata de la White Hat Conference 2026, un encuentro para evaluar ciberamenazas, protección de infraestructura crítica, investigación, cooperación y respuesta ante megaeventos como el Mundial de Fútbol. Está organizada por la provincia, la organización CLICLEX, el Centro de Investigación en Cibercrimen de la Universidad de Boston, junto a una amplia red nacional e internacional. El director general de la organización, Rafael García Borda, explicó que durante el evento, hackers buenos intentarán vulnerar sistemas para ayudar a prevenir delitos.
2: Esto va a servir para que los distintos equipos de diferentes partes del mundo y de Argentina intercambien conocimiento científico, un puntapié para los desafíos que se vienen, teniendo en cuenta también el evento FIFA del Mundial que va a llevarse a cabo en julio. 16 horas seguidas van a mostrar las capacidades de los diferentes equipos, fuerzas nacionales, fuerzas provinciales, fiscalías especializadas de diferentes partes de Argentina y también equipos de diferentes partes del mundo. Tiene un alcance a más de 70 países.
1: Julio De Vido recibió el beneficio de la prisión domiciliaria y abandonará la cárcel de Ezeiza. La razón por la que el exfuncionario seguirá cumpliendo su condena en su domicilio es por el infarto que sufrió el 1 de abril, oportunidad en la cual los médicos le colocaron un stent. El exfuncionario de 76 años está preso luego de haber recibido la condena por fraude al Estado, por la tragedia de 11, donde fue declarado culpable como partícipe necesario. Anticipan una semana con buen tiempo en Mendoza. Así lo adelantó por Niwil nuestro meteorólogo Maxi Viale.
3: Y bueno, tenemos por delante una semana recontra estable, súper estable, con pocos cambios, días agradables, con solcito, máximas del orden de 21 o 22 grados, martes, jueves y viernes, y mínimas para abrigarse bien, levemente un poco más cálida que la de hoy, con temperaturas mínimas cercanas a los 4 grados, y recién el mal tiempo se ve hacia el sábado, con posibilidad de algunas lluvias y llovizna que iremos afinando cuando evolucione el pronóstico del tiempo.
1: Pasaron 3 minutos de las 8 de la tarde en todo el país. En Mendoza, 12 grados 5 décimas la temperatura, la humedad 60%. Para las próximas horas, el pronóstico anticipa poca nubosidad con ascenso de la temperatura. Soy Cristian Morón y esto fue Informe Niwil.
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0: De los nuevos campeones los rostros, Marte mismo parece animar, la grandeza se anida en sus pechos, a su marcha todo hacen temblar, se conmueven del Inca las tumbas y en sus huesos revive el ardor, lo que ve renovando a sus hijos de la patria el antiguo esplendor. ¿Cómo les va? Bienvenidos. Buenas noches, abrimos buena suerte, hasta luego. Ornella, Rocío, Tomás, ¿qué dicen, Sergio, chicos? ¿Cómo estamos?
1: ¿Cómo les
0: va?
1: Feliz lunes.
2: Excelente.
0: Todo bien, ¿eh? Hoy es el día del himno nacional argentino y vamos a dedicar este programa al himno, porque ¿qué sabemos de nuestro himno? La versión reducida que tenemos, ¿cuándo surgió? Esta versión que acabamos de escuchar es original.
1: ¿Se llamaba himno?
0: Es la que dura casi 20 minutos. Bueno, por una cuestión de tiempo, obviamente, se nos hace difícil poner entera esta versión de la música que nos identifica y que más nos une a todos los argentinos. Pero además, ¿qué sabemos de Vicente López y Planes? ¿Qué fue? ¿Qué fue de la vida de Blas Parera? ¿Es verdad que se fue triste por haber sido parte del himno nacional argentino?
1: Era español.
0: Él era español, claramente. Bueno, de eso nos vamos a ocupar hoy, de nuestro himno nacional argentino, y el que tenga tiempo, escuche la versión completa. Tenemos los supuestos mejores himnos del mundo, las chicas han trabajado sobre eso, y versiones de nuestro himno, porque hasta hace no mucho tiempo atrás no habían reversiones tan como las que tenemos ahora, ¿no? Lo cantaba El Pinto, lo cantó Charly García, bueno, en fin. Podemos encontrar mucho más. Pero ya está en contacto con nosotros Hugo Mariano Peralta, que es director de orquesta y coros, director titular de Orquesta Barroca de Mendoza. Hugo, ¿cómo le va? Está Tomás Wintertetter, está Ornella Dubín, está Rocío Corpa y quien le habla, el Tano Robles, aquí en Newell. ¿Cómo anda usted? Buenas noches, gracias por atendernos.
3: Hola, muy buenas noches, un gran saludo a todos, realmente, bueno, agradecido por el llamado, realmente.
0: Bueno, un gustazo, que nos acompañe. Queremos conocer más de nuestro himno. ¿Qué nos puede contar usted musicalmente que no sepamos? Ya nos vamos a introducir en la historia de Blas Parera, que evidentemente la pasó mal, por haber sido parte de nuestro himno. Pero ¿qué más no conocemos en general los argentinos que conocemos esa versión tan pequeña de nuestro himno?
3: Y a ver, originalmente el himno, recién vos, bueno, se escuchó una parte y fuiste leyendo partes del texto, estaba basado no solo en algo que sucedía dentro de Argentina, sino en algo que estaba sucediendo en toda Latinoamérica, ¿sí? Y de esa manera, el texto que escribe Vicente López y Planes, que originalmente fue presentado en un teatro en Buenos Aires, fue parte de un espectáculo en conmemoración de lo que fue el 25 de mayo, él trata de retratar todo lo que significaba esta revolución que comenzó por Argentina y luego fue subiendo, bueno, como sabemos, a partir de Chile, de ahí hacia arriba, y que continuó luego con Simón Bolívar y, bueno, hasta el límite casi del Mar Caribe. Él toma toda esta letra, por eso como ustedes pueden, como dijeron recién, habla de los incas, habla de los distintos pueblos aborígenes, habla de distintas facetas que él va viendo. Ahora, musicalmente, la versión que conocemos nosotros, quizás nuestro himno, a diferencia de la gran mayoría de los himnos que hay, no es un himno de marcha militar. Nuestro himno es un himno que está basado en realidad en la ópera italiana o de giro italiano, ¿sí? Ahí, la melodía está muy basada de alguna manera en lo que son las óperas de Gluck. La armonía y los tipos de ritmo están basados en lo que es la ópera Clemenza de Tito, de Mozart, que parece que no, pero se da la casualidad que justamente la Clemenza de Tito, Tito era un emperador que se muestra clemente con su pueblo, por eso se llama la Clemenza de Tito, y él es benefactor, es soberano, es amante de la libertad, inculca la tolerancia dentro de la misma ópera que escribe Mozart unos años antes, y de alguna manera va abrazando estos principios que comienzan en la Revolución Francesa, ¿cierto? Que después los toma también la masonería, y ingreso en este tema porque casualmente justamente Vicente López y Planes era masón. Y en base a esto es que él escribe, respetando la numerología masona, él escribe las formas y la cantidad de veces que se repiten algunas frases. Si ustedes van viendo en el lo que nosotros conocemos actualmente, hay muchas frases que se repiten siempre tres veces, que es el número de la perfección. Al inicio nomás, oír mortal es el grito sagrado, libertad, libertad, libertad. Y todo eso, toda esa letra que él va escribiendo, es tomada por Blas Parera un año después y escribe la melodía que todos conocemos. Después, en 1860, Pedro Esnaola agrega, como para que nuestro himno sí tuviera alguna reminiscencia más militar, agrega la introducción, el interludio entre las estrofas y la copla, el que todos conocemos, el pam pararararararararararararararararararararararararararararararararararararararararararararararararararararararararararararararararararararararararararararararararararararararararararararararararararararararararararararararararararararararararararararararararararararararararararararararararararararararararararararararararararararararararararararararararararararararararararararararararararararararara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
1: Precioso, sí.
3: Bueno, es algo normal cuando uno vive la música que tararear mucho. Bueno, él agrega justamente esto en pos de poder darle este tinte militar a nuestro himno. Uh-huh. Pero si uno ve la estructura real, una introducción, una estrofa, luego una copla que se repite un par de veces, o la parte más importante, por decirlo de alguna manera, nuestro himno tiene la estructura y tiene el bel canto de un aria de ópera, ¿sí? Mozart, si bien era alemán, escribía al estilo italiano, y si uno se pone y escucha óperas de Rossini, o como dije, la línea que tiene, que hace recordar mucho a la forma de componer de Gluck, bueno, uno ve que realmente nuestro himno, por algo fue seleccionado el mejor himno del mundo, ¿sí? Es una ópera, uh-huh. O sea, es el aria de una ópera italiana.
2: Ahora, bueno, sí, perdón, Hugo, te consulto. Tomás te saluda, buenas noches.
3: Buenas noches.
2: Te pregunto cómo fue en términos de ópera, en términos musicales, cómo ordenar ese, perdón el término, tijeretazo histórico de recortar el himno, porque fue por decreto en la presidencia de Roca, si no me equivoco, para no ofender a España. Pero ahí artísticamente, ¿cómo se hace para recortar semejante himno?
3: Mira, te hablo por un lado lo musical, por otro lado el texto. Sí, por la parte musical, si uno analiza la música que escribe Blas Parera, es siempre la misma música que se va repitiendo con diferentes estrofas y la copla, ¿cierto? El Sean eternos los laureles que todos conocemos, uh-huh. Es justamente esa copla, ya estaba la música escrita. Entonces, la música se respeta tal cual fue escrita, contemplando la introducción que hizo Esnaola en 1860, ¿sí? Entonces, musicalmente se respeta lo mismo, porque en el texto larguísimo que todos, bueno, no conocemos, pero que algunas personas saben del himno, que realmente es mucho más largo, uh-huh. Siempre se repetía la misma música, ¿sí? Comenzaba la estrofa, o sea, bueno, introducción, estrofa, estrofa, copla, introducción, estrofa, estrofa, copla. Entonces, musicalmente se respetó lo mismo. Uh-huh. Ahora, a nivel de texto, que ahí creo que ha sido lo más complejo, ¿qué dejar y qué no dejar?
2: Claro.
3: Sí, y justamente, como dijiste vos, con un deseo muy probable de no ofender a España, se eliminó todo lo que hacía alusión al resto de los países, sobre todo lo que hacía alusión a los incas, a la gente que era propia de esta tierra, y se buscó de alguna manera las estrofas, creo que es, si mal no recuerdo, el octavo verso, me puedo estar equivocando, o la octava estrofa, se elige el final, que de alguna otra forma resume este espíritu, que es el espíritu de la libertad, de la fraternidad, de la igualdad, que está unido justamente con la revolución que había comenzado en Francia, luego Estados Unidos, luego tantos otros países bajo el mismo concepto, y que va hilado con la masonería, uh-huh. Que creo que todos sabemos que San Martín era masón, Rivadavia, bueno, y tantísimos próceres han sido dentro de esta misma logia, entonces iban siguiendo siempre de alguna manera este ideal. Y uh-huh. Lo que se hace justamente con el texto es dejar aquellas estrofas que responden de algún modo a este concepto, que termina englobando todo lo anterior sin decirlo. Sobre todo cuando plantea los libres del mundo responden al gran pueblo argentino salud. Uh-huh. Los libres del mundo, que lo repite tres veces, ¿cierto? Con diferente melodía, y los libres uh-huh. del mundo responden, y después por tercera vez, por eso les comentaba lo de esto de repetir tres veces, engloban todo lo anterior. Sí. Entonces, de algún modo, el resumen se hace desde el análisis del texto, algo que logre comprimir todo lo que tenía el texto original, y desde lo musical se respeta lo que ha sido escrito por Blas Parera, siempre alguna pequeña modificación en base al texto, para que el texto cuadre mediante la métrica, uh-huh. ¿Cierto? Pero se respeta lo mismo que Blas Parera escribió.
0: Ahora, entonces, la primera parte, la musical, no es original, no es de la versión original, como arranca nuestro himno.
3: Sí.
0: Ah, eso sí.
3: Eso sí. Bueno, eso es una reminiscencia, y es más, si en algún momento tienen posibilidad, les puedo llegar a pasar el fragmento de la ópera de La Clemenza de Tito, donde uno escucha que son los mismos acordes, que está armado de la misma manera, y después hay en otras obras también de Mozart, donde uno escucha finales de frase que son idénticas al himno, mira. ¿Cierto? Que evidentemente se fue... No voy a decir plagiando, pero sí se fue inspirando de alguna manera en esas melodías que ya eran conocidas en Europa, por decirlo de alguna manera.
0: Entonces, voy sacando algunas conclusiones, ¿no? Para terminar de conocer en profundidad nuestro himno. Todo lo que lo conocemos hoy en cuanto a lo musical estaba menos, yo voy a decir redoblante, que seguramente es un término erróneo, ese sonido tan particular justamente antes de ese grito que parece como un alarido, ¿no? Que damos todos. Esa es la parte que se le agregó, digamos, con el correr del tiempo.
3: Exactamente, la introducción musical, justamente, bueno, el interludio en realidad, es interludio militar.
0: Bien.
3: Que después viene, como dijiste vos, la parte que de alguna forma es más gritada que otra cosa. Sí. Y más cuando estamos cerca de un mundial.
0: Claro.
2: No, yo ya estoy preparando.
0: Y viste que en el mundial nos sale a todos ese. Claro, y es correcto lo que usted dice, porque recién en el último dice: ya su trono de Quilísimo abrieron las provincias unidas del sur y los libros del mundo responden al gran pueblo argentino salud. Pero claro, es la parte final, justamente, ese hachazo histórico es tremendo realmente. Y se han perdido partes que son realmente picantes del himno.
2: De hecho, le consulto a Hugo, que obviamente lo conoce más a fondo. ¿Se perdió un poco con ese recorte esa identidad que tuvo inicialmente el himno?
3: Mirá, yo creo que sí, en base a todo lo que expresaba, porque también durante el himno va hablando de las distintas batallas que hubo, ¿sí? La batalla de San Lorenzo, Suipacha, Tucumán. Habla de los tiranos, de la banda oriental, o sea, y acá de la banda oriental estamos hablando que para el que vivía en Buenos Aires era cruzando el charco, no el charco del Pacífico, era cruzar el Río de la Plata y tenías los orientales ahí en Uruguay.
0: Claro. Dice: yo San José, San Lorenzo, Suipacha, ambas piedras, Salta y Tucumán, la colonia y las mismas murallas del tirano en la banda oriental. Son letreros eternos que dicen: aquí el brazo argentino triunfó, aquí el fiero opresor de la patria su cerviz orgulloso dobló.
3: Bueno, justamente imagínate que ese tipo de letra en un contexto donde ya las guerras de revolución ya habían pasado, lo único que generaba o podría llegar a generar es conflictos internacionales. Yo creo que lo que se terminó haciendo fue buscar un modo de mantener el espíritu del himno, pero evitar cualquier tipo de problema, no solo con España, sino con todo el mundo. Claro. Fue políticamente correcto.
1: Hugo, y le hago una pregunta más cerca de la actualidad, ¿no? ¿Por qué cree que tuvo tanto impacto que, no sé, cantantes de rock de los años 70, 80, como Charlie, por ejemplo, recién, incluso en esa época recién, se vino a cantar o se popularizó entre los famosos el himno? Lo hicieron incluso...
0: O se animaron a reversionarlo, claro.
3: Y a ver, yo creo que hay, por un lado, hay gente que es muy conservadora y que tiene este amor, ¿cierto?, por lo histórico, donde el pensar que el himno se puede llegar a modificar es aberrante. Y en realidad, de algún otro modo, lo que se logró con estos artistas que hicieron estas reversiones fue de alguna manera acercar quizás un himno que, para que no solamente ellos, sino quizás todos los que pasamos por la escuela primaria se... 30 años o 20 años, los niños se ponían y lo cantaban de memoria sin tener la más mínima idea de lo que se estaba diciendo. No, claro. Yo creo que en definitiva terminó siendo algo positivo por lo que generó, porque generó que mucha más gente, al haber unas reversiones, empezaron a prestarle más atención al texto, que es lo que quería decir. O sea, que creo que en definitiva fue positivo a nivel de la valoración del himno. Ahora, tiene una gran cantidad de gente que va a estar en contra porque se está tocando algo cuasi sacro.
4: Claro. Y Hugo, en esto de decir que el himno fue seleccionado como el mejor del mundo, algunos la caracterizaron como una total obra maestra o hasta una delicia auditiva. ¿Qué tiene que tener una pieza musical para ser caracterizada de esta manera?
3: Ahí sí yo me voy a poner histórico. Mirá, es como decirte, y te voy a dar fechas similares. La Quinta Sinfonía de Beethoven se escribe muy cercana al himno nacional argentino, ¿cierto? Por decir una obra que se ha sostenido a lo largo del tiempo. ¿Qué es lo que tiene que tener? Mirá, hay muchos estudios respecto a eso. Tiene que haber un análisis muy claro respecto a la línea musical, ¿sí? También al uso de los patrones rítmicos que se va haciendo, los tipos de saltos, de intervalos. Cuando hay texto, bueno, que el texto justamente... la gente que lo escucha lo pueda sentir como propio. Ahora, yo no me siento en la posición real de decir una obra para que sea inmortalizada tiene que tener esto, esto, esto y esto, porque sería como pasarlo a la matemática.
0: Claro.
3: Y si bien la música es exacta y es proporcional, creo que sacaría de lado la parte de inspiración mágica, realmente gigantesca que puede tener un compositor. Y de hecho muchos compositores y muchas creaciones artísticas se plantean de que cuando un compositor está escribiendo, en realidad tiene una conexión mística con lo que cada uno cree o siente, sea Dios, sea el Nirvana, sea el arquitecto, con lo que cada uno siente. Entonces creo que esa parte mágica no hay forma de...
0: Porque si no, Hugo, todos podrían hacer hit, ¿no? Totalmente. Y evidentemente todos lo buscan, los que hacen música, pero no todo les sale. Vaya, además, a saber qué mística tiene la música que hace que de repente un tema sea un hit. Tiene algunos detalles particulares, ¿no? Porque también hay que, en cuanto a la letra, muchos se confunden el O y lo ponen con H. Y en realidad esta es una O que va sola, porque el texto es bravo. El texto dice, coronados de gloria vivamos o juremos con gloria morir.
2: Una O de opcional.
0: La otra. No hay una opción en eso.
2: Claro.
3: Bueno, es eso que está diciendo justamente, creo que es lo que termina en cerrar lo que comentaba yo recién de Blas Pradera, San Martín, Rivadavia y demás. Este concepto de respetar esos principios tan fuertes que tenía la Revolución Francesa, sí, que después pasó a las distintas revoluciones, inclusive a la masonería que comentaba recién. Es muy fuerte porque o vivimos de esta manera o juramos con gloria morirnos. Claro. O sea, es fuertísimo. Y bueno, yendo a lo que decían, realmente creo que el haber sido el himno seleccionado de esta manera, como el himno... bueno, no sé, el más maravilloso, el que más ganas da de escucharlo, habla de una gran magia compositiva de parte de Blas Parera, ¿sí? Y al mismo tiempo una letra increíble escrita por López y Planes. Ahí hay una parte mística que creo que no hay forma de decirla. Y, perdón, agrego un detalle. Sí existe el análisis matemático de la música, el análisis en la forma, de qué forma saber que uno puede lograr un hit. Y creo que eso se logra ver mucho en lo que son las producciones de reggaetón y producciones de distintas músicas, pero tienen un detalle, saben por dónde tomar, saben qué tipo de patrones rítmicos utilizar, qué métrica, qué tipo de compases y demás. Aún así yo creo que muy pocas van a lograr que dentro de 200 años, como lo logra nuestro himno, como lo logra la quinta de Beethoven, uno pueda decir, che, escuchemos una obra de Bach Bunny.
0: Claro.
3: Fue un gran músico hace 200 años y la veo difícil.
2: Y ahora les presento Despacito de Daddy Yankee. Pero fue tremendo Despacito de Daddy Yankee.
0: Yo no me opongo a nada, ¿no? Pero alguna vez alguien me dijo que la buena música es la que perdura en el tiempo.
2: Bueno, hablando de eso, le quiero consultar a Hugo desde la perspectiva histórica que ha tomado, sobre todo, la intro del himno en los estadios. Yo lo vinculo al fútbol. Sobre todo porque viene un mundial, pero a cualquier tipo de deporte también, donde juega la selección nacional, porque se inmortalizó una introducción en donde todos se vuelven locos y no hay ni una sola palabra en la introducción del himno. Digo, eso también queda para marcarlo en la historia, pensando en lo que de dónde surgió el himno y lo que significa hoy. Se ha perdido un montón en el medio.
3: Mira, hay algunas personas que plantean que solo la introducción del himno, que repito, está basada en la ópera La Clemencia de Tito de Mozart, solo sobre la introducción se podría realizar una obertura completa de una ópera, con distintas variaciones, distintas cosas, porque presenta en esa introducción motivos que pueden ser trabajados para poder lograr justamente esto, lo que sería la obertura inicial de una ópera, y por eso es tan fuerte esta sensación de que en realidad el himno nacional argentino es un aria, que tiene una introducción pequeñísima, como suelen tener la mayoría de las arias en cualquier ópera que uno agarra, ¿sí? Y después toda la línea musical que tiene un cantante. Esto en este caso siempre suele ser cantado por un tenor, pero lo puede cantar un tenor, una soprano, un contralto, un barítono, un bajo, siempre modificando las tonalidades para que lo puedan hacer bien. Pero es un aria de ópera en nuestro himno. Eso es seleccionado de esa manera.
0: Hugo, tu top 5, te voy a tutear, ¿no? Si me lo permitís.
3: Por favor.
0: Tu top 5 de himnos, ¿te animás? ¿O un top 3?
3: Mirá, te puedo decir el top 3 para mí.
0: A ver.
3: Que me encantan. Quizás por lo que significa, ¿sí? A nivel musical y también la forma en que lo toman. Sí, por cómo defienden lo propio, el número 3 para mí sería el himno de Estados Unidos.
0: Ajá.
3: ¿Sí? Porque tiene una línea melódica muy interesante y la letra, de alguna otra manera, lo que hace es resaltar, bueno, la ideología justamente quizás que puede...

0: más allá que puedo estar totalmente en contra,
1: Totalmente, se
0: o de
1: entiende.
0: acuerdo, estoy haciendo un análisis.
1: Son lógicos con su pensamiento, correcto, se
0: Sí.
1: entiende. Ese es
0: Sí,
1: el 3.
0: sí.
1: El 2.
0: La Marsellesa. La Marsellesa francesa para mí es increíble, es maravillosa. Y el número uno es nuestro himno.
1: Qué bien,
0: Muy
1: sí, un
0: bien, eso no
1: aplauso,
0: lo dudo.
1: bravo,
0: Ay,
1: Hugo.
0: Hugo,
1: ¿sabes qué? Me había puesto nervioso. Te digo, ¿dónde va a
2: Estaba
1: meter el himno
2: chivando.
1: nuestro? Menos mal que lo pone primero. Hugo, te queremos agradecer el tiempo que nos has brindado. Nuestro programa es corto, pero bueno, nos gusta aprender junto a ustedes que son los que saben. Y si nos permitís, vamos a escuchar un poquitito de la obra que vos mencionabas, en la cual decís se inspira o en todo caso toma algo de esto, Blas Parera para componer la música. Perdón los términos que por ahí pueden ser no correctos los míos, pero bueno, este es justamente Clemenza di Tito. A ver, ponle un poquitito, Pablito.

0: Claro, sí, sí. Tiene. Y sí, Hugo, tú sabes que te imagino del otro lado moviendo las manos, de un lado para otro. Pero sí, evidentemente tiene mucho de esto, ni hablar.
1: Sí, sí, es así. Igual, justo la parte donde se escucha, pero claramente la introducción y la melodía de nuestro himno está más adelante en la ópera, pero sería muy complejo lograr encontrarla justo ahora.
0: Bueno, vamos a hacer una cosa. Como tenés el contacto de nuestra productora, Rocío, seguramente lo debes tener por guardadito por ahí, se lo pasás y nosotros lo publicamos en un ratito, si te parece y si te da el tiempo, porque debes estar muy ocupado. Hugo, te agradecemos el tiempo que nos has brindado. Ha sido un placer charlar con vos.
1: Bueno, muchísimas gracias a ustedes por llamarnos y bueno, siempre poder compartir es maravilloso y más si me dejan dar mi pequeña y humilde opinión sobre este tema. Así que muchas gracias a ustedes.
0: Un gustazo, Hugo. Gracias por ayudarnos a entender un poco más de lo nuestro. Hugo Mariano Peralta, director de orquesta de coros, director titular de la Orquesta Barroca de Mendoza. 20-31 minutos, pausa y nos metemos en la otra parte, la parte de los personajes que armaron nuestro himno nacional. Ya venimos.

0: hasta las 21. 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

0: Bueno, la guitarra que están escuchando ustedes es de Oscar Puebla, quien falleció hace poquitos días, lamentablemente con 51 años. Esta versión lo tiene a Javi Rodríguez como uno de los intérpretes. Íbamos a charlar con él, pero también estaba ocupado y tenía este ensayo a las 20. Y como nos está escuchando Leandro Valdivieso, también aprovechamos para mandar un saludo porque nos recordaba justamente esta versión tan bonita. Uh-huh. Top 5 según ChatGPT. ¿Qué dice? ¿Cuáles son los 5 o no sé cuántos tenés preparados?
1: 5.
0: Los 5 himnos más lindos del mundo. A ver.
1: A ver, arrancamos con la Marsellesa, ¿no?
2: Sí. El himno Hugo de Francia. La destacó.
1: El número 1 en este caso, probablemente el himno más influyente de toda la historia.
2: Es muy bonita la Marsellesa.
1: Revolucionario, violento, épico, con una melodía imposible, como lo van a escuchar acá.
0: A ver, Pablito.
1: De difundir.

0: Bueno, y así como lo escuchan, definió el modelo moderno de himno nacional y se han ido inspirando varios países en este.
1: Me da a guerra, me sí, da a tiroteo, sí, sí. A bomba. Sí,
2: sí. Tiroteo.
0: Totalmente. Bueno, en segundo lugar, por supuesto.
2: ¿Sabés qué dice una frase del himno de Francia?
3: ¿Qué dice, Tommy?
2: Regar los surcos con sangre impura. Hablame si no era de
3: y eran picantes los tipos, no se andaban con vuelta para escribir, ¿viste?
0: Tremendo, ¿eh?
2: Escupiendo la sangre entre el polvo.
3: Mamita, bonito, ¿no? Bravos.
2: Didáctico.
0: Tremendo. Bueno, el segundo lugar, himno nacional argentino.
2: ¡Vamos!
0: Recién decíamos.
3: Es hermoso.
2: Es hermoso.
0: Tiene una complejidad musical muy rara para un himno, por ahí lo decíamos recién. Arranca casi como una ópera italiana del siglo XIX y muchos músicos lo consideran el más sofisticado de los himnos.

0: ¿Sabes qué? Me lo voy a poner de despertador. Todo lo que te escuchás esto, te despierta y salí a comerte la cancha.
1: ¿Sabes qué me hace acordar a las clases de música? Cuando la profesora te hacía estudiar la letra y después cantarla de memoria, obviamente, pero sentirla entonarla bien.
0: Totalmente, es inspirador. Bueno, el 3.
2: El 3, Il canto degli italiani, que es el himno nacional italiano. Sí. Le vamos a pedir al Pablito que lo adelante 10 segunditos, si puede ser, para que vaya al grano directamente. Es tremendamente energético, tiene una fuerza coral, un ritmo que lo hace muy cantable y emocional.

0: Bueno, pasamos al siguiente, el himno nacional brasilero de Brasil, musicalmente exuberante, difícil de cantar, muy elaborado, tiene una riqueza melódica impresionante.
1: A ver, Pablito, el de Brasil, ¿cómo suena? No lo tengo demasiado, ¿eh? Porque cuando lo cantamos, cuando al fútbol no le presta atención. Escuchá, escuchá.
2: Miran a la bandera cuando lo suena.

Y por último, la bandera tachonada de estrellas, así se llama, en inglés por supuesto, pero bueno, no me sale la traducción. Entra, tiene un gran impacto cultural, mucha dificultad vocal, es el himno nacional de los Estados Unidos. Lo escuchamos.

0: Bueno, coincide con...
1: No me conmueve mucho el Estados Unidos,
0: no, honestamente,
1: Sergio.
0: Pero debe ser una cuestión de cargas ideológicas que uno por ahí tiene encima, claramente. Pero
1: vamos a escuchar seguido.
0: Y ahora sí, dentro de poquito. Lo que sí coincide en el top 3 claramente con Hugo, ¿no? Que puso a Argentina, a Francia y al de los Estados Unidos. La historia de nuestro himno o de los dos personajes más emblemáticos en la voz del Pato Cavallo. Vamos a escuchar a nuestro historiador que nos preparó este texto en donde cuenta un poco de la vida de Vicente López y Planes y Blas Parera. Dale.
2: Muy buen lunes, ¿cómo les va? ¿Cómo andan? Espero que anden muy bien. Hoy un día especial, lunes 11 de mayo, se conmemora la aprobación del himno nacional argentino. Ojo con esto, aprobación, estaba ya creado el himno. Ustedes saben que el himno argentino, nuestro himno, tiene antecesores. Hay antecedentes que hablan del 15 de noviembre de 1810, donde le piden, por intermedio de la Gaceta de Buenos Aires, a Esteban de Luca la letra de una canción patria, una canción patriótica, que no tuvo mucho éxito esta canción patriótica, no fue aceptada, no generaba nada, y recién va a tener un segundo antecedente en 1812. Saturnino de la Rosa va a escribir otra marcha patriótica que va a ser musicalizada por Blas Parera. Ahí aparece por primera vez Blas Parera a musicalizar las marchas patrióticas. El Cabildo de Buenos Aires, muy conforme con el resultado que había tenido la letra de Saturnino de la Rosa, le va a pedir un fraile en 1812 también, que se llamaba Fray Cayetano Rodríguez, una marcha para ser entonada al principio de las obras teatrales que hablaban de la Revolución de Mayo y para finalizar los días de clase en las escuelas de Buenos Aires. Esta marcha debía ser escuchada o entonada, en caso que la supieran, de pie y descubierto. ¿Qué quería decir esto? Descubierto, sin nada en la cabeza, sin sombrero, sin nada. Esta la van a aprobar, esta canción patriótica la van a aprobar el 4 de agosto de 1812. Aprueban la letra de Fray Cayetano Rodríguez y la música nuevamente va a ser de Blas Parera. Ustedes saben que no le gustó, no llegaron a ningún lado con esto, no causaba ningún tipo de efecto. Y recién, a fines de 1812, le van a pedir a Vicente López que escriba una letra que represente a esta esperanza naciente de libertad, de revolución. Entonces, Vicente López se va a inspirar en una obra teatral alusiva al 25 de mayo. Había muchas obras teatrales, había impactado tanto el 25 de mayo y la revolución, que empezaron a haber muchas obras teatrales que estaban fomentadas por la Sociedad Patriótica, que era este grupo de gente que respondía a Mariano Moreno. Ya estaba muerto Mariano Moreno, pero quedó el impulso en Mariano Moreno. Entonces, Vicente López va a escribir la letra. Vicente López fue presidente de la Nación Argentina también, en 1827. Lo reemplazó a Bernardino Rivadavia. Vicente López hace la letra y la música la va a hacer Blas Parera. Blas Parera, la verdad que hay una anécdota ahí, porque Blas Parera, cuando musicaliza, decían que estaba un poco, no amenazado, pero con algún tipo de condicionamiento, porque él era español. Y cuando él lee la estrofa del himno argentino, como se refería y se dirigía hacia su patria natal, el tipo no estaba muy de acuerdo con lo que decían las estrofas, la letra, mejor dicho, perdón. Pero bueno, van a terminar convenciéndolo. Él un poco hace la música y se termina yendo enojado y un poco escondiéndose de Buenos Aires, se va a Río de Janeiro. Y de ahí se vuelve a España, y en España va a morir recién en 1840. ¿Pero por qué hoy conmemoramos, como dije, la aprobación del himno nacional argentino como canción patria? Porque el 11 de mayo de 1813, la Asamblea General Constituyente del año 13, la famosa Asamblea del año 13, va a aprobar el uso del himno nacional argentino, tal como lo conocemos, o mejor dicho, lo hemos recortado un poco, pero como lo conocemos, como canción patriótica. Ustedes saben que en la Asamblea del año 13 hizo mucho hincapié en los símbolos patrios, porque no solamente aprobó el uso del himno como canción patria, sino que también aprueba el escudo nacional y también aprueba la bandera de las Provincias Unidas, que es celeste, blanca en el medio y celeste sin el sol, la famosa bandera del río Juramento. El himno argentino nuestro tiene, podemos dividirlo en tres partes. La primera parte, la invocación, que es el nacimiento de una nueva nación, que es las primeras estrofas.

El himno nacional argentino se pasó a llamar himno nacional porque era conocido como canción patria, canción patriótica. No himno argentino, sino que recién en 1847 lo nombran himno nacional argentino. Y era muy largo, es muy largo, el himno original es muy largo, hasta que recién en 1900, bajo la presidencia de Julio Argentino Roca, Roca va a tomar la determinación de cortar el himno y cantar y entonar la primera y la última estrofa, la última cuarteta, digamos. Un día como hoy, aprueba la Asamblea el año 13 el uso del himno nacional argentino. No lo decimos nosotros, lo dicen muchas naciones, que uno de los himnos más solemnes, más maravillosos compuestos del mundo, orgullosamente. Les mando un abrazo grande y siempre a sentirlo con mucha pasión.

agradecemos al Patito Cavallo que nos dejó el audio porque él tenía que laburar. Este mañana va a estar con nosotros ya introduciéndonos en la semana de mayo. Hacemos la pausa, chicos, la última pausa. Gracias, Pato querido, por ayudarnos a conocer la historia de estos dos personajes de nuestra historia. Corte y ya venimos para el cierre.

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1: Bueno, nos quedan los últimos tres minutitos del programa y Rocío ha preparado, lo vamos a hablar a Walter Gasso, que está aquí con nosotros. Walter, ¿te emocionaste con el himno italiano?
3: Sí, es muy bonito.
1: Es muy lindo.
3: Es muy bonito. Después el argentino es uno de los que más me gusta.
1: Bueno, está ahí, está en, según el chat, GPT está en ese top. Y Rocío ha preparado versiones. ¿Qué dije yo?
22: Me hace reír, ¿no?
23: Se ríe de vos. Dejalo, no puede ser eso.
1: No me deja pasar una, ¿no? ¿Cómo es, Tommy? ¿Así lo aprendo?
22: Chat. GPT.
1: GPT, dicen ellos.
23: Claro.
1: ¿No?
23: GPT,
22: son
23: hablemos
22: bilingües.
23: Con propiedad.
1: Bueno,
23: algunas versiones
1: ver,
23: del himno.
1: Sí.
23: Empezamos con la que está en el puesto número uno, la de Charlie García, que también lo va a conocer muy bien Walter, que está incluida en el disco Filosofía Barata y Zapatos de Goma de 1990. En su momento generó una fuerte polémica y hasta denuncias judiciales por presunta ofensa a los símbolos patrios. Pero si quieren, la escuchamos.
1: A ver.

0: Bueno, dejarlo ahí porque después Walter nos va a contar lo que tiene que ver. Yo me acuerdo, era muy... No tan pibe, pero bueno, era un escándalo nacional el himno de Charly García. Era como una cosa... Pero bueno, seguí, Rosy, que tenías un par más.
1: Tenemos también la versión de Mercedes Sosa, quien imprimió su sello folclórico y emotivo también en el álbum Cantora 2, publicado en el año 2009.

0: Bueno, con esa voz. Impresionante. Para no robarle tiempo a Walter, ¿tenías alguna bizarra? Sí. Que, porque dijiste que tenías ahí como algo medio, medio rarongo.
1: Nos vamos al otro extremo, nos sí. vamos a lo que hizo la Mona Jiménez en el año 2020, en plena cuarentena. Presentó en su cuenta de YouTube la versión, su versión del himno nacional argentino, que la grabó en un teatro vacío que se llama Del Libertador San Martín de la ciudad de Córdoba.

0: Bueno, claramente.
1: Versión cuarteto.
2: Bien, Carlos.
0: Pero aparte muy mona, muy, muy cuarteto, Mona Jiménez. Tremendo.
2: Escucha.
0: Grande el amor, un fenómeno. Walter, mañana vamos a poner un par más, Rocío, de estas versiones.
3: El Teatro San Martín, el Teatro Libertador en Córdoba, es como nuestro Teatro Independencia.
0: Es el
3: más importante de todos, el lugar más bonito que tiene. Y fíjate qué coincidencia, en el Teatro Independencia en Mendoza se grabó la versión de Ricardo Mollo con la Orquesta Filarmónica de Mendoza, esa versión del himno, que cada vez que vas a un concierto de Divididos, la ponen antes que comience el show.
0: Esa versión que hicieron
3: esa versión,
0: Mendoza.
3: Exactamente, que donde sale Mollo con cuando ven el video sale con un guardapolvo blanco y salen todos los músicos.
1: Y con escarapelas también.
3: Totalmente, así que esa es una hermosísima versión grabada acá en Mendoza. ¿Sí?
0: Mira vos, no sabía que había sido acá.
3: Sí, en el Teatro Independencia. Sí.
0: Quería que nos contara la historia, porque Walter fue...
3: Charlie, 1990, claro. Aparece el disco, Filosofía Barata y Zapatos de Goma, y aparece el himno. ¿Sí? Y presentaron recursos, me acuerdo, por quejándose, ¿no? ¿Cómo vas a faltarle el respeto a nuestra canción patria? Bueno, el tema es que no era una falta de respeto. Él lo que hacía era darle mostrar a su manera el himno nacional, sí. Que al fin y al cabo es la canción más cantada en este país. ¿Sí? Entonces,
0: es la que sabemos todos.
3: Sabes que yo me acuerdo en esa época tú tenías un programa en Tunuyán, en una radio de Tunuyán, en 1990. Y cuando lo pusimos tuvimos graves problemas. Hasta nos amenazaron a la radio de que la iban a denunciar, que no podíamos pasar más el himno, que esto.
2: ¿Y era más por la versión de modificar el himno o por ser Charlie?
3: No, porque era una versión hecha por Charlie García.
0: Claro.
3: Fíjate que de ahí se abrió la puerta y le empezó a grabar todo el mundo el himno. Y se hizo muy popular.
0: Porque digamos que el que rompe con eso es Charlie.
3: Fue Charlie. Que no lo tocó tantas veces en vivo. En Mendoza lo tocó en marzo del 2020, el día previo a que se tirara del noveno, claro. ¿Sí? Lo tocó y lo cantó Mercedes Sosa.
0: Claro.
3: Así que, pero no lo tocó tantas veces en vivo. Él lo hizo ahí, está hecho de una manera magnífica. Y que de ahí le abre la puerta a todo el mundo, porque, por ejemplo, Ciro lo toca con la armónica.
2: Claro. Vitan, lo cuento.